Y continuamos en Momento Poético Musical por WIAC740M, acompañándote en la noche con canciones que transforman preguntas del corazón en una poesía hecha música. Ricardo Segarra está contigo y ahora compartimos este tema. Lanzada en 1994 como parte del álbum Historias, esta canción se convirtió en uno de los temas más sensibles y recordados de su repertorio, con una letra cargada de nostalgia y preguntas sobre el amor perdido. ¿Alguna vez se te perdió el amor? ¿No te contesta el WhatsApp? ¿No te contesta el Instagram? ¡Te dejó en visto! ¡Se volvió! Uno de los clásicos más queridos de Ricardo Arjona y su tema ¿Cuándo?

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Y aunque tropiece y fracase, tu luz me invita a seguir. Cruzaré mares y cielos, rompiendo el miedo y dolor. Seguiré mis desvelos tras la estela de tu amor. Mi voz clama en el silencio, mi alma late al insistir, y en la tormenta del tiempo solo sigo por ti. Llegar a ti es mi anhelo, llegar a ti es mi verdad. Eres faro, eres consuelo, eres paz en tempestad.

Y seguimos en Momento Poético Musical por WIAC740M, acompañándote en la noche con canciones que nacen desde las emociones más honestas. Ricardo Segarra te acompaña y escucha esta interpretación, lanzada en el 2024 como parte del álbum Las Mujeres Ya No Lloran. Esta canción mostró uno de los lados más vulnerables y personales del artista, con una letra sobre despedidas, heridas emocionales y cierre de ciclos. Por si se te olvidó cerrar algo, lo cierras con esta. Se convirtió en uno de los temas más comentados de Shakira y su tema Última.

Imagíname sin vida, sin tus manos, sin tu voz, como flor sin sol, como cielo sin color. Imagíname perdido, sin camino que cruzar, sin latidos, sin abrigo, sin razones para amar. Eres el aire que respiro, eres el sueño por vivir. Eres todo, todo lo que pido, y no sé vivir sin ti. Imagíname sin verte, sería dejar de existir, pues tu amor, como mi suerte, nació solo para mí.

Y continuamos en Momento Poético Musical por WIAC740M, acompañándote la noche con canciones que siguen tocando el corazón generación tras generación. Ricardo Segarra está contigo y ahora llega esta gran balada lanzada en el 1988 como parte del álbum Life As We Know It. Esta canción mostró el lado más romántico y melódico de la banda durante finales de los 80, con una letra sobre el deseo de permanecer junto a la persona amada. ¿Y cuántos están deseando lo mismo? Se convirtió en uno de los temas recordados de REO Speedwagon y su tema Here With Me.

Cuando dudes en la vida, cuando el miedo quiera entrar, cuando tengas la mirada perdida, escucha tu palpitar. Tu corazón no te miente, sabe bien hacia dónde ir. Te guía como una fuente que jamás deja de fluir. Hay verdades en el alma que no puedes ignorar. Hay caminos que sin calma el amor sabrá mostrar. Escucha lo que tú sientes, escucha en ti esa voz, porque las respuestas que buscas viven en tu corazón.

Y seguimos en Momento Poético Musical por WIAC740M, acompañándote en la noche con canciones que muestran el lado más sentimental del rock. Ricardo Segarra te acompaña y escucha este clásico, lanzado en 1989 como parte del álbum Heart in the Shade. Esta balada se convirtió en uno de los temas más románticos y exitosos de la banda en esa etapa de su carrera, con una letra sobre un amor que se desea mantener para siempre. Se volvió uno de los temas más recordados de Kiss y su tema Forever.

Cuando una mujer decide, no hay cadena ni dolor. Abre mares, cruza valles, se convierte en resplandor. Cuando una mujer levanta su mirada hacia el sol, no hay barreras que la aguanten, no hay fronteras al amor. Una mujer lleva vida, lleva historia y corazón. Teje sueños con heridas, con coraje y con pasión. Cuando una mujer respira, se ilumina la verdad y su paso deja huella de poder y libertad.

Y continuamos en Momento Poético Musical por WIAC740M, acompañándote en la noche con canciones que marcaron el sonido del rock de los 80. Ricardo Segarra te acompaña y escucha este tema. Lanzada en 1983 como parte del álbum Frontiers, esta canción se convirtió en uno de los mayores éxitos de la banda en su etapa más popular. Con una letra sobre el final de una relación y caminos que se separan, se volvió uno de los temas más recordados de Journey y su tema Separate Ways.

¿A dónde va el amor cuando el adiós se instala? ¿Se queda en algún rincón o vuela bajo el ala? ¿A dónde van los abrazos que ya no saben volver? ¿A qué cielo, a qué pedazo, a qué memoria ha de querer? Quizá el amor no se pierda, quizá cambia de lugar. Se convierte en luna eterna que no deja de brillar. Aunque duela la distancia, aunque no vuelva el rumor, siempre queda la fragancia del perfume del amor.

Y sigues en Momento Poético Musical por WIAC740M, acompañándote en la noche con canciones que han definido el rock romántico de los 80. Ricardo Segarra te acompaña. Y ahora llega este tema lanzado en 1985 como parte del álbum Heart. Esta canción se convirtió en uno de los grandes éxitos del grupo en su etapa de consolidación internacional, con una letra que cuestiona el amor y su ausencia en una relación. ¿Te ha pasado antes? Se volvió uno de los temas más recordados de Heart y su tema What About Love.

0: Y así llegamos al final de nuestro encuentro de esta noche en Momento Poético Musical. Gracias por acompañarnos y permitir que la música y la palabra formen parte de tu noche. Un espacio donde cada canción tiene la intención de conectar contigo. Cada momento busca acompañarte de una manera real, sincera. Hoy compartimos temas que han marcado generaciones y también disfrutamos poemas inspirados en las canciones de la noche, creando ese puente entre lo que se escucha y lo que se siente. Gracias por sintonizarnos de lunes a viernes a las 8 de la noche por WIAC 740M y por seguirnos en nuestras redes sociales como Momento Poético Musical. Esto fue Momento Poético Musical y les habló Ricardo Segarra. Y antes de irnos, un pensamiento. Y esto es para ti, Sai. Hay días en los que haces todo lo que puedes y aún así sientes que no avanzas. Pero el progreso no siempre se ve claro en el momento. A veces estás creciendo en silencio, aprendiendo sin darte cuenta y resistiendo más de lo que imaginas. No te juzgues tan duro, estás en proceso. Buenas noches, que descansen.
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3: Frente Común denuncia persecución democrática en Puerto Rico mientras pugnas políticas y tensiones internacionales marcan la agenda. Bienvenidos a su programa En Blanco y Negro con Sandra para hoy jueves 3 de septiembre de 2026. Les saluda Sandra Rodríguez Coto. El Colegio de Abogados alerta sobre escalada contra derechos democráticos y represión en una concurrida conferencia de prensa y hoy venimos con todos los detalles. Estuvimos cubriéndola durante el día de ayer. Estoy harto de él, dice Johnny Méndez. Pierde la confianza en el secretario de Salud, Víctor Ramos, por la controversia en Culebra. Universidad Ana Méndez y Auxilio Mutuo desarrollarán nueva escuela de medicina. Gobernadora solicita 9.6 millones de dólares para reactivar 5 pozos ante la sequía. Viuda de Rafael Hernández Colón pide a la Comisión Estatal de Elecciones reactivar la querella por endoso falso. Estoy harto de él, dice Johnny Méndez nuevamente. Trump sugiere renombrar el estrecho de Hormuz como estrecho Trump y Teherán promete represalias ante nuevos ataques. Más allá de la mitad de los jamaiquinos sufren inseguridad alimentaria y el 28% padece de hambre. Nicolás Maduro pide desestimar su caso en Estados Unidos, argumentando inmunidad soberana. Mis amigos, vamos a hablar de todos estos temas y muchos más en la edición de hoy de En Blanco y Negro con Sandra. Esto es un programa independiente, sindicalizado. Esto significa que se produce de manera independiente, pero se distribuye, o sea, se sindicaliza a través de una serie de emisoras que son las más fuertes en sus respectivas regiones y por todas sus plataformas digitales, aplicaciones para dispositivos móviles y redes sociales. Estas emisoras son la cadena WIAC, que son tres, WYAC 930 AM en la zona oeste, WISA 1390 AM en Isabela y WIAC 740 en la zona metropolitana. También nos sintonizan por X61, que son dos emisoras, 610 AM, 94.3 FM en Patillas y todo el sureste del país. Nos sintonizan por WPAB, que son dos emisoras, WPAB 550 AM Ponce, Eco 93.1 FM en todo Puerto Rico. Nos escuchan además por WLRP 1460 AM, Radio Raíces, La Voz del Pepino en San Sebastián, por WOQI 1020 AM, Radio Casa Pueblo desde Adjuntas y por MundoLatinoPR.com, la emisora web de música tropical y comentario. Una vez sale del aire, este programa está grabado y está disponible en todos los formatos de podcast. Así que nosotros vamos de lleno con los temas para el día de hoy.
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2: Así es, mis amigos, la próxima puede ser tarde, así que hay que estar siempre con los ojos bien abiertos. Y así te doy la más cordial bienvenida a tu programa En Blanco y Negro con Sandra, el espacio donde las noticias no tienen matices grises. Vamos del blanco al negro buscando la raíz de todas las cosas sin censura, con el compromiso de buscar siempre la verdad. Soy Sandra Rodríguez Coto, periodista independiente. Estaban escuchando una canción que me gusta mucho de el rapero argentino Daniel De Vita y el cantante cubano Israel Rojas, se llama La Casta, y es cómo operan en los países latinoamericanos, en el mundo, y yo creo que esto aplica muy bien a Puerto Rico, ciertas castas que son las que quieren que tú te enteres de ciertas cosas y no te pongas a cuestionar, no te pongas a pensar, no te pongas a analizar cómo te afecta el mundo a ti. Y hoy vamos a hablar un poquito sobre este tema, porque precisamente tenemos que hablar de la libertad de tú entender y conocer cómo las decisiones que toma el gobierno te afectan a ti. Y quiero enmarcarlo dentro de un evento que estuve cubriendo en el día de ayer, un frente común que se ha establecido desde el Colegio de Abogados, y a mí me alegró muchísimo esto. Fui a esa conferencia de prensa que quiero compartir y vamos a hablar un poquito sobre lo que ocurrió ayer allí en el Colegio de Abogados, una conferencia de prensa donde alertaron sobre la escalada en contra de los derechos que tiene el pueblo puertorriqueño, los derechos democráticos, para enterarse de lo que está ocurriendo y para combatir la represión de lo que está pasando en Puerto Rico. Y esto hay que hablarlo de esa manera, de directamente la represión, para tratar de coartar la libertad, para que tú no te enteres de las cosas. Y yo sé que están pasando muchísimas situaciones. Hoy hay una vista pública que se supone que vaya a hablar el sal de la energía, que tiene que rendir cuentas, cosa que no ha hecho hasta ahora. Se ha estado escondiendo realmente para conocer la crisis que hay. Tenemos un directivo en acueducto, que el país está con problemas de agua y no explica realmente lo que está sucediendo. Y tenemos un gobierno que se ha puesto de espaldas al país, y cuando la gente quiere hacerle preguntas, sencillamente intervienen para que tú no te enteres. Y eso, parte de lo que está ocurriendo, es sumamente serio, y a mí me alegra que el Colegio de Abogados y Abogadas de Puerto Rico haya asumido finalmente esta postura que históricamente ellos siempre han tenido, de defender el derecho a la libertad de expresión y defender más que nada el acceso a la justicia, pero denunciar el patrón de intimidación, de persecución partidista y de leyes restrictivas que se están haciendo en nuestro país para asfixiar la libertad de expresión y el acceso a la justicia. Y eso ocurrió en el día de ayer, y a mí me parece que esto es algo sumamente serio, que debemos estar todo el mundo muy consciente de lo que está pasando aquí. Tengo que mencionar que fue una de las manifestaciones de unidad institucional más contundentes que he visto en los últimos tiempos. En el salón sede del Colegio de Abogados, estaba en uno de los salones principales allí, estaba abarrotado de juristas, de los abogados más prestigiosos y conocidos en este país, defensores de los derechos humanos, líderes comunitarios, representantes de gremios periodísticos y de organizaciones cívicas. Y era una amplia convocatoria que hace el Colegio de Abogados para denunciar un patrón sistemático y peligroso de acoso, intimidación y de erosión de las garantías constitucionales que tenemos. Porque en los 186 años de historia del Colegio de Abogados y Abogadas, esta institución ha servido como baluarte de la democracia, y esto hay que decirlo, han sido portavoces de lo que está pasando, pero en verdad, para contrarrestar y para denunciar los asuntos que son medulares a nuestro país. Pero la coyuntura que estamos viviendo bajo el gobierno de Jennifer González, lo que refleja es que hay muchos, se ha intensificado y hay muchos casos sin precedentes en las tácticas que está utilizando el poder del gobierno ejecutivo y legislativo para silenciar a la gente que disiente. Y yo quiero conversar con ustedes y compartir con ustedes algunos de los audios de lo que pasó allí, que me parece que es súper importante. Van a estar escuchando tanto a la licenciada Vivian Godrinox, que es la presidenta del Colegio de Abogados y Abogadas de Puerto Rico, y van a escuchar también a la presidenta entrante, que es la licenciada Yanira Reyes. Estos son algunos de los audios que tomé en el día de ayer.
3: Ante recientes manifestaciones públicas y actuaciones que han creado serias limitaciones a los derechos de la participación ciudadana, de la libertad de expresión, de acceso a la información pública y de acceso a la justicia.
4: Buenos días. La Constitución de Puerto Rico establece claramente que nuestro sistema de gobierno tiene como meta promover el bienestar general y asegurar el goce cabal de los derechos humanos. Sin embargo, en tiempos recientes hemos observado limitaciones preocupantes a derechos esenciales como son la participación ciudadana, la libertad de expresión, el acceso a la información pública y el acceso a la justicia. Particularmente denunciamos los atropellos sufridos por personas que han ejercido su derecho constitucional a expresarse y manifestarse en defensa de bienes esenciales como el agua y la energía. Ante ello, la respuesta del gobierno ha sido mediante despliegues desproporcionados de fuerza policíaca, y esto genera grandes preocupaciones sobre la seguridad de los manifestantes y de posibles violaciones a sus derechos constitucionales. Por otra parte, es cada vez más evidente las amenazas al ejercicio de la libertad de prensa, las cuales deben ser atendidas con urgencia. El acceso a la información pública es un derecho constitucional fundamental. La prensa necesita libertad para investigar, para preguntar, informar y fiscalizar, porque la libertad de prensa es un pilar de toda sociedad democrática.
3: De igual forma, reafirmamos que es deber estatutario de este Colegio de Abogados y Abogadas de Puerto Rico, que ya cuenta con 186 años de fundación, proteger la independencia, la libertad y la seguridad de la abogacía, elementos indispensables del Estado de Derecho y de la salud democrática de este país. Las abogadas y abogados somos trabajadores esenciales en el acceso a la justicia. Nos une una preocupación fundamental y un compromiso irrenunciable: defender y reafirmar la libertad, la independencia de criterio, la seguridad en el ejercicio de la profesión. Nuestra labor requiere dicha independencia de criterio y la garantía de que factores externos no condicionen el ejercicio responsable de nuestras funciones.
2: Esto fue parte de lo que dijo tanto esta que estamos escuchando ahora es la presidenta actual Vivian Godrinox y anteriormente a Yanira Reyes, que es la que está entrando. Pero quiero mencionarles que ellos específicamente mencionaron el reto que enfrentan todos los que son abogados, y en esto me refiero no solamente a los abogados de defensa en los tribunales, sino también a los fiscales, a los procuradores e incluso a los jueces, que cuando asumen una postura que al gobierno no le gusta o que a algunos sectores políticos no le gusta, los castigan. Si usted es empleado del gobierno, sea como fiscal, vienen y lo mueven a otro sitio, lo trasladan o no lo vuelven a nombrar. Le pasa eso mismo también a los jueces. Ahora mismo hay un ataque del gobierno para eliminar y destruir lo que es la rama de los primeros jueces que encuentra el público en Puerto Rico, que son los jueces municipales, lo quieren eliminar. Entonces, cada vez que un juez dice algo o hace una expresión o un fiscal o entienden que es algo que puede ser perjudicial, un abogado, van en contra de ello. Entonces, se supone que eso no sea así, porque para eso que están los abogados, los jueces y los fiscales. Tienen que ser críticos. Los juristas están, ¿verdad? Tienen que hacer señalamientos, tienen que defender a sus clientes. Y ha habido también una tendencia, incluso del Departamento de Justicia, de radicarle cargos a abogados de defensa, como el caso de Antoniechka, toda esta querella que le pusieron a mi amiga Mayra López Mulero. Y lo digo mi amiga porque somos amigas bien cercanas. Mayra para mí es como si fuera una hermana. Y nos conocemos hace 30 años. Mayra López Mulero, usted podrá gustarle o no gustarle, será buena o mala. Para mí es una buena abogada. Pero algo tiene Mayra que es real, y esto a nadie se lo puede quitar. Mayra es defiende a la gente. Le han puesto una querella en el caso de Antoniechka, y esto lo hace una querella ética, no es solamente contra ella, sino contra otros abogados, para amedrentarlo. Entonces es un sistema como si fuese un sistema de persecución y de miedo, que quieren imponer enmiendas que han hecho graves al sistema de justicia en nuestro país, para que la gente coja miedo y no hable. Y no puede ser, porque eso no es la realidad, eso no es una democracia. Esta conferencia de prensa fue bien, bien extensa, fue bien importante. Yo quiero compartir algunas preguntas que yo les hice, porque yo me puse un poquito nasty para que contestaran, pero quiero compartir una parte cuando yo le hago preguntas a las portavoces del Colegio de Abogados.
5: Estos casos de verdad de atentados a la libertad de expresión no son nuevos. Han venido pasando, y los periodistas lo hemos venido pasando consistentemente en los últimos años con mucha más conciencia o más frecuencia que en otras ocasiones. La pregunta que viene, que me hago yo ahora, es ¿por qué el colegio sale ahora? ¿Es que ustedes están viendo un incremento en los últimos años o es que se ha expandido hacia otros sectores de la sociedad? ¿Por qué ahora y no lo hicieron, por ejemplo, en el verano del 2019, por dar un ejemplo, o en el huracán María?
3: El colegio siempre ha estado alzado la voz en defensa de la libertad de expresión y en defensa de los derechos constitucionales y derechos humanos, incluyendo en eso, en esas épocas que nos ha traído, siempre hemos levantado la voz. Hoy hacemos una conferencia de prensa porque, como hemos dicho, ¿verdad? Aunque se ha incrementado, lo hemos estado palpando en estos últimos, bajo este gobierno, con los proyectos de ley que se han presentado y se han aprobado leyes, aun cuando nos hemos manifestado en contra de proyectos de ley y demás, pues vemos ese incremento. Como ha dicho la compañera Yanira Reyes Gil, cómo hay que ser del partido de gobierno para que tú puedas renovarte, ¿verdad?, en una posición, habiendo ejercido bien en la judicatura, ¿verdad?, como juez o como fiscal, etcétera. Eso hay que denunciarlo y el colegio, una vez más, ejerce lo que históricamente ha hecho, que es alzar la voz.
5: O sea, que podríamos decir que la administración de Jennifer González es represiva.
3: Podemos decir lo que palpamos, ¿verdad? Que es que se está, podemos ver cómo se levanta, cómo se manda a la policía para manifestantes, y eso, en lugar de ser, de proteger lo que son los derechos constitucionales, pues implica lo contrario.
4: Definitivamente hemos vivido estos momentos de represión a la libertad de expresión.

0: sobre el posible residenciamiento del entonces gobernador Ricardo Rosselló. Pero el Colegio de Abogados hace más que eso. Nosotras no solamente presentamos estas denuncias públicas, sino que nuestros compañeros abogados y abogadas, porque estamos comprometidos con el acceso a la justicia y la defensa de los derechos, tenemos no solamente un cuerpo de observadores y observadoras que participan de, la, de las manifestaciones, sino que además tenemos un cuerpo de abogados y abogadas voluntarios que representan a aquellas personas que hayan sido arrestadas o procesadas por alguna manifestación. Pero con respecto a los abogados y las abogadas que reciben quejas disciplinarias, también el Colegio de Abogados y Abogadas representa a su gremio y tenemos un cuerpo de procuradores que representan a los compañeros cuando están en esos procesos disciplinarios.
1: Una pregunta. ¿Usted podría decir que ahora se está creando un ambiente de congelación, como un chilling effect para que los fiscales o abogados se callen la boca y no critiquen al gobierno?
0: Eso es lo que no tenemos, ¿verdad?
1: Pero se está dando, ese ambiente se está dando.
0: Tenemos que en efecto hay medidas que son en represalia contra fiscales, contra jueces, contra abogados de defensa, por no solamente no pertenecer al gobierno, al partido del gobierno de turno, sino por ser crítico, ¿verdad? Todo el mundo sabe, no hay que tener demasiada información para saber que en Puerto Rico tienes que estar en un partido para ser nombrado a la judicatura, por ejemplo. De hecho, el presidente del Senado dijo públicamente cuando estaban en proceso de nombrar a los jueces del Supremo al principio de este término que no iban a nombrar a nadie que no fuera del Partido Nuevo Progresista. Así que tenemos que vincular esto que está ocurriendo con otras medidas. La cantidad de proyectos de ley que se han presentado para limitar derechos, para limitar el acceso a la información, para limitar la libertad de prensa, las medidas que ha tomado también el gobierno estableciendo quién puede o no entrar a cubrir alguna conferencia de prensa del gobierno, son múltiples los ejemplos. Son múltiples los ejemplos que demuestran que en Puerto Rico estamos viviendo una limitación de derechos y una limitación de espacios de acceso a la justicia. Y por eso es que estamos aquí, porque el Colegio de Abogados y Abogadas no va a detenerse en hacer la denuncia y presentar todo aquello que sea necesario para defender los derechos de todos estos sectores que son tan importantes para garantizar un ejercicio y una vida democrática en nuestro país que tanto queremos.
1: Para la gente, una última pregunta de seguimiento y más ninguna. La gente que ve esto, que no es abogado, que no es periodista, que no es profesional, gente del pueblo que está viendo esta conferencia de prensa, podría tomar la actitud de que, mira, mejor me callo, no voy a decir nada por miedo. ¿Qué ustedes le recomiendan al público que no es abogado que pueda entender de la magnitud de la importancia que ustedes están de lo que están denunciando hoy?
2: Que precisamente lo que queremos es que no tengan miedo y que puedan ejercer su libertad de expresión y manifestarse en las calles libremente. Que por eso hay un grupo como es esta institución y como aquí hay entidades que aquí nos acompañan que están para defender ese derecho. Así que libremente y democráticamente que lo ejerzan. Porque de eso es que se trata, de defender y de proteger esa constitución que nos apoya.
1: Ustedes escucharon ahí varias preguntas que yo le hice, me puse medio nasty, pero realmente no era mi intención. Yo lo que quería era que ellas explicaran y que se pudiese resumir la conferencia de prensa tan extensa y tan importante que fue lo que hicieron ayer las dos portavoces del Colegio de Abogados. Y yo tengo que decirle que estoy contenta de que lo hayan hecho y que es importante que la gente tome conciencia. El Colegio de Abogados y Abogadas tiene un historial precisamente de eso, de defender los derechos del pueblo. Y ustedes vieron que ya enumeraron algunas de las cosas que ha hecho el colegio, de los observadores, de los casos que ha llevado. Pero realmente es una situación seria, bien preocupante, que está pasando en Puerto Rico y que tenemos que abrir los ojos. Además del Colegio de Abogados, allí había una serie de gente, le dije, constitucionalistas, profesores de las universidades, abogados reconocidos, pero también había una gente importante, había representantes de la Amnistía Internacional, los directivos de Amnistía Internacional, de la ACLU, de Kilómetro Cero, de Ayuda Legal Puerto Rico, de la Sociedad para Asistencia Legal y otras entidades que no tienen tregua en la defensa del pueblo y de las organizaciones y del público, ¿verdad? Ante el Estado que quiere limitar los derechos. Yo quiero mencionar específicamente también varios asuntos en términos de la libertad de prensa. Allí estuvo la queridísima compañera

0: Wilma Maldonado Arrigoitia, presidenta del Overseas Press Club. A Wilma la conozco hace más de 30 años. Fue reportera en Arecibo y después estuvo en El Nuevo Día y posteriormente, ahora actualmente está en el Centro de Periodismo Investigativo. Lleva toda la vida en esto del periodismo. Y ella alertó sobre un preocupante, y cito, retroceso en derechos y la libertad de prensa por el Poder Ejecutivo y Legislativo, y denunció que las comisiones legislativas aprueban proyectos a puertas cerradas sin permitir que los sectores afectados puedan participar en sus ponencias o expresen sus posturas. Y dice que hay una serie de medidas que se han legislado para afectar y limitar la libertad de prensa. La queridísima Nidia Bauza, que es la presidenta de la Asociación de Periodistas de Puerto Rico, también estuvo allí y detalló cómo el patrón de agresiones legislativas busca asfixiar el trabajo de la investigación periodística. Dice, en los últimos años ese ataque se ha agudizado, se ve un patrón de proyectos de ley que se gestan bajo la legislatura por todos los flancos para restringir y ponernos más trabas en el ejercicio de nuestro trabajo, incluyendo decidir que la fortaleza diga quién es o no es periodista, y por eso es que están limitando el acceso a los periodistas a las conferencias de prensa, por ejemplo. Otros elementos de cómo restringen la libertad de información y de expresión, las enmiendas restrictivas a la ley de transparencia que se ha hecho, el manto de confidencialidad en el registro demográfico, por ejemplo, para que usted no se entere cuánta gente nace o cuánta gente muere, como si eso fuera un secreto de Estado, ¿verdad? Para que no nos enteremos de cómo se mueve la población puertorriqueña hasta ese nivel. La restricción al acceso a documentos históricos con una aprobación de una legislación que limita el carácter público de los archivos que son del gobierno y que el pueblo debería tener acceso a conocer, ¿verdad? El proyecto de ley para prohibir la cobertura de vistas preliminares en el tribunal, que eso está, hay una movida de sectores dentro de los tribunales incluso para prohibir que hayan cámaras en sala para que la gente no se entere de lo que pasa allí, y los criterios que quieren imponer para acreditación y control de acceso por parte del Ejecutivo, las políticas que han hecho en la fortaleza de catalogar arbitrariamente quién puede entrar y quién no a una conferencia de prensa. Yo ahora mismo no he hecho ni el intento porque no me dejan entrar, yo creo que me van a arrestar, me voy a poner brava en la fortaleza si no me dejan entrar, como le han pasado a algunos colegas que porque son prensa independiente no los quieren dejar pasar. Entonces, ¿quién determina quién es periodista o quién no es periodista bona fide? O sea, ¿con qué derecho el gobierno puede hacer eso? Pues mire, esto es parte del problema y son maneras que se ponen de trabas para que usted no se entere de las cosas, no permiten a los comunitarios reaccionar. Y imponen leyes que usted tiene que, por ejemplo, usted se entera que le van a construir una barra al lado de su casa o una iglesia de vecinos justo suyo o una cantera o un área de tiro al blanco y usted quiere oponerse porque se enteró tarde. Si van a construir eso, usted tiene que tener un % del costo total de ese proyecto para pagarlo como fianza, solamente para que usted pueda impugnar si eso está ambientalmente correcto o no. O sea, todas estas leyes es para fastidiar al pequeño comerciante y al individuo. Así que a mí me parece que este anuncio que hizo el Colegio de Abogados y Abogadas fue contundente, fue sumamente importante. Yo escribí una nota de eso, si usted puede la lee, y ahí hay mucho más detalle de lo que pasó allí. Y está también la cobertura completa, si quieren escuchar la conferencia de prensa que duró más de una hora, que lo grabaron los compañeros de Noticel, y yo le incluyo el video ahí. Para los que le interese, puede verlo en mi plataforma de Substack o en Blanco y Negro con Sandra, en mi blog, ahí usted encuentra ese video. Tengo que hacer una pausa porque el tiempo me traiciona, pero cuando regrese vamos a hablar de lo que está aconteciendo en Puerto Rico. Así que vamos a una pausa, regresamos enseguida.
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0: empezar a actuar.
1: Y regresamos en Blanco y Negro con Sandra. Estaban escuchando la canción de Daniel De Vita y de Israel Rojas, La Casta. Y vamos a hablar un poquito sobre cómo es que operan las castas en Puerto Rico, porque usted lo va a ver en todas las noticias. Y una de estas es precisamente esta noticia donde las castas políticas se dividen entre ellos mismos. Ahora están entre bandos en el PNP, se están matando entre sí. El bando de Jennifer González versus el bando de Tomás Rivera Chats y Pierluisi, ¿verdad? Que hay un rumor por ahí. Hay un rumor bien insistente de que el alcalde de San Juan, Miguel Romero, no va a aspirar a la gobernación y que se va a quedar en San Juan y que por eso ha bajado un poco la diapasón. Así que, pero vamos a ver qué pasa. Pero usted ve todos esos bandos en la manera en que se expresan. Johnny Méndez, presidente de la Cámara de Representantes, ha estado haciendo unas expresiones bien fuertes. Dice que está harto, utiliza esa palabra, estoy harto de él, y se refiere al hombre de confianza y mano derecha de la gobernadora, después que se fue Domenech, que era uno de los protegidos de Domenech, el actual secretario de Salud, Víctor Ramos. Y esto se debe a la controversia que hay por el traspaso, el cambio que ha habido en el hospital, ¿verdad?, que la sala de emergencia que tenían en Culebra. Presidente de la Cámara cuestionó la palabra del secretario de Salud y las versiones que recibió sobre el cambio de proveedor de servicios médicos. Y el secretario de Salud dijo que solicitará una reunión y que va a llevar documentos de lo que está pasando allí. Presidente de la Cámara, Johnny Méndez, estaba bien molesto. Y los legisladores también, que anunciaron, estaban hablando sobre CEL de Puerto Rico y otras organizaciones. Y entonces, ahí es que él empieza que está harto de, y utiliza esa palabra, estoy harto del secretario. Porque el hombre, y voy a citar, dice, estoy harto de él porque el hombre no tiene palabra. Si por mí hubiera sido, yo nunca lo hubiera nombrado. Yo no le creo nada al secretario de Salud. Esto lo dice Johnny Méndez. Señores, estos son palabras mayores, que él diga que no le cree al secretario. Si todo el mundo sabe quién era el secretario de Salud cuando era el presidente del Colegio de Médicos y Cirujanos de Puerto Rico, que había hecho ahí un operativo de cabildeo, que él mismo se asignaba un salario del dinero del COVID. Todas las controversias que hubo, que convirtió el Colegio de Abogados en un, de médicos y médicos cirujanos de Puerto Rico en una sucursal de cabildeo para el negocio de Domenech. Todo el mundo sabe eso. Y entonces, obviamente, está molesto porque la gente de Culebra se quedaron, aunque ya se hizo la transición, ¿verdad? El problema es que se hizo de una manera que la gente no quería. La gente estaba contenta con el servicio médico que tenían allí. Después de todas las promesas que estuvo haciendo el gobierno de Pedro Pierluisi de que iba a ser un hospital, que usted sabe, llevaron más de 4 años en ese tajo, no acababan de hacer un hospital en Culebra. Y cuando le preguntan de esto, Ramos responde por escrito que no iba a seguir en los ataques y que respetaba al presidente de la Cámara y que son diferencias de criterio, pero que él tenía que sacar esa compañía de allí porque esa fue una determinación que tomó el Departamento de Salud. Pero eso, ahí hay unos cuestionamientos muy serios sobre cómo se hizo esto en una forma que a mi juicio no fue transparente, ese proceso de cambio de proveedor, y eso es lo que se deja entrever ahí. Pero eso trae cola, señora. Vienen muchas cosas más detrás de esto. Vamos a hablarlo más adelante. Otro tema, la Universidad Ana G. Méndez y el Hospital Auxilio Mutuo anunciaron que van a desarrollar una nueva escuela de medicina en Puerto Rico para ampliar las oportunidades de formación clínica para estudiantes y docentes, y recibieron la aprobación de la Junta de Instituciones Postsecundarias para ofrecer un programa de doctorado en medicina en el recinto de Carolina. La institución indicó que el programa forma parte de su plan de desarrollo académico para formar nuevos médicos en Puerto Rico, y esto me parece que esto es súper importante porque hace falta más médicos. Hay una crisis ahora mismo de médicos en el país, así que esto es una oportunidad grande para los que quieran estudiar, que no se tengan que ir del país a estudiar fuera, ¿verdad? Y entonces, pues, creo que es una oportunidad importante, dado el caso, ¿verdad? El problema que yo creo que hay aquí detrás de todo esto es los estudiantes de medicina que no son admitidos en los programas en Puerto Rico, que se tienen que ir para República Dominicana o para México, algunos para Estados Unidos, pero sobre todo los que se van a países fuera de Estados Unidos, cuando regresan no pasan los exámenes, el examen de admisión que se basa en las enseñanzas que se dan en Estados Unidos. Entonces hay unos problemas muy serios en torno a esto, y hay una controversia. Precisamente hoy están hablando del proyecto de darle unos títulos de asistente de médico, physician assistant, ¿verdad? Para que puedan trabajar en salas de emergencia. Y son gente que estudió en México, en España, en República Dominicana, pero no pueden ejercer porque no pasa la reválida. Uno de esos es el esposo, el primer damo, como ya le llama, el primer caballero, el esposo de la gobernadora. Digo primer damo porque eso es lo que dijo Jennifer González, esto no me lo inventé yo. Así que él es uno de esos que no pasó el examen. Y esto pues abona a la crisis. Cuando usted que me está escuchando, usted sabe que no hay médico. Yo estoy pidiendo una cita con un endocrinólogo y me lo más cercano llevo, sin mentirle, les estoy hablando como 2 meses buscando citas. Y yo he movido cielo y tierra, hablé con Katherine Angueira, la amiga mía, hablé con Jay, me contactó con unos amigos de Jay Fonseca. Con todo eso, señores, lo más cercano que consigo una cita es en marzo del año que viene y estamos apenas empezando el mes de septiembre. Y yo digo, ¿pero qué es esto? Es así porque no hay médicos en Puerto Rico, hace falta más médicos. Así que esta noticia yo la veo como algo bien positiva. Pero vamos a cambiar el tema, señores. La gobernadora está pidiendo 9.7 millones de dólares de la reserva de emergencia para rehabilitar 5 pozos ante la sequía en Puerto Rico y está se lo está pidiendo a la Junta de Control Fiscal. Los pozos están identificados en Dorado de Iri número 1, Dorado de Iri número 2, Maguayo número 2, Campanilla número 8 y Levitán número 4. Todos estos son pozos que usted sabe que en la zona norte, recuerden cuando teníamos el lunes aquí al portavoz de Ciudadanos del Carso, hablando de cómo es que operan los pozos, ¿verdad? Y los acuíferos en nuestro país. La gobernadora sabe que hay unos que se necesita y por lo menos sacar agua de ahí para ver si se contrarresta ¿verdad? El racionamiento, que aunque ella dice que no se va a dar por lo menos para Carraízo, sí se está dando en La Plata. Ayer racionaron el agua, por lo menos donde yo vivo no había agua o había bien contada. Así que está una situación de emergencia muy fuerte con esto, así que hay que estar pendiente. Señores, cambiando el tema, la licenciada Nelsa López, viuda del ex gobernador Rafael Hernández Colón, le pidió a la Comisión Estatal de Elecciones que reactive la querella administrativa que ya presentó en el 2024 porque alguien falsificó su firma en un endoso electoral. Y esta investigación es importante porque demuestra los chanchullos que están ocurriendo en la Comisión Estatal de Elecciones que se prevé van a continuar ante los cambios en las leyes. Así que me parece importante que esto se reactive y que llama la atención de un caso que era evidente. O sea, esta señora aparecía con información confidencial como su número de seguro social, dirección, teléfono, fecha de nacimiento, los nombres de sus padres, número electoral, con nombres de otras personas. Eso es un hallazgo que de justicia debió haber investigado y que el Departamento de Justicia sencillamente no hizo. Así que ella lo está activando, me refiero a la esposa de Rafael Hernández Colón, que es una reconocida abogada. La viuda, y me parece que esto es bien importante que la gente esté consciente del nivel de la magnitud, ¿verdad?, tan grande de esto que está aconteciendo. Y estamos ya próximos, usted piensa que no, pero estamos próximos a entrar en el ciclo electoral. Cuando usted venga a abrir los ojos, ya estamos en año preelectoral y esto es una locura. Es como empiezan a hacer este tipo de cosas, y me parece a mí que es bien importante. Y yo creo que, no sé, me da la impresión de que con el voto, lo que está haciendo Donald Trump con el voto, tratar de llevar casos para la cuestión del voto adelantado, pues todo eso va a tener una implicación en Puerto Rico que tenemos que estar mirándolo bien de cerca. Hoy el periódico Metro trae un tema que nosotros trabajamos aquí la semana pasada y lo quiero destacar. Yo creo que nosotros lo hablamos precisamente el miércoles de la semana pasada, que hablábamos de la cuestión de cómo la política pública del PNP había estado por muchos años impulsando la descolegiación. Y pues el título del artículo de hoy es: La descolegiación gana terreno en Puerto Rico con un fallo que elimina la colegiación obligatoria de los enfermeros. Y esto, como yo dije la semana pasada, esto se une a una tendencia que ha habido por parte de las administraciones del PNP que no creen en las colegiaciones. Muchas veces esto tiene que ver con gente, sobre todo los colegios de ingenieros, por ejemplo, que muchos ejercen como técnicos y no pasaban el examen, no podían pasar ese examen de reválida. Y le daban puesto, aquí hubo un presidente de la Junta de Planificación que se colgó un montón de veces en el examen. Entonces, estas leyes obviamente le favorecían porque le permitían seguir ganando, igual que ganaba un ingeniero, por darle un ejemplo, ¿verdad? Pero esta decisión que ocurrió en el caso de los profesionales de enfermería se basó en el argumento que era una violación al derecho constitucional a la libertad de asociación. la determinación del Tribunal Supremo, y lo estamos viendo no solamente con profesionales de enfermería, colegio de ingenieros, lo vimos con el colegio de abogados, que es uno de los casos principales en el año 2014, cuando el Tribunal Supremo de Puerto Rico declaró inconstitucional ser miembro por obligación del colegio de abogados y abogadas de Puerto Rico, como no como un requisito para ejercer en el país. Y esto en parte también vino por una cuestión ideológica que veían el colegio de abogados como antiestadista. Y se creó una asociación de abogados PNP que hoy dirige el corrupto, corrupto porque lo digo así, ¿cómo que se llama? El corrupto cabildero del Partido Nuevo Progresista y miembro del chat, Ramón Rosario. Porque una persona de corrupción mental y espiritual, pues una persona que ejerce como y como actúa y como lo que hizo y se demostró durante el chat, y hoy en día preside esa asociación. De hecho, cuando vi a Jesús Manuel Ortiz del Partido Popular, el ex candidato a la gobernación, participando en un foro en ese sitio, yo digo, oye, está validando la corrupción de este país. Fue un bajón ver al ex candidato popular en un foro de esa otra organización. Pues mire, eso ha pasado con los abogados, como decíamos la semana pasada, ha pasado con otras entidades que han llevado varios casos, ¿verdad? Todas las colegiaciones que quieren evitar que esto siga sucediendo, eliminar las juntas examinadoras y desproteger y el permitir que cualquier persona ejerza. Pasa también con el Colegio de Profesionales de Enfermería, que no necesariamente es un interés tan apremiante, que hay un asunto ahí detrás de esto. Está con el Colegio de Ingenieros y Agrimensores, con el Colegio de Contadores Públicos de Puerto Rico. Todas esas decisiones que se han estado tomando, ¿verdad? Me parece a mí bien, bien interesante, y lo planteo porque, pues, no sé, creo que es algo que debemos estar observando. Quiero también llamar la atención que reaparece en la palestra pública una persona que fue bien vocal, pero que la callaron cuando salió su caso y su referido por tener supuestamente problemas, un referido por salud mental, me parece que fue la legisladora mejor conocida como la abogada motorizada Roxana Soto Aguilú, que asegura que está frustrada con los legisladores de su propio Partido Nuevo Progresista, y que ha sido bien difícil la adaptación en estos primeros 18 meses como legisladora. Dice que la relación que ella tiene con la delegación del PNP desde los 18 meses que lleva como legisladora han sido bien duros, y que entiende que es una experiencia que la ha llevado a replantearse su respaldo a los compañeros de partido por los quienes votó en el pasado. Dice que frustra, dice, y cito, uno entra por vez primera y yo era un elector del banderín del Partido Nuevo Progresista de toda mi vida. Yo votaba por muchas personas que están aquí, quien respondió que con absolutamente, cuando se le preguntó si hoy cambiaría su voto por alguno de los correligionarios, y dijo que sí, dijo que no le gusta las dinámicas. En otras palabras, prácticamente dice que no son gente profunda ni seria en el trabajo. Recuerden que en junio del 2025, Roxana Soto Aguilú fue denunciada por 4 empleadas de su oficina por un alegado ambiente laboral hostil, con supuestos insultos y amenazas, y su caso fue llevado a la Comisión de Ética del Senado de Juan Oscar Morales, y terminó con una multa de 2,000 y la obligaron a tomar tratamiento psicológico, que fue como una vergüenza. A partir de ese momento, ella está callada, y me parece interesante que salgan a hablar de este tema una persona que fue tan vocal y tan crítica durante ese proceso después del verano del 2019 para acá, pero la tenían silenciada. Así que me parece interesante, pendientes a esto. Amigos, tengo que hacer una pausa. Voy a hacer la pausa. Cuando regrese, vamos a retomar el tema de lo que está pasando a nivel internacional.
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0: Mis amigos, una de las noticias que más me impactó en lo que va de día es la muerte de Gloria Steinem, una leyenda del feminismo en el Estados Unidos y en el mundo. Fue una de las figuras más influyentes en el feminismo y construyó durante décadas una trayectoria marcada por el periodismo, el activismo y la defensa de los derechos de las mujeres. Una mujer que realizó investigaciones encubiertas, que creó espacios feministas, que contribuyó a impulsar la libertad reproductiva y la justicia social, y tiene un legado importante que se mantiene a través de su fundación y del proyecto de convertir su casa en un centro de los movimientos de justicia social. Esta es una de las grandes del feminismo de todos los tiempos, escritora y periodista Gloria Steinem, que tuve el privilegio de conocerla hace muchos años en Nueva York, es una de las figuras más destacadas del activismo feminista. Falleció en Nueva York a los 92 años, según publican en su página de Instagram. Dice que falleció pacíficamente, rodeada de algunas de las muchas personas que la amaban, casi cumpliendo 100 años bien vividos, dice ella. El mayor don de Gloria era su capacidad para escuchar a los demás, para hacer que se sintieran vistos y escuchados. Sus palabras y acciones eran ejemplo a las personas de la libertad que tenían que tener para ser ellos mismos, ¿verdad? Esa libertad personal de ser quien tú eres, ¿verdad? Una persona que murió y tuvo un momento importante en la historia del feminismo a nivel internacional. Ella fue una mujer que la gente la recuerda porque ella era activista, ella trabajaba colaboraba con la revista Huffington Hartford Show en los años 60, y ella se infiltró en un club de Playboy, de los Playboys, en Nueva York, vestida como una conejita, porque en los años 50 y 60, para tú poder servir ahí de mesera, te tenías que vestir como una coneja. Era de los clubes de Hugh Hefner, el que tenía la revista Playboy. Y entonces utilizaban, la mujer la sexualizaban, ¿verdad? Y tenías que vestirte con una coneja, con un trajecito ahí bien pegadito, era como un traje de baño, ¿verdad? Y en medias negras y tacos, y tenías que estar bien, bien peinada y bien vestida. Y la utilizaban como una situación, como una cosa, ¿verdad? Usaban a la mujer para promover ese espacio. Y ella hizo un reportaje sobre esto que causó revuelo bien importante en New York Magazine en el año 1968. Yo obviamente no sabía, porque yo nací en el 69, yo nací un año después, pero estudié periodismo. Y todos los que estudiamos periodismo tenemos que leer y entender sobre la historia del periodismo. Y yo recuerdo de eso, y ella fue una vez a mi universidad, cuando yo era bien, bien jovencita, a dar una charla. Yo tuve el privilegio de entrar en ese seminario de periodismo que tomé con ella. Y posteriormente la volví a conocer más adelante, cuando ya yo era periodista en El Nuevo Día, en una ocasión que me la encontré. Fue una mujer activista importante, no solamente por eso, sino porque también ella desarrolló muchos temas sobre el concepto del aborto, la libertad reproductiva. Fue una de las más importantes portavoces, junto a otras feministas importantes de la época, creó el Caucus Político Nacional de Mujeres, y en los años 70, junto a Dorothy Pittman, fue fundadora de la revista MS, Señora, ¿verdad? Ganó varios premios, como por ejemplo el Princesa de Asturias en Comunicación en España, y escribió para la revista Esquire, entre muchas otras también. Me están llamando aquí. Vamos a ver quién me está llamando, porque se supone que cuando esté al aire no me llamen, señores, cuando estoy al aire. Ella escribió muchísimos libros y pues fue una figura mediática, pero también bien interesante. Y ella había trabajado como investigadora de los derechos reproductivos de la mujer, y era una figura bastante importante. Así que pues creo que es una pérdida para la libertad de expresión y para el periodismo, y más que nada para el feminismo en todo el planeta, este fallecimiento de Gloria Steinem. Y vamos a estar oyendo bastante sobre quién fue ella y todas sus contribuciones, ¿verdad? Sobre todo las feministas. Me imagino que Catherine Angueira ya dirá algo sobre esto más adelante. Ahora, quiero traer otros temas, señores, que están pasando situaciones muy serias en Puerto Rico. Tengo que hablar en Puerto Rico, no, en el mundo. A nosotros como puertorriqueños nos afectan. Quiero que estén pendientes a lo que está pasando en la guerra al otro lado del planeta, en Hormuz. Irán, ayer Estados Unidos lleva 3 días atacando nuevamente a Irán. E Irán no se quedó dado y le ha metido un cantazo y está atacando bases de Estados Unidos en Kuwait y en los Emiratos Árabes, y las tiene destruidas. Esas imágenes acá en América no se ven. Nosotros no vemos lo que está pasando en este continente, porque el gobierno de Trump lo tiene protegido para que no vean cómo los iraníes han destruido las bases que tienen los Estados Unidos en toda esa zona. Así que esta es una guerra que se mantiene, que ha afectado a nivel internacional el costo del petróleo, por decirlo algo, por decir una sola cosa, ¿verdad? Sin contar con la cantidad de gente que ha muerto. Yo no estoy diciendo que el régimen, el gobierno de Irán es santo y casto, porque no lo es. Es represivo. Pero, evidentemente, el costo económico que se planteó y la idea que tenía Trump de que fuese un ataque breve de 1 o 2 meses, mire, esto se sigue extendiendo y sigue para largo. Y Donald Trump a veces trata de utilizar el sarcasmo para bajar un poco la diapasón, y eso pues a mí me parece que es una falta de respeto al país, porque evidentemente lo estamos viendo. Ahora dice que quiere renombrar el Estrecho de Hormuz como el Estrecho de Donald Trump. Y Teherán dice, vamos a seguir con los ataques. No, nos vamos a quedar callados. Mientras tanto, el petróleo sigue subiendo. Ha subido más de un 1% de un día para otro. Y quería plantearlo porque es un tema importante. Quiero también traer, en otro asunto importante, una nota que sale hoy en la prensa en el Caribe. Sale en inglés, 55% of Jamaicans face food insecurity. O sea, más de la mitad de los jamaiquinos, 55%, sufren de inseguridad alimentaria y un 28% padece de hambre, según datos de las Naciones Unidas. Y esto es importante porque en Jamaica es un país donde vivía del turismo, ¿verdad? Cuando vino el huracán que los azotó el año pasado, tuvieron mucho problema en torno a esto y ellos se han ido levantando. Pero la realidad es que no, es una isla que estaba teniendo problemas serios de alimentación y de acceso a la ¿verdad? De democracia en ese país. Estaban pasándola muy mal. Y me parece destacar importante esto, porque nosotros tenemos muchas condiciones bien parecidas a Jamaica, aunque estamos bajo suelo y bandera americana. Creo que es importante que observemos lo que está pasando en nuestro entorno caribeño y no estemos tan alejados. Aquí como hay tarjeta del PAN, pues la gente no se muere de hambre, pero sí pasa también hambre. Y mucha gente, usted lo ve en la cantidad de personas que deambulan, la gente sin hogar que sigue aumentando en Puerto Rico. El perfil de la persona que deambula es bien distinto. Y aunque lo quieran ocultar aquí, la gente pasa hambre y pasa necesidad. También hay mucha población, sobre todo los que están sin hogar. Y esto pues lo traigo para que usted vea lo que está pasando cerca de nosotros aquí en el Caribe. En Venezuela sigue el caso, ¿verdad? La negociación entre la vicepresidenta, la presidenta de facto, ¿verdad? Con el gobierno de Estados Unidos, que le entregó el país prácticamente y todas las riquezas y el petróleo a Estados Unidos. Y la gente está como que no le gusta eso. Nadie quiere hablar. Los mismos venezolanos están como que preocupados con esta situación. Usted ve los que eran chavistas con la cara de vergüenza, los que no lo eran, los han dejado fuera. La oposición prácticamente no está y Donald Trump le ha seguido dando el espacio a la que era vicepresidenta bajo Nicolás Maduro. Y uno se tiene que preguntar, bueno, ¿hasta dónde llegamos, verdad? Y mientras eso sucede, Nicolás Maduro, hay movidas en torno a Nicolás Maduro, que está pidiéndole al tribunal que desestime su caso. Está pidiendo una desestimación argumentando que él tiene lo que le llaman inmunidad soberana. O sea, en otras palabras, no me pueden hacer daño, yo estoy aquí. Y está pidiéndole el miércoles, lo pidió ayer en horas de la tarde al Tribunal de los Estados Unidos, que la defensa le pidió que desestime su caso. Así que por ahí vamos a ver bastante noticia. Ellos dicen que Estados Unidos no tiene jurisdicción para procesar a Nicolás Maduro porque era un jefe de Estado. Pero Estados Unidos dice que estaba metido con el tema de la droga, así que vamos a ver, sigue detenido en la cárcel en Brooklyn, en Nueva York. Así que les quería plantear estos temas de algunas noticias importantes que están ocurriendo a nivel internacional, de lo que está ocurriendo fuera de aquí, y que me parece importante, pero el tiempo me traiciona, señores. Estoy ahí hoy con un poquito tiempo en el programa, por eso me tengo que despedir, no sin antes desearles a ustedes que pasen un buen día. Escríbame a través de las redes sociales o en el correo electrónico en blancoynegroconsandra@gmail.com y de que tengan un día maravilloso. Nos volvemos a encontrar mañana en otra edición más de En Blanco y Negro con Sandra. Será hasta entonces.
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Eso es, muy buenos días Puerto Rico, sí señor, Ave María, llegó el viernes aquí a nuestro amanecer jíbaro, muy buenos días, sí señor, gracias por estar ahí arrancando y vamos a cantarlo que llegó el viernes.

Bueno, llegó el viernes, señores y señoras, de homenaje a los nuestros. Y en esta ocasión, homenajeando a Chuito el de Bayamón, el gran Jesús Sánchez Erazo. Así que...

Oye, qué bueno, llegó el viernes, señoras y señores. Aquí estamos gozando, gracias a nuestro Padre Celestial, ¿eh? Por un día nuevo. Sí, señor, aquí en este lindo viernes de nuestro amanecer jíbaro. Eso es, ¿eh? Alegría es lo que hay. Ave María, qué bueno. Oye, y disfrutando aquí de nuestra buena música. Adiós, arrancando, claro que sí. Ave María, qué bueno es. Sí, señor. Bueno, señor, gracias por un día más. Gracias por otra semanita más que nos regala, ¿verdad? Y sobre todo agradeciendo a toda esa gente buena que siempre nos escucha tempranito en la mañana. Así que, señor, gracias por un día más de vida. Gracias porque nos regalas una nueva semana. Gracias por tantas bendiciones y te pedimos, ¿verdad?, que nos sigas bendiciendo durante todo este fin de semana. Ave María, qué bueno. Arrancando ya nuestro homenaje. Homenaje a los nuestros. Y en esta ocasión, homenajeando al trovador Jesús Sánchez Erazo. Chuito, el de Bayamón. Así que vamos a iniciar rápidamente, que estamos amaneciendo hoy con este homenaje. Así que nos canta Chuito, el madrugador. Vamos con la buena música. Sí, señor, aquí gozando. Y recuerda que estamos en viernes. Puedes comunicarte conmigo. 787-798-1740.

¡Ave María! ¡Qué bonito! Sí, señor. Es tremendo. Arrancamos ahí con el homenaje a Chuyito el de Bayamón. Te saluda ahí. ¡Ave María! Este servidor, Rauri González, disfrutando de la música, seguro, tempranito. Y recuerda que estamos en vivo. 787-798-1740. Oye, saludando por ahí ya tempranito a William Rodríguez, el gallo madrugador desde Añasco. ¡Eso! Estamos gozando. Escuchaste ahí... Ave María, el madrugador Chuyito el de Bayamón. Y ahora nos canta la daga que yo tenía. Ahí te va, disfrútalo. Y nuestra música buena hoy de homenaje, homenaje a Chuyito el de Bayamón.

Oye, qué bonito. Sí, señor, tremendo la daga que yo tenía. Claro que sí, aquí estamos hoy viernes, viernes de homenaje a nuestros trovadores. Qué bonito, ¿eh? Qué bueno que ya llegó el viernes. Sí, señor, saludando por ahí a Juan Carlos Castro desde Gurabo, que ya está en sintonía. Oye, hoy tenemos el homenaje a el gran Chuito el de Bayamón. Así que vamos a continuar disfrutando de su música y también saludando por ahí al gran Huizo Bruno, que está desde Aguas Buenas. Buenos días, Huizo. Sí, señor. Qué bien. También saludando a Rubén Ramírez, disfrutando ahí desde Caguas, tomando café. Francisco Javier Reyes, buenos días, hermano. Un abrazo allá a la gente buena de Carolina. Sí, señor. Qué bueno está esto. Y también saludando a Giovanni Corales Márquez, que nos está escuchando desde Cabo Rojo. Seguimos con la música ahora. Vamos a disfrutar el tema El día que son sorullos. Ahí te va. Vamos allá con Chuito el de Bayamón. Seis Villarán.

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Tremendo, y el día que son Sorullo, Ave María, con Chuito, el de Bayamón. Sí, señor, Ave María, tremendo. 4:17, saludando a la gente buena de la casita de Lulián, el buen café de la casita de Lulián. 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Ave María, qué bueno. Muchas bendiciones, ¿eh? Saludando por ahí también a la familia Guzmán desde Bairó, en Caguas, que está en sintonía gozando ahí. Y también por ahí saludando a Rafael Ayala. Muy buenos días, sí señor. Saludando también a Jay Ortiz, que está en sintonía, sí señor. Desde Humacao, muchas gracias por siempre estar por ahí, ¿eh? Sí señor, y a toda la gente que está disfrutando de nuestro Amanecer Jíbaro. Hoy homenaje a Chuito el de Bayamón, que ahora nos trae una controversia. Nos canta Joven contra Viejo. Ahí te va.

Hola, buenos días, aquí estamos en el amanecer jíbaro, sí señor, me estoy escuchando ahí a el gran Chuito, el de Bayamón, ¿eh? Son las 4:22, oye, qué bien, aquí estamos disfrutando este homenaje hoy, o el homenaje a Chuito, Chuito el de Bayamón, sí señor. Oye, vamos a escuchar ahora una de sus canciones más conocidas, quizás una de las más icónicas y las que más, a través de los años, la gente ha amado, ha aprendido a querer. Y yo creo que una de sus más famosas es La Vieja Voladora. Así que vamos a escuchar a Chuito el de Bayamón con ese tema de La Vieja Voladora, también conocida como La Vieja de las Can Can. Así que ahí te va para que lo disfrutes. Esta canción que viene ahora ahí, La Vieja Voladora.

0: Ahí estaba la vieja de la cancán, sí señor, la vieja
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0: voladora.
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0: bonito, Ave María, gozando con este amanecer jíbaro, sí señor. Y vamos a las 4:25 a continuar con nuestra música, por supuesto, disfrutando aquí, ¿eh? Claro que sí, Ave María, qué bueno, el gran Chuito, el de Bayamón, saludando a toda esa gente buena que ya se va conectando a través de WhatsApp 1390, a los que nos escuchan a través de WhatsApp 1390, el 930 en el oeste de Puerto Rico, sí señor. A los que nos están escuchando, por supuesto, ahí en el 740, claro, y en el internet, en el Facebook Live. Saludos a todos por ahí, los que nos escuchan, claro, y a través del 740.com. Son las 4:26 minutos, ¿eh? 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Y seguimos con este homenaje hoy a Ave María, al gran Chuito, el de Bayamón, que ahora nos canta Cuando uno va pa' viejo. Ahí te va.
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0: Bueno, pues ahí lo cantó él, se le acorta los calzones y se le alargan los pellejos. Aquí estamos gozando, ¿eh? Qué bueno, a ver, María, disfrutando de nuestra música, la música nuestra, sí señor. Aquí pues seguimos gozando hoy de este homenaje a el nuestro, a Chuito el de Bayamón, Jesús Sánchez Erazo. Son las 4:30, así que tenemos que ir a la pausa. Sí señor, vamos a la pausa enseguida por ahí, saludando a la gente buena de los productos Coqui Metz. 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Qué bueno, ¿eh? Disfrutando, por supuesto, de nuestra buena música aquí en este amanecer. Sí, pero vamos a la pausa y regresamos. Así que vamos a seguir disfrutando. Seguro que sí. Recuerda que te puedes comunicar 787-798-1740. 787-798-1740. Venimos ya.
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Qué bonito, sí señor. Hombre, María, aquí estamos gozando. Qué bueno, viernes de homenaje a nuestros trovadores. Viernes hoy de homenaje a Choito el de Bayamón. Y seguimos con su música. Claro que sí, aquí disfrutando de toda esta música que nos trae, que nos regala Choito. Oye, una gran trayectoria musical, ¿eh? Sí señor. Así que vamos a escuchar ahora el tema Comparación en un estilo seis montuno. Ahí está, Choito, el de Bayamón.

Oye, qué bonito la comparación. Ahí tenías a Chuito, sí, señor. 4:38. A ver, María, qué bueno está esto. Seguimos, que hay música que ni botando, Chuito. Así que vamos a continuar por ahí para abajo. Vamos a escuchar ahora. Oye, en un estilo seis montaña adentro nos canta Chuito. Si tú me das una cosa, pero ¿y qué cosa es? Ah, pues ahí lo va a cantar. Si tú me das una cosa.

Oye, ahí se nos metió la de Navidad, seguro. Bueno, pero estaba escuchando ahí, Ave María. Escuchaste ahí entonces a Chuyito con esa Ave María, a los Isabelillos. Alegre vengo, sí, señor, qué bueno, ¿eh? Está bien, así que disfrutando ahí, venimos cantando. Esa fue una parrandita que nos trajo ahí Chuyito. Ahora sí, vamos con Si tú me das una cosa.

Le pensaba que era otra cosa. 4 con 44 minutos aquí gozando. Este es el amanecer jíbaro, sí señor. Ave María, a través del 787-798-1740. En este homenaje que le estamos llevando a cabo hoy al gran Chuito, el de Bayamón, ¿eh? Sí señor, así que vamos a continuar a las 4 con 45. 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Qué bueno, y ahora seguimos. Vamos a escuchar otra controversia que nos trae Chuito esta vez, junto con Natalia Rivera. Nos trae la controversia Noche y Día. Así que ahí te va para que la disfrutes. Música buena para ti.

Bueno, pues ahí está, noche y día, sí señor. ¿Cuál tú prefieres, noche o día? 4 con, a mí me gusta más el amanecer. 4 con 49 minutos. Y aquí estamos gozando con nuestro amanecer jíbaro, ¿eh? Eso, así, oye, saludando por ahí a Josué Cosme, que nos está escuchando desde Gurabo. También saludando a Freddy desde la aldea allá en Dorado. Saludando a Eneida y a Judith Pérez también. Así que toda esa gente buena que está en sintonía, el gran Freddy, ah, sí señor, y en Bayamón a nuestro amigo Quique Rivera, ahí cerquita desde el sector el 9, ah, qué bueno, la cosa, están gozando con este homenaje al gran Chuito, el de Bayamón, sí señor, gozando. Me preguntaron que de qué parte de Bayamón era Chuito, era del área cerquita conocida como Los Millones. Eso así, así que allí era, de allí era Chuito el de Bayamón. Saludando a Fidel López, es la cosa que está en sintonía. Y a toda la gente buena que está tomando café a esta hora, sí señor. 4 con 50. Bueno, vamos a escuchar ahora en un 6 pachanga. Yo me vuelvo a Borinquen. Ahí nos los canta Chuito el de Bayamón.

Oye, ahí lo tenía, sí señor, tremendo Chuito ahí saludando allá en San Lorenzo del Cano, que está en sintonía, y saludando a Mary también, que disfrutan de la música. Hoy homenaje al gran Chuito, el de Bayamón. 4:53 es la hora, 4:53, sí señor. 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Qué bueno, vamos entonces a escuchar ahora El Cotorro y la Cotorra. Ay, mi madre, vamos a escucharlo con un estilo 6 Villarán. Sí, señor, música para ti.

0: Ave María gozando ahí, sí señor. Ese era el Chuito de Bayamón, claro, aquí gozando con esta música. Y continuamos, son las 4:56. Ave María, oye, saludando por ahí a Luis Rojas, el alcalde de Piña. Oye, que nos recuerda que allí donde vivía Chuito en Bayamón, es conocido como la esquina de Méndez, y todavía allí está intacta la casita de Chuito, ¿ah? Está completa allí, intacta, para que la gente pueda disfrutarla, ¿verdad? Y pasar y ver el lugar donde vivía Chuito, el de Bayamón. Así que allí, exactamente en el área de los millones, en la esquina de Méndez. ¡Qué bueno! Ave María, sí señor. 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Sí, señor. Son las 4:59. Vamos a identificar y regresamos, ¿eh? Saludando por ahí a Lucy González, que está en sintonía gozando ahí, ¿eh? Y también a Nilda López. Y saludando también a José Gautier, que nos está escuchando desde el área de Nueva York. Venimos ya, no te retires.
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Oye, qué bonito. Sí, señor, aquí estamos, María, en este alegre amanecer. Sí, gozando con nuestra buena música, por supuesto. Aquí disfrutando del gran Chuito, el de Bayamón. Ave María, que seguimos hoy en su homenaje. Homenaje a los nuestros, ¿eh? Todos los viernes traemos el homenaje a nuestros trovadores. Y en esta ocasión, por supuesto, que no podíamos dejar atrás al gran Chuito, el de Bayamón. Y vamos a seguir, ¿eh? El gran Jesús Sánchez Erazo, que ahora, Ave María, nos canta otro de sus temas más conocidos. Eso es un jíbaro terminado. Ahí te va, Chuito, el de Bayamón.

Ave María, tremendo eso, ¿eh? Un jíbaro terminado de la autoría de Baltasar Carrero ahí, pero en la voz del gran Chuito, el de Bayamón, que también la hizo famosa, claro, 5:04 arrancando esta segunda hora, sí señor, en homenaje a el gran Chuito, el de Bayamón. Eso Sánchez Erazo. Ay, María, eso está bueno. Recuerda que te puedes comunicar conmigo 787-798-1740. Sí, señor. Así que vamos a escuchar ahora, oye, uno de los estilos icónicos de Chuito de Bayamón, el 6 Villarán. ¿Eh? Así que vamos a disfrutar ahora a Chuito, que nos canta junto con Claudio Ferrer y sus jíbaros. Vamos a escuchar La Joya de los Campanos. Ahí te va, para que lo disfrutes.

Ave María en la joya de los campanos, 5:07. Eso está bueno. Aquí disfrutando de la buena música. Ave María. Sí, señor. Vamos a continuar. Son las 5 y a esta hora vamos a escuchar otra controversia. Y esta vez junto con la Calandria. Así que vamos a escuchar en un estilo 6 chorreado. Siempre peleando.

0: Oye, qué bonito, Ave María, ahí tenías, disfrutando, siempre peleando, nos los cantó Choito y Natalia, 5 con 11 minutos, Ave María, qué bueno está este homenaje, homenaje a Choito el de Bayamón, sí señor, tremendo con toda esa música, una gran selección musical que nos deja como legado Choito, entre las canciones y entre los discos y sobre todo también los temas navideños, claro que sí. Vamos a escuchar, le hicieron una pequeña entrevista a Choito y ahí nos habla sobre esa vez cuando fue por primera vez a la radio. Así que vamos a escucharlo aquí en El Amanecer Jíbaro, la entrevista que le hicieron a Choito ahí.
1: Caramba, Don Chu, parece que esto por aquí le trae muchos recuerdos, ¿eh?
2: Muchacho, ni me lo diga. Sí, esto es lo mío, chico. El campo es lo mío. Aquí yo era un ruiseñor, cantando en todos esos bailecitos, a las nenas lindas, y aunque fueran feas, no me importaba. A extremo que llegó un caballero aquí y me llevó a San Juan a la inauguración de la primera emisora que se inauguró en San Juan. Y canté una canción patriótica allí, tan y tan honda, de mi tierra, que acabó.
1: Venga, ¿y cómo decía esa canción?
2: Pues decía así.

0: Oye, qué bonito, ¿eh? Te saludo, trabajadores, y escuchando al gran Chuito, el de Bayamón. Señoras y señores, 5:16, vamos a preguntarle, en una entrevista se le preguntó al gran Chuito sobre cuándo comenzó a cantar y poco de su vida y cómo comenzó, ¿verdad? Así que vamos a disfrutar, oye, y qué excelencia tener a través, ¿verdad?, de los archivos, esta pequeña entrevista que le hicieron, que son parte de los archivos de medios audiovisuales que nos regala en esta ocasión la Universidad de Puerto Rico y que está disponible, ¿verdad?, para el público. Y vamos a escuchar esa parte donde Chuito nos habla de cómo comenzó.
1: ¿Y de cómo te desarrollaste como cantante?
2: Bueno, la verdad del caso es que yo fui huérfano de padre y madre. Como a la edad de 3 años, que no los conocía mis padres. Entonces siguieron criándome los padres de mis padres, ¿entiendes? Y ellos eran una gente pobre, muy pobre. Yo como ya a la edad de 7 años, me fui a trabajar a las cañas, porque entonces lo que había era eso.
1: ¿Eso fue aquí mismo en Bayamón?
2: En Bayamón, ¿verdad? En Bayamón mismo, en una finca de don Prudencio Velilla, que en paz descanse.
1: O sea, tú naciste en Bayamón y te criaste aquí.
2: Yo nací en Bayamón y me he criado aquí, de aquí no salgo. Y si salgo es por ratito y viro para atrás.
1: ¿Y vuelves a la ciudad de Chicharrón?
2: Ah, no, esto es lo mío.
1: ¿Y dices que trabajaste entonces en la caña primero?
2: Trabajé de echando abono a las cañas, arando, de carretero, de bueyes, todo eso yo lo hice.
1: ¿Y eso fue a qué edad?
2: Eso fue a la edad como de 14 a 15 años.
1: 14 a 15 años. ¿Y cómo se cobraba ese trabajo en esa época?
2: Bueno, cuando fui a trabajar la primera vez me pagaban 12 centavos diarios, un real. Que se le decía un real.
1: Que eran 12 centavos.
2: Exacto, sí.
1: 12 centavos diarios.
2: 12 centavos, pero daba para muchísimo, porque con 3 chavos uno se comía una mixta, que era habichuela, arroz y un trusco de carne, y con su papito y su salsita por el lado.
0: Ahí lo tenía, señoras y señores, parte de esa entrevista que le hicieran a Chuito, el de Bayamón, ¿eh? Ahí, reconociendo, ¿eh?, tremendo, el gran Chuito, y continuamos con su música en este homenaje. Vamos a escuchar, Ave María, un estilo seis chorreado, décimas borinqueñas, sí señor.

Oye, qué bonito, la décima borinqueña, qué bueno está esto. Es homenajeando al gran Chuito, el de Bayamón, por supuesto, aquí disfrutando de nuestra música buena. Y hoy, de viernes, de homenaje a nuestros trovadores. Hoy le toca el turno a Chuito, el de Bayamón. Son las 5:22, mis amigos, aquí estamos gozando. 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Sí, señor. Ahí, disfrutando de nuestra buena música, claro que sí. Escuchando ahí a Ave María con la buena música, a hoy al Chuito, el de Bayamón. Vamos a escuchar ahora No Creo en Amigos. Nos los canta en una guajira ahí, Jesús Sánchez. Jesús Sánchez Erazo. No Creo en Amigos. Ahí te va.

Tremendo, sí señor. Oye, gozando ahí, por supuesto, con la buena música. Ahí está, señoras y señores, Chuito el de Bayamón, 5:26. Oye, saludando por ahí, mucha gente que está comunicándose, que bueno, saludando a Piqui Castillo, que nos está escuchando desde Atillo, allá, disfrutando de la música junto con su esposa, tempranito en la mañana. También saludando a Fifo, el pinchero. Desde Santa Rita, que está en sintonía, Fifo, qué bueno, saludos para ti. A Luis Rojas, el alcalde de Piña, que también está gozando por ahí, allá en el área de Barrio Piñas, en Toa Alta. Sí, señor, saludando a todos los muchachos que siempre están por allí, ¿eh, Luis? Qué bueno. Eduardo Villanueva, tomando café y disfrutando de la buena música. De eso, así, el homenaje a Chuito. Qué bueno, saludando también por ahí a Margarita Bonano, que está en sintonía desde Río Grande. Ibel Hernández nos está escuchando desde Dorado. Y ahí disfrutando de la música, claro que sí, Ave María. Y Antonio Muñoz, que está en sintonía enviándole saludos al Cano y la Aprieta allá en San Lorenzo. Antonio, un abrazo, ¿eh? Julio Molina, que se comunica también desde Indiana, saludando a su hermano Félix, allá en Levitown, colando café y a tomarlo en el coco. Preparó un coco para tomar café, eso está bueno. Saludos a ti, Julio. Juan Frank Rosario, que también está por ahí. Buenos días, Juan. Gente buena. Adrián Carrión, que también está en sintonía. Eneida Díaz, disfrutando de la música, saludando allá en Dorado a Freddy. Qué bueno, ¿eh? Saludando a Carlos Pérez, a William Santos, desde Quebrada Cruz, allá en Toa Alta. Judith, que está en sintonía. Judith, diciéndole un excelente fin de semana a todos. Qué bueno, muchas bendiciones, Judith. Ave María, esto está encendido. Ave María, está bueno. Vamos a continuar por ahí a las 5:27. Seguimos disfrutando. Y ahora vamos a escuchar a Chuito que nos canta junto con Chuitín. Vamos a escuchar ahí improvisando y cantando. Chuito y Chuitín, ahí te va, para que lo disfruten.

Tremendo, Ave María, Chuito y Chuitín, saludando por ahí a Maritza Cedes Medina, que está en sintonía, saludándola, seguro, desde Carolina. Qué bueno escuchar.

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Radio, seguimos. Seguimos aquí, señor, gracias por la sintonía. Seguimos disfrutando de la música hoy del gran Chuito, el de Bayamón. Está el Facebook Live encendido ahí. Muchas bendiciones para todos los que están en sintonía, todos los que están madrugando a esta hora, todos los que disfrutan, como debe ser, de nuestra buena música típica puertorriqueña, y a todos los que a esta hora están tomando café. 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Sí, señor. Vamos ahora en el rincón romántico. Antes de ir con el rincón romántico, vamos con los numeritos de la lotería electrónica. Yo sé que por ahí siempre están pendientes a los numeritos de ayer, así que vamos con los numeritos de ayer jueves. En el sorteo de la tarde, el Pega 2 fue el 7-3. El Pega 3, el 268, y el Pega 4, el 7017. En el sorteo de la noche, el Pega 2 fue el 32, el Pega 3, el 374, y el Pega 4, el 1924, 1924. Ahí los tiene. Son los numeritos de la lotería electrónica. Y ahora vamos con un bolero jíbaro. Esto nos los trae, por supuesto, Chuito, el de Bayamón, Yo Nací, de la autoría de Rafael Hernández. Ahí está. Dale, Chuito.

0: Me dije yo, para mí mismo, mira, Chuito, yo creo que tú estás perdiendo el tiempo, esto no es lo tuyo. Muchacho, salte por ahí, si tú tienes un porvenir completo, olvídate de eso. Y efectivamente, me fui a donde un amigo de mi padre, que tenía una finquita, y ahí estuve un poco de tiempo con él ahí, y escribiendo mis cositas y mis cosas, ¿ves? Para ir puliéndome, a ver si Dios me ayudaba que echara para arriba.
1: Bueno, y para ese tiempo no había una muchachita o algo así, que ya tenía mirada o algo así.
0: Chacho, que si de que la viera, eso era viejo.

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Oye, lo que bonito, sí señor, tremendo. La música hoy de Chuito el de Bayamón, este homenaje que le estamos rindiendo. Merecido homenaje a nuestros trovadores, en esta ocasión a Jesús Sánchez Erazo, sí señor. Ay María, tremendo eso, ¿ah? ¿Eh? Y lo estás escuchando ahí en algunas entrevistas que le hicieran al gran Chuito el de Bayamón, ¿ah? ¿Eh? Qué bonito, ¿ah? ¿Eh? Qué bueno tener tanta música buena, sí señor. Vamos entonces a continuar disfrutando de la música. Vamos a escuchar ahora Ejemplo Boricua. Ahí te va. Sí, señor.

Oye, qué bonito eso, Ave María. La verdad es que la música de Chuito era otra cosa, ¿eh? Sí, señor. Oye, para los que me estuvieron preguntando cuándo nació Chuito. Chuito nació el 24 de agosto, o sea que el cumpleaños, bueno, la celebración de su natalicio fue hace unas semanas atrás. Nació en el 24 de agosto del 1900. Ave María. Va tiempo como es, ¿eh? Y su fallecimiento fue en el año 1979, a la edad de 79 años, así que ahí nosotros seguimos recordando a través de los años a su buena música. Y qué bueno, ¿verdad? Que nos deja toda esta música y todo este legado. Vamos a escuchar ahora en un aguinaldo, nos canta a los campesinos, así que Chovito el de Bayamón canta a los campesinos.

Oye, 5:49, Ave María, ahí escuchando a Chovito, cantándole Ave María, eso le da un sabor navideño al asunto, ¿ah? Se siente que ya la Navidad está cerquita ahí. Ave María, disfrutando de la buena música y tanta música navideña que también grabó Chovito el de Bayamón. Vamos a escuchar ahora, son las 5:49 minutos. Oye, quiero aprovechar y saludar a la gente buena de. 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Vamos con un seis chorreado. Nos canta Jesús Sánchez. Si yo fuera mozo, ahí te va.

Ave María, señoras y señores, tremendo, el gran Chuito, este homenaje que le hemos preparado al gran Chuito, el de Bayamón. Sí, señor, tremendo eso, ¿eh? Por supuesto, disfrutando de la buena música. Y en el último vagón, saludando por ahí a la gente buena que siempre está en sintonía. Juana, desde la cafetería Brisas de Río, gozando. También saludando a Carmen Contreras. Saludando por ahí, allá a González, también de Cupey, Ave María. Vamos a saludar a Luis Flores desde Lajas, que está en sintonía, Ave María, en La Palguera gozando ahí. Ibel Hernández también disfrutando de la música desde Dorado. Saludamos a Raúl, allá desde la ferretería Piña, que está en sintonía. Antes de abrir la ferretería, prende el radio allí, ¿eh? Así que ya mismo abren, sí señor. Saludando a Eddie desde Barrio Cibuco, a Pipo, oye, que lleva 34 años allí en la ferretería Piña, qué bueno. A Fernand, a Gloritel y a toda la gente buena que siempre está en sintonía por ahí. A Luis, tomate café, tómense el cafejito que nos vamos ahora con el último vagón. Móntate que nos vamos. Saludando a toda esa gente buena que nos escucha a través de Juiza 1390 y a través del 930. Este gran homenaje que le hiciéramos a Chuyito el de Bayamón, ¿eh? Qué bueno quedó. Y ahora nos vamos con un Secho Riao. Qué lindo es cuando amanece. Ahí te va para que lo disfrutes. La música buena del gran Jesús Sánchez Erazo. Chuyito el de Bayamón. Espero que les haya sido de su agrado.

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1: Ave María, qué bueno quedó eso, señores y señores. El gran Chuito, el de Bayamón. Ya nos despedimos, nos vamos montando en el último vagón que ya va lleno, montando por ahí a Ana Serrano, también a Edwin Rodríguez, saludando a Wendy y a Maribel allá en Naranjito, y saludando a Eli, a Rolo, a Lilian y a Junior, que también están gozando, a Elizabeth Hernández, qué bueno. Saludos y bendiciones para todos ustedes. Muchas gracias por su sintonía. Mañana sábado nos volvemos a escuchar en vivo desde las 4, de 4 a 7. Mañana son 3 horitas de buena música. Así que deseándoles que tengan un excelente viernes y también un buen inicio de semana, de inicio de fin de semana, ¿eh? Oye, largo para algunos. Así que saludando también por ella a Margarita Bonado, desde Río Grande, en el último vagón. ¡Nos vamos! ¡Buenos días! ¡Que la pasen bonito!

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2: ¿Qué tal, amigos? Gracias por estar con nosotros. Bienvenidos a WIAC740 de la mañana. Estamos cubriendo Puerto Rico de punta a punta con el acontecer noticioso. Siempre es un placer para nosotros que usted nos acompañe aquí en esta estación, cubriendo la isla con tres frecuencias en las que le brindamos la información del acontecer noticioso. Hoy es viernes 4 de septiembre del año 2026. Parece que el asunto este se complica. Sí. Si no tenemos agua, hace calor, tenemos sequía, no surgen tormentas ni huracanes. Parece que les tengo malas noticias. Según datos que se ha revelado por parte de la Organización Meteorológica Mundial, parece que lo de los huracanes y las tormentas en este año va a estar más flojo. No va a haber el movimiento que normalmente nosotros estamos acostumbrados. Ya no las hacen como antes, decían nuestra gente del campo, que tiene tanta historia, ¿verdad? El problema surge ahora con que el niño pues se ha puesto malcriado. El niño está malcriadito y va por lo menos a durar hasta el año que viene. Y no solo eso, sino que se espera que el niño que le dé rabieta. O sea que se va a poner peor en los próximos meses. Eso quiere decir que en el caso de Puerto Rico, bueno, en el caso de otros lugares van a tener inundaciones por todos lados. En otros, como en el caso de Puerto Rico, no va a llover. Vamos a tener sequía. Así es que se juega esto. Para algunos, lluvia abundante, para otros, nada de lluvia. Y nosotros necesitamos lluvia porque nuestros embalses precisamente es recogiendo agua. Y la recogemos en la palangana. Y la palangana, pues tenemos unas cuantas palanganas en Puerto Rico. Entonces, con eso en mente, evidentemente, tenemos que, bueno, hacer nuestros ajustes. No hay de otra. En otras palabras, ¿qué podemos hacer? Bueno, gastar menos agua, modificar nuestra manera de hacer las cosas. Tenemos que ponernos las pilas. Sí. Y las pilas se ponen ajustando nuestro método de operación. Miren, les voy a contar. Tenemos tres embalses en nivel de desborde. Sí.
3: aunque usted no lo crea, sí, tenemos tres con aquella lluviecita que nos dejó un sistema débil que pasó por la zona de Puerto Rico. Miren la diferencia. Tenemos una sequía que nos está volviendo locos. Vienen unos aguaceritos leves ahí y llenan los embalses. Yo creo que eso de llenar no es tanto, porque eso está lleno de sedimento. Sí. Dos Bocas aumentó 8, bajó 8 centímetros y está a nivel de desborde. Garzas aumentó 2 centímetros y está a nivel de desborde. Guineo aumentó 4 centímetros y está a nivel de desborde. Entonces les cuento, Sidra, Toa Baca, Oaxaca se quedaron exactamente igual. No bajaron ni subieron. Entonces les voy a contar ahora los embalses que subieron, incluyendo los embalses que están en desborde, para que usted sepa. Subió Cerrillo 3 centímetros, Caunilla 14 centímetros, Loco aumentó 1 centímetro, Guayo aumentó 14, Garza aumentó 2 centímetros, Matrullas aumentó 7, Guineo aumentó 4. Ahora les voy a decir los que bajaron. Carraízo bajó 2 centímetros, La Plata bajó 2 centímetros, Río Blanco bajó 2, Fajardo bajó 3 centímetros, Carite bajó 1 centímetro, Guayabal bajó 2, Luqueti bajó 1, Dos Bocas bajó 8 centímetros. El nivel de ajuste operacional se encuentra La Plata y Sidra. En niveles de observación se encuentra Carraízo, Río Blanco, Fajardo y Loco. A punto de entrar en observación, Toa Baca, Guayo, Guayabal y Luqueti. En seguridad se encuentra Carite, Patillas, Matrullas, Caunilla, Oaxaca y Cerrillos. Esto es lo que hay. Ese es el informe relacionado a lo que tenemos. 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
2: Buenos días, soy José Ángel Cordero y estos son los titulares más importantes para esta hora en WIAC 740. Advierten que el niño se intensificará y podría alcanzar categoría muy fuerte antes de terminar el 2026. Renuncia Mari Carmen Zapata Acosta como directora ejecutiva de la Autoridad de Energía Eléctrica. Aunque les cuento, parece que no es que se fue ni que renunció, sino que la votaron. Víctor Ramos asegura que aclaró dudas con Johnny Méndez tras choque por CDT de Culebra. FEMA aprueba más de 5.4 millones para proyectos de recuperación y mitigación en la isla. Salud mental y adicciones dicen que expertos reclaman más apoyo para recuperación en la isla. Buenos días, 611.
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2: Bueno, hace escasamente unos minutos les cuento que hubo movimiento de tierra. 4:32 de la mañana, más o menos. La magnitud de este temblor fue preliminar de 3.2 al este de Fajardo, una profundidad bastante profundo, 60 millas. No hay boletines de tsunami en efecto, así que para las personas que están pendientes a esto cada vez que se mueve la tierra, pues ahí tienen. Bueno, les puedo decir que hoy es viernes, por Dios, ya era hora. Es viernes y el día de hoy, por supuesto, vamos a tener un programa extraordinario. 4 de septiembre del año 2026. Falta muy poco tiempo para que se acabe el 2026 y llegue. Mira, va a llegar la Navidad pronto, este low. Sí, va a llegar. Pronto, pronto, pronto llegará la Navidad. Bueno, ¿qué van a hacer en Navidades? Ay, yo estoy loco que se llegue en Navidades. Pero en Navidades es que se va muy rápido. ¿Oíste? Se va muy rápido. Tengo ganas de comer pastel, aunque los pasteles se pueden comer cuando sea, pero en Puerto Rico
3: no hay mucha gente que hace pasteles fuera de temporada. Bueno, unos pastelitos ahora, por favor, a mí me gustan como con pasas. Sí. Sí, así mismo es. Y con mira, y con una línea de mostaza. Ketchup no, a mí no me gusta el ketchup. Pero una pequeña línea de mostaza, que a mí me encanta la mostaza. Mira, hay dos productos que a mí me encantan, este Low. La mostaza y la mayonesa. Son extra, para mí el sabor es extraordinario. Es como que sacado de otro planeta. Así que, bueno, unas tostaditas ahora con mayonesa. Mira, y le puedes echar unos pedacitos de tomate, de los chiquititos, de los cherry. Los cortas. Ay, Dios. Con una galletita tostada de esas. Tostada. Que las venden. Mira, las venden. Las venden hasta chiquititas. Unas tostaditas ahí. Bueno, a esta hora de la mañana les tengo que decir que, mira, que hay que ajustarse los pantalones. Hay que ajustarse, lo único que le estoy diciendo. Advierten que el niño se intensificará y podría alcanzar categoría muy fuerte antes de terminar el 2026. Vamos a las notas. El fenómeno del niño está firmemente establecido en el Océano Pacífico y se espera que continúe intensificándose durante los próximos meses hasta alcanzar una categoría muy fuerte antes de llegar a su punto máximo hacia finales de este año 2026. Así lo informó la Organización Meteorológica Mundial. Las proyecciones de los Centros Mundiales de Producción de Pronósticos muestran una probabilidad cercana al 100% de que el niño persista por lo menos hasta febrero del año 2027. Una previsión que el organismo describió como excepcionalmente alta debido al grado de coincidencia entre los diferentes modelos utilizados. Repito, debido al grado de coincidencia entre los diferentes modelos utilizados. Parece que todos los modelos han dicho, mira, sí, el niño se va a portar mal hasta febrero. La Organización Meteorológica Mundial indicó que un episodio muy fuerte del niño puede producir cambios importantes en los patrones de lluvia, temperatura y circulación atmosférica en numerosas regiones, aumentando los riesgos asociados con inundaciones, sequías y episodios de calor extremo. El organismo aclaró, sin embargo, que la intensidad del fenómeno no determina por sí sola la severidad de sus efectos en un país o región específica. Los impactos varían dependiendo de la ubicación, la época del año y la interacción con otros factores climáticos, incluidos los océanos Atlántico e Índico. La hora 6:16, 7:40 de la mañana.
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3: A regreso en el 7:40, renuncia Mari Carmen Zapata Acosta como directora ejecutiva de la Autoridad de Energía Eléctrica. Los detalles en solo minutos.
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2: Gracias por continuar con nosotros aquí en WIAC 740 en la mañana, son las 6 y 18. La primera mujer en ser directora ejecutiva de la Autoridad de Energía Eléctrica, Mari Carmen Zapata Acosta, renunció al cargo en medio del escándalo por el posible fraude en la contratación de una empresa para suplir 400 megavatios de energía temporera. Aunque la ingeniera sometió su carta en el día de ayer, la información se dio a conocer hoy. En su misiva no hace alusión al contrato con Power Expectation y no da o no establece las razones de su renuncia, más allá de indicar que regresaría al retiro. En votación unánime, la Junta aceptó la renuncia, a la vez que designó al vicepresidente de operaciones de las plantas hidroeléctricas, Fernando Osorio Caño, como el nuevo director interino. El proceso duró menos de 5 minutos cuando dieron por terminada la reunión extraordinaria para atender este asunto. Esta junta de gobierno está aceptando la carta de renuncia de forma inmediata. Agradecemos el servicio que ha dado Zapata Acosta al pueblo de Puerto Rico, dijo el presidente de la Junta de Gobierno de la Autoridad de Energía Eléctrica, el también secretario del Departamento de Transportación y Obras Públicas, Edwin González Montalvo. La hora 6:19 en WIAC 7:40 en la mañana. Como que se está cayendo, desmoronando el gabinete de la gobernadora. Tantos problemas que tiene, tanto dime y direte. Tanto tiritápate. Tanta fricción. El secretario de Salud, Víctor Ramos Otero, aseguró que presentó la evidencia necesaria para aclarar las dudas del presidente de la Cámara de Representantes, Carlos

0: Agradezco al presidente de la Cámara de Representantes, Johnny Méndez, por propiciar este espacio de diálogo, expresó el secretario en declaraciones escritas. Según el funcionario, durante el encuentro se presentó información para responder a los cuestionamientos del líder cameral. También indicó que establecieron un plan de acción para dar seguimiento a los asuntos discutidos, aunque no precisó las medidas acordadas ni su calendario de implementación. La hora 6:21, WIAC 7:40 de la mañana.
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0: Un hombre fue arrestado durante la tarde de este jueves 3 de septiembre como sospechoso de apropiarse ilegalmente de un espejo retrovisor de un vehículo que se encontraba estacionado en el centro comercial Plaza del Sol en Bayamón. Según el informe preliminar de la policía, agentes adscritos a la División de Vehículos Hurtados de Bayamón localizaron y arrestaron al individuo en el sector Villa Jofco, ubicado en el barrio Galateo en Toalta. La investigación se remonta a la tarde del miércoles 2 de septiembre, cuando presuntamente ocurrió la apropiación ilegal en el concurrido centro comercial de Bayamón. C22, 7:40 en la mañana.
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0: El joven Kenneth Alvarado Negrón, de 19 años y vecino del sector El Tuque en Ponce, fue imputado de causar daño e incendiar parcialmente tres vehículos de la policía que se encontraban en el estacionamiento de la División de Drogas en la avenida 25 de Julio en Yauco. Los hechos ocurrieron en la madrugada del martes y el joven fue capturado presuntamente en medio de la fechoría que alegadamente le fue encomendada por el dueño de los puntos de droga del sector El Cerro, en represalia por varias intervenciones recientes. Agentes de la División de Explosivos, el área de Ponce, presentaron cargos por incendio agravado, fabricación de bomba incendiaria y daños agravados. La fiscal Jennifer Ortiz instruyó la erradicación de los cargos ante la jueza Joelis Quijano del Tribunal de Primera Instancia de Ponce, quien determinó causa para arresto y le impuso una fianza de $120,000, la cual no prestó. Alvarado Negrón fue ingresado en el Complejo Correccional Las Cucharas en Ponce. La hora 6:23 en el 7:40 en la mañana.
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0: Bad Bunny obtuvo una importante victoria judicial en la extensa demanda por derechos de autor que involucra a cerca de 1.800 canciones de reggaetón, luego de que un juez federal revirtiera una determinación anterior que había dejado en manos de un jurado decidir si numerosas producciones del género infringían derechos sobre los elementos asociados al ritmo conocido como dembow. La nueva determinación fue emitida el martes por el juez federal de California, concluyó tras considerar su fallo anterior que los demandantes no identificaron una sola obra protegida por derechos de autor que contenga la combinación específica de elementos musicales que pretenden proteger, según reportó Rolling Stone. El pleito fue presentado por el productor jamaiquino Cleveland Clevy Bowne y los herederos del fallecido Steely Johnson, integrante del dúo de productores Steely and Clevy. Los demandantes sostienen que su canción de 1989, Fish Market, contiene elementos que dieron origen al patrón de percusión que posteriormente se convirtió en una característica fundamental del reggaetón. La hora C25 en el 7:40 en la mañana.
1: Economía.
0: Mientras miles de fanáticos llenaron el estadio en el cierre de la gira mundial de Beat Tirar Más Fotos, el evento reforzó la posición de Puerto Rico como un destino cultural de referencia y generó un impacto positivo en la actividad económica local, reflejando en un aumento de las transacciones de consumo y en beneficios para los comercios de la isla, según un análisis realizado por Visa Consulting and Analytics. Los conciertos volvieron a actuar como un importante motor económico para Puerto Rico, generando un volumen de transacciones en toda la isla. Cabe destacar que el impacto superó al registrado durante el mismo periodo de 2025, que coincidió con la esperada residencia de conciertos No Me Quiero Ir de Aquí, lo que demuestra la capacidad sostenida de los grandes eventos de entretenimiento en directo para atraer visitantes, estimular el comercio y beneficiar los negocios locales. C26, 7:40 en la mañana.
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0: Naciones Unidas señalaron el jueves en un informe que existen redes extranjeras que contribuyen a avivar la brutal guerra en Sudán entre el ejército y el grupo paramilitar Fuerzas de Apoyo Rápido, FARC, que la historia parece que inició en el 2023 y en la que han muerto ya al menos 59.000 personas. Unos 13 millones han sido desplazados y muchas partes de la nación africana han sido llevadas al borde de la hambruna. El organismo internacional señaló que la red de empresas con sede en Emiratos Árabes Unidos, Colombia y Chad, entre otros países, había suministrado contratistas militares, armas y entrenamiento a la FARC. Según un resumen de una investigación, el Alto Comisionado de las Naciones Unidas para los Derechos Humanos, la misión encuentra motivos razonables para pensar que una red transnacional suministró a la Fuerza de Apoyo Rápido armas, logística, entrenamiento y personal extranjero, incluido contratistas colombianos involucrados en sistemas avanzados de armas y drones. 6:27, 7:40 de la mañana.
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0: A regreso en el 7:40 de la mañana, el informe más completo de los deportes. Ya regresamos.
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2: Gracias por continuar con nosotros aquí en WIAC 740 de la mañana. Son las 6:29.
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2: A esta hora de la mañana, ¿qué tal si nos conectamos con Cano Negrón de La Ley Deportiva? Programa que se transmite el lunes a viernes a las 10 de la mañana por aquí por el 740 y toda su cadena. Hola, buenos días, Cano.
3: Saludos, José. Buenos días para ti, para la chimpa. Aquí estoy disfrutando el partido de Puerto Rico y el equipo de Australia en el Mundial que se está celebrando en Alemania.
2: Pues adelante, cuénteme un poco de lo que está pasando.
3: Mira, estamos ahora al comienzo de la segunda mitad. La primera mitad se la llevó el equipo de Australia 31-24. Hay que señalar que 17 puntos de los 24, el equipo de Puerto Rico llegaron de la jugadora del banco, o sea, de esa segunda unidad que se llama. Marcaron 17 de los 7, o sea que las que comenzaron el cuadro no han estado muy efectivas, pero aún así Puerto Rico se mantiene con un marcador cerrado frente a una potencia. Este equipo de Australia, que es el tercer equipo en el ranking mundial, ahora acaban de marcar un canasto, se van 33-24 al comienzo de esta segunda mitad. Este es el mundial femenino en Alemania, FIBA, donde están participando 16 equipos. Puerto Rico, sus rivales son Australia, que es el que está jugando ahora, luego Bélgica el domingo y el lunes el equipo de Turquía. Sin duda que es un torneo bien duro, pero lo Andaza Guerrera es un equipo de mucho orgullo. Entonces, hay que señalar también que en el cuadro boricua, pues no hay, gracias a Dios, están todas las jugadoras saludables. No ha tenido su mejor primera mitad la jugadora estelar, la estelar del equipo de Puerto Rico, con experiencia en la WNBA, Alana Guirante, pero es humana y sigue obviamente intentando esos canastos importantes. Así que los que están escuchando, prendan su televisión, búsquelo por el canal 4, Guapa Deporte, y ahí van a disfrutar de este juego que está en vivo en este momento. Esto es en Alemania. Entonces, ayer se dio a conocer los guantes rolling, guantes de oro rolling de la Federación del Béisbol Aficionado, donde el catcher fue Johan Mojica, receptor de Vega Baja, es su primer guante de oro. La primera base, Cristian Rivera de Loíza, también su primer guante de oro. Amaury Rodríguez de Junco, la segunda base, consigue su segundo guante. Yomar San Inocencio de Las Piedras, Campo Corto, es su tercer guante de oro. Carlos Rodríguez de Guanadía, también su tercer guante de oro. Carlos Vicente, el cagüeño, que yo tuve la oportunidad de desarrollar este muchacho en la juvenil en Cagua, con Hormiguero en su primer guante de oro. Alberto Sabater de Peñuela, su segundo guante de oro. Osvaldo Torres de Calley, su primero, ese es el left field. Y el lanzador derecho, Raúl Rivera de Loíza, de los hermanos Monaguillo, consigue su tercer guante de oro. Entonces, en esa misma línea, Eduardo Dávila, que te decía ayer que está sonando bien duro en Patilla para ser nombrado próximamente como dirigente. Ya Denis Pérez Camus, Irichi Borrero San Sebastián, Omar Rodena Loíza, Roberto López Río Grande, Puchungo en el equipo de Maunabo, Eddie González Humacao, Raúl Casanova en Cagua, Carlos Ferrer en Salinas, Igor se queda en Yabucoa, Mangual en Carolina, Gabirro en Barceloneta y Picor Santana en el equipo de Santa Isabel. Puerto Rico se está acercando 35-32. Están por 3 puntos abajo, faltando 7-12 del tercer periodo. Los Cops en Grandes Ligas, ayer se jugaron un total de 9 partidos. Estamos entrando ya a los últimos 22 juegos para algunos, 21 para otros. O sea que en este mes de septiembre se acaba la serie regular. Los Cops le ganaron a Milwaukee, dividieron la serie 2-2. 2-1 fue la victoria. Pete Cronin Armstrong su cuadrangular número 39, su carrera impulsada número 93, y está sacando un poquito de ventaja en términos de lo que tiene que ver con la situación del más valioso de la Nacional por encima del fenómeno Tani, porque ahora mismo Tani no está jugando, está un poquito lastimado, no va a lanzar posiblemente por lo que resta de temporada. Hay que ver, ya el dirigente lo sentó ayer, Dave Roberts, se dice que hoy tampoco va a estar en el line-up. En otro juego, Boston le ganó a los Orioles 6-5, Kansas City a los Marlins 7-3. En ese juego, Salvador Pérez, el venezolano, cuadrangular número 18, su cuadrangular número 321 de su gloriosa carrera. Este debe ser un receptor que una vez se retire y cumpla los 5 años de su retiro, debe estar en el Salón de la Fama. Entonces, los Piratas le ganaron a San Francisco 5-2, el equipo de Toronto, los Guardianes 6-3, los Astros le ganaron a los Media Blanca 6-2, el equipo de Texas blanqueó a Tampa 6-0, Oakland le ganó a Seattle 7-4, el Nike como emergente se fue en blanco en un turno, y los Dodgers le ganaron a San Luis 3-2, evitando la barrida, en un juego donde Kike Hernández se fue en blanco en dos turnos, Tarik Skubal 5 2/3, 10 2 carreras, no tuvo que ver nada por la decisión del juego. Entonces la tabla de posiciones tiene interesante la situación, donde en el caso de la Liga Americana, en el Tampa Bay, sigue al frente con 83-5-6, 3.5 juegos de ventaja sobre los Yankees y 7.5 de Boston. La Central tiene a los Media Blanca 7-3-6-7, con una ventaja de 3 juegos sobre el equipo de los Guardianes. En el caso del Oeste, tiene a los Astros con 72-6-9, 2 juegos de ventaja sobre el equipo de Texas. El wildcard de la Liga Americana, el primer puesto es de los Yankees, 80-60. El segundo es de Boston, 7-6-6-5. El tercero es de los Guardianes con 70-70. Pero aquí viene la lucha detrás de los Guardianes. 70-71 Tesa, 70-71 el equipo de Toronto. Medio jueguito ahí, o sea que hay 5 equipos luchando. Ese wildcard solamente hay espacio para 3. Entonces la Nacional, tenemos Atlanta con 83-5-7, los Phillies 7-9-6-1-4. Milwaukee 8-7-5-4, los Cubs 7-9-6-2-8. Los Dodgers 8-3-5-7, los Padres están a 10, Arizona está a 9.5, esa es la división del oeste, o sea que esa división está sólida. La ventaja que tiene el equipo de los Dodgers, al igual que la división central, donde Milwaukee le ha sacado 8 juegos de ventaja a los Cubs. El Wild Card, que son 3 espacios, tiene a Filadelfia 79-6-1, los Cubs 7-9-6-2. El equipo de Arizona 7-4-6-7 y los Padres 7-3-6-7. De esos 4 hay uno que va a quedar fuera. Solamente hay espacio para 3 equipos en esa Liga Nacional. Así que entramos a esos últimos 22 juegos, 21 para otro. Bien interesante lo que está aconteciendo en el béisbol de las Grandes Ligas. Recuerden que el domingo comienza en Caguas, en el Solá Morales y en el Complejo del Este, Buzzer Beater, un torneo de béisbol de 32 equipos, son colegios y escuelas públicas, donde hay también cerca de 10 a 12 academias de béisbol que van a estar participando en el formato de eliminación sencilla. Hay 4 juegos que comienzan desde las 9 en el Solá Morales el domingo y 4 juegos que comienzan también a las 9 en el Complejo del Este, también en Caguas. Así que los fanáticos que estén por ahí, pues mire, que se acerquen por ahí y disfruten. En este momento, José, 37 Australia, 36 Puerto Rico se han metido de lleno en el juego. Una ventaja de 1 punto que domina Australia, restando 5-10. De ese tercer periodo. Así que a las 10 estaré con la Ley Deportiva. Buen día y buen fin de semana para todos.
2: Gracias, Cano, por la información. La hora 6:37 en WIAC 7:40 de la mañana, cubriendo a Puerto Rico de punta a punta.
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2: Buenos días, soy José Ángel Cordero y estos son los titulares más importantes para esta hora en WIAC 7:40 de la mañana, cubriendo a todo Puerto Rico. FEMA aprueba más de $5.4 millones para proyectos de recuperación y mitigación en la isla. Salud mental y adicciones. Expertos reclaman más apoyo para la recuperación en la isla. Nueva Alianza busca evitar que jóvenes con discapacidad pierdan servicios al cumplir los 21 años de edad. Gobernadora celebra fallo que mantiene fuera la X de los certificados de nacimiento. Federación LGBTQ+ de Puerto Rico advierte que fallo sobre certificado de nacimiento no binario no cierra aún el caso. Buenos días, la hora 6:38 en WIAC 7:40 de la mañana, arropando a todo Puerto Rico.
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2: Hola, hola, gracias por estar con nosotros. en WIAC740 de la mañana. Estamos cubriendo a Puerto Rico de punta a punta con el acontecer noticioso. Siempre es un placer estar con ustedes en horas de la mañana. La Agencia Federal para el Manejo de Emergencias, FEMA por sus siglas en inglés, anunció la aprobación de más de $5.4 millones en fondos para proyectos de recuperación y mitigación de riesgos en Puerto Rico dirigidos a reparar infraestructura dañada por desastres naturales y fortalecer la preparación de las comunidades ante futuros eventos. Según informó la agencia, la asignación incluye cerca de $3.4 millones bajo el programa de asistencia pública y otros $2 millones mediante el programa de subvención para la mitigación de riesgos. Los fondos de asistencia pública serán administrados por el gobierno de Puerto Rico y los municipios para atender proyectos de reparación de infraestructura crítica, edificios públicos, carreteras y otros trabajos relacionados con la recuperación tras los desastres. Entre las asignaciones destaca cerca de $1.4 millones para el Departamento de Obras Públicas, destinados a reparar la PR-105, 406 y 1111, afectadas por el paso de la tormenta tropical Ernesto. Asimismo, el municipio de Ponce recibirá más de $298 mil para restaurar alumbrado, gradas, vigas y obras estructurales en parques e instalaciones recreativas dañadas por el huracán María. El Departamento de Educación contará con más de $210 mil para reparar o reemplazar componentes de edificios públicos afectados por el huracán Fiona, mientras que el municipio de Utuado recibirá cerca de $189 mil para trabajos de reparación en una carretera impactada por el huracán María. La hora 6:40 en WIAC 7:40 en la mañana.
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2: A esta hora de la mañana hacemos conexión con el Servicio Nacional de Meteorología. Nos acompaña vía telefónica el meteorólogo Juan Colón. Gracias por estar con nosotros y bienvenido.
5: Muchas gracias a ti. ¿Cómo se encuentran?
2: Muy bien, gracias a Dios. Esperando que llueva, pero parece que ese no va a ser el panorama. Esto tras lo que se señaló por una autoridad meteorológica que ha indicado que el niño pues parece que va a seguir siendo un malcriadito y va a durar por lo menos hasta febrero. ¿Qué tan cierto es eso? ¿Por qué se dice eso?
5: Sí. Bueno, en ese caso todavía continuamos con esas condiciones del niño y en lo que tenemos para nosotros hoy, pues vamos a tener un riesgo por calor que sería nuestro peligro principal, así que tenemos una advertencia por calor de 10 de la mañana a 5 de la tarde, así que bien importante que las personas tomen mucha agua y también se mantengan bajo sombra o en lugares con aire acondicionado. Sin embargo, ahora tenemos algunos aguaceros filtrándose por el área este de la isla, así que este va a ser el panorama por la mañana, esos aguaceros filtrándose y entonces transicionando a la tarde vamos a tener aguaceros adicionales que también están siendo, ¿verdad? Van a estar ayudándose por esa una humedad que está trayendo una onda tropical débil, así que tanto efectos locales como esa humedad que está proporcionando esa onda tropical, vamos a tener esa formación de aguaceros y tronadas en lo que puede ser también el área este y ya transicionando más tarde, entonces llegando por efectos locales a lo que es el área oeste e interior.
2: Bueno, decía recientemente el director de meteorología que íbamos a tener unos meses de poca lluvia. Ese patrón, según lo que ustedes han estado manejando, ¿es lo que va a continuar por lo menos por los próximos meses? ¿El niño y su efecto va a ser a largo plazo?
5: Sí, vamos a tener este patrón, sin embargo, no se descarta que sigan pasando ondas tropicales débiles o algunas con más intensidad que van a estar proporcionando esa humedad. Así que no perdamos de vista esto. Y bien importante que aunque vamos a tener bien importante, ¿verdad?, que vamos a tener esta ese flujo de humedad pasando y tiempo más seco y transicionando y variando entre ese patrón.
2: Claro, y a mí me llama mucho la atención porque acababa de mencionar que vamos a tener un boletín de calor para el día de hoy a partir de las 10 de la mañana. Eso significa pues que debemos estar pues con mucha atención, incluyendo personas que de alguna manera trabajan al aire libre, hacen ejercicio o sencillamente pues les gusta estar cogiendo sol. El problema está que las temperaturas van a estar un poco calientes y ese índice pues va a estar muy alto. Una persona se puede marear muy fácil.
5: Sí, por eso es bien importante y reiteramos siempre, ¿verdad? Evitar estar afuera en esas horas pico de calor y también hidratarse bien. Así que es bien importante tomar en consideración ambas medidas para entonces mitigar los efectos de esas condiciones peligrosas por el calor.
2: Según lo que ustedes están viendo a través de los satélites, ¿tenemos de alguna manera alguna onda tropical con posibilidad ciclónica en los próximos 5 a 7 días?
5: No tenemos ningún sistema que estemos monitoreando para formación. Así que el Centro Nacional de Huracanes durante los próximos 7 días no ve una formación de un ciclón tropical.
2: En cuanto a las ondas tropicales que se pueden desarrollar, estas ondas tropicales usualmente para esta temporada son de alguna manera las que normalmente se desarrollan y afectan a Puerto Rico como tormenta en huracán. Pero entonces usted me dice que en el panorama visual ahora que ustedes observan, pues no hay ningún sistema con esa posibilidad. Así que nos vamos a quedar sin lluvia fuerte, aunque las ondas tropicales débiles podrían ayudarnos, pero no acabar con la sequía.
5: Esto, y todo esto, ¿verdad?, como efecto de ese fenómeno del Niño que nos está permitiendo que esas ondas tropicales se desarrollen. Son varios factores que influyen dentro del Niño, que estas ondas tropicales pues están llegando, pero no están teniendo ese potencial ciclónico y no están llegando, ¿verdad?, como llegaría en un año donde esté lo contrario, donde esté ocurriendo lo contrario, donde las condiciones estén bien favorables. Así que vamos a seguir teniendo este paso de ondas tropicales. Ya comenzamos septiembre, estamos viendo que ya comienzan a salir más sistemas así, más ondas tropicales, ya sean débiles, pero proporcionan esa humedad. Así que eso es lo importante.
2: Claro, en cuanto a la bruma y el polvo del Sahara, ¿cómo está eso?
5: Ahora mismo no tenemos concentraciones altas de bruma ni de polvo del Sahara. Así que por esa parte, pues, en cuanto a las personas alérgicas o sensibles al polvo, pues estamos bien.
2: Perfecto. Bueno, pues gracias por estar con nosotros durante el día de hoy.
5: Muchas gracias a ti. Buen día.
2: Escuchaban ustedes al meteorólogo Juan Colón del Servicio Nacional de Meteorología en San Juan. La hora 6:47.
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2: A regreso en el 7:40 en la mañana hablamos sobre salud mental y las adicciones. Ya rezamos.
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2: Gracias por continuar con nosotros aquí en WIAC 740 en la mañana, cubriendo a todo Puerto Rico. Estamos en el 740 AM en San Juan, 930 AM en Cabo Rojo, 1390 AM en Isabela. Profesionales de la salud, representantes gubernamentales y líderes comunitarios reclamaron una respuesta coordinada ante los trastornos de salud mental y el uso problemático de sustancias durante un congreso celebrado en el Centro de Bellas Artes de Caguas. El encuentro marcó en Puerto Rico el inicio del mes de la recuperación de trastornos por uso de sustancias y salud mental, una jornada de concienciación que busca dar visibilidad a los procesos de recuperación y a las necesidades de las personas afectadas. La discusión se concentró en los retos relacionados con la prevención, el acceso a servicios, la recuperación y el impacto de estas condiciones tienen en las familias. También se planteó la necesidad de mejorar la colaboración entre las agencias gubernamentales, los proveedores de salud, la academia y las organizaciones comunitarias. El Congreso Comunitario de Salud Mental y Adicciones 2026 contó con profesionales de Puerto Rico, Estados Unidos y República Dominicana. Entre los participantes estuvieron la administradora de AMSCA, Catherine Oliver, Edgar Joel Colón, Sonia Navarro González, el psicólogo dominicano Teodoro Escaño y el presidente del Team Challenge Puerto Rico, Israel Figueroa Pastrana. Durante la actividad, Figueroa Pastrana sostuvo que los procesos de recuperación requieren acompañamiento y acceso a recursos. La hora 6:50 en el 7:40 de la mañana.
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2: Investigaciones de la División de Homicidio del Cuerpo de Investigaciones de San Juan procuran determinar cómo Norma Alicea Rivera Soto, de 86 años de edad, salió de su habitación en su hogar en la urbanización Cambridge Park en Río Piedras y pereció ahogada en la tarde de ayer en la piscina de la residencia. Según los informes policiales, su hijo Josué Rubén Ortiz Rivera, de 61 años, salió de la casa a ver a un familiar al hospital y a regresar a eso de las 4:30 de la tarde, halló el cuerpo en la piscina. Las autoridades informaron que la mujer tenía múltiples padecimientos de salud y pérdida de memoria. La cuidadora que la acompañaba se encontraba de vacaciones. El agente Cristian Vázquez Candelario y el sargento Josué Flores Santo del 6C de San Juan iniciaron la investigación. La hora 6:51, 7:40 en la mañana.
8: Farándula.
2: La actriz estadounidense Carla Jeffrey, conocida principalmente por interpretar a la animadora Brie en la franquicia Zombies de Disney Channel, falleció a los 33 años. Su muerte fue confirmada por su representante en redes sociales, aunque no revelaron las causas del deceso. Con profunda tristeza compartimos el fallecimiento de nuestra querida Carla, quien murió el 1 de septiembre con apenas 33 años, escribió Alexander, quien la representó por casi 20 años. Quizá se fue de este mundo, pero no de nuestros corazones. Descansa en paz, Carla, añade en la descripción. 6:52, 7:40 de la mañana.
8: Economía.
2: Puerto Rico fue designado oficialmente como destino internacional invitado de honor de la vitrina turística ANATO 2027. Una de las principales ferias de turismo de América Latina, en una apuesta de fortalecer la presencia de la isla en Colombia y ampliar las oportunidades de crecimiento para la industria turística. La directora ejecutiva de la compañía de turismo, Williamet Robles Cancel, participó en Bogotá junto a la presidenta ejecutiva de la Asociación Colombiana de Agencias de Viajes y Turismo, ANATO, Paula Cortés Cayo, y el director de vitrina turística de ANATO, Carlos Andrés Arias, en la ceremonia que oficializó la designación. 6:53, 7:40 de la mañana.
8: internacionales.
2: El gobierno del presidente Donald Trump propone una nueva norma que retirará a las escuelas y universidades privadas su condición de exenta de impuestos si brindan ayuda específica a estudiantes en función de su raza. Una importante escalada en la campaña de la Casa Blanca para erradicar los programas de diversidad dirigidos a estudiantes negros, hispanos y de otras minorías. El Departamento del Tesoro propuso el cambio el jueves en una nueva regulación que, de aprobarse de forma definitiva, entrará en vigor después de mayo de 2027. La norma busca, en términos generales, poner fin a cualquier política o programa que ayude a estudiantes por su raza. Señala específicamente que esos beneficios en admisiones, becas e instalaciones serán incompatibles con la norma. Se trata del intento más reciente del gobierno de Trump por presionar a escuelas y universidades para que eliminen las políticas de diversidad, equidad e inclusión. 6:54.
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2: A regreso en el 7:40 de la mañana, Nueva Alianza busca evitar que jóvenes con discapacidad pierdan servicios al cumplir 21 años. No se retire porque regresamos con más en el 7:40.
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2: Gracias por continuar con nosotros aquí en WIAC 740 de la mañana, cubriendo a todo Puerto Rico. Cumplí 21 años. Puede representar una interrupción a los servicios que reciben jóvenes con discapacidad intelectual al concluir su etapa escolar. Una nueva alianza entre dos organizaciones puertorriqueñas busca reducir esa brecha y ofrecer una transición organizada hacia programas dirigidos a la vida adulta. El Instituto Psicopedagógico de Puerto Rico y el Colegio de Educación Especial y Rehabilitación Integral anunciaron un acuerdo que permitirá referir a jóvenes atendidos por CODERI a los programas de vida independiente del Instituto Psicopedagógico de Puerto Rico. La colaboración incluirá orientación para las familias y coordinación entre los equipos interdisciplinarios de ambas entidades. Cada transición será evaluada de acuerdo con las necesidades particulares del participante, según explicaron las organizaciones. El propósito es que los jóvenes puedan continuar desarrollando destrezas funcionales, sociales y vocacionales una vez termine su etapa educativa. La alianza también pretende ofrecer a las familias una alternativa planificada ante la incertidumbre sobre los servicios disponibles durante la adultez. 6:58 WIAC 740 de la mañana. La gobernadora Jennifer González celebró la decisión del Tribunal de Apelaciones de Estados Unidos para el primer circuito que dejó sin efecto la orden de incorporar un marcador de sexo X en los certificados de nacimiento de Puerto Rico. En declaraciones escritas, la mandataria calificó el fallo como un respaldo a la postura que su administración defendió ante el Foro Federal, que el gobierno tiene autoridad para determinar cómo administra sus documentos oficiales conforme a las leyes vigentes. Desde el inicio de este caso, nuestra administración ha sido clara. El gobierno de Puerto Rico debe actuar conforme a nuestras leyes y a la Constitución, expresó González Colón. La gobernadora sostuvo que la decisión reconoce la facultad de gobierno para mantener los marcadores femenino y masculino en los certificados expedidos por el registro demográfico. El fallo representa una victoria judicial para su administración, que apeló la orden emitida en el 2025 por el Tribunal Federal de Distrito. Aquella determinación obligaba al registro demográfico a modificar el formulario de cambio de género para añadir una tercera alternativa destinada a las personas no binarias. Qué bollete este, ¿verdad? Esto es un asunto complicado. Porque yo lo que digo, pienso yo, ¿verdad? Yo me puedo equivocar. Pero cuando habla de certificado de nacimiento, significa cómo usted nació. O sea, usted nace niño o niña. Hay unos casos extraordinarios, pero hay unos casos que son... Es más, yo nunca en mi vida he visto uno. Hay unos casos de hermafroditas. Yo no he visto ninguno, pero sé que existen. Que su cuerpo en la genitalia tiene unos órganos distintos a la parte reproductiva interna. Me explico. Puede ser que genéticamente usted sea una niña, tiene ovarios, tiene trompa de Falopio, útero, pero por alguna razón tiene pene o un micropene, o tiene, hay casos donde tiene los dos órganos, o nene y nena, tiene vulva y tiene pene. Pero yo nunca he visto ninguno, ¿sabes? Pero sé que puede, en la literatura científica existe. Pero esos son casos extraordinarios que habría que ver cuál es el manejo de eso. Porque una cosa es lo que se vea por fuera y otro es lo que lleva el ADN, lo que lleva usted, la identificación. Y el problema, esos son unos problemas bien graves que yo ni me quiero meter ahí. Los otros, lo que usted es nene y nena, yo creo que el certificado de nacimiento debe revelar eso. Pero eso significa, ¿ah? Sí, como nació. Yo no sé cómo podría ser que una persona haya hecho una transición de nene a nena, de nene a nene, cuando ya sea adulto. ¿Cómo puede modificar o que haya algo, una línea extra, que diga, no sé, el género que tiene ahora? ¿Ah? No, ellos quieren poner que en esa misma línea, en vez de femenino y masculino, haya X. Pero se podría poner una línea adicional que diga que... No, por eso es que no quiero alterar la línea que usted nació, como usted nació, nene o nena. Pues certificado de nacimiento, pero podría haber una línea, otro punto que diga, no sé, esto es un tema, ay Dios mío, complicado. Mira, yo me jasco hasta la cabeza. Porque el problema está, ¿sabe cuál es el problema? Low, que usted, un nene, usted pues se puede poner seno, se puede hacer la vulva más exótica, bonita, bella de Playboy. Sí. Se la puede poner, mira, que eso sea nítido, Barbie. Espectacular, que tú digas, wow. ¿Sabe cuál es el problema? Que cuando te hacen pruebas, que ¿por qué te ríes? Te hacen prueba, diga que usted tiene el ADN masculino. Sí, el XY y X. ¿Y cuál es XY y XX o X? ¿Cuáles son cómo es esto? Déjame ver, vamos, ¿cómo que se llama esto? Creo que es XXXY, vamos a ver. Estos son los cromosomas. Dice que XX es nena. Y XY es nene. O sea que yo soy XY y tú eres XX. Low. Tipo, tú eres nena, ¿verdad? Tú naciste nena, ¿verdad? Ok. Sí. Entonces, esto es bien complicado. Por eso es que esto. Bueno, le he dado alguna parte de mi opinión, pero reconociendo que es bien complicado esta situación. La hora 7:04 en el 7:40 de la mañana.
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2: A esta hora de la mañana nos vamos con Lou Rodríguez.
3: El madrugador lo sabe, 7:40 de la mañana te mantiene informado. Informe de El Tránsito. Tráfico pesado en la 167 Norte en Bayamón, en la avenida Las Cumbres Este en Bayamón, 8 Norte en San Juan, en Expreso Román Valdoriotti de Castro Oeste en Carolina, 30 Oeste en Gurabo, 14 en Juana Díaz. Accidente grave se reporta en el Expreso Rafael Martínez Nadal Sur. Accidente también en la 167 en Bayamón. Soy Los Rodríguez, este fue el informe del tránsito en 7:40 de la mañana con José Ángel Cordero, 7:05.
2: A las 7:05 de la mañana iniciamos una hora completa de información.
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2: Buenos días, soy José Ángel Cordero y estos son los titulares más importantes para esta hora en WIAC740. Federación LGBTQ+ de Puerto Rico afirma que el fallo sobre certificado de nacimiento no binario no cierra el caso. Buscan frenar candidatura de Irán Torres Montalvo a la alcaldía de Cataño. Fernando Tato Cintrón radica candidatura y reta al secretario de DACO. Mexaida Rodríguez rechaza alegaciones de querella en su contra. Dice son falsas y no representan o no responden a la realidad. Puerto Rico afianza su posición en el movimiento de reshoring mientras industria y gobierno buscan cerrar brechas críticas. 7-6.
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2: Hola, hola, gracias por estar con nosotros. Son las 7 y 6, cubriendo todo Puerto Rico a través del 740M en San Juan, 930M en Cabo Rojo, 1390M en Isabela. A las 7 y 6 de la mañana les indico que hoy es viernes, 4 de septiembre del año 2026. Suelten el celular, por Dios, pendiente a la carretera. Si no, luego le va a decir que cometió un accidente de tránsito y lo va a tirar al medio. A esta hora de la mañana, ¿ya desayunó? ¿Tomaron café? ¿No tomaste café todavía? Mire, ya. Mira, aquí está el mío. Me tengo que parar a buscarlo porque luego uno trae. No, o sea, luego come. Lo desayuna, almuerza y cena en la mañana. Aquí. Entonces, lo que hace es, mira, me enseña el plato así, lleno. Estoy hablando en serio. Me enseña así el plato y me así como que lo que me estoy comiendo. Ella desayunó hoy unos huevitos en revoltillo con jamoncito. También tuvo algunos trocitos de pollo. Yo no sé dónde sacó esos trocitos de pollo. Pimiento, ají es dulce, orégano, recao. Y hay un clase de olor aquí a revoltillo en la mañana, impresionante. Entonces lo acompañó con una salchicha que las abrió. Mira, las salchichas Goya las abrió y le echó un poquito de aceite oliva Goya, la sofrió un poco y tiró, mira, una pizquita de sal y pimienta, y la contrariación se comió dos latas de salchicha con el revoltillo que tenía jamón y pollito. ¿Y sabe qué llegó aquí a este estudio, al estudio de noticias? ¿Sabe qué llegó? Nada. Nada, nada, nada. Así es la vida. Le estoy haciendo todo este cuento porque a veces en lo más pequeño nos disfrutamos de la vida y nos complicamos muchísimo. Ya cuando uno va llegando a cierta edad, que va bajando las revoluciones, yo espero bajarlas pronto, pues uno va bajando revoluciones y uno se acerca a una época que normalmente se conoce como la adultez, la vejez. Y en esa vejez uno va de alguna manera repasando qué uno ha hecho en la vida y cómo uno se enfrenta. Lo que les puedo decir es que en el 2020, ¿cómo es? Tú no has hecho nada, dijiste. ¿En serio? ¿Tú estás pensando eso, Lou? Bueno, dos hijos es suficiente. Hiciste mucho, Lou. Dice Lou que ella se siente que no ha hecho nada en su vida. Que está atrás. Lou, no te sientas. No te sientas así. Eso es parte del proceso. Lo importante de todo esto es que repasemos si hemos logrado cumplir el propósito de vida. Y eso es lo más importante. El propósito de vida son, mira, esos valores que nos acompañan. Hay que ser bueno con la gente. Hay que ser bueno con, mire, con nuestra realidad. Tenemos unos asuntos bien apremiantes. Les cuento que a esta hora de la mañana tenemos 8 abonados sin servicios de energía eléctrica en Arecibo, en la región, 235 en Bayamón, Caguas son 57, Carolina 26, Mayagüez 10, Ponce 10, San Juan 162, para un total de 508 abonados sin servicio de energía eléctrica. Curiosamente, hoy es el día que menos abonados de energía eléctrica están sin servicio del tiempo que llevamos aquí en esta estación. La Federación LGBTQ+ de Puerto Rico afirmó que la reciente decisión del Tribunal de Apelaciones del Primer Circuito sobre los certificados de nacimiento de personas no binarias no pone fin al litigio y que todavía quedan asuntos constitucionales pendientes de resolución. Según la organización, el Tribunal Apelativo devolvió el caso al Tribunal de Distrito para continuar los procedimientos y determinar si son aplicables o no estándares de escrutinios más rigurosos a las controversias planteadas. Esta determinación no representa el final del caso, afirmó Pedro Julio Serrano, presidente de la Federación LGBTQ+ de Puerto Rico. Serrano sostuvo que el primer circuito no determinó que las personas no binarias carezcan de derecho a que su identidad de género sea reconocida en su certificado de nacimiento. También señaló que el tribunal no descartó los argumentos constitucionales presentados bajo estándares de escrutinio más rigurosos. El caso continúa ante el Tribunal de Distrito, enfatizó. La hora 7:12 en el 7:40 en la mañana. Tres legisladores municipales del PNP en Cataño solicitaron este jueves que no se certifique la aspiración del secretario del Departamento de Asuntos del Consumidor, Irán Torres Montalvo, a la candidatura para la alcaldía de ese municipio. Mediante una carta dirigida al Comité de Evaluación de Candidatos y a la Comisión de Elección Especial del PNP, los legisladores Gustavo Grana Martínez, Damián Claudio Miranda y José Ortega Rodríguez plantearon que Torres Montalvo estaría impedido de aspirar debido a que continúa ejerciendo como jefe de agencia. La comunicación fechada el 3 de septiembre también fue enviada con copia a la presidenta del PNP, Jennifer González Colón, al vicepresidente de la colectividad, Tomás Rivera Chats, y al comisionado electoral, Aníbal Vega Borges. El reclamo se fundamenta en la interpretación que hacen los legisladores del artículo 7.25c del Código Electoral. Según exponen, esa disposición exige que todo aspirante que desempeñe como jefe o autoridad nominadora de una agencia, departamento o corporación pública de la rama ejecutiva presente su renuncia 30 días antes de presentar su candidatura o intención de candidatura. Basado en el Código Electoral del 2020, es que estos tres legisladores de Cataño piden al PNP no certifique a Torres Montalvo como candidato a la alcaldía de Cataño en una elección especial. La hora 7:12, 7:40 de la mañana.
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2: A esta hora de la mañana hacemos conexión con el alcalde de Toa Baja, Bernardo Betito Márquez. Gracias por estar con nosotros, bienvenido.
4: Muy buenos días y gracias por la invitación a hablar con tus radio oyentes.
2: Bueno, Betito, durante los pasados días, evidentemente, los alcaldes de la región que usted está, por ejemplo, Bayamón, Toa Alta, se reunieron para, de alguna manera, establecer una preocupación genuina sobre el embalse La Plata y surge una recomendación de plantearnos un racionamiento, aunque no tan estricto, de 48 horas como el que tuvieron en Carraízo, pues una vertiente para poder alargar un poco la vida de La Plata. Evidentemente se encuentra bajo ajuste operacional. La lluvia que tuvimos en los pasados días no ha ayudado tanto a La Plata. ¿Qué le preocupa, alcalde, relacionado a esta situación de la sequía?
4: Bueno, en primera instancia, la reunión fue una iniciativa, como acabas de mencionar, de los alcaldes de la zona de la Cuenca del Plata, preocupado por lo que estaba pasando en el área de metropolitana y pueblos adyacentes en el racionamiento que se dio allá y de la forma también que se generó la comunicación. Así que entonces esa iniciativa, iniciada por Ramón Luis Rivera, alcalde de Bayamón, lo que provocó fue discutir en la mesa cuál era la situación de la cuenca exactamente y cómo la íbamos a trabajar. Es decir, o sea, nosotros ante los parámetros de cómo iban los metros de la Plata, pues queríamos hacer sugerencias y que también pues el presidente ejecutivo pudiese contestar sobre las mismas sugerencias. Concluyendo en esa reunión, fue que nosotros, o sea, se entendía, y esto dicho por el presidente ejecutivo, que con 45 metros la experiencia evaluada de la sequía del 2015, se entendía que esto podía esperar por lo menos unos 45 días, es decir, que a 45 días no se preveía hablar de racionamiento acá en Toa Baja. Claro, 45 días nos iba a ubicar a nosotros en el mes de octubre, y de septiembre a octubre pues esperaba, o sea, que tuviésemos, ¿verdad?, que pudiese darse unos fenómenos de lluvia. Si eso no pasaba, Pues entonces se iba a empezar a hacer unos ajustes. De ahí estuvimos hablando si los ajustes iban a ser tan drásticos como 48 horas. Pues, o sea, no estuvimos de acuerdo, pero realmente, o sea, en un desacuerdo a tiempo de esperar 45 días, pues decíamos, mira, vamos entonces a seguir monitoreando, nos volveríamos a reunir para ver si es a 12 horas o pues a 24, o en un extremo a 48. Eso no va a pasar hasta el momento, por lo que en esa reunión se concluyó. Luego, en esos días ocurrió la rotura de uno de los motores, que eso también pues creó todo un desfase con el agua que se nos fue acá en Toa Baja, pero no tenía nada que ver con la sequía, sí con la cuestión mecánica que se resolvió. Así que ese es el estatus de lo que está pasando. O sea, por el momento, la gente de Toa Baja y los pueblos que limítrofes que sabe que bordean la cuenca del Plata, el estatus es que, según esa discusión, íbamos a estar esperando 45 días que van contando.
2: Claro, este resumen de alguna manera nos pone como base lo que ha estado pasando. Curiosamente, esa rotura en esa bomba de La Plata puso a prueba el mecanismo de emergencia de los ayuntamientos que se suplen del mismo. Y en el caso de Toa Baja, evidentemente, pues hubo comunidades sin servicio de agua potable, pero contrario a lo que pasa en Canóvaras, en Loíza, en San Juan, no había mucha preocupación de la gente a través de las redes sociales, uno monitoreando. No sé si es que se prepararon la gente para el racionamiento de agua comprando cisternas o reduciendo la cantidad de agua, o que las autoridades municipales, incluyendo el ayuntamiento y la AAA, manejaron activamente el servicio de agua a las comunidades. Porque, por ejemplo, acá en San Juan, pues evidentemente el alcalde ha tenido que llenar cisternas hasta de los condominios.
4: Bueno, es una combinación. El caso de acá y particularmente de Toa Baja es una combinación. Por un lado, fíjate que antes de darse todo este fenómeno de la sequía, nosotros en Toa Baja tuvimos unas situaciones de falta de agua para una zona, particularmente la zona sur, que es la que cubre la carretera número 2 allá de Candelaria y sectores limítrofes a Candelaria. Entonces, ahí está el supertubo. Pues teníamos una situación difícil porque, o sea, se iba teniendo el supertubo ahí, pues nos quedábamos sin agua. Entonces la gente empezó a quejarse con razón. Empezamos a hacer, ¿verdad?, los reclamos a la autoridad, a la AAA, pues decía, o sea, que pues fue una de las de los equipos eléctricos que falló, o sea, distintas razones, ¿ok? Nosotros comenzamos en aquel momento, hace un año y meses atrás, comenzamos entonces a evaluar personas con, ¿verdad?, que tuviesen una situación, personas mayores, con quizá algún tipo de padecimiento especial, y empezamos entonces a comprar cisternas. Ya nosotros hemos repartido de un año para acá casi 1,100 cisternas. Eso por un lado. Por otro lado, todo el proceso que comenzó a darse en esta zona metropolitana y todas estas discusiones que ustedes han presentado a nivel de prensa, pues también puso a la gente a la expectativa, porque la pregunta es, ¿cuándo me toca a mí? O ya mismo me toca a mí. Entonces empezaron también a hacer sus ajustes. ¿Qué es lo correcto? O sea, aquí no podemos esperar, ¿verdad?, que el gobierno pues reaccione y diga, pues mira, esto es lo que vamos a hacer o esto es lo que te voy a llevar, sino tiene que ser un elemento conjunto. Y entiendo que la tranquilidad, ¿verdad?, entre comillas, de nuestra gente en Toa Baja y pueblos limítrofes, entiendo que es así, pues se ha dado pues bastante, con bastante razonabilidad, pero entiendo que es por eso. O sea, hay varios elementos que han ayudado a que eso sea de esa forma, y debería. En el proceso de muchas de las potenciales crisis que vayamos a tener, una vez esté, esto es como los huracanes, o sea, anunciamos un huracán y viene el huracán y están dando las coordenadas, la gente empieza a prepararse. Pues de la misma forma, en la medida que se pueda, tenemos que hacerlo. O sea, no hay de otra.
2: Claro, vemos ahora que estamos en sequía, pero el momento de lluvia llegará en algún momento dado. Relacionado a Toa Baja, tiene zonas que se inundan cuando llueve mucho. ¿Qué se ha hecho sobre ese particular y ahora más todavía que estamos en sequía, que se puede de alguna manera hacer un poco más de acción para evitar que cuando llegue la lluvia, que esperamos llegue pronto,

0: y Lagos, la experiencia de María fue evidente, o sea que los cubrió en básicamente el 75% del territorio de toda Baja. Por lo tanto, de allá a acá comenzamos a trabajar con la limpieza de los caños, los cuerpos de agua por doquier. O sea que la inversión que nosotros hacemos anualmente ronda por casi los 2 millones de dólares, ¿okay? Y no tiene que ver con sequía. O sea, es una consistencia para que todos los cuerpos de agua estén limpios. Eso no va a evitar que si vienen unas lluvias torrenciales que pueden provocar, ¿sabes?, potenciales inundaciones, pues no nos inundemos, porque la realidad es que estamos en un llano. Pero sí ha demostrado que el agua fluye con mucha mayor rapidez y eso pues ayuda muchísimo. Eso por un lado. El otro día, hoy es viernes, el miércoles, este miércoles pasado, nos reunimos con el cuerpo de ingenieros para ponernos al día de las condiciones de la canalización que ahora, una vez terminada la fase 1 y fase 2, que son las que correspondían a la parte de Dorado y el puente de Dorado, pues ahora viene la fase que le corresponde a Toa Baja. Así que ya estamos, ¿sabe?, en ese proceso importantísimo, que es el que al final de cuentas va a ayudar a lograr estabilizar todo lo que representa esta situación de inundaciones, que año tras año, cuando viene el día 1 de junio, nos pone a nosotros, ¿verdad?, a todos los ciudadanos, incluyendo a este servidor, a temblar, porque empieza el periodo de huracanes. Y con el periodo de huracanes, pues bueno, potenciales lluvias y con eso las inundaciones. Pero nosotros seguimos, o sea, lo estamos haciendo y lo vamos a continuar haciendo. O sea, no hay otra forma de nosotros poder mitigar y con eso tratar de trabajar con lo que representa esta parte que son las inundaciones. Añadido a esto que te acabo de decir, también hemos entrado en un plan de educativo, creando la conciencia a la gente de que no tire basura a los cuerpos de agua, cosa que ha mejorado muchísimo en trabajar desde que yo llegué en 17 a este punto que estamos hablando ahora en el 26. De verdad que hemos avanzado, pero vertiginosamente en la conciencia de que no lo puedo tirar o no lo debo tirar porque me afecto y afecto a la comunidad. Y eso pues ha ayudado también sustancialmente. O sea, todo siempre yo digo que es un proyecto educativo donde ustedes también, ¿verdad? Entrevistas como esta y las múltiples entrevistas que hacen pues ayudan a crearle conciencia a la gente. Pero nos toca a nosotros, ¿verdad? Como alcaldesa y alcalde, pues provocar cerca de la gente, organizarlos y concienciarlos de que gobierno somos todas y todos y que hay unas funciones administrativas que se me toca a mí para funcionar y que las otras pues, le toca a cada uno dentro del contexto de su respectiva comunidad.
1: Bueno, finalmente, alcalde, Toa Baja está aspirando a que en el año 2030 se convierta en la sede de una ruta, en 2030 específicamente, de una competencia que creo que este año se va a celebrar en Dinamarca y donde seis puertorriqueños participarán en esta carrera. Cuéntenos un poco.
0: Nosotros hemos ido, ¿sabe?, afianzando lo que es el atletismo y el fondismo en Toa Baja. Eso tiene dos razones y voy a comenzar haciendo esta, ¿verdad?, dando esta aseveración. O sea, tiene dos razones. Una, que es salud. Y hemos hablado en Toa Baja de salud llanera. Y caminar, solamente caminar, científicamente está probado de que ayuda. Así que necesitamos que la gente salga a caminar porque eso pues provoca que gasten menos dinero en lo que representa salud, por un lado. Por otro lado, el atletismo, el deporte del atletismo es uno de los deportes más económicos que hay. Es uno de los más económicos comparado, ¿verdad?, con otros tipos de deporte. Así que con unas tenis y unos pantaloncitos vamos a correr. Así que comenzamos en Toa Baja, pues a falta de agilizar lo que son los trabajos con las canchas y los parques, cosa que me han reclamado la gente con toda razón, porque quieren tener los parques y las canchas igual que yo lo quiero tener. Pero bueno, factores burocráticos no nos habían permitido poder acelerar, cosa que también comenzamos en este año ya las contrataciones para las reconstrucciones de parques y canchas. Pero en ese proceso,

0: Pues nosotros decidimos usar las carreteras que estaban ahí y usar algunas de las actividades que ya estaban ahí y fomentar otras. Así que entonces convertimos a Toa Baja en la beca de Fondismo. Dicho eso, el contacto con la Federación de Atletismo de Puerto Rico, ellos viendo lo que nosotros estábamos haciendo acá, pues produjo el que las cinco carreras nacionales ellos quieren que sean en Toa Baja. Es decir, ellos tienen competencias nacionales a nivel de país donde los atletas ganan puntos. Pues ellos dicen, como ustedes han estado muy bien organizados, o sea, y han demostrado, ¿verdad?, esa capacidad de trabajo, pues nosotros les vamos a ceder las cinco carreras nacionales. Entonces, aquí viene lo de Dinamarca. Hay un torneo mundial de la World Athletic, que es el que rige los deportes, ¿verdad?, de atletismo a nivel mundial, y en Dinamarca se da el segundo campeonato mundial. Hay 65 mil atletas, los atletas élites y otros que fueron por sorteo que van a participar en esa competencia. Así que nosotros apoyamos económicamente también, o sea, a estos atletas. Yo creo que la forma en que nosotros tenemos que buscar que nuestros atletas sigan haciendo el buen trabajo que están haciendo es apoyándolos. Así que eso es tema para otra entrevista, pero firmemente creo en eso. Así que nosotros apoyamos esa delegación y vamos a enviar unos delegados del municipio porque queremos ver cuál es la operación de un evento mundial ¿verdad?, de este calibre, porque queremos, y hemos tenido ya unas ciertas conversaciones con algunas personas, ¿verdad?, influyentes en el área y conocedores del área, o sea, que entienden que sí Puerto Rico puede ser sede, hay que hacer unos ajustes, y entonces nosotros pues vamos a ver la fase operacional y logística de trabajo. De hecho, el próximo año es en China. O sea, ahora este año ya se sabe que es China y van a anunciar los próximos 2 años. Así que entonces la competencia de Puerto Rico vis a vis, ¿verdad?, con estos otros países del mundo, pues no va a ser competencia fácil, pero se puede. O sea, realmente yo entiendo que se puede si trabajamos como lo hemos hecho en Toa Baja, o sea, con un espacio de solidaridad y cooperación. Y yo entiendo, o sea, que imagínate 65 mil atletas que van a Dinamarca y que uno dice, ¿y tú lo vas a albergar en Toa Baja? Pues seguro que no. Pero nosotros tenemos, ¿sabes?, municipios aledaños con los que yo voy a estar hablando. O sea, ya en principio hablé con la gobernadora sobre esta proyección, o sea, y le gustó la idea porque particularmente porque es al 2030. O sea, entonces, es esa aspiración a la luna, y aunque nos quedemos en la tierra, tú sabes, aspiramos. O sea, yo entiendo que sí podemos hacerlo, entiendo que es una gran oportunidad, es un punto de modelaje y también es una vitrina mundial a la cual nosotros debemos definitivamente aspirar. En lo que están haciendo nuestros atletas, lo que pasó en los centroamericanos, o sea, se ganaron 124 medallas con Cuba compitiendo, o sea que eso fue un logro extraordinario porque Cuba fue competidor y el punto de poder pasar de 100 medallas con esa potencia compitiendo, pues fue un logro extraordinario. Así que cosas extraordinarias están pasando, pero necesitamos buscar de qué forma apoyamos más a nuestros atletas, ¿verdad?, que nos representan en todo esto, en estas competencias, y lo otro es buscar que lleguen más competencia a Puerto Rico. Así que entonces aquí la pregunta que tenemos que hacer, no como trabajeño, sino como puertorriqueño, es, ¿se puede? La respuesta es sí, pero para que eso sea ¿verdad?, una realidad, tenemos que abrazarnos. De otra forma no se puede, o sea, porque no podemos seguir trabajando, ¿verdad?, como fincas independientes y querer que tengamos una proyección de un Puerto Rico sólido y en el atletismo o en el deporte, que el deporte, en la cultura, es una proyección extraordinaria. Tú ves a Bad Bunny como, o sea, conocen a Puerto Rico a nivel de todo el mundo. Pues tenemos, o sea, esto siempre ha pasado, ¿ok? Hemos tenido grandes artistas que nos han representado, grandes deportistas que nos han representado. Pues tenemos que seguir fomentando para que eso continúe haciéndolo, pero tenemos que aspirar y abrazarnos para que esas aspiraciones se conviertan en realidad.
1: Gracias por estar con nosotros, alcalde.
0: Siempre a tu orden.
1: Escuchaban ustedes al incumbente municipal de Toa Baja, Bernardo Betito Márquez, 731.
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1: A regreso en el 740 en la mañana. Fapur anuncia detalles sobre su competencia en Dinamarca. El alcalde dijo que aspira para el 2030 a traer la sede de 65 mil atletas. Fernando Tato Cintrón radica candidatura a la alcaldía de Cataño. Le cuento en solo minutos.
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3: 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La obligación consiste en emplear los medios adecuados, salvo que se garantice el resultado. El cumplimiento del tercero libera al promitente.

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5: Gracias por estar con nosotros. Fernando Tato Cintrón Mercado radicó este jueves su candidatura a la alcaldía de Cataño como parte del proceso de elección especial y estableció como uno de sus principales compromisos proteger a las comunidades de Juana Matos y La Puntilla de expropiaciones forzosas. Cintrón Mercado aseguró que de llegar a la alcaldía no utilizará la expropiación forzosa como mecanismo para remover a residentes de sus hogares en estas comunidades cuyos residentes han expresado preocupación sobre propuestas y procesos relacionados con el futuro de su vivienda. A la hora 7:34, 7:40 de la mañana.
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5: A regreso en el 7:40 de la mañana, el informe más completo de los deportes.
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5: Gracias por continuar con nosotros en WIAC 740 en la mañana.
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5: A esta hora de la mañana, ¿qué tal si nos conectamos con Caro Negrón de La Ley Deportiva? Programa que se transmite el lunes a viernes a las 10 de la mañana por WIAC y toda su cadena. Caro, cuéntame, ¿qué está pasando en los deportes?
7: Este es el Mundial Femenino en Alemania, FIBA, donde están participando 16 equipos. Puerto Rico, sus rivales son Australia, luego Bélgica el domingo y el lunes el equipo de Turquía. Sin duda que es un torneo bien duro, pero la Andaza Guerrera es un equipo de mucho orgullo. Entonces, ayer se dio a conocer los guantes Rolling, guantes de oro Rolling de la Federación del Béisbol Aficionado, donde el catcher fue Johan Mojica, receptor de Vega Baja, es su primer guante de oro. La primera base, Cristian Rivera de Loíza, también su primer guante de oro. A Mauri Rodríguez de Junco, la segunda base, consigue su segundo guante. Yomar San Inocencio de Las Piedras, Campo Corto, es su tercer guante de oro. Carlos Rodríguez de Guanadía, también su tercer guante de oro. Carlos Vicente, el cagüeño, que yo tuve la oportunidad de desarrollar este muchacho en la juvenil en Cagua, con Hormiguero en su primer guante de oro. Alberto Sabater de Peñuela, su segundo guante de oro. Osvaldo Torres de Calley, su primero, ese es el Lefil. Y el lanzador derecho Raúl Rivera de Loíza, de los hermanos Monaguillo, consigue su tercer guante de oro. Entonces, en esa misma línea, Eduardo Dávila, que te decía ayer que está sonando bien duro en Patilla para ser nombrado próximamente como dirigente. Ya Denis Pérez Camuy, Richie Borrero San Sebastián, Omar Rodena Loíza, Roberto López Río Grande, Puchungo en el equipo de Maunabo, Eddie González Humacao, Raúl Casanova en Cagua, Carlos Ferrer en Salinas, Igor se queda en Yabucoa, Mangual en Carolina, Gabirol en Barceloneta y Picor Santana en el equipo de Santa Isabel. Los Cops en Grandes Ligas, ayer se jugaron un total de 9 partidos. Estamos entrando ya a los últimos 22 juegos para algunos, 21 para otros. O sea que en este mes de septiembre se acaba la serie regular. Los Cops le ganaron a Milwaukee y dividieron la serie 2-2. 2-1 fue la victoria. Pitcairn Armstrong, su cuadrangular número 39, su carrera impulsada número 93. Y está sacando un poquito de ventaja en términos de lo que tiene que ver con la situación del más valioso de la Nacional por encima del fenómeno Tani, porque ahora mismo Tani no está jugando. Está un poquito lastimado, no va a lanzar posiblemente por lo que resta de temporada. Hay que ver, ya el dirigente lo sentó ayer, Dave Roberts. Se dice que hoy tampoco va a estar en el line-up. En otro juego, Boston le ganó a los Orioles 6-5, Kansas City a los Marlins 7-3. En ese juego, Salvador Pérez, el venezolano, cuadrangular número 18, su cuadrangular número 321 de su gloriosa carrera. Este debe ser un receptor que una vez se retire y cumpla los 5 años de su retiro, debe estar en el Salón de la Fama. Entonces, los Piratas le ganaron a San Francisco 5-2, el equipo de Toronto, los Guardianes 6-3, los Astros le ganaron a los Media Blanca 6-2, el equipo de Texas blanqueó a Tampa 6-0, Oakland le ganó a Seattle 7-4, el Nike como emergente se fue en blanco en un turno, y los Dodgers le ganaron a San Luis 3-2, evitando la barrida, en un juego donde Quique Hernández se fue en blanco en dos turnos, Tarik Skubal 5 2/3, 10 hits, 2 carreras, no tuvo que ver nada por la decisión del juego. Entonces la tabla de posiciones tiene interesante la situación, donde en el caso de la Liga Americana, en el Tampa Bay, sigue al frente con 83-5-6, 3.5 juegos de ventaja sobre los Yankees y 7.5 de Boston. La Central tiene a los Media Blanca 7-3-6-7, con una ventaja de 3 juegos sobre el equipo de los Guardianes. En el caso del Oeste, tiene a los Astros con 72-6-9, 2 juegos de ventaja sobre el equipo de Texas. El wildcard de la Liga Americana, el primer puesto es de los Yankees, 80-60. El segundo es de Boston, 7-6-6-5. El tercero es de los Guardianes con 70-70. Pero aquí viene la lucha detrás de los Guardianes. 70-71 Tesa, 70-71 el equipo de Toronto. Medio jueguito ahí. O sea que hay 5 equipos luchando. Ese wildcard solamente hay espacio para 3. Entonces la Nacional. Tenemos Atlanta con 83-5-7. Los Phillies 7-9-6-1-4. Milwaukee 8-7-5-4, los Cubs 7-9-6-2-8. Los Dodgers 8-3-5-7, los Padres están a 10, Arizona está a 9.5, esa es la división del Oeste, o sea que esa división está sólida. La ventaja que tiene el equipo de los Dodgers, al igual que la división central, donde Milwaukee le ha sacado 8 juegos de ventaja a los Cubs. El Wild Card, que son 3 espacios, tiene a Filadelfia 79-6-1, los Cubs 7-9-6-2. El equipo de Arizona, 7-4-6-7, y los Padres, 7-3-6-7. De esos 4, hay uno que va a quedar fuera. Solamente hay espacio para 3 equipos en esa Liga Nacional. Así que entramos a esos últimos 22 juegos, 21 para otro. Bien interesante lo que está aconteciendo en el béisbol de las Grandes Ligas. Recuerden que el domingo comienza en Caguas, en el Solá Morales y en el Complejo del Este, Bosel Bírez. Un torneo de béisbol de 32 equipos, son colegios y escuelas públicas, donde hay también cerca de 10 a 12 academias de béisbol que van a estar participando en el formato de eliminación sencilla. Hay 4 juegos que comienzan desde las 9 en el Solá Morales el domingo y 4 juegos que comienzan también a las 9 en el Complejo del Este, también en Cabo. Así que los fanáticos que estén por ahí, pues mire que se acerque. Sí que a las 10 estaré con la Liga Deportiva. Buen día y buen fin de semana para todos.
5: Gracias, Cano, por la información. La hora 7:42 en WIAC 7:40 de la mañana, cubriendo a todo Puerto Rico.
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5: Buenos días, soy José Ángel Cordero y estos son los titulares. Bexaida Rodríguez rechaza alegaciones de querella en su contra. Dice son falsas y no responden a la realidad. Puerto Rico afianza su posición en el movimiento de reshoring mientras industria y gobierno buscan cerrar brechas críticas. Buscan agilizar reconstrucción de balneario de Punta Santiago. Nuestra escuela y Pro Bono ofrecerán servicios legales gratuitos a estudiantes y familia. Buenos días, la hora 7:42, 7:40 de la mañana.
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5: Bexaida Rodríguez Torres, aspirante a la alcaldía de Cataño y viuda del fenecido alcalde Julio Alicia Vasallo, rechazó los señalamientos contenidos en una querella anónima que, según indicó, comenzó a circular durante el día y en la que se levantarían cuestionamientos relacionados con su candidatura. Rodríguez Torres calificó las alegaciones como falsas y negó que haya ejercido presión sobre empleados del municipio de Cataño para que participen en actividades políticas o respalden sus aspiraciones. Rechazo categóricamente las alegaciones contenidas en la querella. La aspirante también cuestionó el momento en que surge el documento al señalar que coincide con la fecha en que estaría formalizando su candidatura para dirigir el municipio. No me deja de llamar la atención que en un documento de esta naturaleza se presente precisamente el mismo día en que estaré radicando oficialmente la candidatura. 7:43, 7:40 en la mañana.
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5: A regreso en el 7:40 de la mañana hablamos sobre un proyecto que busca enmendar una ley de 2007 conocida como Ley para crear el Concilio Multisectorial en apoyo a la población sin hogar. Ya regresamos.
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2: Gracias por continuar con nosotros aquí en WIAC740 en la mañana, 7:45.
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2: Amigos, la Fondita de Jesús impulsa un nuevo proyecto de ley para fortalecer la Carta de Derechos de las Personas sin Hogar y prevenir prácticas discriminatorias hacia esta población en las agencias gubernamentales. Para hablarnos sobre este particular, nos conectamos con José Carlos Rivera, intercesor de Equidad y Justicia Social de esta organización. Gracias por estar con nosotros. Bienvenido.
4: Saludos, buen día, y saludos a todos los radioescuchas.
2: Bueno, la ley original, número 130-2007, de alguna manera hablaba sobre este particular, sobre apoyo a la población sin hogar. ¿Qué pasó de 2007 al 2026 que se requiere de alguna manera la enmienda de esta pieza legislativa?
4: Claro que sí. Mira, la ley 130 del 2007 crea el Concilio Multisectorial de Apoyo a las Poblaciones Sin Hogar y al mismo tiempo genera una Carta de Derechos para estas poblaciones. Creo que es importante destacar que el fin del Concilio Multisectorial es generar política pública para ponerle punto final a las distintas problemáticas que sufren las personas que viven en el sinhogarismo. No obstante, desde 2007 ha sido como las olas del mar. A veces viene fuerte, a veces viene menos fuerte, y la realidad es que asimismo se ha visto el trabajo del Concilio. En ocasiones está haciendo mucho el trabajo, en ocasiones no, pero también hay que ver más allá de la Carta de Derechos. Esto es un aspecto, yo creo que un poco más 360, porque el Concilio Multisectorial básicamente tiene 26 miembros en la actualidad, y convocar a 26 miembros que son nombrados por el Ejecutivo muchas veces son jefe de agencia o asistente del asistente del jefe de agencia, es bien difícil la toma de decisiones y establecer un quórum, incluso en momentos de que cuando existen vacantes no hay quien ocupe esos espacios, precisamente porque son nombrados por el Ejecutivo. Pero esto es algo que no está ocurriendo en este gobierno, no está ocurriendo en el pasado, es algo que está ocurriendo en múltiples gobiernos por los pasados 10 años. O sea, desde que se aprobó la ley hasta el momento nunca ha podido funcionar correctamente. Sin embargo, más allá de eso, que es una enmienda más técnica que estamos impulsando también desde la Fondita, buscamos salvaguardar los derechos de nuestras poblaciones sin hogar. Para que tengas una idea, una de las enmiendas que incorporamos dentro del proyecto de la Cámara 1413 y el proyecto del Senado 1439 es que una persona sin hogar pueda ir, por ejemplo, al Departamento de la Familia sin la necesidad de estar acompañado de un trabajador social o un manejador de casos. Porque tenemos casos documentados, y de hecho ha salido ya en los rotativos del país en la mañana de hoy, que en un momento dado va este participante de la Fondita a hacer una gestión, sea en familia, en corrección, en cualquier agencia del gobierno. Cuando él se identifica como una persona sin hogar, automáticamente la agencia le está solicitando o un manejador de casos o un trabajador social, como si ser una persona sin hogar automáticamente te descarta para hacer algún tipo de gestión gubernamental. Y la realidad del caso es que esa persona sin hogar, al igual que las personas que nos están escuchando, tienen los mismos derechos. Y eso entre otras enmiendas, como por ejemplo, vemos particularmente en el Departamento de la Familia que ahora las citas se tienen que hacer de manera digital, igualmente en otras agencias gubernamentales, pues proponemos entonces que se generen protocolos alternos para atender las poblaciones sin hogar que no tienen acceso a tecnología, porque es una realidad. De la misma forma, el Concilio Multisectorial tiene que generar protocolos uniformes en todas las agencias de gobierno, y lamentablemente desde el 2007 a la actualidad no se han estado generando esos protocolos, y a través de estas enmiendas buscamos impulsarlos para ver si ya al fin logramos entonces que se puedan establecer en todas las agencias del gobierno.
2: Claro, y entonces ustedes han encontrado estos contratiempos que se dan, me imagino que por el desconocimiento de los empleados gubernamentales, ¿no cree?
4: Pues mira, la realidad es que el Concilio actualmente cuenta con la representación de muchas agencias del gobierno, entre ellas el Departamento de la Familia, entre ellas AMSCA, entre otras agencias gubernamentales que donde la alta esfera gubernamental es parte de la toma decisional del Concilio Multisectorial. Y hemos estado viendo precisamente en las agencias que están representadas en el Concilio, son las agencias que más están violentando estos derechos de las personas sin hogar, tal vez puede ser por desconocimiento, como puede ser incluso el no repasar las leyes que acobijan cada una de las instituciones públicas. No nos vayamos muy lejos. La ley 130 del 2007 establece que las agencias del gobierno tienen que solicitar en las vistas públicas de presupuesto una partida presupuestaria para atender las poblaciones sin hogar. Lamentablemente, desde la creación de la ley en el 2007, ninguna agencia del gobierno ha estado solicitando esas partidas presupuestarias. Así que yo creo que más allá de una desinformación tal vez que puedan tener los empleados públicos, y también una desinformación que tiene en los jefes de agencias directamente.
2: Claro, entonces, ustedes están de alguna manera provocando de este proyecto que se va a discutir. Ya sabemos más o menos si se va a llevar a vistas públicas, si ustedes han pedido expresarse junto a otras organizaciones. ¿Cómo va a ser el método de presión?
4: Claro que sí. Mira, te puedo adelantar que la semana pasada nos estuvimos reuniendo con el representante Chino Rey. Él es el representante del precinto 2 de San Juan, es el presidente de la Comisión de Adultos Mayores y Bienestar Social, la comisión que acogió, o más bien se le asignó el proyecto de la Cámara 1413, para entonces comenzar el tracto legislativo. De igual forma, le puedo adelantar que durante las próximas semanas estamos ya coordinando una reunión con la rama ejecutiva del país, porque nuestro interés es no solamente que se apruebe en Cámara y Senado, es que esas enmiendas se conviertan en ley. Necesitaremos para eso la firma de la señora gobernadora. Así que son trámites que estamos haciendo. Hemos estado contactando no solamente precisamente al gobierno, también a distintas organizaciones sin fines de lucro. Precisamente ayer en la conferencia de prensa nos acompañó Belinda Hills de Solo por Hoy, que es otra organización que también trabaja directamente con las poblaciones sin hogar en Puerto Rico. Así que la realidad es que desde la Fundita de Jesús estamos buscando la manera de, uno, salvaguardar los derechos de las poblaciones sin hogar, y segundo, poder impulsar estas enmiendas desde todos los espacios posibles.
2: Gracias por estar con nosotros esta mañana. Esperamos tener buenas noticias pronto.
4: Claro que sí. Gracias a ustedes por la oportunidad. Excelente día.
2: Escuchaban ustedes a José Carlos Rivera, intercesor de Equidad y Justicia Social de la Fundita de Jesús. La hora 7:52.
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2: A regreso en el 740 en la mañana, el informe más completo del tránsito. Suelten el celular, por Dios. Pueden chocar, pueden perder la vida. Además, capturan a presunto asaltante de banco en Guaynabo. Los detalles en solo minutos.
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2: Gracias por estar con nosotros aquí en WIAC 740 en la mañana. Estamos cubriendo Puerto Rico de punta a punta con el acontecer noticioso. Es un placer estar aquí con ustedes, tratando de llevarle pues algunas de las notas que surgen, que se dan durante el panorama del día. Por ejemplo, les puedo contar en cuanto a abonados sin servicio de energía eléctrica a esta hora de la mañana, para que usted haga sus ajustes pertinentes. Les puedo contar que aumentó. Recuerden que le había dicho que esta mañana habían, ¿cuántos habían? 500 abonados. Te confirmo, no tienes luz en la casa, ya en el condominio, en el penthouse, en Bayamón, en la región. 2.356 abonados no tienen servicio de energía eléctrica, 71 en Arecibo, 58 en la región de Caguas, 33 Carolina, 10 Mayagüez, San Juan 163 y Ponce 1.558, para un total de 4.249 abonados sin servicio de energía eléctrica.
1: policíacas.
2: Un individuo que al mediodía anunció un asalto mediante una nota en la sucursal del Banco Popular ubicada en el Centro Comercial Jardines Reales fue arrestado por agente de la Policía Municipal de Guaynabo. La policía no informó si el sospechoso logró llevarse el dinero de la institución bancaria. Hasta el momento el detenido no había sido identificado. El individuo permanecía bajo custodia policíaca y el caso quedó en manos de la División de Robos a Bancos. La hora 7:56, 7:40 en la mañana.
1: Farándula.
2: El exponente urbano Nio García y su familia permanecen conmocionados tras ser víctimas de un robo domiciliario ocurrido la noche del miércoles en su residencia en Guaynabo, donde tres hombres armados y enmascarados apropiaron de prendas valoradas en $300,000. De acuerdo con la policía, el robo se reportó a las 8:46 de la noche, mientras el artista, cuyo nombre de pila es Luis Antonio Quiñones García, se encontraba en la residencia junto a su esposa, la empresaria argentina Chey Romano. Allí, bajo amenaza e intimidación, uno de los asaltantes agredió al perjudicado en la cabeza con la parte posterior del arma de fuego. Acto seguido, los asaltantes se dirigieron al closet de una habitación donde presuntamente se apropiaron de varias prendas de oro y diamantes valoradas en aproximadamente $300,000. Hello, ¿usted sabe quién es Nio García? Este cantante urbano. 7:56, 7:40 en la mañana.
1: Economía.
2: La dura realidad de la inflación y la economía actual ha puesto al food truck Sorta Rican en Oklahoma a la merced de sus clientes. La mayoría de los meses pagamos las cuentas y compramos los suministros que necesitamos justo a tiempo para evitar que nos corten los servicios. Estamos trabajando tan duro como podamos sin dejar de intentar servir a nuestra comunidad y mantener vivo este sueño, contó el negocio en una publicación en sus redes sociales. El negocio es de Michelle y John Carnings, quienes cuentan que han vaciado su cuenta de jubilación, las 401k, y han tenido que postergar y reorganizar el pago de sus facturas para evitar el corte de servicios básicos, por lo que han pedido apoyo para sobrevivir la crisis económica. Se trata de un negocio en manos de puertorriqueños. A raíz de esto, el negocio abrió un GoFundMe con la meta de recaudar hasta $5,000, de los que ya han logrado $3,165. Que la cosa está dura, Low. Está bien dura. 7:58.
1: Internacionales.
2: María Corina Machado expresó su preocupación por el acuerdo petrolero alcanzado entre Estados Unidos y el gobierno interino de Delcy Rodríguez y advirtió que todavía se desconocen aspectos fundamentales sobre su alcance, financiamiento, garantías y beneficios para la población venezolana. En un video publicado este jueves en sus redes sociales, la dirigente opositora afirmó que el anuncio ha provocado tristeza y rabia entre los venezolanos. 7:58, 7:40 en la mañana.
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2: A esta hora de la mañana, ¿qué tal si nos conectamos con Lou Rodríguez? Buenos días, Lou.
9: 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Informe del tránsito. Tapón, tapón, a esta hora 7:58, en la número 22 este en Bayamón, en la avenida Lomas Verdes este en Guaynabo, en la salida PR-52 Norte junto con San Juan, ¿verdad? Ahí mismito. Bueno, número 8 oeste en San Juan, 185 en Canóvanas y la 111 en Moca. Accidente se reporta en la 866 y también en la PR-22 Oeste junto con la 22 Este. Soy Luis Rodríguez. Este fue el informe del tránsito en 7:40 en la mañana con José Ángel Cordero, 7:59.
2: 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Así que, miren, les tengo que decir que tienen que buscarnos y sintonizarnos de 6 a 9 en punto a las 8.
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2: Buenos días, soy José Ángel Cordero y estos son los titulares más importantes para esta hora en el 740. Puerto Rico afianza su posición en el movimiento de reshoring mientras industria y gobierno buscan cerrar brechas críticas. Buscan agilizar reconstrucción del balneario de Punta Santiago. Entre escuela y pro bono ofrecerán servicios legales gratuitos a estudiantes y familias. Bancarrota no frena los problemas del hospital Wilma Vázquez. Desempeño digital genera fila y retraso por mecanismos de seguridad. Retiran del mercado 6.3 millones de botellas de Mistolín y Lestoil. Aquí le damos la razón en el 740. La hora 8.1 en el 740.
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2: Hola, hola, gracias por estar con nosotros. Bienvenidos a WIAC 740. Estamos cubriendo a Puerto Rico de punta a punta con el acontecer noticioso. Ay, gracias por estar con nosotros en el día de hoy. La hemos pasado muy bien estas primeras dos horas, pero todavía nos queda aún más. Puerto Rico atraviesa un momento decisivo en el movimiento de reshoring. ¿Qué significa eso? Bueno, relocalización industrial que está reconfigurando la manufactura estadounidense. La combinación de tensiones geopolíticas, vulnerabilidades en las cadenas de suministro y la necesidad de plataformas más seguras y cercanas al mercado ha colocado a la isla en una posición estratégica. Tanto Invest Puerto Rico como la Asociación de Industriales coinciden en que el interés empresarial está creciendo, pero también advierten que el país debe abordar con urgencia obstáculos estructurales para capitalizar esta oportunidad. Uno de los cambios más significativos en la dinámica industrial es el esfuerzo activo por atraer suplidores a Puerto Rico, un elemento que ambas organizaciones consideran esencial para fortalecer la competitividad manufacturera. La hora 8.2, la gobernadora Jennifer González anunció la firma de un acuerdo de colaboración entre el Departamento de Recursos Naturales y Ambientales y el municipio de Humacao para agilizar la reconstrucción del balneario y centro vacacional de Punta Santiago afectado por el huracán María. El plan contempla 15 proyectos con una inversión total proyectada de $16,178,287, de los cuales 14,560,458.35 corresponden a fondos federales obligados. Hoy damos un paso concreto para acelerar la reconstrucción de Punta Santiago. Estamos poniendo a trabajar juntos al gobierno de Puerto Rico y al municipio de Humacao para adelantar proyectos que por demasiado tiempo han estado pendientes. 8.3. Nuestra escuela y Pro Bono Inc. firmaron un acuerdo de colaboración para ampliar el acceso a servicios legales gratuitos para estudiantes, familias y miembros de la comunidad de la organización. Mediante el convenio, nuestra escuela podrá referir a Pro Bono a personas que necesiten orientación o asistencia legal. La organización evaluará la elegibilidad de cada solicitante de acuerdo con su situación económica y composición familiar. Los servicios estarán disponibles en distintas áreas del centro civil y administrativo, entre ellas derecho de familia, laboral, vivienda, derechos humanos y derechos de las personas de edad avanzada. La hora 8.4. A cuatro meses de haberse acogido nuevamente a la bancarrota al hospital Wilma Vázquez en Vega Baja, los empleados comienzan a experimentar problemas con sus pagos. Según denunciaron, la institución sigue reportando pérdidas operacionales. Sin embargo, el Departamento de Salud dijo desconocer esas alegaciones. Siempre se hacen visitas, pero no ha habido quejas adicionales, expresó el secretario de Salud Víctor Ramos al explicar que en las últimas inspecciones que han realizado no han encontrado irregularidades. Desde el 2025 la institución había sido objeto de señalamiento de los empleados que reportaban los pagos de sueldo tardío, así como suplidores que no habían cobrado por sus productos y servicios. La hora 8.4 en el 7.40 en la mañana, cubriendo a todo Puerto Rico de punta a punta. La secretaria del Departamento del Trabajo y Recursos Humanos, María del Pilar Vélez Casanova, aseguró que la implementación de la nueva plataforma de desempleo digital vino acompañada de mecanismos rigurosos de seguridad para evitar fraude y robo de identidad, lo que provocó que aproximadamente 1.200 personas no pudieran solicitar sus beneficios por pérdida de empleo en línea en el lanzamiento oficial de esta herramienta. Esto se tradujo en largas filas en los recintos de la agencia en el lanzamiento de la plataforma. ¿Qué sucedió? Bueno, las personas ya están registradas en la plataforma anterior. Esa información se migra a esta nueva plataforma. En esta nueva plataforma, el reclamante se tiene que miren lo que dijo: loguear, login, o sea, entrar, accesar, acceder nuevamente, y le hace unas preguntas de seguridad basadas en información presente en la otra plataforma. Si las respuestas no coinciden, el sistema le va a decir que tiene que ir a una oficina a validar su identidad, explicó Vélez Casanova durante la conferencia gubernamental en Récord. 8.5. Clorox Puerto Rico retiró del mercado alrededor de 6.3 millones de unidades de producto de limpieza Mistolín y Lestoil vencidos en Puerto Rico y las Islas Vírgenes de Estados Unidos debido a una posible contaminación con bacterias incluida Pseudomonas aeruginosa. El retiro anunciado este jueves incluye productos, escuchen esto: Lestoil Heavy Duty Multipurpose Cleaners y Mistolin Cleaners, los cuales fueron distribuidos en distintos establecimientos comerciales en Puerto Rico, incluyendo Walmart, Sam's Club, Costco, Econo, Selectos, entre otros. De acuerdo con la información de retiro, los productos podrían contener Pseudomonas aeruginosa, una bacteria ambiental que se encuentra comúnmente en el suelo y en el agua. Bueno, pregunto yo, ¿no se supone que Mistolín y Lestoil también desinfecten también? ¿Verdad? ¿O cómo va a tener una más? Pues lígalo, no, mira, no puede, mira a la compañera y que le eche cloro, no puede echarle cloro. Lobo, pórtate bien, me vas a marear. ¿Cómo es? Ok, hay en la página de internet de Clorox Puerto Rico hay un link, un vínculo, acceso directo para que usted reclame. Los que compraron por Sam. Muy bien, porque los de Sam's Club tienen membresía, son de membresía al igual que Costco, es mucho más fácil. Bueno, estaremos pendientes. No se ponga a ligar. Mira, la compañera Lowe, cuando va a limpiar el baño aquí, ella limpia el baño aquí a veces, coge, empieza a ligar todos los productos de limpieza y lo que crea es una clase bomba. Que uno tiene que abrir todas las puertas aquí, todo, porque se asfixia. No hagas eso, Lowe, te vas a morir. La comunidad venezolana en Puerto Rico celebrará el próximo sábado 12 de septiembre la 15ª edición del Día Mundial de la Arepa, una jornada que combinará gastronomía, música y cultura venezolana con una iniciativa de apoyo a Casa Venezuela en Puerto Rico. El evento denominado Arepazo se llevará a cabo de 3 de la tarde a 10:30 de la noche en la Placita San Miguel en Trujillo Alto, bajo el lema Lejos, pero no ausentes, sabores que se unen por Venezuela. La actividad busca congregar a venezolanos residentes en la isla, así como a puertorriqueños y personas de otras nacionalidades interesadas en conocer y celebrar las tradiciones de Venezuela. Además de la oferta gastronómica, los asistentes podrán disfrutar de música, expresiones culturales y entretenimiento. Los fondos recaudados serán destinados a Casa Venezuela en Puerto Rico, organización que mantiene iniciativa de apoyo a la comunidad venezolana y que también ha brindado asistencia a personas afectadas por el doble sismo registrado en Venezuela durante el pasado mes de junio. La hora 8:09 en WIAC, 7:40 en la mañana.
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2: Bueno, amigos, a esta hora de la mañana, ¿qué tal si nos conectamos con el secretario del Departamento de la Vivienda, Luis Augusto Martínez? Gracias por estar con nosotros, bienvenido.
10: Saludos, muy buenos días. Es un placer estar contigo, tu radio escucha, placer.
2: Bueno, durante el día de hoy, bueno, hacía tiempo que no hablábamos con usted, secretario, pero hay muchas cosas que conversar. Por ejemplo, ustedes han estado trabajando con muchos detalles de obra, de vivienda en los distintos municipios. Por ejemplo, también la última nota que tengo de hace creo que menos de 24 horas es el proceso de revitalización del centro urbano de Naguabo con un estacionamiento en esa zona. Nada, cuénteme qué está pasando, porque creo que hay mucha inversión.
10: Sí, específicamente en este programa que menciona, que atiende los 78 municipios con un total de 268 proyectos para una inversión de 1.5 billones de dólares. Así que estamos impactando los 78 municipios con distintos proyectos enfocados en los cascos urbanos.
2: ¿Y dónde estamos sacando tantos fondos? Porque me está hablando de billones, estamos hablando, por lo menos en el término inglés, millones de dólares.
10: Correcto. Estos son parte de los fondos de reconstrucción que fueron asignados a Puerto Rico posterior a los desastres naturales de Irma, María, los terremotos, la tormenta Isaías. De esos fondos hay un espacio separado para proyectos que impacten positivamente nuestros cascos urbanos en desarrollo económico, turismo, rehabilitando infraestructura crítica, infraestructura básica también, para que entonces los municipios puedan aprovechar estos fondos y fortalecer su operación. Esa es la visión de este programa, Rehabilitación en la Ciudad, que tiene ese fondo asignado. Y actualmente lo positivo de esto es que tenemos proyectos activos en construcción o en subasta por todas partes.
2: Cuando hablamos de todos estos proyectos, porque muchas veces pensaríamos que el huracán María, por ejemplo, que pasó en el 2017, y también Irma y otros posteriores, de alguna manera, pues que estos proyectos no se movían. ¿Qué pasaba? Que estos proyectos estaban estancados y ahora, de cantazo, estamos pues prácticamente llevando un proceso de reconstrucción total.
10: Yo tengo que ser justo también analizando lo que pasó antes. Estamos hablando de un proceso que es estrictamente regulado a nivel federal con un sinnúmero de requisitos. También hay unos requisitos a nivel estatal. Cuando el gobierno de Puerto Rico, a través del Departamento de la Vivienda, recibió esta asignación de fondos, porque hablamos aquí de 1.5 billones, pero en total son 20.5 billones de dólares para distintos proyectos y distintos temas, hubo que establecer internamente una infraestructura y adiestrar un personal para que fuera diestro para poder ejecutar estas obras que se están realizando. Y obviamente también trabajar directamente con los subrecipientes, con los municipios, con otras agencias de gobierno que tienen fondos de recuperación asignados.
2: Pero quiere decir entonces que Puerto Rico no estaba preparado para manejar la magnitud de la reconstrucción, no solamente de fondos y de los requisitos que se tenían, era tan grande que era inmanejable.
10: La realidad es que a donde estamos hoy, luego ya de un tiempo y luego de análisis y varios proyectos que ya han sido inaugurados, que han sido completados y que están corriendo, el Departamento de la Vivienda ya tiene un equipo técnico profesional especializado en el tema. Así que una de las cosas que estamos haciendo específicamente para tratar de agilizar la ejecución es el detalle de acompañamiento. Nosotros estamos de la mano con cada uno de los subrecipientes de estos fondos, y si nos enfocamos en los municipios, pues de la mano con nuestros municipios, llevando nuestro personal y nuestra capacidad técnica directamente al field, a la calle, para poder agilizar. Porque hay que entender un detalle, dado a la complejidad de los requisitos y de los procesos, si nosotros queremos que nuestros alcaldes y alcaldesas puedan inaugurar estos proyectos, que al mismo tiempo nos conviene en el detalle de poder utilizar los fondos que tenemos ahí para eso. Nosotros tenemos que tener una ruta de acompañamiento, de ejecución y de comunicación directa. Una cosa que me gustaría resaltar es que el pasado viernes tuvimos en Ponce un evento que se llamó Reconstruyendo Puerto Rico, 78 municipios, una misión, donde tuvimos presente allí a 38 alcaldes y con representantes de otros municipios llegamos a 70, donde estuvimos todo el día teniendo conversaciones, analizando situaciones, historias de éxito, zonas de oportunidad, y teníamos mesas específicas de cada uno de los programas que atienden estos fondos para que nuestros alcaldes y alcaldesas pudieran resolver en vivo, allí mismo, algún tipo de situación, algún escollo, o coordinar algún tipo de reunión, o ser que Vivienda fuera el ente conector entre el municipio y otra agencia gubernamental para asegurarnos que estos proyectos corrieran.
2: Entonces, ¿cuánto tiempo tardará que estos proyectos ya comiencen a concluirse en su mayoría, un porcentaje alto?
10: Mire, nosotros tenemos dos fechas principales. Los fondos CDBGDR, que van directamente a atender asuntos relacionados a la emergencia, vencen el 31 de diciembre del 2029. Los fondos de mitigación que van dirigidos a atender posibles circunstancias o secuelas de un eventual desastre natural vencen en 2033, en mayo. Entonces, partiendo de esta premisa, todos estos proyectos que estamos trabajando con los municipios, que fueron los 268 proyectos que le comenté, tienen que estar listos para esta fecha. Por eso es que ahora mismo tenemos estamos en una etapa activa de construcción en todos los 78 municipios, porque llegó el momento y estamos ya en una etapa madura donde los proyectos ya o están subastados, están adjudicados o están por comenzar construcción.
2: ¿Cuál sería el año más o menos que uno diga finalizamos?
10: Bueno, ya en el 2028 nosotros debemos de tener un número sustancial de proyectos ya completados o por completarse. Porque también tenemos que tener en cuenta, de acuerdo a cómo funcionan estos fondos, es que nosotros a esa fecha del 31 de diciembre del 2029, nosotros tenemos que haber desembolsado el 100% de esos costos.
2: ¿Cuándo dijo?
10: El proceso el 31 de diciembre del 2029,
2: que eso está a la vuelta de la esquina, 3 años.
10: Prácticamente, y por eso es que los ciudadanos por Puerto Rico va a notar una cantidad de construcción en los cascos urbanos a través de toda la isla sustancial, y obviamente lo que eso implica. Pero el beneficio es que nosotros nos estamos asegurando desde el Departamento de la Vivienda de que cuando llegue ese momento del cierre de estos fondos, nosotros, el gobierno de Puerto Rico, que es una instrucción directa de la gobernadora Jennifer González Colón, nosotros hayamos utilizado la totalidad de los fondos que tenemos disponibles para atender todas estas situaciones que nos afectan negativamente cuando viene un desastre natural.
2: Entonces, cuando terminemos estos proyectos, que se esperan entonces que sea antes de 2030, le pregunto, lo que hicimos, lo que reconstruimos, lo que pusimos nuevo, ¿va a ser resiliente, va a de alguna manera evitar que en otro sistema atmosférico parecido a María afecte las estructuras, afecte lo que se reparó?
10: Esa es una de las funciones principales de los requisitos que impone el gobierno federal. Lo que se construye tiene que estar probado de que pueda responder y sostener cualquier embate natural de una manera más sostenida de lo que teníamos. Que lo que hemos construido sea mejor de lo que teníamos y sea más resiliente y sea mucho más fuerte a nivel de infraestructura para que pueda soportar cualquier tipo de embate. Claro, no podemos aquí llegar a los extremos de decir de que va a sostener, porque volvemos, las cosas ocurren, pero la intención de la reconstrucción es que tengamos infraestructura preparada, adecuada a los tiempos y obviamente a los códigos de construcción estatales y federales, que tengan la capacidad de poder aguantar un desastre natural.
2: Bueno, esperamos que así sea. Claro, este año 2026, secretario, en cuanto a sistemas atmosféricos, parece que nos vamos a librar, pero también eso crea algunos retos mayores para el Departamento de Vivienda, como también para todas las agencias que están en proceso de reconstrucción, que no nos olvidemos que vivimos en el Caribe y que tenemos efectos de erosión costera, deslizamiento de terreno, problemas de inundaciones, problemas que pueden afectar las estructuras por el viento, etcétera, etcétera. Todo eso no podemos dejar al lado para que cuando nos llegue otro sistema atmosférico podamos resistir, seamos resilientes. Y muchas de estas estructuras que el Departamento de la Vivienda ha manejado en esa cantidad de fondos extraordinarios, pues que de alguna manera también ayuden a las comunidades, que eso es otro de los factores, que sirvan, sí, de ayuda, de comunicación, de salvaguardar la vida de las comunidades.
10: Estoy totalmente de acuerdo contigo y quiero aprovechar e insertar dos asuntos particulares de lo que mencionaste. En el asunto de erosión costera, el Departamento de la Vivienda, a través de los fondos de recuperación, ha asignado sobre 60 millones al Departamento de Recursos Naturales para atender el tema. También tenemos proyectos de mitigación con el municipio de Luquillo para atender el tema de la erosión costera en una de sus costas. Y en cuestión de lo que estamos hablando, que es lo que estamos sufriendo en estos momentos, que es la sequía, a través de la Administración de Vivienda Pública, nos encontramos físicamente los equipos de trabajo en las comunidades a través de nuestros 328 residenciales, pero específicamente donde estamos sufriendo de falta de agua, atendiendo con aguas embotelladas, con agua para uso diario. Y también a este momento se han instalado cerca de 417 cisternas. Ya tenemos el residencial Fray Bartolomé de las Casas en su totalidad entregado. Se está trabajando las Margaritas, estamos atendiendo Lloren Torres. Y eso es parte de una inversión de cerca de $300,000 en fondos para la instalación de unas 2,000 cisternas para poder colaborar con nuestra gente y buscar un poquito de solución dentro de esta situación.
2: Secretario, ya que me mencionó los residenciales públicos, yo nací en un residencial en Quebradillas, viví hasta casi hasta los 20 años en residencial, desde el pocos días de nacido. Así que, de alguna manera, mi niñez y mi adolescencia crecí en un residencial. Ese modelo de vivienda en Puerto Rico va a continuar, porque por ejemplo en Estados Unidos ese modelo es muy distinto.
10: Pues mire, primero sé de qué residencia me habla, porque yo soy también de Quebradilla, así que conozco un poquito de la historia.
2: Pues a lo mejor nos conocemos y no lo sabía.
10: Sí, creo que mi mamá le dio clase en algún momento, me dijo mami.
2: Ah, pues muy bien. Excelente. ¿Y cómo se llama su mamá?
10: Lucy Román. Ella creo que fue en la escuela Betance.
2: Allí en la escuela elemental.
10: Sí, exacto, exactamente. Pero sé de qué me estás hablando y la realidad es que nosotros a través de vivienda pública y obviamente también el acompañamiento que hace el Departamento de la Vivienda, tenemos mucho trabajo en ese contexto. El acompañamiento, el estar pendiente que se cumplan con las condiciones y que nuestra gente en los residenciales públicos

0: las enmiendas a regulaciones, eso no necesariamente implicaba que se iban a entrar en vigor ciertos cambios que querían hacerles a las reglas. Fue solamente un mecanismo previo a una eventual legislación que nunca ocurrió. Por lo menos en lo que es la operación actual de los residenciales en Puerto Rico, yo no preveo ningún tipo de cambio, vamos a continuar tal cual. Eso sí, tenemos inversiones millonarias en pintura, en sellado de techo, en reparación de unidades de primer piso para poder colocar a nuestros adultos mayores para que tengan mayor facilidad y movilidad, en áreas deportivas, en bibliotecas. Por ahí va dirigida la gestión del departamento en estos momentos, tratando de impactar positivamente a los 328 residenciales y que nuestra gente al final del día se sienta cómoda, se sienta bien y que su entorno le responda positivamente.
1: Entonces, yo siempre he dicho aquí, secretario, que yo me sentía mucho más seguro en el residencial que lo que me podría estar sintiendo en mi comunidad, que es una comunidad, aunque de clase media-baja, tiene control de acceso. Evidentemente, una urbanización que se construyó en el 2003 y que la mitad era clase media y la otra mitad era de personas de escasos recursos. Por lo que siempre he dicho que los residenciales públicos tienen un gran potencial, porque me crié en él y todavía tengo familiares que viven en el residencial y no quieren irse, no porque no quieran, en el sentido de que puedan pagar otro lugar, es que se sienten allí como si fuese una familia. Y eso es bien difícil, tratar de quitárselo de la mente. Mi madre no quiso mudarse conmigo para la zona metropolitana. Quiso estar toda su vida hasta que murió en el residencial. Es una cultura, es una familia. ¿Cómo podemos nosotros atender el tema de la falta de vivienda, por ejemplo, cuando las personas que viven allí se sienten bien en el residencial?
0: Y lo que estás diciendo yo lo vivo constantemente. Hace dos días estuve en Naguabo visitando el residencial del municipio y la realidad es que eso yo lo veo constantemente. El asunto de la actitud de comunidad, de cómo los líderes comunitarios han podido establecer estas líneas de relación con sus residentes, donde hay una especie de gobierno interno en cuestión del manejo de sus situaciones, donde levantan su voz a través de las estructuras del Departamento de la Vivienda, de la Administración de Vivienda Pública, para llevar a cabo y dejarnos saber cuáles son sus necesidades. Eso es real y yo lo respeto totalmente porque funciona, no es otro que funciona. La necesidad de la vivienda, hay proyectos que el departamento está atendiendo, fuera de lo que son los residenciales públicos. Nosotros, a través de los fondos de reconstrucción, tenemos ahora mismo sobre 1,000 unidades o que ya están prestas para ser entregadas, en plena construcción, en subasta, a través de toda la isla. También lo que son las viviendas unifamiliares en el programa de R3, que ha sido uno bastante exitoso. Nosotros hemos reparado y entregado casas o reconstruido casas cerca de 7,000 personas, que eso también colabora a asegurarnos que las viviendas de nuestra gente que sufrieron algún tipo de daño dentro de los desastres naturales tengan una vivienda segura con capacidad de poder tolerar algún tipo de desastre natural y al mismo tiempo que tengan infraestructura de energía solar, cisterna y que nuestra gente esté cómoda. A eso mismo es que nos dirigimos también con los residenciales públicos, garantizar que los servicios que se prestan y que las facilidades, no solamente residenciales, sino deportivas o educativas, dentro de los mismos, estén a la altura de los tiempos y que nuestra gente sienta que tiene infraestructura de calidad que les responda. Esa es la meta principal del departamento y la Administración de Vivienda Pública en estos momentos.
1: Me parece muy bien. Secretario, gracias por estar con nosotros y esperamos conversar un poco más adelante y por supuesto a su madre que me busque en Facebook para contactarnos.
0: Te lo voy a decir. Sí. Ha sido un placer comenzar el día con ustedes y nada, agradecido por la oportunidad.
1: Gracias por estar con nosotros. Escuchaban ustedes al secretario del Departamento de la Vivienda, Luis Augusto Martínez, conversando con nosotros durante la jornada de la mañana. Buenas noticias, amigo, buenas noticias, porque estamos hablando de una

0: cantidad de dinero, este low grande de reconstrucción. Claro, pues nosotros podríamos estar aquí hablando, por ejemplo, de algún señalamiento, de alguna crítica, pero mire, ¿qué ganamos con eso? Vamos a tratar de apoyar y estar de alguna manera fiscalizando, siempre se va a fiscalizar, pero hay una cantidad de dinero tan y tan y tan y tan grande que esperamos que estos proyectos de resiliencia, de reconstrucción, pues ayuden a, nos ayuden a todos. Nos ayuden a todos. La hora 8:28, 7:40 de la mañana.
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0: A regreso en el 7:40 de la mañana. Extraditan a Puerto Rico a dominicano acusado de narcotráfico y lavado de dinero con criptomonedas. Los detalles en solo minutos.
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0: La hora 8:29 en WIAC 7:40 de la mañana.
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0: Buenos días, soy José Ángel Cordero y estos son algunos de los datos para esta hora. Las autoridades de la República Dominicana extraditaron a Puerto Rico al ciudadano dominicano Fidel Antonio Nay Cerda, quien enfrenta cargos federales por conspiración para traficar cocaína a Estados Unidos y por presuntamente lavar dinero procedente del narcotráfico mediante el uso de criptomonedas. La Fiscalía Federal para el Distrito de Puerto Rico informó que este hombre fue arrestado en República Dominicana el 8 de julio de este año y extraditado a la isla el miércoles 2 de septiembre como parte de una iniciativa de la Fuerza de Tarea de Seguridad Nacional, Homeland Security Task Force, en Puerto Rico. Según una acusación federal presentada en septiembre, este hombre presuntamente participó al menos desde febrero del 2022 en una conspiración para distribuir 5 kilogramos o más de cocaína con destino a Estados Unidos. La hora 8:30, 7:40 de la mañana, cubriendo a todo Puerto Rico.
1: Economía.
0: Las tasas hipotecarias volvieron a subir esta semana, lo que llevó la tasa promedio de los créditos a largo plazo a su nivel más alto en más de un año. La tasa de referencia de las hipotecas a 30 años con interés fijo subió al 6.71 desde el 6.66 la semana pasada, informó el comprador de hipotecas Freddie Mac. Hace un año la tasa promedio era 6.50. Las hipotecas más altas pueden sumar cientos de dólares, por no decir miles, en los costos para los propietarios, lo que limita el poder de compra de los compradores. 8:31, 7:40 de la mañana.
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0: La participación de Miss Tailandia en la edición 75 de Miss Universe, que se llevará a cabo en noviembre aquí en Puerto Rico, quedó bajo evaluación de la organización internacional en medio de una nueva controversia que involucra al empresario tailandés Nawat Isaragrisil. La Miss Universe informó que actualmente analiza si la franquicia de Tailandia participe o no a esta competencia y advirtió que se reserva el derecho de tomar las medidas que considere necesarias de acuerdo con sus derechos y obligaciones contractuales. La determinación que tome Miss Universe tendrá repercusiones directas sobre la lista de delegadas que viajará a Puerto Rico para competir por la corona en noviembre. 8:32, 7:40 de la mañana.
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0: Cuba comenzó a desmontar algunos de los controles que durante décadas limitaron la actividad empresarial en la isla. En medio de una profunda crisis económica, el gobierno puso en vigor nuevas reglas que conceden mayor autonomía a los inversionistas extranjeros y ampliar la participación privada en el turismo y el comercio. Uno de los cambios más significativos permite que las empresas extranjeras contraten empleados cubanos directamente sin tener que recurrir obligatoriamente a una entidad empleadora estatal. 8:33, 7:40 de la mañana.
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0: Al regreso en el 7:40 de la mañana, el informe más completo de los deportes. Ya regresamos.
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0: Ay, Low, perdimos 70-54, Low, frente a Australia. Nos lambieron, ¿oíste? Sí. Qué clase de pela. Ay, Low. Ay, no te rías, Low. 8:34 en el 7:40 en la mañana, cubriendo todo Puerto Rico.
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0: A esta hora de la mañana vamos con Cano Negrón. No sé si está riendo, llorando. Cano, cuéntame, ¿qué está pasando en los deportes?
6: Este es el Mundial Femenino en Alemania, FIBA, donde están participando 16 equipos. Puerto Rico, sus rivales son Australia, luego Bélgica el domingo y el lunes el equipo de Turquía. Sin duda que es un torneo bien duro, pero la Audacia Guerrera es un equipo de mucho orgullo. Entonces, ayer se dio a conocer los guantes de oro rolling de la Federación del Béisbol Aficionado, donde el catcher fue Johan Mojica, receptor de Vega Baja, es su primer guante de oro. La primera base, Cristian Rivera de Loíza, también su primer guante de oro. A Mauri Rodríguez de Junco, la segunda base, consigue su segundo guante. Yomar San Inocencio de Las Piedras, Campo Corto, es su tercer guante de oro. Carlos Rodríguez de Guanadía, también su tercer guante de oro. Carlos Vicente, el cagüeño, que yo tuve la oportunidad de desarrollar este muchacho en la juvenil en Cagua, con Hormiguero en su primer guante de oro. Alberto Sabater de Peñuela, su segundo guante de oro. Osvaldo Torres de Calley, su primero, ese es el Lefil. Y el lanzador derecho Raúl Rivera de Loíza, de los hermanos Monaguillo, consigue su tercer guante de oro. Entonces, en esa misma línea, Eduardo Dávila, que te decía ayer que está sonando bien duro en Patilla para ser nombrado próximamente como dirigente. Ya Denis Pérez Camus, Richie Borrero San Sebastián, Omar Rodena Loíza, Roberto López Río Grande, Puchungo en el equipo de Maunabo, Eddie González Humacao, Raúl Casanova en Cagua, Carlos Ferrer en Salinas, Igor se queda en Yabucoa, Mangual en Carolina, Gavirro en Barceloneta y Picor Santana en el equipo de Santa Isabel. Los Cops en Grandes Ligas, ayer se jugaron un total de 9 partidos, estamos entrando ya a los últimos 22 juegos para algunos, 21 para otros. O sea que en este mes de septiembre se acaba la serie regular. Los Cubs le ganaron a Milwaukee, dividieron la serie 2-2. 2-1 fue la victoria. Pete Crum Armstrong, su cuadrangular número 39, su carrera impulsada número 93. Y está sacando un poquito de ventaja en términos de lo que tiene que ver con la situación del más valioso de la Nacional por encima del fenómeno Tani, porque ahora mismo Tani no está jugando. Está un poquito lastimado, no va a lanzar posiblemente por lo que resta de temporada. Hay que ver, ya el dirigente lo sentó ayer, Dave Roberts, se dice que hoy tampoco va a estar en el line-up. En otro juego, Boston le ganó a los Orioles 6-5, Kansas City a los Marlins 7-3, en ese juego Salvador Pérez, el venezolano. Cuadrangular número 18, su cuadrangular número 321 de su gloriosa carrera. Este debe ser un receptor que una vez se retire y cumpla los 5 años de su retiro, debe estar en el Salón de la Fama. Entonces, los Piratas le ganaron a San Francisco 5-2, el equipo de Toronto, los Guardianes 6-3, los Astros le ganaron a los Media Blanca 6-2, el equipo de Texas blanqueó a Tampa 6-0, Oakland le ganó a Seattle 7-4, el Nike como emergente se fue en blanco en un turno, y los Dodgers le ganaron a San Luis 3-2, evitando la barrida, en un juego donde Quique Hernández se fue en blanco en dos turnos, Tarik Skubal 5 2/3, 10 hits, 2 carreras, no tuvo que ver nada por la decisión del juego. Entonces la tabla de posiciones tiene interesante la situación, donde en el caso de la Liga Americana, en el Tampa Bay sigue al frente con 83-5-6, 3.5 juegos de ventaja sobre los Yankees y 7.5 de Boston. La Central tiene a los Media Blanca 7-3-6-7 con una ventaja de 3 juegos sobre el equipo de los Guardianes. En el caso del Oeste tiene a los Astros con 72-6-9, 2 juegos de ventaja sobre el equipo de Texas. El wildcard de la Liga Americana, el primer puesto es de los Yankees, 80-60. El segundo es de Boston, 7-6-6-5. El tercero es de los Guardianes con 70-70. Pero aquí viene la lucha detrás de los Guardianes. 70-71 Tesa, 70-71 el equipo de Toronto. Medio jueguito ahí, o sea que hay 5 equipos luchando. Ese wildcard solamente hay espacio para 3. Entonces la Nacional, tenemos Atlanta con 83-5-7, los Phillies 7-9-6-1-4. Milwaukee 8-7-5-4, los Cubs 7-9-6-2-8. Los Dodgers 8-3-5-7, los Padres están a 10, Arizona está a 9.5, esa es la división del Oeste, o sea que esa división está sólida. La ventaja que tiene el equipo de los Dodgers, al igual que la división central, donde Milwaukee le ha sacado 8 juegos de ventaja a los Cubs. El wild card, que son 3 espacios, tiene a Filadelfia 79-6-1, los Cubs 7-9-6-2. El equipo de Arizona, 7-4-6-7, y los Padres, 7-3-6-7. De esos 4, hay uno que va a quedar fuera. Solamente hay espacio para 3 equipos en esa Liga Nacional. Así que entramos a esos últimos 22 juegos, 21 para otro. Bien interesante lo que está aconteciendo en el béisbol de las Grandes Ligas. Recuerden que el domingo comienza en Cagua, en el Solán Morales y en el Complejo del Este, Boselvire, un torneo de béisbol de 32 equipos, son colegios y escuelas públicas, donde hay también cerca de 10 a 12 academias de béisbol que van a estar participando en el formato de eliminación sencilla. Hay 4 juegos que comienzan desde las 9 en el Solán Morales el domingo y 4 juegos que comienzan también a las 9 en el Complejo del Este, también en Cagua. Así que los fanáticos que estén por ahí, pues mire, que se acerque. Sí que a las 10 estaré con la Liga Deportiva. Buen día y buen fin de semana para todos.
0: Gracias, Cano, por la información. La hora 8:40 en WI hasta 7:40 de la mañana, cubriendo a todo Puerto Rico.
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0: Buenos días, soy José Ángel Cordero y estos son los titulares más importantes para esta hora en WIAC 740 en la mañana. Se caldean los ánimos entre Josué Colón y representante ponceño en vista pública. Azar de Energía fue entrevistado por el FBI sobre contrato de generación temporera. Boca, probabilidad de lluvia en los próximos días. La Plata sigue bajando y Toa Baja permanece en alerta ante posible racionamiento de agua en los próximos meses. Informa Familia, reanudarán servicios de ama de llave tan pronto como hoy. 8:41, 7:40 de la mañana.
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0: La vista pública de la Comisión Cameral de Gobierno sobre el cancelado contrato de $5,900 millones para suplir 400 megavatios de generación temporera estuvo marcada por un fuerte careo entre el SAR de Energía, Josué Colón Ortiz, y el representante Ángel Tito Furquet Cordero. El legislador por el Partido Popular Democrático comenzó su línea de pregunta destacando que las declaraciones del también director ejecutivo de la Autoridad para las Alianzas Público-Privadas dan la apariencia de que delegó toda situación referente al contrato, a pesar que desde el mes de junio había sido notificado por la representación legal de E-Rock, matriz de Enchanted Rock, que integró el consorcio que obtuvo el contrato con relación a la posibilidad de la falsificación de firma durante el proceso. Yo no le he faltado el respeto a usted, pero no voy a permitirle que usted ni nadie me falte respeto. Insinúe cosas que no son ciertas. Escúchate esto, Lou. Estoy dramatizando. No lo voy a permitir, dijo Colón Ortiz a pregunta sobre cuándo tuvo conocimiento de las alegaciones de fraude en el proceso. Las preguntas aquí las hago yo, ripostó Fulquet Cordero. Acto seguido, el presidente de la Comisión Cameral de Gobierno, Víctor Párez Otero, llamó la atención a ambos funcionarios. La hora 8:43 en WIAC 7:40 de la mañana.
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0: A esta hora de la mañana, cuando regresemos, Sar de Energía fue entrevistado por el FBI sobre contrato de generación temporera. Ya regresamos.
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0: Gracias por continuar con nosotros aquí en WIAC 740 en la mañana. Estamos cubriendo todo Puerto Rico. El SAR de Energía, José Colón, confirmó que agentes del Negociado Federal de Investigaciones lo entrevistaron como parte de la pesquisa que gira en torno al cancelado contrato para proveer 400 megavatios de generación temporera valorada en $5,900 millones. A pregunta del representante José Cheito Hernández sobre los referidos presentados por la Autoridad para las Alianzas Público-Privadas a varias dependencias producto de los señalamientos de E-Rock, matriz de Ancient Tech Rock, que integró el consorcio que obtuvo el contrato relacionado con que uno de sus socios de Power Expectation alegadamente intentó extorsionarlo con la meta de forzar su participación en el millonario acuerdo. Colón Ortiz indicó que la corporación ha colaborado con las autoridades. Hemos seguido entregando información posteriormente y hemos participado de entrevistas con las agencias del orden público, afirmó Colón Ortiz, quien luego precisó a pregunta del representante que habló con personal del Departamento de Justicia de Puerto Rico, pero también con el FBI. El meteorólogo del Servicio Nacional de Meteorología, Juan Colón, destacó que el patrón de sequía continuará durante los próximos días, aunque todavía existe la posibilidad de que se registren algunos episodios de lluvia que puedan ofrecer cierto alivio. Explicó que aunque las precipitaciones serán limitadas, cualquier lluvia que se produzca podría ser beneficiosa ante las condiciones secas que enfrenta Puerto Rico. Escuchemos las expresiones que hiciera aquí en el 7:40 de la mañana.
13: Todavía continuamos con esas condiciones del Niño. Y en lo que nos, ¿verdad?, lo que tenemos para nosotros hoy, pues vamos a tener un riesgo por calor que sería nuestro peligro principal. Así que tenemos una advertencia por calor de 10 de la mañana a 5 de la tarde. Así que bien importante que las personas tomen mucha agua y también se mantengan bajo sombra o en lugares con aire acondicionado. Sin embargo, ahora tenemos algunos aguaceros filtrándose por el área este de la isla, así que este va a ser el panorama por la mañana, esos aguaceros filtrándose, y entonces transicionando a la tarde vamos a tener aguaceros adicionales que también están siendo, ¿verdad?, van a estar ayudándose por esa una humedad que está trayendo una onda tropical débil, así que tanto efectos locales como esa humedad que está proporcionando esa onda tropical, vamos a tener esa formación de aguaceros y tronadas en lo que puede ser también el área este, y ya transicionando más tarde, entonces llegando por efectos locales a lo que es el área oeste e interior.
0: Bueno, decía recientemente el director de meteorología que íbamos a tener unos meses de poca lluvia. Ese patrón, según lo que ustedes han estado manejando, es lo que va a continuar por lo menos por los próximos meses. El niño y su efecto va a ser a largo plazo.
13: Vamos a tener este patrón, sin embargo, no se descarta que sigan pasando ondas tropicales débiles o algunas con más intensidad que van a estar proporcionando esa humedad. Así que no perdamos, ¿verdad?, de vista esto. Y bien importante, que aunque vamos a tener, bien importante, ¿verdad?, que vamos a tener ese flujo de humedad pasando y tiempo más seco y transicionando y variando entre ese patrón.
0: 8:47 en WIAC 7:40 de la mañana, cubriendo a todo Puerto Rico de punta a punta.
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0: A esta hora de la mañana, cuando regresemos, les comento que la plata sigue bajando. ¿Qué hará todo baja? Le cuento en solo minutos.
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0: Gracias por continuar con nosotros aquí en WIAC 740 de la mañana. El alcalde de Toa Baja, Bernardo Betito Márquez, destacó las condiciones que enfrenta el municipio ante la sequía y el continuo descenso de los niveles del embalse La Plata, fuente de abasto de agua para la zona. Señaló que han sostenido reuniones con la autoridad de acueductos alcantarillados para evaluar la situación y que se mantienen muy pendientes.
20: Bueno, en primera instancia, la reunión fue una iniciativa, como acabas de mencionar, de los alcaldes de la zona de la Cuenca del Plata, preocupados por lo que estaba pasando en el área de metropolitana y pueblos adyacentes en el racionamiento que se dio allá y de la forma también que se generó la comunicación. Así que entonces esa iniciativa, iniciada por Ramón Luis Rivera, alcalde de Bayamón, lo que provocó fue discutir en la mesa cuál era la situación de la cuenca exactamente y cómo la íbamos a trabajar. Es decir, o sea, nosotros ante los parámetros de cómo iban los metros de la plata, pues queríamos hacer sugerencias y que también pues el presidente ejecutivo pudiese contestar sobre las mismas sugerencias. Concluyendo en esa reunión, fue que nosotros, o sea, se entendía, y esto dicho por el presidente ejecutivo, que con 45 metros, la experiencia evaluada de la sequía del 2015, se entendía que esto podía esperar por lo menos unos 45 días. Es decir, que a 45 días no se preveía hablar de racionamiento acá en Toa Baja. Claro, 45 días nos iba a ubicar a nosotros en el mes de octubre y de septiembre operaba, o sea, que tuviésemos, ¿verdad?, que pudiese darse unos fenómenos de lluvia. Si eso no pasaba, pues entonces se iba a empezar a hacer unos ajustes. De ahí estuvimos hablando si los ajustes iban a ser tan drásticos como 48 horas. Pues, o sea, no estuvimos de acuerdo, pero realmente, o sea, en un desacuerdo a tiempo de esperar 45 días, pues decíamos, mira, vamos entonces a seguir monitoreando, nos volveríamos a reunir para ver si es a 12 horas, pues a 24, o en un extremo a 48. Eso no va a pasar hasta el momento, por lo que en esa reunión se concluyó. Luego, en esos días ocurrió la rotura de uno de los motores, que eso también pues creó todo un desfase con el agua.

0: agua que se nos fue acá en Toa Baja, pero no tenía que nada que ver con la sequía, sí con la cuestión mecánica que se resolvió. Así que ese es el estatus de lo que está pasando. O sea, por el momento, la gente de Toa Baja y los pueblos que limítrofes que sabe que bordean la cuenca del Plata, el estatus es que, según esa discusión, íbamos a estar esperando 45 días que van, ¿verdad? Que van contando.
1: La hora 8:54 en WIAC 740 en la mañana. El comisionado residente en Washington, Pablo José Hernández, anunció este jueves que miembros de alto rango del Congreso de Estados Unidos iniciarán una investigación sobre el contrato de 5.900 millones de dólares para generación temporera de energía, para solicitar información y documentación relacionada con el proceso de contratación y las alegadas irregularidades que provocaron su cancelación. La petición fue suscrita además de Hernández por la senadora Elizabeth Warren, el senador Martin Harish y varios congresistas. Los funcionarios tendrán hasta el 9 de septiembre para entregar la información solicitada. La secretaria del Departamento de la Familia, Susan Roy Fuertes, estableció este jueves que el servicio provisto por la Corporación de Servicios de Ama de Llave debería retomarse con normalidad este viernes para los más de 1.500 adultos mayores y personas con discapacidad que reciben este servicio alrededor de la isla tras la extensión del contrato vigente, mientras continúa la evaluación de un contrato multianual por parte de la Junta de Control Fiscal. En la conferencia gubernamental en récord, la funcionaria detalló que la Junta Fiscal autorizó una extensión por un mes adicional del contrato de 18 millones de dólares anuales mientras se culmina la entrega de los documentos dados al fondo en el calce 1 millones más que el año fiscal anterior, lo que representa un aumento de 2%. El secretario de Hacienda, Ángel Pantoja, indicó que los recaudos también superaron las proyecciones de ingresos certificadas por la Junta de Control Fiscal. El presidente y principal oficial ejecutivo de FarmPix, Martin Martínez Fraticelli, recibió el premio de excelencia de innovación clínica 2026 de Pharmacy Benefit Management, informó la empresa puertorriqueña. El reconocimiento destaca el desarrollo de un modelo de administración de beneficios de farmacia que incorpora criterios clínicos al procesamiento de reclamaciones. La Lotería de Puerto Rico presentó este jueves un billete conmemorativo en honor a March of Dimes como parte de la celebración del 30 aniversario de dicha organización y en reconocimiento a su labor a favor de la salud de las madres y los bebés de la isla. 8:55, 7:40 de la mañana.
2: Policíacas.
1: Un confinado resultó herido la tarde del jueves tras verse involucrado en una pelea con otro recluso en la institución correccional Guayamas 500. De acuerdo con la información preliminar, el incidente ocurrió alrededor de las 5 de la mañana cuando, por circunstancias que se encuentran bajo investigación, surgió una confrontación entre dos confinados. Personal de custodia intervino de inmediato y encontró a uno de los involucrados que una herida sangrante en el muslo izquierdo. El perjudicado recibió atención médica en la institución y luego trasladado al centro médico de Río Piedras. Jorge Castro Ramos, de 55 años, presunto sospechoso del asesinato de Sebastián Luicar Martel Torre, de 26 años y maestro de educación especial, quien fue ultimado en la madrugada del 29 de agosto, fue arrestado anoche cerca de su residencia en la urbanización El Vivero. 8:56, 7:40 de la mañana.
2: Economía.
1: Las importaciones directas de China a Puerto Rico registraron una fuerte caída durante el año fiscal 2026, particularmente en la categoría de acondicionadores de aire, tras alcanzar un máximo histórico el año anterior. Luego de sumar 148 millones en el año fiscal 2025, las compras de estos equipos al mercado chino se redujeron 72 millones en el 2026, lo que representa una disminución cerca del 51%. Mientras las importaciones directas de Estados Unidos bajo esa categoría aumentaron 53 millones a 85, convirtiendo a ese país en el aire hacia la isla. O sea que ya los acondicionadores no vienen de China, sino de Estados Unidos. La hora 8:57.
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1: La música será protagonista de una noche para fortalecer a quienes hacen posible que siga sonando. La Orquesta Sinfónica celebrará su tercera gala cena anual, una velada que reunirá a invitados, colaboradores y auspiciadores para disfrutar de una propuesta musical y a la vez contribuir al desarrollo de los programas de la institución. Por tercera ocasión, el maestro Ángel Cuco Peña y el DJ Carlos Cobian estarán a cargo de la música de la gala. Este año se celebrará bajo el concepto Sinfonía en París. La hora 8:57, 7:40 de la mañana.
2: Internacionales.
1: Partido de todas las competiciones masculinas y

0: femenina del fútbol de Argentina se detendrán para brindar un minuto de aplausos a Lionel Messi como homenaje tras su decisión de retirarse de la selección nacional. Los árbitros detendrán el juego a los 10 minutos de cada partido en la próxima fecha del torneo clausura, así como en otras ligas masculinas y femeninas de Argentina, en reconocimiento a la trayectoria de Messi. La hora 8:58, 7:40 de la mañana.
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0: A esta hora de la mañana hacemos conexión con Lou Rodríguez. Lou.
2: 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Informe del tránsito. Tapón, tapón, tráfico pesado en la número 22 este en Guaynabo, en la avenida Lomas Verde este en Bayamón, en la número 31 en Juncos y en la número 191 en Río Grande. Problema de semáforo en la avenida Francisco José de Goya, también en la 2 este y en la avenida Ramón Luis Daddy Yankee Ayala Rodríguez. Peligro vial en el expreso Luis Muñoz Rivera Oeste, en la 52 Sur y en la avenida Roberto H. Tut. Bueno, soy Los Rodríguez. Este fue el informe del tránsito en 7:40 en la mañana con José Ángel Cordero. Hora 8:59.
0: A esta hora de la mañana nos despedimos hasta la próxima en el 7:40. Bonito día.
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3: Crisis en el ICP, alerta energética y tensión política, el panorama que debes saber hoy. Bienvenidos a su programa En Blanco y Negro con Sandra para hoy viernes 4 de septiembre de 2026. Les saluda Sandra Rodríguez Coto. Trabajadores del ICP denuncian deterioro en condiciones en esa institución. SAR de Energía reparte responsabilidades, confirma entrevista con el FBI y rechaza renunciar. La que sí renunció fue la directora ejecutiva de la autoridad en medio de la controversia por contrato de generación. Power Expectations demanda a la Autoridad de Energía Eléctrica para restituir contrato de generación temporera. En evidencia, la mala gestión de la secretaria de la familia. ¿Por qué no la votan? Rescatan con vida a dos trabajadores después de 10 días atrapados en un túnel en Nepal. Gustavo Petro alerta de la llegada del hiperfascismo, la tecnosumisión y el control policial. Volkswagen recortará 50.000 empleos ante la falta de costos y los altos costos y la competencia de China. La Unión Europea prepara restricciones para Airbnb y la compra de segundas viviendas en zonas donde hay crisis habitacional. Mis amigos, vamos a hablar de este y otros temas en la edición de hoy de En Blanco y Negro con Sandra. Esto es un programa independiente, sindicalizado. Esto significa que se produce de manera independiente, pero se distribuye a través de una serie de emisoras que son las más fuertes en sus respectivas regiones y por todas sus plataformas digitales, aplicaciones para dispositivos móviles y redes sociales. Y estas emisoras son la cadena WIAC, que son tres: WIAC 930 AM, zona oeste; WISA 1390 AM en Isabela; WIAC 740 en la zona metropolitana. Nos escuchan por X61, que son dos emisoras: 610 AM, 94.3 FM, Patillas y todo el sureste del país. Nos escuchan por WPAB, que también son dos emisoras: WPAB 550 AM Ponce y Eco 93.1 FM desde la zona metro. WLRP 1460 AM Radio Raíces, la voz del pepino en San Sebastián. WOQI 1020 AM Radio Casa Pueblo desde Adjuntas. Mundo Latino PR.com, la emisora web de música tropical y comentario. Y una vez sale del aire, este programa queda grabado y está disponible en todos los formatos de podcast. Así que vamos de lleno con los temas para el día de hoy.
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a este su programa En Blanco y Negro con Sandra, el espacio donde las noticias no tienen matices grises. Vamos del blanco al negro buscando la raíz de todas las cosas sin censura. El único compromiso es buscar siempre la verdad. Soy Sandra Rodríguez Coto, periodista independiente, y hoy tenemos un programa muy duro de denuncia de lo que está ocurriendo en nuestro país, que no está fácil, señores. Hay que tener fortaleza para combatir la corrupción. Y esto no es no es un reclamo que estoy haciendo como periodista, es un reclamo que hago como puertorriqueña ante todo. Que todos y cada uno de las personas que me están sintonizando tienen que internalizar que hay que empezar a combatir la corrupción, hay que limpiar este país de la podredumbre, de la mediocridad, porque si no, no vamos a arrancar para ningún lugar. Usted mira cualquier lugar rico y todo está en caos. Y esto te dice que no seleccionan a la gente adecuada y que quien está dirigiendo parece ser que entregó el poder y está más pendiente a otras cosas, porque es que esto está manga por hombro. No hay una sola agencia que esté bien. Seguridad está por el piso. Miren cómo está la criminalidad en este país. La atención a los viejitos, terrible. Voy a hablar ahorita de la inepta secretaria de la familia, porque se llevan de Puerto Rico. Vaya también a la crisis de energía eléctrica y todo el escándalo que ha habido para tratar de tapar el contrato multimillonario que gestionó Osvaldo Carlos y el SAL de la energía, que ayer compareció a vistas públicas, y tenemos que hablar de eso en detalle. Pero también están pasando muchas otras cosas que yo creo que no debemos perder la perspectiva. Y hoy vamos a hablar un poquito de esto, señores. Trabajadores del Instituto de Cultura Puertorriqueña llevan tiempo denunciando el deterioro en las condiciones de esa institución. Yo quiero dejarles saber la crisis que está pasando el Instituto de Cultura, y quiero comenzar el programa con esto, porque el Instituto de Cultura Puertorriqueña atraviesa una de las coyunturas más críticas en sus casi 7 décadas de historia, y se debate entre recortes presupuestarios, el deterioro de la infraestructura y propuestas legislativas que amenazan precisamente con su existencia autónoma. Para mucha gente, todo el mundo dice, ¿pero qué es el Instituto de Cultura? Miren, eso se creó en una ley, la ley 89 del 21 de junio del 1955, que impulsó y promovió el historiador y antropólogo don Ricardo Alegría. El instituto es una corporación pública encargada de conservar, promover, divulgar y enriquecer el patrimonio cultural e histórico del país. Cuando esto se creó, cuando uno mira el archivo de la Asamblea Legislativa, las actas, cuando esto pasó originalmente, usted va a ver que el liderato político estaba dividido. Don Luis A. Ferré quería que se llamara Instituto Puertorriqueño de Cultura, no de Cultura Puertorriqueña, al revés, quería que se llamara Instituto Puertorriqueño de Cultura porque podría incluir ahí cualquier tipo de cultura, ¿verdad?, que no nos segregaban. Cuando de esto era precisamente proteger nuestro patrimonio, proteger lo que somos como puertorriqueños, y esa fue la diferencia que hubo, que en aquel momento los populares que tenían la mayoría se impusieron, y por eso es que se llama Instituto de Cultura Puertorriqueña. ¿Cuáles eran sus labores? Bueno, protección del patrimonio construido, la regulación del viejo San Juan, los edificios históricos, ¿verdad? Todas estas zonas declaradas como históricas. La arqueología y la historia, custodia los yacimientos arqueológicos, los monumentos y museos estatales, la gestión documental y bibliotecaria, la dirección del Archivo General de Puerto Rico y Biblioteca Nacional, que está cayéndose en canto y está otra vez sin aire acondicionado, lo tienen cerrado al público para que la gente no pueda acceder a los documentos del país. ¿Por qué este chanchullo? Es como una conspiración del gobierno de Jennifer González, Johnny Méndez y Tomás Rivera Chats para que algo pase ahí. Y lo otro que se supone es el fomento de las artes. Se supone que el instituto apoya a los artesanos, a las artes plásticas, a la música, a la literatura, y ha estado dando bandazos en esto. Ha habido un abandono general del archivo precisamente, que queda allí en el edificio Ricardo Alegría en Puerta de Tierra. Fallos en la infraestructura, en la climatización. Ustedes saben que no tenían aire acondicionado, ahora tiene unos apagones que está cerrado otra vez. Esto hace que proliferen los hongos, no se controla la temperatura y la humedad, y esto ha provocado cierres temporales. Ahora mismo usted quiere buscar un archivo de Puerto Rico, mire, lo han eliminado. Y esto hay que añadirle una serie de leyes que se han ido aprobando por Johnny Méndez y por Tomás Rivera Chats, pero particularmente Johnny Méndez en los últimos años, que impulsan que si documentos son antiguos, que se puedan cada agencia votarlo. Tú no sabes si es un documento importante, ¿verdad? ¿Quién es el custodio de eso? Se supone que sea el instituto. Usted quiere ir a buscar documentos históricos, no puede. Los permisos de construcción y el control de desarrollo, que se supone que el Instituto de Cultura vele para que no vayan a construir sobre parques indígenas, hombro, porque hay una percepción de que lo antiguo es una traba burocrática y que frena el desarrollo. Y yo digo, Dios mío, todos estos desarrolladores puertorriqueños que se pasan viajando a Europa, que tienen propiedades en Europa, ¿sabes que cuando tú vas a Europa, por ejemplo, tú puedes tener un edificio multipiso extraordinariamente moderno y al lado una ruina de la era de los romanos o quizás anterior? Porque han sabido complementar, ¿verdad? Proteger su patrimonio.

monumentos históricos edificados a la misma vez que fomentan el desarrollo. Y hay algunas cosas que no se tocan. En las ciudades en Inglaterra, como Oxford o York, sobre todo, hay edificios de 800 años de antigüedad. Tienen como una especie de adoquines. Tú no puedes subir en vehículos a esas ciudades. Tienes que ir caminando o unos carritos chiquititos. No puedes ir guagua, trucks, ni se digan, porque esas vibraciones dañan los edificios históricos. Aquí no. Aquí mete todas las guaguas que te dé la gana para el viejo San Juan y que se caigan los adoquines y que se fastidie todo. Aquí no hay un control para esto y lo está impulsando que aquí se destruya la adecuadamente. No me llamen porque estoy en volanda. Y sé que estoy diciendo cosas que a la gente no le gusta, pero es la realidad. Hay una medida, y tengo que mencionar esto, que Tomás Rivera Chats radicó a principio de este cuatrienio el proyecto del Senado 273, que era para derogar precisamente la ley que creaba el Instituto de Cultura, la ley 89 del 55, que la creaba como una corporación pública autónoma, y quería transferir las funciones bajo un programa que quedara el ICP bajo el Departamento de Desarrollo Económico y Comercio, trasladar la evaluación de permisos de zonas históricas edificadas a OCPE. Miren qué pericia tienen los empleados de OCPE para saber sobre la historia de Puerto Rico, ¿verdad? De los edificios históricos. No, la idea es encima y construir estas. A principio del trienio hubo manifestaciones, hubo conferencias de prensa. Yo fui a cubrir algunas frente al Capitolio. Pero tengo que decir que muchos de estos no se habían reunido con Tomás Rivera Chats. De hecho, esa pregunta yo la planteé, ustedes recordarán, en esa conferencia de prensa. Porque tú dices, ¿de qué vas a criticar si no te has sentado a hablar qué es la intención de este senador? Pues mire, hubo un grupo de artistas encabezados por Angela Meyer, la primerísima actriz, y también por Roberto Ramos Perea, entre otros, que empezaron a tener estas reuniones con Tomás Rivera Chats para ver de qué manera las cosas se podían verdad, complementar o cómo se podía armonizar el deseo de que los permisos se agilizaran sin destruir lo que queda del instituto. ¿Qué ha pasado desde entonces? Mire, no sabemos porque no han dicho nada. Tomás Rivera Chats sigue defendiendo la eliminación del Instituto de Cultura. Jennifer González ha tratado de lavarse las manos como Pilato. Dice que ha nombrado una dirección compartida para el componente cultural y otra para el. Dice que tiene que tener la oferta cultural, tiene que tener mentalidad comercial y autosuficiencia, cuando tú sabes que en el mundo eso no opera de esa manera. Y el liderato político está en esas mismas también. Entonces, ¿dónde queda el Instituto de Cultura al día de hoy, señores? Se encuentra en un estado de fragilidad enorme. Un régimen como si estuviera de inanición. Aquí está la Junta de Control Fiscal, lo quiere eliminar porque quiere eliminar todo lo que sea puertorriqueño. Recuerden que la meta es un Puerto Rico sin puertorriqueño. Y entonces han ido cortándole personal. La actual directora del instituto, lo que da espera, nadie sabe ni cómo se llama, no aparece ni por los centros de espiritismo. Y entonces no se sabe quién es ella, realmente defendiendo la cultura para nada. Y ha habido, ante todo, una resistencia del sector cultural que está levantando la voz ante todo esto para tratar de llegar a un acuerdo con Rivera Chats para que se elimine esa ley que él está promoviendo o que se cambie, que no se desmantele el instituto bajo el Departamento de Desarrollo Económico, que no se desmantele los permisos ni se transfieran a la OCPE y que se modifique no se modifique el objetivo institucional. Claro, el ICP tiene que, porque la realidad es esa. Pero de verdad que ha sido un proceso alargado y prolongado, por decirlo así, de reducción fiscal que se ha agravado por las medidas de austeridad de la Junta de Control Fiscal y de los gobiernos de Puerto Rico. Recuerden que el primer flanco para destruir a Puerto Rico y crear un Puerto Rico sin puertorriqueños es nuestra educación y nuestra cultura. Y si usted lo analiza bien, a donde más ha atacado la Junta de Control Fiscal y los gobiernos que han estado desde Alejandro García Padilla para acá, ha sido precisamente la UPR, que la tienen nati muerta y muriéndose, y al Instituto de Cultura puertorriqueño, ambos. Entre el 2010 y el 2021, le han reducido el 63% de los empleados, congelando plazas en el instituto. Desde el 2017, un recorte del 89% de los fondos asignados a priorizar el pago de la deuda. Y la operación ahora es con menos de 200 empleados para acá. O sea, no hay manera que esto eche hacia adelante por esta actitud del gobierno de destruir nuestra cultura y de destruir lo que somos como pueblo. ¿Por qué yo enmarco todo esto, señores? Yo enmarco todo esto porque quiero denunciar una situación que está pasando, que hemos estado conversando con entes del instituto en los últimos días. Los trabajadores del Instituto de Cultura Puertorriqueña están denunciando un deterioro en las condiciones generales del instituto. Quiero decir que el capítulo ProSol UTI, el capítulo del Instituto de Cultura, que es el sindicato, denunciaron las condiciones precarias que afectan actualmente varias de las dependencias y reclamaron a la administración de Jennifer González que tome acciones concretas para garantizar.

El funcionamiento de estas instituciones. Hay cuatro edificios del Instituto de Cultura Puertorriqueño en la zona metropolitana que confrontan problemas serios en sus sistemas de aire acondicionado. El Archivo General, que lo tienen cerrado para que la gente no entre y no se entere de los documentos, y sabrá Dios qué está pasando allá adentro. Número dos, la Biblioteca Nacional. Número tres, el Arsenal de la Marina. Número cuatro, el Teatro Arribí, que está bendito dando pena. Y la sede del instituto allí en el Viejo San Juan. Recuerden que había una intención hace como 10 años de unos empresarios encabezados por el marido de María Eugenia Ferrer Ángel, entre otros, que querían comprar esos edificios para convertirlos en hoteles y sacar al instituto, sacar a la Escuela de Artes Plásticas, sacar todo lo que fuese cultura para convertirlo en edificios privados. Y son edificios históricos frente al morro. Imagínense que vendan el morro y lo conviertan en un hotel, una cosa bárbara. No hay preservación de nuestra identidad y de nuestra historia. Entonces, además de que todos puedan tener esa cultura, esa historia, de aquí a 20 a 30 años, y no se puede conservar porque si no tienes aire se distribuye. Entonces, esto que lo estoy planteando, señores, es un comunicado que emite el profesor Lutiel, que dirige Ángel Figueroa Jaramillo, él es el portavoz que él estuvo, ustedes saben, con Lutiel por mucho tiempo. Y estas deficiencias lo que demuestran es un problema serio de planificación, de mantenimiento, de tecnología. Es una manera de destruir nuestro patrimonio nacional y destruir quiénes somos como pueblo. Y yo quiero plantear esto terminando esta semana, porque yo sé que no le han prestado atención a esta noticia en la prensa local, pero quiero denunciarla, porque precisamente se trata de nuestra supervivencia, de nuestra cultura, que la quieren eliminar, y la gente tiene que estar consciente de lo que está pasando y tienen que irse, por lo menos, aunque sea a las redes sociales, a protestar, a decir, miren, no eliminen el Instituto de Cultura, pues no lo hagan. Protejan nuestra cultura, no borren nuestra cultura, que lo están tratando de hacer, y por eso empecé el programa hoy de esta manera. Usted sabe que todo el mundo va a estar hablando de energía eléctrica, yo estoy hablando de la cultura, porque para mí aquí se nos va la vida. Pero hay otros asuntos que quiero hablar también, señores. Quiero mencionar el caos y la mala gestión que está ocurriendo, no solamente en el Instituto de Cultura, señores, en el Departamento de la Familia. ¿Por qué no votan a la secretaria Susan Roy Fuerte? La secretaria del departamento. Esa es la pregunta que yo me hago legítimamente. ¿Por qué la acumulación de controversias, problemas administrativos, resultados insuficientes, no se convierte en una razón válida para sacarle a ella, pedirle que se vaya? Y yo quiero hacer una aclaración importante. Yo no estoy diciendo aquí que Susan Roy es corrupta. Yo no estoy diciendo que ella es negativa. Yo no estoy diciendo nada más que no sea que ella es incompetente y que no está trabajando bien en el instituto, en el Departamento de la Familia, una agencia que está velando por la crisis que vive nuestro país. Y yo lo afirmo, señores, porque se supone que empiecen a mirar lo que está pasando allí. Una cosa es determinar si existe o no suficiente información para acusarla formalmente o radicarle por corrupta. No estoy hablando de eso. Lo que yo estoy hablando es de que el pueblo de Puerto Rico ha visto que ella ha demostrado una y otra vez que no tiene la capacidad, que no tiene liderazgo y que no ha producido los resultados necesarios. Y hay que empezar a hablar por el contrato de los $60,000 mensuales que le pagaban a un violador maltratante, amigo de la secretaria, y dónde está Baby. Toda esa controversia que ha habido con ese hogar para una persona que era un maltratante, que lo están cuidando al mes. Desde ahí usted sabe que hay una serie de controversias muy fuertes. Es un contrato que se empezó en el 2021, no es de ahora, pero la razón es por qué estas alegaciones surgen de que Roy había intervenido en las gestiones relacionadas con esa contratación. ¿Por qué no siguen fiscalizando? ¿Por qué se calla la boca? ¿Verdad? Esa es una pregunta que tenemos aquí y yo creo que tenemos que ser rigurosos con estas cosas, porque no es un contrato de 3 pesos al mes, son $60,000 al mes. Y a mí me parece que el Departamento de Justicia fue contundente cuando concluyó que el contrato no era arbitrario, que respondía a la severidad del diagnóstico del paciente, un paciente que ha sido agresor sexual y le están pagando eso a él de manera privada. Eso levanta demasiada sospecha. Entonces, no, vuelvo y digo, Susan Roy se zafó las manos, se lavó las manos de esa controversia y aparentaba que no había actos de corrupción, sino una apariencia de conflicto. Pero, señores, las dudas sobre su gestión permanecen, ¿verdad? La falta en la confianza pública está ahí. Entonces eso me trae a dos de los temas principales que quiero hablarles hoy. La crisis que hay con los adultos mayores y la crisis que hay con los niños de nuestro país. Y para mí esto es uno de los argumentos más fuertes para evaluar la gestión de esta secretaria. En mayo del 2025, Susan Roy reconoció que familia había identificado cerca de

250 casos de adultos mayores abandonados en hospitales solamente desde enero de ese año. Y en aquel momento la secretaria describió con una frase, decía, sacamos uno y abandonan tres. Y entonces dijo que las investigaciones podían tomar entre 1 y 3 meses y reconoció que estaban proliferando hogares de cuidado prolongado que operaban sin licencia. Y hay un dato preocupante, más de 1.600 adultos mayores estaban en lista de espera para recibir servicios de amas de llave y auxiliares de hogar. Y esto no termina ahí. En el 2026, Familia informó que desde julio del 2017 había atendido 5.762 casos de adultos mayores abandonados en hospitales, que habían, ¿verdad?, más o menos desde 285 casos en el 2017 a casi 800 entre el 2024, 1.018 casos entre el 24 y 25. Y para los primeros 6 meses de este año, ya habían, de este año fiscal, 675 casos. Entonces, yo no estoy diciendo que Susan Roy es la responsable de que los hijos abandonen a sus viejos en los hospitales. No es eso. Es que los casos no se investigan. Entonces, si tú permites que esto suceda y no investigas, pues se va a seguir proliferando y se va a hacer algo demasiado costoso para el gobierno para poder manejarlo, uno. Y número dos, pone en riesgo las vidas de todos estos seres humanos, porque es un problema estructural. Y esto es un problema serio. La pregunta que yo me hago, ¿qué resultados concretos ha producido la administración de esta secretaria? Porque anunciar protocolos y campañas es una cosa, pero otra cosa es actuar, ¿verdad? Entonces llegó el caso de Las Piedras. En julio de este año ocurrió otro caso que nos obliga a mirar la fiscalización de los hogares de cuidado prolongado. Una mujer de 86 años fue encontrada en el suelo de una estructura en el sótano de Casa Dorada, un hogar de cuidado prolongado en Las Piedras, y Familia terminó cancelando este contrato. Entonces, ¿cómo es posible que Roy haya permitido que esto continúe? Vuelvo y digo, no fue que ella lo provocó, pero lo ha permitido. Entonces, en una vista pública que ella tuvo en mayo, dijo que habían 200 plazas vacantes en su agencia y que solamente habían contratado 70 personas, de los cuales 57 eran trabajadores sociales. O sea, que no hay el empleado que están buscando, no lo hay. En aquel momento, la senadora del Partido Independentista, María Lourdes Santiago, dijo que si había dinero para 200 plazas y solamente habían contratado 70, entonces el reclutamiento no estaba resolviendo el problema al ritmo que se necesitaba. O sea, que era lo que estaba pasando. Es un problema de protección social. Y estoy hablando de los viejos. En caso de los niños, el Departamento de la Familia recibió 1.400 referidos de maltrato de menores en lo que va de este año, y todavía es la hora que no resuelven. ¿Por qué yo digo todo esto, señores? Porque esto me trae al tema que estamos hablando y que estamos mirando en el día de hoy, que es un tema para mí sumamente fuerte. Ella hizo una conferencia de prensa ayer para decir que el servicio de amas de llave se reanuda hoy para más de 1.500 adultos mayores y personas con discapacidad que reciben ese servicio en la isla. Y ella dijo que, mira, la Junta de Control Fiscal lo impugnó y como que trató de lavarse las manos con la Junta de Control Fiscal, de que, ay, por fin logramos hacer esto porque la Junta de Control Fiscal no nos dejaba. Mire, la responsabilidad recae bajo el Departamento de la Familia. ¿Por qué no comenzaron estos trámites a tiempo? ¿Por qué lo dejaron a último minuto? Y más que nada, la forma en que se expresa. Señores, mire en las conferencias

0: Amigos, tengo que hacer una pausa porque el tiempo me traiciona. Vamos a la pausa y regresamos enseguida.
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0: Y regresamos en Blanco y Negro con Sandra. Bueno, mis amigos, vamos a hablar en este segmento de lo que es el titular de noticia en todos los medios desde ayer y que obviamente con eso arrancaron tempranito en la mañana en todos los medios del país, y es la crisis que hay y la comparecencia del SAL de Energía ante verdad las vistas públicas, donde enfrentó fuertes cuestionamientos después de admitir Josué Colón que no había informado a la Autoridad de Energía Eléctrica sobre los señalamientos de un posible fraude, una maratónica vista pública sobre el cancelado contrato para proveer 400 megavatios de generación temporal valorado en $5,900 millones. Y el presidente de la Comisión Cameral del Gobierno, el representante Víctor Párez, le planteó a este SAL de Energía, Josué Colón, que sus respuestas dan la impresión de que todo el aparato del gobierno es culpable y el responsable no es él. Y obviamente se le preguntó cuál era su rol, ¿verdad? Si sentía alguna responsabilidad por todo lo que ha estado ocurriendo, que llevó a la cancelación del acuerdo inicialmente otorgado al consorcio de Power Expectations en Enchanted Rock y Reyes Contractor, y que a solo 48 horas de su firma lo sustituyeron por otra entidad. El chanchullo que había ahí detrás y todo... ¿verdad? El contrato de una persona que no existía, no tenía el derecho para estar firmando, Joby Wicks, y todo este escándalo impulsado y bajo el conocimiento absoluto de ¿verdad? De el ex fiscal federal Osvaldo Carlos y analista político, o sea, todo lo que ha estado pasando en Puerto Rico. Y obviamente él quiso, para mí ayer la presentación de este señor, el jefe de Energía Eléctrica, le ponen ese nombre Sal de Energía, ¿verdad? A este presidente, ¿verdad? Josué Colón. A mí la imagen que yo lo veía cada vez que yo lo escuchaba hablando en la televisión y la radio, yo sentía como cuando usted ve un ratón tratando de caminar por una placa de metal que empieza a resbalar y a darle elasticidad, ¿verdad? Y la economía que no echa hacia adelante. ¿Cómo es posible que Puerto Rico haya tenido tantos millones de dólares en fondos federales después del huracán María para acá y todo el manejo de estos fondos federales y esté tan mal el sistema eléctrico de nuestro país? Pues mire, esto tiene que decir mucho sobre el liderato político y económico de nuestro país. Así que han querido soltarle la mala a Josué Colón, que es bastante responsable de esto, pero él se zapateó y él trató de sacar las manos de todo esto que estaba ocurriendo ayer, y quiero compartir con ustedes parte de lo que él dijo. Debe ver si puedo conseguir este audio.
3: Mira lo que yo te debo decir. Nosotros hemos descargado nuestra responsabilidad siempre de manera respetuosa y de manera responsable con el pueblo de Puerto Rico y con ustedes también, a pesar de las preguntas que hacen. Sin embargo, esa determinación, la razón de yo estar aquí, es un ejercicio de discreción de la señora gobernadora, y nosotros nos debemos a esa delegación y a esa privilegio que nos ha otorgado la señora gobernadora de servirle al pueblo de Puerto Rico y a ella como gobernadora. Mientras ella entienda que nosotros cumplimos con todas las obligaciones y con todo lo que ella espera de nosotros para beneficio del pueblo de Puerto Rico, estaremos con mucho gusto sirviéndole al pueblo y sirviendo a la señora gobernadora. Cuando eso cambie, pues asimismo, con mucha honradez y con mucha hidalguía, pues haremos otras cosas. Pero esa es la naturaleza de todos estos puestos de confianza. Nosotros hemos ocupado puestos de confianza en nuestra carrera profesional en múltiples ocasiones y hemos entrado y hemos salido de los mismos. Y eso es parte del proceso.
4: Con relación a la dirección de Prepa, usted mencionó en la vista que no tuvo ninguna intervención ni conocimiento, no se le consultó de parte de la ingeniera Zapata, ¿no? Que iba a presentar su salida.
3: No.
4: O la Junta de Gobierno. ¿Usted tuvo comunicación con la gobernadora o miembros de la Junta de Gobierno y participará en la selección de la nueva figura que ocupará la dirección?
3: ¿Qué pueda pasar a futuro? ¿Qué pueda pasar a futuro o no futuro? No, yo no sé. La

0: reunión, yo estaba aquí. Cuando todos esos eventos ocurren, yo estaba aquí. Así que no tengo más que decir sobre
1: eso. Eso me dijo, gracias. Renuncia de ella. Me sorprendió.
0: Es que...
2: No lo he esperado.
0: Es que no te... El decir si sorprende a uno, ese asunto lo sabe.
1: La cercanía que tenía con usted, como que...
0: Sí, pero no.
1: No tengo la diferencia.
0: No.
1: Decirle a usted primero.
3: Compañero, muchas gracias.
4: Honestamente, no hubo participación o intervención con la Junta para que le solicitaran la renuncia o algo por el estilo.
0: No, no. Negativo, con los miembros de la Junta nosotros no discutimos ese, no tuvimos ni la reunión. Gracias.
5: Esas eran las expresiones de Josué Colón a la salida de la vista pública, donde habló incluso de la salida de la jefa de la Autoridad de Energía Eléctrica, Mari Carmen Zapata, que en horas de la tarde de ayer renunció en medio de toda esta controversia por el contrato de Power Expectations, ¿verdad? Y todo lo que ha estado ocurriendo en respecto a esto. Ella, tengo que plantear también que esto coincide con una demanda que radica Power Expectations a la Autoridad de Energía Eléctrica para restituir aquel polémico contrato de generación temporal. Y en medio de todo esto, la directora ejecutiva Mari Carmen Zapata puso pies en polvorosa y se fue en el mismo día que había vista pública. Entonces, uno se pregunta qué es lo que hay ahí detrás que el pueblo no se da cuenta, ¿verdad? Todo esto sale, supuestamente ayer fue que se le informó a la gobernadora, todo esto sale en el momento en que hay unos cuestionamientos muy serios sobre la terminación del pacto, de ese contrato, cuando Power Expectation le solicitó al Tribunal Federal que paralizara cualquier intento de rehacer la licitación temporal. Entonces, la idea es que esta señora ya no se alineaba con las posturas del SAL de Energía, estaban enfrentados, ¿verdad? Josué Colón, y usted se fija cómo Josué Colón se expresó un poco de desdén y dijo que tenía que contestar las preguntas, como mire, usted lo que está es para contestar, usted es empleado público, usted no se debe a la gobernadora, usted se debe al pueblo de Puerto Rico. La gobernadora lo nombró, por supuesto, pero su trabajo es al país, que está pasando una necesidad enorme, que siguen subiendo los precios del costo de energía eléctrica, que no se puede vivir aquí, ni vivir, ni tener negocio, ni trabajar, porque todo es tan y tan caro, y un servicio absolutamente mediocre, y encima de eso, chanchullos en los procesos de contratación. ¿Cómo usted me va a decir a mí que no sabía lo que estaba pasando en ese contrato y que lo firmó una persona ilegal, que no se supone que lo firmara? ¿Qué es lo que hay? ¿Por qué ha nombrado ahora para el puesto, si no me equivoco, sí, a Edwin González Montalvo, que es el del Departamento de Transportación, nombró a Fernando Osorio Caña para dirigir esa agencia y poner en, ¿verdad? Ya que ahora acaba de salir la que era directora, que renunció ayer, pues obviamente buscan a esta persona para que lo venga a sustituir y borró y cuenta nueva para que sigan como si nada, como si no hubiera pasado absolutamente nada. Entonces uno se tiene que preguntar hasta dónde vamos a llegar como agencia, ¿verdad? Y como pueblo, aguantando estas cosas. Power Expectation, por su parte, radicó una demanda contra la Autoridad de Energía Eléctrica para restituir el contrato de generación temporal. Ellos insisten en que hay que hacerlo. Y pues este contrato, que era para crear este supuesto consorcio de Enchanted Rock, ya usted sabe lo que hay, y tiene que ver con todo a la misma vez. Aunque tengo que mencionar algo, Zapata no explicó por qué fue que renunció ayer, pero usted sabe por dónde vienen los tiros cuando se toman estas decisiones. Y esto es bastante, bastante fuerte. Entonces, yo tengo que preguntarme cómo nosotros podemos sobrevivir, usted y yo que estamos hablando, usted me está escuchando a mí en este planteamiento que yo hago desde este espacio radial y cibernético, porque hay algunos que me oyen a nivel cibernética. Nosotros, ¿cómo podemos resolver esta crisis de mediocridad que tenemos en nuestro gobierno? Y entonces, estaba mirando, ¿verdad?, un análisis que uno se pone a pensar, esto es cierto, nosotros estamos viviendo sin certezas y esto tiene un costo emocional, el no saber si ahora mismo o mañana va a haber agua o luz, los apagones, las interrupciones del agua, los racionamientos, la necesidad constante de prepararse para la próxima falla forman parte de la realidad que casi todos los puertorriqueños estamos viviendo. Los ricos y millonarios no, porque tienen sus plantas y sus placas solares y su cisterna, pero váyase a los pobres para que usted vea lo que están pasando. Y esto es bien fuerte. Abrir la pluma para comprobar si te llegó agua. Cargar el celular antes de dormir por si acaso se va la luz. Llenar envases, dejar la bañera llena de agua por si acaso. Pensar dos veces cuánto vas a comprar en el supermercado porque están tan caros los alimentos, ¿verdad? Revisar cuánto comienza y cuándo termina el próximo turno de racionamiento. Mire, mucha gente en Puerto Rico está preparándose como si fuera un huracán que viene por ahí, se prepara todos los días en estado de emergencia. Y para muchas familias en Puerto Rico,

0: prepararse para perder un servicio esencial ya ha dejado de ser algo reservado para la llegada de un huracán. Eso es algo que se vive constantemente. Y quiero hacer una alusión, porque esto que estoy compartiendo con ustedes es un análisis que sale publicado en el medio Punto Digital, con el cual yo concurro completamente, porque es la realidad. La sequía que estamos viviendo, las interrupciones en el servicio de agua, la mediocridad de funcionarios como el que usted estaba escuchando y la renuncia, nos tiene que poner a pensar a nosotros cuál es la realidad que vivimos como pueblo. La incertidumbre de no saber a ciencia cierta si el servicio va a estar disponible, algo tan básico como agua o como electricidad. Mira, no hay manera que el país eche hacia adelante. Y yo sé que si uno mira el Caribe, ayer yo hablaba de Jamaica, en Cuba la situación está horrible, es un país que está asediado, ¿verdad? República Dominicana, que tiene tanto crecimiento económico, también tiene sus retos eléctricos y de protección ambiental, pero Puerto Rico, que se supone que tenga fondos federales, que se supone que los americanos nos supervisen, mire cómo está esto. Entonces, ¿cómo tú puedes sobrevivir en este país? Es una incertidumbre de algo tan básico que se necesita, y esto es mucho más que una inconveniencia. Hay unas investigaciones que se han hecho después del huracán María que encontraron asociaciones entre las interrupciones prolongadas de servicios esenciales como agua y luz y el estado, el deterioro de la salud mental en la población. Porque perder un servicio se convierte en un estresor, y esto pues afecta sobre todo a los adultos mayores de nuestro país. Y esto lo dicen, la pérdida de servicios puede formar parte de otro estrés que te enfrenta una persona que no tiene capacidad para bregar. Entonces, un estudio que se hizo dijo que habían 523 adultos mayores que se investigaron en Puerto Rico 6 meses después del paso del huracán María. Y entre estos decía que encontraron la mayor prevalencia y severidad de síntomas depresivos y una mayor percepción de inseguridad precisamente por la falta del agua, por la falta de la luz y todo eso. Entonces yo me pregunto ahora, ¿cómo se puede atender esta situación? Desde el apagón general del 16 de abril del 2025, en aquel momento AMSCA reportó 522 llamadas a la línea de ayuda Paz. ¿Qué está pasando ahora después de toda esta falta de agua que llevan meses algunos municipios como Loíza, particularmente, o como Canóvanas? Que ayer la alcaldesa de Canóvanas estaba en brote, con toda la razón del mundo, porque no recibe respuesta de acueducto. O sea, es una mediocridad constante, y esa es la dimensión de la crisis que tenemos que mirar. Es una carga que va a la salud mental del pueblo puertorriqueño. ¿Vamos a seguir llenando suficientes envases? ¿Cuándo vuelve el agua? ¿Tengo batería para el celular? ¿Tengo batería? ¿Se me daña la comida en la compra que gasté sin chavo y tengo la nevera vacía porque no puedo comprarle nada porque me quedo sin luz? O sea, así habla mucha gente en nuestro país. ¿Tengo gasolina para echarle a la planta? ¿Cómo voy a bañar a los nenes? ¿Cómo podré lavar la ropa? ¿Podré trabajar? Son preguntas básicas que nos estamos haciendo. ¿De qué manera el pueblo de Puerto Rico puede echar hacia adelante con esta realidad? Y aquí hay que empezar a pedir rendición de cuentas. La gobernadora es la primera que tiene que rendir cuentas. Los presidentes de Cámara y Senado, déjense de politiquear y contesten. ¿De qué manera pueden sacar a esos ineptos que están dirigiendo las agencias? Y esto funciona. No hay manera que esto eche hacia adelante como país si esto se mantiene como está. Quiero mencionar particularmente la vulnerabilidad que enfrentan los adultos mayores, los viejitos de nuestro país, o las familias que están cuidando niños encamados, niños con alguna necesidad, que dependen de equipos médicos, que no tienen electricidad. Esto es una barbaridad. Es unas consecuencias muy fuertes para los niños, que también les afecta como estresor, y esto provoca una generación de jóvenes y después jóvenes adultos que viven bajo ese estrés constantemente. Y hay que empezar a buscar de qué manera algún político en nuestro país, algún liderato, ya sea empresarial o lo que sea, empiezan a hablar de cómo podemos combatir el costo emocional de tener que preguntarnos constantemente si vamos a tener agua, si vamos a tener luz, si vamos a tener aquello que debería ser algo básico para nuestro país. Amigos, voy a una pausa. Regresamos enseguida.
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0: Mis amigos, regresamos a esta parte final de En Blanco y Negro con Sandra y quería hablar de algunos temas de corte interparo de noticias por mañana. Veo una noticia que me captó muchísimo la atención y que me dice que siempre lo último que se debe esperar, lo único que se debe perder, lo último es la esperanza. Y uno nunca debe perder la esperanza jamás en la vida porque siempre algo bueno puede pasar. ¿Por qué yo digo esto, señores? Porque siempre uno piensa en lo negativo, ¿verdad? Uno piensa en que, bueno, tengo problemas, se me nos va la luz, mira, ¿cómo resuelvo? No. Siempre hay que pensar siempre positivamente porque cuando tú piensas de manera positiva y tienes esperanza, las cosas suceden. En Nepal, en el Tíbet, ha ocurrido uno de los peores desastres de la humanidad en muchos años, en esa riada que se llevó a gente que todavía no se sabe cuántos muertos hay. Ya la cantidad de muertos, por lo menos esta madrugada eran 1.300 aproximadamente. Y hay una estimación de que hay sobre 5.000 personas que todavía están debajo de túneles que estaban allí trabajando. Señores, después de 10 días de la riada, encontraron a unos trabajadores con vida, dos trabajadores que fueron rescatados después de haber permanecido sepultados durante 10 días en un túnel de Nepal y luego de estas devastadoras riadas y deslizamientos que golpearon varias partes de esos países en el continente asiático. Entonces uno dice, bueno, uno lo ve en las historias cuando hay por lo menos los terremotos en terremotos, pero siempre uno debe tener la esperanza con vida porque fíjense cómo han logrado rescatar a estos dos trabajadores del interior de un túnel en una central hidroeléctrica allá en Nepal después de haber permanecido durante casi 10 días después de esa riada. Parecía un rescate de película y encontraron, de hecho estaban tratando de buscar, es una operación bien grande porque sabe que hay 42 trabajadores que estaban allí debajo desaparecidos y se oían las voces en los túneles y así fue que se pudo identificar que había sobrevivientes. Los equipos lograron abrir un pequeño acceso y sacar a uno de los hombres y después lo pusieron a salvo y después sacaron a otro del lugar, pero son unas condiciones extremas y bien peligrosas porque puede caerse la maquinaria, ese terreno todavía está muy inestable, así es que por lo menos hay entre los desaparecidos que hay en esa por la riada está gente de China, gente de Corea del Sur, gente de la India. También encontraron un rescate bien emotivo de una niña de 6 años encontrada debajo de unas estructuras al norte de Nepal, después de Nepal haber estado casi 60 horas atrapada bajo los escombros, ¿verdad? Así que lo único que uno debe perder es la esperanza, así que no se debe perder. Hay que siempre mirar las cosas con optimismo ante el reto más grande que te puedas enfrentar en la vida, como esa situación que debe ser atroz. Bueno, quiero traer varios temas y hay una entrevista que a mí me pareció bien interesante que hizo, que dio el expresidente de Colombia, Gustavo Petro, que está en México, estuvo en México en estos días, y él hizo unas expresiones bien interesantes que quiero compartir con ustedes. A él le hacen una entrevista en el periódico La Jornada, para el cual estoy colaborando, ¿verdad?, como corresponsal en Puerto Rico, pero le hacen una entrevista donde él habla de un libro que está trabajando. Déjame ver si puedo poner el audio.
6: Yo estoy haciendo un libro que trata de explicar por qué todo este proceso de robotización, que implica también la inteligencia artificial.
0: La misión de vida en los próximos años va a ser combatir lo que él determina el hiperfascismo, impedir que esto se apodere de Latinoamérica. Y entonces él concede esta entrevista donde dice, mira, ¿de qué se trata? Y él dice que todavía tiene muy fresco en su memoria la relación tan adversarial que tuvo con el presidente de los Estados Unidos, Donald Trump.

0: y cómo cuando él protestó por la masacre que está ocurriendo en Gaza y dijo públicamente que apoyaba al pueblo de Palestina, después de las muertes empezaron a bombardearlo, a hacerle la vida imposible, ¿verdad? Y que Trump le dijo, cuídese el trasero porque ahora voy por Petro. Y ese día, cuando Trump dijo eso, dijo, vienen por mí, me van a matar. Eso lo pensó él siendo presidente de una nación, ¿verdad? Y dijo que tuvo que separar a las mujeres, las personas que estaban con él solo, se quedó con su escolta por si acaso lo mataban, porque él temía de que Trump lo iba a mandar a matar. Y entonces, después es que él se entera, que Trump le dice, quiero hablar con usted, y empezaron a conversar. Y él se dio cuenta de que, según dice Petro, que estuvo conversando con Donald Trump por bastante tiempo, que lo que hay detrás de esta movida a nivel internacional es lo que él llama el fascismo, los que tienen el control real del poder en Estados Unidos y en el mundo. Y cómo estamos viviendo como si fuera la película The Matrix. Usted sabe esa película que protagoniza Keanu Reeves, de eso es que se trata. Él dice, mira, es como usted de momento se encuentra en una granja de bots. Bots son la gente le llaman granja de bots a unos equipos donde tienen sistemas para atacar cuando alguien dice algo en las redes sociales y están haciendo eso. Es como, ¿verdad? Se requieren matemáticas para hacer estos contraataques. Esto es algo científicamente hecho y lo hacen empresas y lo hacen gobiernos, ¿verdad? Y él dice que lo que están tratando es de viabilizar un tecnofascismo que hay que derrotar porque la gente, las sociedades tienen que combatir esta percepción de que la tecnología es la que nos tiene que dominar y que se puedan construir software, programas que protejan al pueblo, a la población de la manipulación que viene de los países poderosos. Y eso es lo que hay detrás de todo esto, ¿verdad? Y es un planteamiento bastante fuerte que él diga eso. Él diga, mira, ¿cómo los países del tercer mundo pueden combatir este tecnofascismo que suplanta creencias, que impone creencias en el mundo también y visiones de vida y que también presenta una proyección del primer mundo como si eso fuese la única alternativa, como si no hubiesen unas sociedades plurales con otros puntos de vista? Y a mí me parece esto sumamente interesante porque cuando uno habla de un tecnofascismo, como dice Petro, él le llama tecnofascismo y le llama, ¿cuál es el otro? Tecnosumisión y el control policial. La tecnosumisión es que ya tú estás dependiendo de lo que te dice la tecnología y hay un control súper fuerte a nivel policial. Y en Puerto Rico estamos viviendo eso con la proliferación de cámaras de supuesta seguridad para seguir a todos los ciudadanos, para saber dónde estamos parados, qué hacemos en cada momento, dónde está nuestra vida, ¿verdad? Y usted va a decir, bueno, la seguridad tiene que darse, etcétera, pero hasta dónde llega el derecho de la intimidad, de tus derechos a tú tener una vida privada sin que alguien te esté espiando? Pues esas son preguntas que tenemos que plantearnos. Yo recuerdo cuando empezaron los drones, que uno decía, uno está en su casa y de momento te aparece un dron ahí tomándote video desde tu casa, de adentro de tu casa, o te puede disparar, o te pueden llevar, ahora llevan, ¿verdad? Son mensajeros y te llevan paquetes de compra o lo que sea. Tú dices, ¿pero qué es esto? ¿Hasta dónde vamos a llegar con esta tecnología? Y son cosas que nos tienen que poner a pensar. Así que los invito para que escuchen esa entrevista, que es bastante extensa, dura más de 2 horas, y me pareció bien, bien interesante. Bueno, brevemente, Volkswagen, que es un gigante de alemán, un gigante automovilístico, está anunciando, en la tarde de ayer lo hizo, y hoy es la noticia principal en Europa, que van a despedir 50.000 empleados antes de que termine esta década, para un total de 100.000 puestos menos. La pregunta es, ¿por qué Alemania está teniendo este problema, verdad? Este fabricante de vehículos y están a punto de recortar 1 de cada 7 puestos de trabajo, porque ellos dicen que la situación está muy fuerte por la competencia. Ellos están diciendo que la guerra de los aranceles de Estados Unidos y de Donald Trump ha provocado una demanda irregular de carros eléctricos, y entonces pues no hay necesidad de carros regulares, y más la gente quiere buscar carros eléctricos, y más que nada hay una competencia muy fuerte de China, el mayor fabricante de China, que es un competidor directo contra Volkswagen, que es el mayor fabricante de autos de Europa. Entonces dice, tú no puedes, los alemanes dicen, no podemos competir contra China, no podemos competir contra la tecnología y se nos está yendo la vida. ¿Y cómo podemos hacerlo? Vamos a recortar gastos. Y recortar gastos incluye tumbar a la mitad los puestos laborales, 50.000 de 100.000 puestos en total. Así que imagínense, es el recorte total al final. de la década van a ser 100,000 puestos, pero en esta etapa van a ser 50,000. Y esto significa que va a haber una reducción de vehículos marca Volkswagen, marca Audi, marca Porsche, porque son demasiado caros, y que estos recortes pues equivalen a casi el 15% de la plantilla total del fabricante a nivel internacional. Y esto deja por mucho los recortes que han hecho otros fabricantes de automóviles. Por ejemplo, General Motors recortó 74,000 empleados, cerró 21 fábricas en el 1991, cuando estaba perdiendo terreno frente a sus rivales, que eran los japoneses. Y en aquel momento botó casi 47,000 empleados nada más en el año 2009. Ford eliminó 35,000 empleos y cerró 5 plantas. Esto fue en el 2002. Y posteriormente botó a decenas de miles más para poder competir, ¿verdad? Y ahora esta reducción que anuncia, ¿verdad?, Volkswagen, es la más grande, por lo menos en Europa. Y esto nos tiene que poner a los ojos avisores pensando qué va a pasar con los chinos. Los chinos todavía no pueden entrar a mercadear esos vehículos. Los teléfonos chinos, por ejemplo, no los permiten en Estados Unidos porque es una competencia directa a Apple y a todas estas grandes empresas. Pero imagínense si dejaran entrar esos celulares y dejaran entrar esos carros, ¿cómo terminaría de hundir la economía de los Estados Unidos y de este continente? Pues mira, nos tiene que poner a pensar. Importante problema. Y antes de terminar, brevemente quiero mencionarles algo rapidito. La Unión Europea prepara restricciones a Airbnb y la compra de segundas viviendas. Y esto tiene que ver a medida con que cada vez son más insostenibles en ciudades donde hay mucho turismo. Están pidiendo que no se sigan afectando la zona y van para tratar de aplacar la crisis y de los que los residentes están volviéndose locos, van a ir eliminando Airbnb para impedir que hayan segundas viviendas Airbnb bajo un mismo dueño y que ciudades enteras se conviertan en sitios turísticos. Así que, ¿qué va a pasar en cuanto a esto en Puerto Rico? Yo solamente digo, préstele atención a las tendencias globales que tarde o temprano llegan aquí. Mis amigos, me tengo que despedir, no tengo tiempo para más, pero les agradezco su sintonía. Gracias por estar con nosotros y apoyándonos toda la semana. Me despido por ahora y nos volvemos a encontrar el lunes en otra edición más de En Blanco y Negro con Sandra. Que pasen un excelente fin de semana.
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6: Bueno, saludos, buen día, 9:58 de la mañana en WIAC en todo Puerto Rico. Les saluda el Cano Negrón. La chispa de la radio se va al ritmo de ella, rapidito, rapidito, pero Giancarlo está por ahí. Está gozando Giancarlo, la celebración de los vaqueros. Él la vio, él dice que no pudo llegar, pero la vio. Oye, Giancarlo, Ronald Berrío me dice que este próximo domingo, día 6, Parque Alberto Negrito Ortiz de Cuamo continúa la serie de los Boomers. Eso es 50 años o más. Y la serie está 3-1, favorece a los Senadores, que juega Ronald ahí, frente a Cuamo, es allá. Una victoria le da nuevamente el campeonato porque fueron los campeones del pasado torneo. Por otro lado, me dice Emiliano que los Indians de la clase A, los subcampeones nacionales, el juego allá en Junco, en el Nini, se va a celebrar. Este próximo domingo continúa el juego de la quinta entrada. Están ganando los Indians 10-5 y después hay un segundo juego. Eso es allá en términos de lo que tiene que ver con la clase A. Están jugando frente a los Criollos, que es el otro equipo también de Cagua. José San Miguel va a estar hablando con nosotros ya breve en términos de lo que tiene que ver con su trayectoria en el deporte. Obviamente siempre estuvo ligado a la carrera de Eagle en el, como coach, como Ben Coach, pero esta temporada no estuvo presente y nos va a decir el porqué. Baloncesto femenino, Giancarlo me dice que no se levantó, que se le olvidó, que se acordó ahorita. Pues mira, Giancarlo, perdimos 70-54, una primera mitad cerradita 31-24, nos pegamos hasta un punto abajo, pero reaccionaron las muchachas de Australia, que están, es muy superior ese equipo al de Puerto Rico, dominaron 70-54. En esa primera mitad, de los 24 puntos de Puerto Rico, 17 fueron de las jugadoras que vinieron del banco. Ana Guirante no tuvo su mejor juego, aún así fue la mejor anotadora de Puerto Rico con 14 puntos. El próximo juego es el domingo, 11:30 de la mañana, frente a Bélgica. Lo pueden disfrutar también a través de Guapa Deporte. Y el lunes 7, 5:30 de la mañana, ese Giancarlo no lo va a ver, Puerto Rico frente a Turquía. Así que nos vamos a la primera pausa. Regresamos en breve con La Ley Deportiva.
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14: Bien, y continuamos con la ley deportiva. Agradecemos a Giancarlo en el control y ya tenemos al gran amigo José San Miguel, está con nosotros. Saludos, José, buen día.
15: Saludos, Cano, y un saludo a todos los que están sintonizando tu programa.
14: Bueno, José, nos une una gran amistad a ti, a tu familia, Yoki, tu señora madre, tu sobrino Spyri, la nena, obviamente, nos une una gran amistad a tu hermana. Y obviamente, esta temporada de la pelota AA que acaba de finalizar, echamos de menos a José San Miguel trabajando en algún equipo de la pelota AA, y más aún cuando Igor González asume la rienda de Yabucoa. Se pensaba que San Miguel, que es su buen coach, de los últimos años iba a estar ahí, pero nos sorprendió a todos no verte. Y te encontré en uno de los juegos de la final, te pregunté y me gustaría compartir contigo ese detalle y otros datos adicionales. Vamos a empezar por ahí. ¿Por qué San Miguel no estuvo en el staff de los Azucareros de Yabucoa?
15: Pues mira, Cano, una vez sucede lo que obviamente todo el mundo sabe que sucedió durante el transcurso de las negociaciones con el equipo de Calley, se me hace un acercamiento una vez Juan toma la decisión de no regresar al equipo de Calley, se me hace un acercamiento para ver si yo me quería quedar en ese equipo, la cual obviamente pues no acepté. Y luego de pues, consultarlo con mi familia, entendía de que pues me quería dar la oportunidad de ver si durante el transcurso de la temporada surgió una oportunidad de poder volver a dirigir, ya que entendía pues que bueno, no creo que estemos mucho más tiempo dentro de las líneas, me gustaría hacer otras cosas más adicionales en el futuro y me quería dar la oportunidad para ver si aparecía una franquicia de poder terminar dirigiendo en el BBAA. Hubo acercamiento de varias franquicias, tú sabes cómo es este negocio, que cuando los equipos empiezan perdiendo, los apoderados comienzan a hacer llamadas. Cuando llega la contratación de Igor a los Azucareros de Yabucoa, se me hace el acercamiento, como acabas de mencionar, ya que lleva muchos años trabajando con Igor, y pues le dejé saber que pues mi intención era tratar de volver a dirigir, y por eso fue que entonces nunca se dio la oportunidad y estuve entonces este año fuera de las líneas.
14: Okay, o sea, pero sí hubo el acercamiento para que siguieras con Igor en la calidad de bencoach, porque si había del staff de Igor, con todo el respeto a todo lo que hay allí con él, pero en el caso tuyo eras la mano derecha en todos los aspectos.
15: Sí, se me hizo el acercamiento. Lo que pasa que pues obviamente me mantuve firme en que pues quería oportunidad si llegaba. Sabía de antemano que era una navaja de doble filo, que lo mismo podía llegar a una oportunidad o no llegar y quedarme fuera durante un año. Pero pues son decisiones que uno toma y no me arrepiento de haber tomado la decisión. Fue un año que pues, me ayudó a estar más de lleno con mi hijo, ya que pues llevaba alrededor de 20 años consecutivos trabajando en la AA, así que dentro de todo me vino bien, como uno dice, este descansito de un año.
14: Sí, no, y que tu hijo pelotero también ya está en la edad de 16, 17 años por ahí.
15: Eso es correcto, está comenzando su grado 11, él es de la clase 2028, así que me dio la oportunidad de poder estar completo, pues cuando uno trabaja en este deporte a veces confligen los juegos y pues no puedo terminar un juego, me tenía que ir porque tenía que llegar al parque a trabajar en la AA, así que dentro de lo positivo, pues me dio la oportunidad de este año, que fue un año bien productivo para él, estar de la mano de él y ayudarlo en este proceso.
14: De hecho, tú fuiste dirigente de uno de los grupos que salió a representar a Puerto Rico y tu hijo estaba incluido ahí, estaba también el de Carrasquillo, allá en Cagua.
15: Sí, nosotros, los famosos peques, donde en el premundial de U15, para poder clasificar al mundial, logramos la medalla de oro y luego entonces en el mundial conseguimos esa medalla de plata que perdimos con el equipo de Japón, siendo el primer equipo juvenil a nivel federativo en traer una medalla mundialista.
14: Actualmente tú lo diriges a él, ¿verdad?
15: Eso es correcto. Tenemos dos equipos dentro de la organización. Él está en uno de ellos. Y tengo la oportunidad de trabajar con él y ayudarlo.
14: ¿Dónde están jugando ustedes?
15: Nosotros estamos en el parque de lo que es Santiago Iglesias, al lado de Las Lomas.
14: Ajá.
15: Ahí están las facilidades de nosotros.
14: Sí, eso es una buena facilidad y que de hecho, para el tiempo de nosotros, eso allí donde más se jugaba béisbol también, junto al parque de Las Lomas.
15: Definitivo, no, me acuerdo cuando fuiste dirigente de nosotros que jugamos con ellos en varias ocasiones.
14: Así mismo es. José, estuvimos hablando allí en aquella final, tú me hablaste de un equipo que se te acercó, que es un equipo con opción a ser campeón de Puerto Rico en algún momento porque está cerquita, pero que obviamente la distancia pues fue un factor que tú tuviste que hablar con tu esposa, tu nene, y finalmente tomaste la decisión de no aceptar y ya ese equipo nombró dirigente. Me refiero a los Patrulleros de San Sebastián. Cuéntame de eso.
15: Sí, Cano, tengo que decir, esto se mantuvo completamente bien close. Tengo que decirte que dentro de este proceso que he trabajado en esta pelota, es una organización bien estructurada, con muy buena comunicación. Estamos hablando que estuvimos alrededor de un mes entre varias conversaciones por teléfono y personal. Es un equipo que está ley de nada, de como uno dice, poder lograr por lo que ellos trabajan. Y todo iba en buen camino hasta que, pues, como acabas de mencionar, una vez lo consulté con mi familia y me pusieron un punto sumamente importante, que es el proceso donde está mi hijo, y la distancia de salir un viernes por la noche, venir para San Juan, levantarte temprano, estar a las 9 de la mañana bajo el sol para después volver arrancar para esa sección que, pues, dentro de donde yo vivo es un poquito de distancia, pues tuve que apartarme del proceso, pero tengo que decir que ha sido de las pocas organizaciones que he tenido una excelente comunicación con su directiva. Y le deseo mucho éxito, están bien preparados, van por un buen norte y el poco tiempo que pude tener conversaciones con ellos, una franquicia, una administración sumamente profesional.
14: Qué bueno. Oye, José, antes de que Comerío ganara estos dos campeonatos seccionales y obviamente campeón de Puerto Rico, los tres campeonatos anteriores de la sección central eran de Calley, bajo el liderato de Igor González, tu persona y el grupo de trabajo de ustedes. Ahí empezó la situación de que Comerío empujara hasta llegar a ser campeón de Puerto Rico, porque tú estás perdiendo una serie 3-0, y es como yo siempre he dicho, o sea, lo que uno esperaba de esa serie era que se fuera a 7 juegos, sí, pero que fuera serie de que 1-1, 2-1, 3-2, etcétera, pero no que algún equipo se fuera 3-0 como pasó, y que Comerío repuntara y se llevara la serie. De ahí en adelante, el factor Comerío fue otra cosa. Tú que trabajaste con esa organización, ¿qué entiendes tú que pasó ahí? Aparte de que Comerío pues fue el mejor en esos 4 juegos, pero háblame un poquito de eso.
15: Sí, bueno, como acabas de mencionar, aunque nosotros dominamos en el momento que estuvimos con Calle a Comerío, fueron series cerradas. Comerío siempre le jugó muy bien al equipo de Calle. Básicamente los juegos se decidían a lo último, desde la séptima entrada en adelante. Y yo creo que año tras año ese equipo fue cogiendo confianza de que podían jugar contra Calle. Obviamente, pues ya este año, desde la temporada pasada, le añades piezas como un Yadier Rivera. Y entonces ya Héctor Hernández y Leroy conocen más la sección, conocen más los bateadores, sabemos la calidad de lanzadores que son ellos, y llega entonces la situación de esta temporada, y yo entiendo que el factor de la serie Calle no ofensivamente no fue el Calle que estuvo durante toda la temporada regular. El equipo de Calle durante la temporada regular fue de los equipos más ofensivos de toda la liga.
14: Sí.
15: Y al final, pues, no batearon. Y cuando tú te estás enfrentando a esa calidad de lanzadores, como el equipo de como un Leroy Hernández y un Leroy Trujillo y un Héctor Hernández, se te hace difícil anotar carrera. Y a la misma vez, pues, el equipo de Comerío aprovechó las oportunidades que le dio Calle, sea con algún error defensivo o sea algún mistake del lanzador, y anotaron las carreras que tenían que anotar para poder ir victorioso con la serie.
14: Eso es así. Oye, José, quiero aprovecharte ahora porque tú fuiste un buen jugador has sido un gran ser humano, fuiste jugador colegial, has trabajado con equipos ganadores, siempre tu historia es esa. Y me gustaría también, antes de culminar la entrevista, que no la voy a terminar ahora, obviamente, pero quisiera llevarme esto ahora, referente a tú como padre y que diriges a tu hijo, que lo estás encaminando, obviamente, a un camino correcto. Y ese mensaje, porque estamos viviendo una época bien difícil en la calle y muchas veces también estamos viviendo una época donde los padres a veces pues se sigan con sus hijos, ¿no? Uno siempre como padre quiere lo mejor para sus hijos, pero en esto del deporte, en este caso béisbol que estamos hablando, uno tiene que ser consciente también y tener los pies en la tierra y no dejarse engañar por gente que dicen ser conocedores del béisbol y que a lo mejor pues mucho engaño, muchas cositas, y a la larga pues el béisbol se ha puesto bien difícil. Y tú sabes que hasta las organizaciones pues han bajado lo que tiene que ver, que antes eran 10, 12, 12 ligas, ¿no? Comenzando con la rookie league hasta llegar a las grandes ligas, todo eso ha bajado. ¿Cuál sería ese mensaje tú como ahora instructor de tu hijo, que tienes una organización de varios equipos y que conoces de lo que yo estoy hablando? ¿Cuál sería ese mensaje a los padres, obviamente, y los muchachos que van en desarrollo?
15: Pues mira, como acabas de mencionar, el béisbol organizado se sigue complicando, no solamente para los jugadores, se sigue complicando para los coaches, al ir eliminando niveles en las ligas menores, pues queda mucho más personal disponible, y entonces viene la merma de coaches en el sistema profesional. Así que, por lo menos en mi caso y con los peloteros que nosotros trabajamos, el enfoque de nosotros son los estudios. Yo creo que ahora mismo lo primordial es tu tratar de ir a Estados Unidos y tener la oportunidad de poder estudiar y a la misma vez jugar béisbol. Y si luego de eso que tú tengas tu diploma, aparece una oportunidad, que te den la oportunidad de tú poder firmar profesional, pues ya tú tienes tu diploma, y si duraste 2-3 años a nivel profesional, tienes cómo comenzar tu carrera profesional trabajando o lo que quieras hacer. Hay muchas maneras también de ahora pertenecer a una organización de grandes ligas, no necesariamente como jugador. Hay mucha oportunidad, herramientas que tú puedes tener para poder lograr ese sueño, pero es bien sacrificado. Tienes, como acabas de mencionar, hay que ser realista con nuestros hijos y saber en qué nivel está y qué tú puedes lograr con lo que tú tienes al momento. Pero para poder lograr las metas que tengas, estés bien sacrificado, Cano, por lo menos en el caso mío. Esto es de lunes a viernes, tienes que tener, trabajar con tu físico, tienes que trabajar con tu defensa, tienes que trabajar con tu ofensiva, tienes que trabajar con el recovery, porque cada día el béisbol sigue evolucionando, están las famosas métricas, muchas de las personas se dejan llevar por esas métricas, y si tú no tienes esas métricas, no vas a poder lograr, por más que una persona que se cree que lo conoce todo te diga que tú vas a ser un pelotero profesional.
14: Así mismo,
15: no tenemos muchos Carlos Correa, Javi Baez y Lindor, que sí. Sabemos que salen de high school.
14: Ha vuelto a la naturaleza.
15: Exactamente, eso lo vemos cada 10 años, 15 años, así que por lo menos el enfoque de nosotros es enfocarlo a que vayan a estudiar. Porque una vez tú tengas tu diploma, luego de eso tú puedes ser exitoso en la vida.
14: Definitivamente. Bueno, vamos al tema nuevamente de lo que estamos hablando de la AA. En el caso de, ya obviamente sabemos que ya San Sebastián, no tuviste la oportunidad de quedarte allí por las razones que hablamos ahorita de la distancia y lo de tu hijo, pero entonces ya ellos tienen un dirigente. Al momento solamente 8 o 9 equipos han reportado de que ya tienen dirigentes, algunos que repiten, otros que entran nuevos. En el caso tuyo, aparte de San Sebastián, sin mencionar el equipo, ¿tienes alguno por ahí cerquita?
15: Sí, he tenido varias conversaciones con varios equipos. Son conversaciones preliminares. Estamos en el momento de conversaciones preliminares, a ver qué sucede. Yo tengo fe de que este año pudiera comenzar en las líneas con un equipo, y si no, seguiría en lo mismo, Cano. Tengo que decirte que hay varias personas que me han llamado también preguntándome si me quiero unir a su cuerpo técnico. Y como siempre lo he dicho, la única en estos momentos, si yo volviera a tener esa función de ser nuevamente un base coach, lo haría con Juan Igor González, que ha sido una persona bien importante en mi desarrollo, y sería básicamente la persona que pues yo estaría nuevamente si fuese el caso de volver a hacer esa función. Pero mis planes en estos momentos, sigo firme en tener una oportunidad de volver a dirigir y ver qué sucede.
14: Eso es bueno. O sea, que no cierra las puertas a Yabucoa en caso.

0: Bueno, no es que no apareciera, porque si fuera la decisión de que tuviera que comenzar nuevamente el proceso, a ver si aparece una oportunidad, lo estaría haciendo. Todo depende de qué suceda de aquí a allá y evaluar las opciones disponibles. Pero lo que me refiero es que si yo volviera a hacer nuevamente un bench coach, lo estaría haciendo obviamente de la mano de Igor, que ha sido la persona que hemos tenido
1: éxito.
0: Muchos años éxito y muchos años trabajando juntos.
1: Así es. Oye, ¿cómo está el Yoki, tu mamá y Spider, que siempre estuvo conmigo en el campamento? Esa era mi primera inscripción.
0: Eso es así, Spider, si lo ve, posiblemente no lo reconoce, ya un muchacho hecho y derecho, como uno dice, tiene su trabajo, así que pues el viejo, gracias a Dios, sigue saludable, se pasa en Cagua todos los viernes, tiene un grupito de amistades y están en Cagua todos los viernes, escuchando música, se llevan guitarra y están cantando y todo eso. Y mami, pues gracias a Dios también, pues están todo el mundo bien, gracias a Dios.
1: Qué
0: Vanessa
1: bueno.
0: También.
1: Vanessa,
0: estamos, okay. Gracias a Dios, la familia. Y Fabiola, pues.
1: Grande.
0: Fabiola también. Sí, Fabiola ya se graduó de universidad, está haciendo ahora una maestría y una práctica, tiene su negocito, su propio negocio, más está también en el área de Cagua dando clínicas de gimnasia, así que esa sí que ha salido, esa muchacha trabajadora, claro, esa muchacha está para arriba y para abajo trabajando.
1: Qué bueno, ¿no? Y qué bueno que se mantiene en el deporte, porque ella le gustó la gimnasia desde pequeñita, iba al parque allí, seguida pegaba a hacer maroma. ¿Te acuerdas?
0: Sí, definitivo, ¿no? Y en un momento dado le fue muy bien en la gimnasia, a lo último pues tuvo una lesión en la rodilla, que eso pues la apartó de seguir compitiendo, pero iba por buen camino en la gimnasia. Luego de eso pues estuvo en la universidad, estuvo en Pisticampo, pero ahora volvió a sus raíces a dar clases de gimnasia. Ahí en Cagua.
1: Qué bueno. Bendiciones para todos ellos, hermano. Sabes que te tengo aprecio. Mi respeto siempre. Cualquier cosa que aparezca, esa primicia es mía, acuérdate.
0: Sí, seguro que sí. Nos mantenemos en comunicación, Cano.
1: Que tenga buen día, buen fin de semana.
0: Gracias.
1: Bueno, ahí lo escucharon, José San Miguel, un gran amigo, un ser humano extraordinario, y su familia también. Bendiciones para todos ellos. Nos vamos con Giancarlo. Giancarlo, los Clippers responden a la NBA tras su sanción. Vamos a hablar de eso. Adelante con la pausa. 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
8: Bien, y continuamos con la ley deportiva, agradeciendo a Giancarlo. Bueno, Giancarlo, en el baloncesto femenino comienza el día 12. Ya los equipos están preparando la selección, las 12 guerreras, esta mañana a las 5:30 hora nuestra acá. Disfrutamos del partido donde Australia ganó la primera mitad 31-24. Luego, al finalizar el tercer periodo, estaban dominando 51-38. Finalmente ganan 70-54, un equipo sólido. Ese equipo de Australia tiene 7 jugadoras que juegan en la NBA femenino. Participan 7 jugadoras. De hecho, la dirigente del equipo fue una estrella también en el baloncesto allá en los Estados Unidos. O sea que sin duda estamos en presencia de un trabuco de Australia. Puerto Rico se acercó a 2. Estuvo a ley de un canasto para empatar el partido. Ana Guirante no tuvo su mejor juego, es nuestra mejor jugadora, pero eso pasa. Y aún así fue la mejor anotadora con 14 puntos. Esa primera mitad Puerto Rico hizo 17 puntos de los 24 de jugadoras que vinieron del banco, o sea que no comenzaron en el cuadro regular. Este equipo de Australia es el tercer equipo en el ranking mundial. Puerto Rico es el número 13. El domingo, 11:30 de la mañana, Puerto Rico frente a Bélgica. Y el lunes, Puerto Rico frente a Turquía a las 5:30 de la mañana. Me dice Giancarlo que con él no cuenten en esa hora, que después yo le digo lo que pasó. Bueno, Giancarlo, los Clippers responden a la NBA tras su sanción. ¿Cómo lo ves?
9: Así es, Cano. Muy buenos días para ti. Muy buenos días a los radio escuchas. Pues sepa que sí, los Clippers, imagínate, era de esperarse con todo lo que tienen que ahora pagar por todo lo que hicieron. Pues rechazaron categóricamente esas conclusiones de la investigación de la NBA y cuestionaron la manera en que se llevó a cabo el proceso. Ellos calificaron la investigación como altamente parcial, lo pongo entre comillas, y aseguró que buscaban justificar una conclusión predeterminada en lugar de basarse en los hechos y la evidencia. También señalaron que la liga les comunicó de manera, lo que le comunicó de manera privada no coincide con lo que posteriormente anunciaron públicamente. Ahí hay que ver. Ellos se mantienen firmes en sus conclusiones, la NBA en este caso, y se entiende que no van a cuestionar nada, no van a seguir buscando, no van a seguir analizando. Ya la investigación llegó a su fin, pero ellos dicen que van a seguir buscando de todas las maneras posibles, de todas las maneras posibles, seguir tratando de buscar su inocencia.
8: No break, no hay break ahí. Pero hasta el momento, 30 millones que se olviden de eso.
9: Así es, hasta el momento pues eso es lo que hay, pero los Clippers de verdad que están pasándola muy mal. E inclusive yo decía, wow, cómo deben estar los fanáticos contentos por el rendimiento de Hachimura, la reciente adquisición que venía de los Lakers y ahora se fue para los Clippers, que ahora en los juegos que está jugando en la selección de Japón, está jugando muy bien. Lamentable que esa emoción que tenían al verlo jugar al nuevo quizás capitán del equipo, pues se ve ahora manchada con lo que
8: por
9: hicieron.
8: Tramposo.
9: Por tramposo, por así decirlo.
8: Así es. Bueno, ya Carlos, así es. Oye, los guantes de oro Rolling de la pelota AA se mencionaron ya oficialmente. El catcher Johan Mojica de Vega Baja es para él su primer guante de oro. Primera base Cristian Rivera de Loíza, también su primero. Amaury Rodríguez Jr. de Junco, su segundo. Yomar San Ignacio, Campo Corto de la Piedra, su tercero. Carlos Rodríguez de Juana Díaz, tercera base, su tercero. Carlos Vicente Cagüeño, que ustedes lo escucharon por aquí, una entrevista que yo le hice. Este muchacho fue desarrollado por este servidor en las categorías juveniles en Cagua, aquel equipo de los criollos. Y Carlos fue seleccionado como el mejor guardabosque de la derecha. Tú sabes que Carlos está por primera vez jugando a tiempo completo porque él venía siempre de colegio. Este año se quedó un buen trabajo y ese equipo de hormiguero fue un hueso duro de roer. Llegaron al carnaval de campeones y no pudieron llegar luego al Final Four, pero jugaron muy bien. Su primer guante de oro, felicitaciones para él. Alberto Sabatel, centrofil de Peñuela, su segundo. Osvaldito Torres de Calley, lefil, su primero. Y Raúl Rivera, uno de los monaguillos, saludos a su señor padre, que ayer me enseñó una tacita de café, pero no me la puede tirar por el celular. Saludos para la familia Rivera, don Monaguillo y Monaguilla, con mucho respeto y mucho cariño. Raúl, su tercer guante de oro, lanzador de los Cocoteros de Loíza. Bueno, Grandes Ligas, 22 juegos para algunos, 21 para otros. Giancarlo, esto se está acabando. Este mes de septiembre finaliza la serie regular. ¿Qué pasó anoche? Vi el juego de los Cubs de Milwaukee. Juegazo. Ese es el 1 y 2 de esa división. Y donde el dirigente de los Cubs se había ido de Milwaukee porque le iban a dar más dinero allá en... Hizo buen trabajo en Milwaukee, pero se fue para los Cubs. Y Milwaukee, su dirigente está camino a ser el dirigente el único en la Liga Nacional con 3 títulos consecutivos. Porque no es que va a ganar 3 campeonatos corridos como dirigente del año, ¿verdad? Es que son corridos. ¿Sabes? Porque tú los puedes ganar, a lo mejor en 10 años ganas 3. No, 3 años corridos con el equipo de Milwaukee. Está cerquita. Ya yo lo puse a ganar. Porque es que con esa temporada es el mejor récord de las Grandes Ligas, con 87-54. Y te decía yo, antier, que puede ser el único que llegue a 100. Si no llega a Milwaukee, no llega a nadie a 100 victorias. Ganaron 2-1 a los Cubs. Pete Crone-Armstrong, cuadrangular número 39. Carrera impulsada número 93. Tiene 32 bases robadas. Tiene 2.80 de promedio. ¿Qué pasa? Que al otro lado está Shohei Ohtani, que ha flaqueado en las últimas 2 semanas. Algo de lesión tiene. Ayer no lo utilizó el dirigente Robert. Hoy creo que tampoco lo va a poner en el line-up. La temporada de Ohtani, 2.80 también, que es el mismo promedio, tiene 9 cuadrangulares menos. Tiene 30. Tiene 13 carreras impulsadas menos. Tiene 80. Pero tiene algo que no tiene Pete Crone-Armstrong. ¿Sabe lo que es, verdad? 8-2 en su récord como lanzador. 1.79 de efectividad y 95 ponches. Esa va a ser una decisión que va a ser bien cerrada ahí. Veremos a ver finalmente quién se queda con eso. En el otro partido, Boston le sacó un juego a los Orioles, 6-5. Kansas City le ganó a los Marlins 7-3 en un juego donde Salvador Pérez, el venezolano, que debe ser Salón de la Fama una vez se retire y cumpla sus 5 años, lo mismo va a pasar con el nuestro Yadier Molina ya en breve, un par de años más, por lo menos en el 2028 debe estar ahí. Jonrón 18 y el 3-21 de su carrera. Y siempre le ha sido fiel a esa organización de Kansas City. Piratas 5, San Francisco 2. Toronto volvió a ganar, ¿sabes? Está empujando duro, tratando de colarse ahí por ese tercer wild card. Parecía eliminado, se rindieron, sacaron a Gausman para allá, para Chicago, que fue el que ganó ayer. Perdieron una serie de jugadores. Vladimir no ha tenido su mejor campaña. Tiene 8 cuadrangulares solamente. Pero ¿sabe qué? Ninguno en Canadá, ninguno en su parque de Toronto. Todos son como visitantes. Una temporada malísima. 2.60, 8 jonrones, 54 impulsadas. Para un jugador como él, que a estas alturas ya uno lo veía con 30 y pico de empujadas, cerca de las 90 empujadas, pero este 30 y pico de jonrones, cerca de las 90 impulsadas, pero este año me parece que se le hizo tarde para eso. Pero está bateando en estos últimos partidos que Toronto necesita ganar y lo está haciendo. Tan es así que al día de hoy, el que está tercero por ese wild card es Guardianes con 70 y 70 que perdieron ayer precisamente con Toronto y perdieron la serie. Y entonces, medio jueguito, está Toronto con 70-71, al igual que Texas. Están empatados en esa cuarta posición. Pero cuarto no clasifican, tiene que estar tercero. Y los Orioles, que perdieron con Boston, 6-9-7-2. En esa división, los Yankees, que están segundo en el este con 80-60, están a 3.5 de Tampa, que ayer perdió, que tiene 8-3-5-6. Y los Yankees, el primer wild card con 80-60, segundo Boston, 7-6-6-5. En otro partido, Houston ganó nuevamente, le ganó media blanca 6-2. Jordan Álvarez, candidato 1 al más valioso de la Americana y con posibilidad de ganar la triple corona. 3-16, 37 jonrones, 94 carreras impulsadas. En el caso de Houston, al ganar ayer, aunque Texas blanqueó a Tampa 6-0, sigue la diferencia de 2 partidos. 7-2-6-9, Houston. Texas 70-71 a 2 partidos y también se quita medio juego del tercer wild card de la Liga Americana. Seattle cayó frente a Oakland 7-4. Le habían ganado los últimos 2 a Boston. Ahora pierden con Oakland, que está eliminado Oakland. Y el Nice se fue en blanco en un turno. Los Dodgers le ganaron a San Luis 3-2, aportando a Oscar Hernández con un batazo decisivo. Kike Hernández de 2-0. Tarís Cubal, 5 entradas y 2 tercios. Le conectaron 10 hits y todos fueron sencillos. Aquí no hubo extra base para él. Y entonces le marcaron 2 carreras. En el caso de Tarís Cubal, el que yo considero el mejor lanzador zurdo, esa es mi opinión. Si la de usted no es esa, pues yo la respeto, pero respete la mía. El mejor lanzador zurdo de Grandes Ligas actualmente. Pues vámonos con la tabla de posiciones. Le hablé de Tampa, 3.5 juegos de ventaja sobre los Yankees, 7.5 de Boston. La central, los Media Blancas, 3 jueguitos de ventaja sobre los Guardianes. Ambos han perdido esos últimos partidos. En el oeste, Houston tiene una diferencia de 2 juegos de Texas. O sea, que ahí no se sabe lo que va a pasar. Porque fíjate que las 3 diferencias son 3.5 en el este, 3 en la central y 2 en el oeste. Vamos entonces a la Liga Nacional. 8-3-5-7 Atlanta. Los Phillies están a 4 juegos. Milwaukee tiene 8-7-5-4. tiene una ventaja de 8 juegos sobre los Cubs. 7-9-6-2. Y entonces los Dodgers en el oeste tienen 8-3-5-7, que es el mismo récord de Atlanta. Y los Padres están a 10 juegos. Arizona está a 9 juegos y medio de esa segunda posición. Me parece que esas dos divisiones están decididas. Porque ellos no van a perder 8 juegos corridos, ni los otros van a perder 9 ni 10. Los Dodgers. Digo, cualquier cosa puede suceder, ¿verdad, Giancarlo? Pero es complicado que eso pase. Ok, vamos al wild card. Filadelfia 7-9-6-1. Los Cubs 7-9-6-2. Entonces, Arizona 7-4-6-7, el tercero, y los Padres medio jueguito, 7-3-6-7, y hoy comienzan una serie con los Yankees de Nueva York, allá en el área de San Diego. Estamos hablando de 21 juegos para algunos equipos, 22 para el otro, pero este mes de septiembre finaliza la serie regular y ya en octubre. Entonces, entramos con los playoffs, porque son 6 equipos de la Americana, 6 en la Nacional. Recuerden que el 1 y 2 no juegan. El primero y segundo cogen su bye. Y entonces va los mejores dos récords del wild card se van a enfrentar en una serie. El tercero va con el tercero del otro lado, de lo que tiene que ver con la tarjeta salvaje. Lo estaremos analizando ya el lunes, que ya son 3 juegos menos, o sea que está más cerca ahí de algún equipo estar asegurando ya la posición para los playoffs. Pero lo que no debe haber duda es que tanto Atlanta, Filadelfia, Milwaukee, los Cubs y los Dodgers, esos equipos están adentro. Falta solamente una decisión ahí, que sería o los Padres o el equipo de Arizona. En la Americana, pues obviamente Tampa, si baja del primer lugar, entra por el wild card. Sería Tampa, Yankees y Boston, ahí hay 3. Entonces esa lucha de los Media Blanca y los Guardianes está fuerte todavía, y la de los Astros con Texas también está ahí, no se sabe todavía ahí lo que vaya a pasar. Entonces, Denis Pérez se queda en Camuy, Richie Borrero va a San Sebastián, Omar Roena a Loíza, Roberto López a Río Grande, Puchungo se queda en Maunao, Eddie se queda en Humacao, Eddie González, Raúl Casanova con Cagua, Carlos Ferrer con Salinas, Igor se queda en Yabucoa, Juan Mangual se queda en Carolina, Gaby Roa va a Barceloneta, Picol Santana va a Santa Isabel, Denis Pérez se queda en Camuy, pero solamente como dirigente, ya no va a jugar más nada. Y todavía pues no hay definición, ¿verdad? Entonces lo de Eduardo Dávila, pero hay un rumor fuerte allá en esa área de Patilla. Así que nos vamos a la pausa, regresamos con la parte final.
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8: Bueno, entramos a la parte final. Nos quedan 4 minutitos en el día de hoy. Me dice Giancarlo, que es nuestro técnico durante el día de hoy, que acaba de salir una noticia de la NBA de un jugador llamado Ben Simmons, que regresa nuevamente a la NBA. Cuéntame, Carlos.
9: Así es, Cano, rapidito. Una noticia que acaba de salir del horno. Ben Simmons regresa a la NBA después de su última temporada, que fue el 2024-2025, y su último partido fue el 29 de abril del 2025. Regresa el pick número 1 del 2017, 9 años después. Pues ahora está con los Sacramento Kings, un año y 3.5 millones de dólares. Regresa a un equipo que fue uno de los peores en la pasada temporada, pero veremos a ver si viene ahora con una nueva mentalidad, una mentalidad ganadora, y puede convertirse en el máximo jugador de Sacramento. Yo estoy aquí pensando positivo para animar a los fanáticos de Sacramento, pero como dice el Cano y el licenciado Ángel Huarbe, tiempo al tiempo. Pero acaba de firmar Ben Simmons a los Sacramento Kings, 3.5 millones por un año.
8: En un momento dado era un gran jugador, pero siempre las lesiones y su actitud era mala también. Veremos a ver. Bueno, Giancarlo, los Guardianes y los Tigres es ahorita a las 2:10. Luego a las 6:10, Milwaukee con el equipo de Cincinnati y Filadelfia y Atlanta. ¿Qué clase de serie? El 1 y 2 de esa división, y están a 4 juegos la diferencia. Los Piratas con los Anaheim con a las 6:45. A las 7 y 5, Boston y Orioles nuevamente. Los Mets con los Gigantes a las 7 y 10. Los Marlins con los Cubs a las 7 y 10. Los Guardianes y los Tigres a las 7 y 15. Los Mediablancas y Minnesota a las 7 y 40. Tampa nuevamente frente a Texas a las 8 y 5. Houston y Arizona, tremenda serie esa, a las 8 y 10. Kansas City y Toronto a las 8 y 10.
0: Colorado y San Luis a las 8:40, Los Padres con los Yankees, esa es una buena serie también, comienza a las 9:40, esa serie en San Diego. Oakland con Seattle a las 10:10 y los Dodgers con los Nacionales comienzan serie esta noche también a las 10:10 de la noche. Bueno, el torneo Buzzer Beater comienza este próximo domingo. 32 equipos, colegios y escuelas públicas van a estar participando en el área de Cagua, en el Sola Morales y también en el Complejo del Este. Son 4 juegos el domingo en ambos parques y 4 juegos el lunes en ambos parques. De ahí se van a eliminar 16, porque son 32, hay 16 ganadores, 16 perdedores. El martes entonces continúa la acción. Después de esos juegos del lunes, el martes continúa en la ruta a los 16 equipos ya buscando luego los 8, los 4, hasta que lleguen los 2 finalistas. Un torneo, están las academias de béisbol también, escuela pública, está también el Colegio Notre Dame, que me place dirigir a mí también, y que va a estar participando. Eso es un torneo que por primera vez va a haber participación en términos del béisbol, porque el Buzzer Beater tiene muchos deportes, pero el béisbol no estaba incluido y este año está por primera vez participando. Y qué bueno que se van a celebrar en las facilidades del Ildefonso Solá Morales en Cagua y de, también de Complejo del Este, que ayer le escucharon a San Miguel, que es el, ayer San Miguel le escucharon ahorita, ayer le escucharon a San Julio, que fue el hombre que se encarga de preparar esos terrenos junto a su empleomanía. Así que mucho éxito. Y a disfrutar de ese evento, domingo desde las 9 de la mañana, tanto en el Complejo del Este como en el Parque Solá Morales de Cagua. Notre Dame juega a las 6. Sería el cuarto juego del domingo en el Parque Solá Morales de Cagua. Eliminación sencilla, Giancarlo. A llorar para maternidad, perdiste, te fuiste. Eso es así. Bueno, pues eso es lo que hay. Y la Coliseba, dice Titito, que le van a dedicar la temporada, y esto es un gran acierto. Quiero felicitar a Sandrelli y a Cano García. Le dedica la temporada a Jesús Motora Feliciano. Motora, un excelente lanzador de los equipos que participó en Puerto Rico, Bayamón, entre otros, Barranquita, y también con la selección nacional. Un lanzador extraordinario, zurdo. Yo tuve la oportunidad de batearle. Ya él en la postrimería, yo estaba comenzando, perteneció durante 16 años a la selección. También tuvo el honor de ser abanderado de la delegación puertorriqueña en los Juegos Olímpicos de Seúl, que ese honor no lo tiene todo el mundo. El único lanzador zurdo con más de 100 victorias. Finalizó su carrera, 121 victorias, 59 derrotas y una gran efectividad de 2.31. Su carrera se extendió por casi 20 temporadas entre la AA y la Coliseba y se consolidó como uno de los principales lanzadores de su generación. Así que, Motora, felicidades para ti, para toda tu familia, y que tenga éxito la Coliseba. Así que a nombre de Giancarlo en el control, José San Miguel, el Cano Negrón, deseándole a todos un lindo día, buen fin de semana para todos. Será nuevamente hasta el próximo lunes, si Dios y la Virgen lo permiten.

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1: Buenos días, buenos días, buenos días.
2: Buenos días, buenos días, muy buenos días, Puerto Rico. Hoy viernes, un viernes más, estamos aquí juntitos. Hoy es viernes 4 de septiembre de 2026. Ya estamos en septiembre.
1: Eso es así, ya llegó septiembre, el mes de la parte fuerte de los hurricanes. Pero aunque dicen los que saben que no vienen tantos, nada.
2: No,
1: yo espero que no sean tantos, pero que por lo menos lluvia sí llegue.
2: Por favor.
1: Mira, y como cada viernes, nos dejamos escuchar por las ondas radiales de WIAC 740M en San Juan y Ponce, WYAC 930AM en Cabo Rojo y Mayagüez, Radio Huiza 1390AM en Isabela. También usted puede escucharnos por www.wyac740.com, seguirnos en Facebook, Instagram y X. Y si usted tiene la aplicación de Tuning Radio, usted puede escucharnos en vivo y a todo color a través de Tuning Radio.
2: Y bueno, como de costumbre en este momento, vamos a invitarlos a que nos montemos juntos en la máquina del tiempo,
1: sí,
2: para descubrir esos hechos que sucedieron un día como hoy, un 4 de septiembre.
1: Eso es así, y un día como hoy, pero en el año 1781, en la Nueva España, en el actual estado de California, en la región conocida por los nativos como el Valle del Humo, los españoles Gaspar de Portola y Junípero Serra fundan el pueblo de la Reina de Los Ángeles, la actual ciudad de Los Ángeles.
2: Un día como hoy, en 1812, amigas y amigos, en Argentina, por decreto, se legisla y fomenta la inmigración.
1: Y en el 1882, un día como hoy, en Nueva York, se inaugura la primera red de iluminación eléctrica. Mientras que en el año 1885, también en Nueva York, abre sus puertas el primer restaurante autoservicio.
2: Lo que nosotros llamamos el mentado servicarro.
1: El mentado servicarro, mira, yo de antes, desde esa época.
2: hace años que la comodidad. Bueno, antes habían los cines al aire libre.
1: Claro, los drive-ins, sí, pero yo pensaba que los servicarros eso
2: era más reciente. 1882.
1: Mira.
2: Bueno, y un día como hoy también, en el 1951, en los Estados Unidos se inaugura el cable coaxial que permitió la primera transmisión de televisión transcontinental.
1: Wow.
2: Que ahora es vía satélite.
1: Sí, y en el año en que yo nací, en el 1967 en Buenos Aires, Argentina, Gerardo Massana, Marcos Mundstock, Jorge Maradona y Daniel Rabinovich fundan el grupo de instrumentos informales
2: Les Luthiers, que son maravillosos realmente. En 1970, allá en Chile, Salvador Allende, que fue candidato de la Unidad Popular Socialista, ganó las elecciones presidenciales.
1: Y mientras, en 1998, en Estados Unidos, Larry Page y Sergey Brin fundan la empresa propietaria de la marca Google.
2: ¡Wow! ¿Dónde ha llegado Google? Y esto no se queda ahí, porque en el año 2016, en la Ciudad del Vaticano, el Papa Francisco canoniza a la Madre Teresa de Calcuta. Que mira que hay cosas buenas y malas que se dicen de la Madre Teresa de Calcuta. La verdad es que hay muchas más cosas que reseñar, pero responsablemente debemos aterrizar nuestra nave aquí en San Juan para conversar de los temas más relevantes de estos días. Y la verdad, amigas y amigos, sin que me quede nada por dentro, si hay un tema que no tiene fin, es este asunto del agua en Puerto Rico, que se ha ubicado en el ranking de debates como número uno. El yo te dije, tú me dijiste, el tira y jala, el debiste haber hecho, yo no hice, el gobierno se quedó esta tarde. ¿Qué es lo que está pasando?
1: Y esto, mira, parece no acabar, el cuento de nunca acabar. Estaba pasando por un momento súper difícil en nuestra historia como pueblo. Nosotros responsablemente pues queríamos tocar este tema y otros que también vamos a tocar más adelante, porque sentimos que estamos agobiados, que a veces lo que nos provoca es sentirnos hasta enfermos, porque uno no sale de un problema para entrar a otro. Y en esta edición especial que hemos preparado para ustedes comenzando el mes de septiembre, nosotros tenemos a varios recursos, a mujeres valiosísimas y muy profesionales que nos van a estar ayudando a entender cómo bregar con esta situación, porque es que esto, por donde lo mire, uno dice, por donde agarra uno esté muerto, porque es que uno no sabe qué hacer.
2: Muy difícil realmente. Bueno, y primeramente vamos a darle la bienvenida a la geógrafa, hidróloga, Amira Odé Quiñones, con quien vamos a estar conversando de entrada sobre esta situación de agua en la isla, que no es un asunto de estos días meramente, es un asunto que lleva mucho tiempo. Vamos pasándole la papa caliente, claro, al siguiente que viene.
1: Bueno, yo recuerdo otras sequías anteriores a esta. Esta no es la primera vez que tenemos que estar a cubitos. Dos días sí, dos días no. Dos días sí, dos días no. O sea, esto no es nuevo.
2: Ah, mira, buenos días.
1: Buenos días y gracias por estar con nosotros.
3: Gracias por recibirme.
2: ¿Qué es lo que está pasando desde el punto de vista tuyo como profesional y como conocedora del tema? ¿Qué ha causado esta sequía? ¿Qué es lo que ha pasado? Sabemos que hay un fenómeno que se llama el niño, que es más fuerte que el último niño que vino. Los niños están haciendo escante. Pero hablando en serio, ¿qué es lo que ha traído esta situación, que es una situación terrible?
3: Ahora mismo estamos enfrentando una de las sequías más fuertes de nuestra historia, que se complementa lamentablemente con un mal manejo de los recursos de agua, que es lo que estamos pues enfrentando ahora mismo, especialmente en la zona metropolitana, la escasez de agua. Y hay mucha gente por ahí en la calle, en las redes, que nos dicen, ah, pues no, la sequía no es tan importante porque el problema es los salideros, el mal manejo del sistema de acueducto. Y en parte les doy la razón, en el sentido de que la escasez de agua que tenemos ahora mismo es un mal manejo histórico de los recursos naturales, que son nuestro recurso de agua natural, nuestra pluma de la naturaleza que nos da agua a nosotros, y un mal manejo de la infraestructura de acueductos también, por décadas. Sin embargo, en lo que no estoy de acuerdo es en la gente que dice, pues, que el problema no es la sequía, no hay que hablar de la sequía. Para mí la sequía es clave, claro, porque ante la amenaza de la crisis climática, cada vez vamos a tener más sequías, más frecuentes, más prolongadas. Entonces, en Puerto Rico tenemos una mala costumbre colectiva de que hablamos de este tema solo cuando hay racionamiento de agua. Y a la que llega la lluvia, se nos olvidó y dejamos el tema de lado. Sin embargo, si estamos orientados en la sequía, en la amenaza que es para nuestras vidas y lo que va a seguir siendo en los próximos años, esa es la motivación a nivel país que necesitamos para exigirle a nuestro gobierno todos los días, haya sol o haya lluvia, que tienen que mejorar el sistema de acueductos, que eso de perder la mitad, más de la mitad del agua que se produce, es ridículo, que hay que dragar embalses, que hay que proteger los bosques, las cuencas, que hay que sembrar en todos sitios, porque no podemos dejar el agua de lado o esperar la próxima sequía, el próximo racionamiento, o que puede ser peor, no podemos esperar que se cree en crisis para ver qué vamos a hacer.
1: Y esta otra cosa, lo escuchábamos hace unos días atrás cuando veíamos cómo poco a poco el Comité de Cambio Climático que se había creado va renunciando, al punto que lo que hay son dos personas en el comité, lo que queda son dos personas en el comité, porque están frustrados, han trabajado en un plan que es un libraco así de gordo de todo lo que se puede hacer para evitar lo que está pasando. Y llegamos a este punto porque no educamos a nuestra gente, porque no les enseñamos la importancia. Ese, nos creemos el cuento del señor naranja de Estados Unidos de que el cambio climático es mentira. Caramba, pero si lo estamos viendo. Nosotros hemos visto cómo hemos perdido costa. ¿Sabes? No hay, mira, el que ha crecido en el área metropolitana y iba a la playa de Ocean Park hace 30 años atrás, camina por allí y se da cuenta que no hay orilla.
3: Exacto.
1: Que no hay orilla. Eso no me lo inventé yo, eso no es un invento de la gente, eso está pasando. Entonces no podemos despacharlo con que, ay, eso no es tan importante, vamos a enfocar, ay, que no hay agua, hay que arreglar, sí, hay que arreglar el problema del agua, pero tenemos que trabajar cónsono al cambio climático.
2: Y como bien tú dices, se ha ido dejando también de lado, por ejemplo, los dragados, que son tan importantes. Exacto. Los pozos.
1: ¿Desde cuándo yo estoy oyendo que van a dragar Carraízo y no acaban de dragar Carraízo?
2: Sí, y la situación de los pozos, que ayudaba muchísimo también al flujo de agua. De hecho, es un proyecto que han puesto sobre la mesa nuevamente. Anoche Pesquera estaba hablando en un programa de televisión, conocidísimo estos días, perdón, y estaba hablando también de que ellos han traído a la mesa la conversación de motivar esos pozos a que puedan servir de ayuda, pero es que la mayoría de esos pozos se han dejado por años y por años sin mantenimiento, como ha pasado con la infraestructura de la AAA.
1: ¿Qué hay de cierto? Porque yo escuchaba gente decir que de la cantidad de agua que Puerto Rico tiene, nosotros perdemos más del 60%. ¿Eso es correcto? ¿Una cifra correcta?
3: Sí. De hecho, depende del número. Sabemos que es más de la mitad. Y expertos dicen que si se repararan estos salideros, sería el equivalente a 3 Carraízos. por ejemplo, en la cantidad de agua que se pierde. Y no es solo el desperdicio de recursos, sino que es el desperdicio de nuestro dinero y nuestra energía, porque esa agua que se pierde en todas estas roturas es agua que ya fue extraída, procesada, filtrada. O sea,
1: agua buena.
3: Nos están cobrando por todos los matices y energía que se necesita para producir un agua que vamos
1: que no existe,
3: a tirar por
1: que
3: ahí.
1: Que no tiene, después. Que no hay, que no llega, que no llega el que la está pagando.
2: Y bueno, y cosas que podríamos hacer desde la casa, cosas que nosotros podríamos ayudar, porque fíjate, nos cuesta un poco de, yo no sé cómo lo vea usted, a mí me cuesta un poco de trabajo la exigencia que le ponen a nosotros, como si nosotros fuéramos responsables de la sequía. Tienes que ahorrar, tienes que ahorrar, tienes que ahorrar. Mire, señor, cuando tú te llevas el agua por 48...
1: Vamos a rezar para que llueva.
2: Vamos a rezar para que llueva. Cuando tú te llevas el agua por 48 o 72 horas, cuando viene el agua, lógicamente tienes que lavar ropa de cama, tienes que lavar toalla.
1: Claro.
2: Entonces,
1: lo que no consumiste lo vas a consumir.
2: Entonces, ¿de qué manera, si ustedes son los que tienen la sartén por el mango y no lo hacen, qué es lo que realmente podríamos ver? Porque hay muchos sistemas, por ejemplo, dicen que es carísimo, 8 veces más caro quitarle el agua a la sal, la sal al agua, mejor dicho, igual que otros tipos de elementos que se han hecho en muchísimos otros países, incluso en Aruba, en Curazao, que tú vas y te bañas en la ducha y sientes un poco de salado en el agua porque ellos le quitan la sal al agua. ¿Qué podríamos nosotros, hacia dónde podríamos ir para mejorar esta situación que, como bien decías, va a ser constante y sonante?
3: Pues muchas veces pensamos en la desalinización como primera respuesta y lo entiendo, estamos rodeados de agua, estamos
1: bueno, y
3: rodeados
1: así funcionan
3: de agua.
1: Las vírgenes, así funcionan un montón de islas.
3: Sí, pero es un tema delicado porque muchos sitios que utilizan la desalinización es porque no tienen otra opción. Nosotros tenemos 10 opciones más antes, que la desalinización pues consume más energía, es más cara, trae problemas de desperdicios, que nosotros, eso es otro problema que tenemos, el límite de lugar donde podemos dejar los desperdicios. Pero hay todas las cosas que podemos hacer: arreglar los salideros, dregar embalse, reforestar, proteger las cuencas, proteger los acuíferos. Podemos copiar los sistemas de nuestras hermanas Antillas Menores, pero no el sistema de desalinizar, el sistema de colectar agua de la lluvia.
1: También.
3: En mi experiencia yendo a Islas Vírgenes Americanas, Islas Vírgenes Británicas, Aruba, Trinidad y Tobago, por ejemplo, no solo todas las casas, todas las estructuras, oficinas, casas, hasta el terminal del ferry que vi en Islas Vírgenes Británicas, tienen canales para colectar agua de la lluvia. Uh-huh. Y con eso se resuelven. Por ejemplo, en Trinidad y Tobago, ellos mezclan el sistema de colectar agua de la lluvia en todas las casas con sistema de desalinizar y sistema de obtener agua de acuífero y río, y dependiendo del área donde están, es el sistema que utiliza la gente. Si copiáramos eso aquí, como en los tiempos de mis abuelos, por ejemplo, que en sus casas habían aljibe, lo más famoso son los de Viejo San Juan, pero eso es algo que se ha hecho por todo Puerto Rico. El recuperar este sistema de utilizar agua de la lluvia aliviaría un montón de la carga de acueductos. O sea, imaginémonos si para cosas que estamos botando el agua limpia, como para bajar el baño y lavar el carro y limpiar marquesina, utilizáramos el agua de la lluvia y que la de tomar y bañarnos sea entonces la que viene procesada de acueducto. Eso sería una de las maneras seguras y más baratas en las que podríamos evitar la escasez de agua.
2: Sí, yo creo que también nosotros nos hemos acostumbrado
1: a malgastarla.
2: A malgastarla.
1: Vamos a hablar claro.
2: No,
1: malgastamos.
2: No nos damos cuenta también de que todo ha cambiado, de que nuestro mundo ha cambiado
1: por muchísimas razones. Mira, el otro día, nosotros compramos la duchita famosa que están vendiendo por ahí.
2: Que se agotó.
1: Que es una. Tú la metes dentro del tanque donde tienes el agua y succiona el agua. Y es una duchita.
3: Sí, de camping.
1: Es de camping, pero esta es una bombita que tú cargas y recargas. Y entonces tienes la ventaja de que puedes poner la duchita en tu ducha, como una ducha normal. Tiene presión y para bañarse es mucho mejor. Y el otro día yo puse un balde dentro de la ducha y les decía, cuando se bañen con la duchita, dejen que caiga el agua ahí. Y cuando vayan a bajar el inodoro, bájenla con esa agua.
2: Sí,
1: y el más pequeño me decía, pero ¿para qué? Si ya, si tenemos agua, estamos recogiendo agua, ¿para qué hay que usar esa? Y yo, porque la que tienes recogida te va a durar más.
3: Uh-huh.
1: Sí. Y esta tienes otra manera de reutilizarla.
2: Aquí hay una realidad.
1: No te la vas a beber, claro. No te vas a volver a bañar con la que tiene el jabón, pero sí te sirve para bajar un inodoro, sí te sirve para hacer otras cosas que necesitas en la casa. Entonces, a él eso como que le hizo sentido, y él ahora se ha convertido en el que se encarga de asegurarse que se bañen allá adentro y que guarden el agua para entonces poderla reusar.
2: Oye, qué buen trabajo hiciste.
1: Pero es que nosotros tenemos que enseñar a nuestros hijos, porque eso es algo que nosotros tenemos que ayudar a educarlo.
2: Claro.
3: Sí, y eso en otra escala, así algo similar, pero en una escala más grande a nivel país, eso es otra de las cosas que propone el mismo Comité de Cambio Climático, es el reciclaje de agua. Muchas de nuestras islas vecinas y otros países desérticos utilizan el reciclaje de agua, que lo que nosotros tenemos ahora mismo es que el agua que bajamos de nuestro inodoro del fregadero llega al sistema de alcantarillado, donde llega una planta de procesamiento, la autoridad de acueductos la pone a una calidad suficiente para devolverla al ambiente, y ahí se nos acabó el agua. Sin embargo, otros países lo que hacen es que cuando va el sistema de alcantarillado pasa por todo un proceso de filtración que entonces se puede usar para fábricas, campos agrícolas. Incluso existe la tecnología para que ese proceso de filtración deje esas aguas grises de la calidad suficiente para tomar. Incluso, pero no tenemos que irnos tan lejos con recuperar esas aguas y utilizarlas para negocios como car wash, campos agrícolas, toda el área norte que está llena de fábricas, por ejemplo. Eso igual sería un gran ahorro de agua.
2: Ah, mira, yo creo que esto nos sirve, o nos debe servir al menos a todos, a gobierno, porque está compuesto por personas también, y a nosotros, los ciudadanos comunes, a darnos cuenta de que todo ha cambiado y que hay que tomar nuevas precauciones, hay que tomar medidas que sean más efectivas y no sentarnos en la casa, abrir la pluma y olvidarnos de la vida, porque estamos muy mal acostumbrados en ese sentido.
3: Sí, que
2: nos han mal acostumbrado realmente los gobiernos.
3: Tenemos un privilegio, y esa es la realidad, comparado con muchas islas del Caribe. Hemos tenido un privilegio en tener una geografía y un clima riquísimo en agua, en río, en acuífero. Y desde ese mismo privilegio es que se nos olvida lo delicada que es el agua, lo mucho que necesitamos el agua, y por eso mismo no prestamos atención a la infraestructura, no le exigimos a nuestros líderes todos los días que tienen que arreglar esa infraestructura, y por eso mismo estamos tan mal acostumbrados a malgastar el agua y a que el gobierno no tome atención al agua, que a la que vienen unos meses con falta de precipitación, lo sentimos súper fuerte.
2: Yo creo que ahora mismo, y yo lo siento en más allá de una conversación o de una entrevista, cuando veo a los políticos, que la verdad que le dan bastante duro a los medios y analizan bastante fuerte las situaciones que se dan, yo veo preocupación. Se escucha incluso en la voz que hay una preocupación auténtica por una pregunta que viene al aire, que viene al aire, que es: ¿qué va a pasar en un mes? ¿Hasta dónde esto va a durar? Porque no podemos estar aquí como los indios haciendo fuego y haciendo lanza la lluvia. La lluvia funcionaría para ellos, pero ya no funciona. O sea, que hay que pisar tierra y hay que darnos cuenta realmente de cuáles son el agua, la electricidad.
1: ¿Qué está pasando? Teníamos esperanza con la famosa tormenta tropical que venía.
2: ¿Ayudó?
1: ¿Y qué pasó? Digo, ayudó, llovió, qué sé yo, pero no es lo que se esperaba.
2: No es lo que se esperaba.
3: Porque Carraízo subió un poco, pero la plata sigue bajando.
1: Sí. Ay, qué bueno, no sabía si Carraízo había subido.
3: Chispito.
2: Mira, es como por unos días más.
1: Está bien, pero por lo menos por un poco más lejos las 72 horas. Porque 48 no las maneja, pero 72 ya es fuerte.
2: La verdad que está muy fuerte. Doctora, muchas gracias por haber venido a compartir con nosotros esta mañana. Estamos hablando con Amira Ode Quiñones y la verdad que poner sobre la mesa esta realidad, porque es una realidad, y no voltear la cabeza, yo creo que es de personas sabias y de personas que se ponen al día con lo que tenemos que hacer para el bien en común, porque es un bien en común.
1: Eso es así.
2: Tenemos que hacer una pausa.
1: Sí, pero vamos a una pausa y regresamos aquí en breve, en 60 minutos.
2: Y vamos a regresar con la psicóloga clínica Elizabeth Iglesias, con quien vamos a hablar largo y tendido. No se vayan.
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2: Amigas, amigos, bienvenidos. Estamos en la segunda parte de nuestro programa en 60 minutos. Maresa Boneta, quien les habla, Alejandro Primero. Estamos a través de WAC aquí en San Juan y en todo Puerto Rico.
1: Pues mira, Alejandro, para seguir con este tema y este programa especial del día de hoy, hemos querido hacer un programa especial porque sabemos que, pues, sobre todo en el área metropolitana, pues estamos atravesando una situación difícil con este problema de la escasez de agua. Tenemos varias áreas que están ya en racionamiento. Se espera que próximamente entren en racionamiento todos aquellos que se suplen también de La Plata. Y hemos traído unos especialistas para que hablemos un poco de todo lo que está pasando y de cómo enfrentar esta situación. Y ya hablamos con una especialista en todo lo que tiene que ver con el agua, una hidróloga que nos trajo mucha información bien interesante. Pero ahora vamos a dialogar con la psicóloga Elizabeth Iglesias, porque queremos hablar un poco de cómo manejamos, ¿verdad? Nosotros en términos generales estamos aquí todos los días, llevamos años apagando fuego y vivimos apagando fuego. Se resuelve una cosa y viene otra. Entonces vivimos estresados, con una calidad de vida insuficiente y entonces carecemos de dos de los servicios esenciales que necesitamos, el agua y por otro lado la luz, porque la luz tampoco es que esté muy cristiana que digamos. Y entonces queríamos hablar con Elizabeth, con la doctora, para hablar un poco de cómo manejamos, ¿verdad?, estas cosas, ¿verdad?
2: Y es que, mira, vamos a ponernos en esta perspectiva. Vivimos al borde de un abismo. Y esto se nota, doctora, en todas las acciones que ejecutamos a diario. Así que la primera pregunta, doctora, es, a ver, ¿de qué manera podemos nosotros enfrentar las vicisitudes diarias sin afectarnos demasiado? ¿O cómo logramos protegernos de tanta mala noticia, de tantas barbaridades que a diario leemos o escuchamos en los medios? Para eso está usted aquí, doctora, que es una doctora clínica, Elizabeth Iglesias. Buenos días.
12: Gracias por la oportunidad de estar aquí con ustedes. Pues ciertamente, ¿verdad?, ya hay varios factores. Uno, cuando se va el agua, se va la luz, se nos cambia la rutina. Y el ser humano siempre que, ¿verdad?,

0: Nuestros ojos es este filtro de toda la información que recibimos. Y es importante elegir y estar consciente de lo que yo estoy consumiendo. Porque si, por ejemplo, yo leo noticias negativas todo el tiempo o veo las noticias, yo siempre lo digo, no hay que ver las noticias 4 veces al día. A las 6 de la mañana cuando te levantas, al mediodía, por la tarde y antes de acostarte. Así que ese consumerismo, porque es un consumerismo de noticias, va a tener un efecto en ti. O sea que ese filtro es importante empezar entonces a cambiar, a mirar otras cosas, a enfocarnos en otras cosas, porque el cuerpo no reconoce si esto está pasando o no. Si tú estás viendo una tragedia o personas pasándola mal, tu cuerpo va a reaccionar aumentando el estrés, el cortisol, todas estas sensaciones físicas que nos alteran el sueño, nuestros días, nuestro ánimo, cómo nos vamos a sentir. Así que es importante como que controlar esas cosas que estamos dándole
1: Yo
0: atención.
1: me estoy dando cuenta, o me he dado cuenta, de que al momento uno no, precisamente no lo asume. Uno piensa que no.
0: Que no
1: Uno
0: afecta.
1: piensa que uno está viendo la noticia y por ahí se va. Tan bien como entró, así de bien se va.
2: No, tú la digieres, eso se te
0: Exactamente,
2: queda.
0: exactamente.
2: Y entonces
0: Sí.
2: después tú, inconscientemente, eso te trabaja.
0: Claro. Y una de las cosas que la depresión, que más causa la depresión es la impotencia. La impotencia es cuando tú estás viendo algo que está pasando y que tú no puedes hacer nada, que tú no puedes intervenir. Pues sabemos que han pasado muchas cosas alrededor del mundo, los temblores, los terremotos, la sequía, vemos muchas personas pasando necesidad. Así que cuando tú estás viendo eso, tú te sientes impotente y eso te lleva a deprimirte, a sentirte mal. Entonces, ¿cómo podemos manejar estas situaciones? Pues yo no puedo ir a hacer alguna de las cosas, ir de rescatista o ir donde todas las personas a llevarle agua, pero algo que nos ayuda mucho a manejar esa ansiedad y ese estrés es hacer cosas que yo sí puedo controlar y que yo puedo hacer y puedo controlar. Pues a lo mejor algún vecino con mi misma familia, o sea, sentirme que en esta situación de la crisis del agua, pues si yo tengo agua y ya he podido hacer mis ajustes porque pues tengo esos beneficios, pues a quién yo puedo ayudar. Inclusive ponerle agua a los perritos en la calle con esta sequía. O sea, que tú te sientas que yo no puedo ir a salvar el mundo, yo no puedo cambiar las cosas que están pasando,
2: Pero poquito a
0: pero yo
2: poquito,
0: puedo poner, ¿verdad? Como un
2: claro,
0: granito
2: pianito.
0: de arroz, como dice, de arena, poco a poco. Y eso nos hace sentir bien,
1: Eso es
0: nos
1: como la buena
0: sentimos.
1: acción.
0: Sí,
2: Claro,
0: claro.
2: claro.
0: Y es que eso da bienestar, o sea, te
2: Pay
0: hace
2: forward.
0: ser. Y más que nada porque yo lo estoy haciendo. No me siento tan impotente. Y entonces siempre digo a las personas, escoge, ¿verdad? No puedes salvar el mundo, pero escoge una causa.
1: Le voy a preguntar algo. ¿Por qué nosotros a los seres humanos nos satisface en el momento tanto el morbo y la mala noticia?
0: Eso
1: O
0: es,
1: sea,
0: sí.
1: ¿cuál es ese? ¿Por
0: Eso
1: qué?
0: es, bueno, eso los que están en los medios sociales sabrán más de eso. Eso es consumo, eso es lo que nos enseñan, o sea, no, nos van enseñando que eso es lo que, o
2: Si hay
0: sea,
2: una
0: no,
2: predisposición, te
0: nos
2: predisponen a.
0: predisponen a seguir ahí mirando. Es como cuando las personas están en las redes, que tú sigues scrolling. O sea, sabemos que hay todos unos algoritmos para que tú te quedes ahí, o sea, que perdón, que tú sigas ahí pegado, pegado. Así que los medios de comunicación están hechos para eso, para que tú sigas consumiendo, para que precisamente crear ese interés,
1: Esa
0: esa
1: necesidad.
0: necesidad. Pero también, ¿qué podemos hacer? Apaga el televisor, ponerte a hacer otra cosa, o sea, ponerte a hacer otra cosa en tu casa, en tu hogar, o te salir a dar un paseo. Como yo digo, cuando están pasando tantas cosas negativas, llamar a alguien, hablar de cosas bonitas, ¿verdad? Tomarte un café con alguien, ver una noticia bonita, porque sí pasan muchas cosas buenas también.
1: Que no se dice.
0: No, pero ojo, ¿qué pasa cuando tú te alejas de todo el morbo, como tú dices? Siempre hay alguien que te dice, tú estás tan desconectada, o sea, tú eres una persona egoísta. Y
2: Es
0: dices,
2: verdad,
1: te
2: eso es
1: critican.
2: verdad.
0: No hay forma de
2: Ay,
0: salir
2: no,
0: airoso.
2: eso es
0: Yo particularmente
2: verdad.
0: soy una persona que no veo las noticias, no leo el
1: Muy
0: periódico,
1: bien.
0: me mantengo informada de lo necesario. Pero he tenido gente que me ha dicho que soy irresponsable, que soy. Pero la realidad es que yo aporto de otra manera, ¿verdad? Así que bien importante también es una decisión que tú debes de tomar. cada persona tiene la capacidad de elegir

0: qué quiero hacer, cómo me quiero sentir y cómo quiero manejar las situaciones.
1: Vivir en una isla como Puerto Rico es difícil porque se concentra toda esa cantidad de odio
2: Ay, Dios mío,
1: y
2: qué cosa, qué mal.
1: haters.
0: Es que todo sí.
1: Entonces es muy fuerte.
2: Bueno, es que acuérdate también, yo creo que esto tiene dos vertientes
1: A
2: también.
1: ver.
2: Estamos viviendo en una época en la que la gente no se calla lo que piensa.
1: Totalmente.
2: Entonces, todo el mundo se siente con derecho a emitir su opinión,
1: Sí.
2: seas un experto o no seas un experto. Súmale la cantidad, la carga a la que está expuesta la gente con todo lo que ve en las redes. Y esa carga es positiva, pero también es negativa. Entonces, todo eso sobrecarga a la gente. Y entonces tú ves que hay como un hate y una cosa, y no, nada
1: Intolerancia.
2: puede, como una intolerancia, nada puede ser positivo, nada puede ser suavecito, nada puede ser bonito. No, no. Todo es odio, odio, odio. Y tú dices, Dios mío, ¿qué le pasa a la gente?
1: Hasta la música que se escucha.
0: Pero es precisamente el nivel de estrés en que estamos viviendo, ¿verdad?
1: Wow.
0: Estamos. Nos enseñan que hay que ser productivo, que hay que correr, que hay que hacer. O sea, yo le enseño a las personas
1: A ver, doctora.
0: a no hacer nada. Lo que se llama el mindfulness. ¿Te acuerdas antes cuando tú te sentabas
2: Mindfulness.
0: en la marquesina de tu casa a hablar con el vecino y tú no salías corriendo a contestar el teléfono? Esos conversatorios que se daban y todos los niños jugando por ahí, todo el mundo en comunidad. Eso se ha perdido porque la gran mayoría de las personas que yo atiendo me dicen, doctora, es que no, me quedé ahí sentada, no hice nada. Me puse a ver una serie y me quedé ahí
2: Qué
0: pegada y no,
2: bueno,
0: exacto,
2: pero qué
0: pero que tu
2: bueno.
0: cuerpo probablemente lo necesitaba ese descanso, pero
1: Sí.
0: hay culpa porque vivimos en un mundo capitalista que tú tienes que producir y si tú no produces, tú no eres valioso y estás perdiendo el tiempo. Y la
2: No.
0: gente se le hace bien
2: Y
0: difícil
2: si
0: sentarse a descansar.
2: nos fijamos, por lo menos los que estamos en la fuerza laboral, las empresas están trayendo el mindfulness.
0: Sí, es que es necesario.
1: Porque no se rinde como
0: No,
1: antes, la gente está
0: o sea,
1: bloqueada.
0: pero es increíble enseñarle a la gente eso, a conectar contigo,
2: Sí.
0: a
2: Entonces.
0: tener un espacio contigo, que es algo tan básico para el ser humano, para poder saber qué tú quieres hacer en la vida, tu propósito, para tener una intención en tu día. Y por eso es que, todo el mundo sabe, la salud mental está muy mala. Sí, las personas están fuera de control, pero es porque estamos viviendo bajo mucha presión y no estamos buscando esos escapes.
1: Doctora, en el caso de Puerto Rico, ¿podría ser realmente que desde María para acá, desde la pandemia para acá, todo eso que nos ha pasado, los temblores, etcétera, etcétera, etcétera, tienen que haber agudizado este tipo de comportamientos que ya venía dándose antes?
0: La ansiedad, definitivamente a nivel desde los niños. O sea, ya hoy en día no tenemos estrés los adultos, o sea, los niños viven vidas bien ajoradas. Niños desde que tienes que jugar voleibol, tienes que sacar buenas notas, tienes que tac, tac, tac. O sea, los niños están, o sea,
2: Ya
0: yo
2: no hay
0: tengo,
2: niños felices.
0: no, ya lo que era divertido y efectivamente, o sea, la pandemia hizo muchísimo daño a nivel social. Sí, hubo muchas personas que conectaron, que se apoyaron, pero hubo mucho aislamiento. Entonces, imagínate tú como adolescente, joven, que estás
2: Encerrado.
0: en tus 15 años, que es cuando tú
1: Imagínate.
0: desarrollas
2: La
0: la
2: socialización.
0: socialización. Entonces, cuando las personas dicen que los jóvenes hoy no socializan, y yo, es que la han pasado mal,
2: Es que la parte más importante
0: estaban en
2: de la parte
0: cautiverio.
2: más importante de su desarrollo estuvieron en
0: Sí.
2: cautiverio.
0: Así que sí, el nivel de ansiedad ha ido creciendo. Pero la otra parte buena, ¿verdad? Porque yo soy la que me encanta, ¿verdad? Estar positiva, pero tenemos resiliencia. O sea, cuando hablamos de resiliencia es que nosotros hemos pasado mucho, pero hemos logrado adaptarnos, movernos. Somos un pueblo con un corazón inmenso. Yo a veces cuando mis pacientes están en crisis, yo digo, tranquilo, que mira, tú sabes que en Puerto Rico tú no te vas a morir de hambre. Aquí nadie se muere de hambre. O sea, siempre alguien te va a ayudar, te va a dar la mano. O sea, nosotros nos cuidamos, tenemos esa capacidad de unirnos en momentos de crisis. Y pues eso ha sido bien particular. Así que sí hemos pasado muchas necesidades que nos llevan a sentirnos más estresados, pero también hemos visto que lo hemos podido superar. ¿Quién iba a pensar que la pandemia se iba a paralizar el mundo por un año? Y aquí estamos. O sea,
1: Es
0: ¿sabe?
1: impresionante.
0: Eso es lo que vamos, ¿verdad? Aprendiendo cómo si tenemos la capacidad de reinventarnos. Y sí hay gente que puede decir, ay, ¿por qué hay que ser tan positivo? Yo me siento mal. ¿Cómo manejamos el estrés, el coraje? También hay que expresarlo. O
1: Oiga,
0: sea.
1: doctora, ya la gente no se enamora como antes. A la
0: ¿Por
1: gente,
0: qué?
1: no, la gente se conoce. por WhatsApp, se conoce por una plataforma, se hacen novios por la plataforma.
0: Ah, bueno, sí, sí.
1: Cuando se conocen, los dos están con el celular en la mano, yo creo que no se miran, van a cenar, sí. Y entonces en vez de hablar y mirarse y tomarse una copa de vino, sí. El romanticismo está pasado de moda. ¿Cómo se puede rescatar no algo de eso?
2: No solo eso, el celular está acabando con las relaciones.
1: Totalmente.
0: Sí, también. Bueno, estar consciente y querer hacerlo diferente. O sea, hoy nuestros jóvenes, nosotros como padres, y no es pelearle a las personas, mira, suelta eso, se te está haciendo daño. Cuando tú quieres que alguien deje de hacer una conducta que no le hace bien, pues tú no le digas, te voy a quitar esto y ya está, no. Hay que buscar, hay que hacer. Mira, ¿por qué no vemos una película juntas? Vente, vamos a tomarnos un café. Los adolescentes se resisten. Los adolescentes, pues, ellos son así. Nunca quieren estar donde tú quieres estar. Siempre están apestados a veces porque ellos están en un proceso de conocerse. Pero si tú llevas a esa persona joven o hasta más adulto, mira, vamos a hacer esto. Ay, yo no quiero. Le buscan la vuelta. Pero, ¿cómo podemos? Esto de los celulares... sí está haciendo mucho daño, sí, se sí. Está creando conciencia, pero la persona sigue dándole la pantalla a todo el mundo. Estamos bien conectados, pero súper desconectados. Y entonces tenemos que aprender, tenemos que tener conversaciones con nuestros hijos, con los adultos inclusive, los adultos mayores, ahora más soledad, porque estoy en mi casa y estoy ahí en el celular. El scrolling no fomenta absolutamente nada cognitivo. Simplemente al contrario. Si estás consumiendo, como hemos hablado, cosas negativas, eso te va a estresar, te va a llevar a deprimirte, te va a dar más ansiedad.
1: Detrás del uso del celular existe también, sin darnos cuenta, la adquisición de un comportamiento de alejarnos de la gente, de la sociedad, y preferir quedarnos en casa chateando, sí, que irnos con unos amigos.
0: Y perdemos destreza, sí, ahí.
2: Y hay también adicción.
1: Y adicción.
2: Claro. Porque eso se convierte en una especie de adicción.
0: No, es que tú...
2: O sea, si tú no puedes vivir sin el celular, o sea, si a ti se te quedó el celular en tu casa y tú no te puedes ir tranquilizar y se me quedó por la tarde.
1: Pues, ese Chávez.
0: Sí.
2: Y tú no puedes hacer eso. Y tú tienes que virar.
0: No, pero... Claro, que una, darle un celular a un niño al año, a los 2 años, antes de los 6 años, es como darle drogas. Ya tú, o sea, tú no le darías droga a un niño, ¿verdad que no? Pues no le des un celular. Los niños, tú los sientas en el coche, que miren, que lloren. Ellos tienen que llorar para
2: aprender. Mi mamá decía, los niños no lloran sangre.
0: Que es la paciencia, mi mamá, ¿verdad?
2: Los niños no lloran sangre.
1: Sí. La realidad de la realidad que no, la verdad que todos a mayor, y me toca incluir, mayor, menor grado, tenemos una dependencia con el celular, sí, brutal.
2: Sí.
1: Y hay otra cosa.
2: No sabemos vivir si no tenemos el celular en la, claro, mano.
1: Y hay otra cosa que también yo creo que nos ha traído el celular y nos ha traído este tiki-tiki, como le decimos nosotros, el hecho de la inmediatez.
0: Sí.
1: Que nos pasa mucho que si, por ejemplo, yo escribo un texto, eso me pasa a mí, y a veces yo mismo me desespero, sí, y me jamaqueo. Sí. Y digo, oye, que no esperes una contestación en un minuto, sí, porque la persona debe estar haciendo algo que tú ni te imaginas.
0: Claro. Por eso la gratificación inmediata es lo que nos afecta muchísimo. Y hablando ahorita del privilegio del agua, los que tenemos agua estamos muy acostumbrados a que esto fluya constantemente. Entonces, cuando no fluye, si ese desajuste viene, porque yo quiero esto ahora como yo siempre lo he querido. Entonces, ese proceso de adaptarnos, de tener paciencia, no la estamos perdiendo también. Por eso es que la gente está tan cargada. Y después... ir a lo básico, aprender a sentarte. ¿Cómo aprendemos y fomentamos esta paciencia? Pues sentarnos a ver un atardecer, sentarnos a conversar, leer un libro.
2: Y que los que nos están escuchando no nos malinterpreten. O sea, hay que denunciar la falta de agua.
0: Sí, claro.
2: Tenemos que quejarnos, pero porque es un servicio básico al que tenemos derecho y por el que pagamos, ¿verdad?
1: Eso es verdad.
2: Pero eso no puede llevarnos al borde de la locura y de la desesperación.
0: Exacto.
2: Así que tiene que haber un balance entre, ¿verdad?, pelear por nuestros recursos, pero también pelear por tener una vida sana, sí, una vida tranquila, por tener paz mental.
1: Y antes de concluir, me llama mucho la atención, porque usted, cuando conversamos por teléfono, me dijo también algo que usted mencionó ahora. ¿Cómo se, sin darnos cuenta, tal vez los padres, los familiares, están los niños con ansiedad,
2: ay,
1: y
2: sí,
1: están con estrés? Y eso sí que está terrible, doctora.
2: Sí, yo pienso que la ansiedad es como que el diagnóstico número uno, sí, ahora mismo.
0: Todos tenemos ansiedad. Yo tengo ansiedad. Yo me monto en el expreso, las Américas, sí, me da ansiedad. O sea, todo, porque el estrés está... el estrés es una respuesta del cuerpo para sacarnos de una situación de peligro. ¿Qué es el estrés? Pues, qué sé yo, si ahora mismo hay un fuego, nosotros se va a activar la adrenalina, el cortisol, salimos corriendo por ahí y después, wow, nos salvamos. Pero imagínate tú estar sentado en un salón de clase conduciendo un carro y que se active esa alarma. Es desastroso y eso es básicamente lo que es un ataque de pánico. Pero entonces ya no tenemos estrés momentáneo, vivimos en distrés. Entonces nuestros niños, todos estamos ahí. Y hay que empezar, mi frase favorita, no pasa nada. Todo está en orden divino.
2: Todo está bien.
0: Se va a resolver. O sea, empezar a utilizar como mantras que podamos repetir en situaciones para soltar el estrés que podamos estar pasando por todo lo que está pasando.
1: Y usted dijo, ir al cine, relax, leerse un libro, caminar y mirar los árboles, pausar y no sentirnos culpables porque no estamos haciendo algo.
0: Exacto.
1: Y hay algo muy importante también que con nosotros tiene mucho que ver, que es efectivamente necesario, ¿verdad? Que es algo que acogemos, que nos gusta a todos y que de alguna manera es una manera, doctora, de soltar carga, madre.
2: Eso es así. Nosotros la música.
0: Oh. Ay, claro.
2: Lo que nos
0: definitivamente
2: relaja, por lo menos a mí, somos más música.
0: Es que eso está comprobado, que físicamente.
2: Así que nosotros aquí queremos terminar este segmento escuchando un clásico de la música interpretada por Louis Armstrong. Esa hermosísima canción,
0: ay, no.
2: What a Wonderful World.
0: Ay, qué bello.
1: Dedicada a usted, doctora.
2: Se la dedicamos, doctora.
0: Ay, pero es el efecto que tiene la música. Solamente decir el nombre, a mí se me paran los pelos.
1: Porque se nos olvida muchas veces que vivimos en un mundo maravilloso.
2: Exactamente.
1: Doctora,
2: gracias por acompañarnos.
0: Qué lindo, gracias.
1: Vamos a disfrutar de esta canción que es muy especial.

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8: Estamos de regreso con mucho más en nuestro habitual espacio radial, porque cada viernes en 60 minutos nos ponemos al día y la pasamos requete bien.
0: Eso es así.
8: Aquí estamos, amigas y amigas. Somos Maresa Boneta, quien les habla Alejandro Primero. Mare, ahora vamos a conversar con alguien que va a traer un punto muy interesante dentro de las charlas que hemos tenido hoy en este programa especial.
0: Eso es así. Vamos a estar hablando con la doctora Nancy Santiago Capetillo, quien es la fundadora y directora ejecutiva de la Fundación Proyecto Nino y Escrito, que en estos días presenta un nuevo libro que se titula Las Aventuras de Nino. Buenos días, doctora, bienvenida.
9: Gracias mil. Ahora presentamos el del libro para colorear. Las Aventuras de Nino salió hace ya un par de años.
0: Ajá.
9: Y en Las Aventuras de Nino se habla de la historia de Nino y cómo fue su trayectoria, cómo fue que nos adoptó como familia y lo que fue en nuestra familia.
0: Y usted nos hablaba fuera del aire de que esta fundación y todo esto de lo que estamos hablando hoy nace de una situación muy triste en la que ustedes llegan un día a su casa y encuentran que el perrito de su hijo había muerto a causa de la pirotecnia. Cuéntenos un poquito.
9: Sí. Pues mira, fue doloroso porque no sé si se acuerdan que la noche del 31 de diciembre se fue la luz en todo Puerto Rico.
0: Ajá.
9: Y cuando nosotros llegamos, nos fuimos a casa de uno de los sobrinos a celebrar la despedida de año. Cuando llegamos a casa, encontramos a Nino muerto debido a la pirotecnia. Oh. Y el dolor fue muy grande, particularmente porque mi hijo, que tiene autismo, pero es una persona ya adulta, yo no puedo quitarme de la mente verlo a él tirado en el piso llorando su perro, porque era una simbiosis que tenía con ese animalito que era increíble.
0: Claro.
9: Y esa situación pues nos creó un trauma literalmente como familia, y eso dio pie para que hiciéramos la Fundación Cero Pirotecnia Puerto Rico. Y con su proyecto Nino vamos por las escuelas llevando la información sobre Nino, cómo fue su vida y lo que significa la pirotecnia en la vida de todos nosotros, todo lo que nos afecta gravemente.
0: Y yo me imagino, doctora, que en ese proceso de llevar ese libro a través de las escuelas, usted puede ser testigo, ¿verdad?, de las situaciones que atraviesan nuestros niños en el día a día y de cómo la vida en la que estamos viviendo, las cosas que pasan en el país, las situaciones que atraviesan las familias, se traducen en esa interacción con ese libro de pintar y estas historias.
9: Sí, definitivo que sí. Es bien importante que el carácter nocivo de la pirotecnia afecta a muchas personas, no solamente a los animales. Las personas con síndrome postraumático, las personas que encamadas, los envejecientes que se disasocian de la realidad por el ruido, porque no saben lo que está pasando.
8: Claro.
9: Las personas que tienen problemas cardiovasculares, las personas que tienen problemas de tiroides, las personas con problemas de respiración. Son muchas las personas, sin contar los animales que se afectan, porque los pajaritos, imagínate con el corazoncito de un pajarito con un cuarto de dinamita. Ponte, por ejemplo, el protegido de Puerto Rico, el murciélago. ¿De qué vive el murciélago si no es de su audición? Explótale un cuarto de dinamita cerca. Pierde la audición, pierde la vida.
8: Es
9: y
8: una
9: así
8: pena.
9: Por el estilo. Pero
8: es
9: sin contar
8: pena,
9: todavía el grave problema ambiental que crea, porque ese humo tiene metales pesados como el estroncio, el bario, y esos metales pesados son altamente tóxicos y carcinógenos. Entonces, pues estamos peleando contra el cáncer, pero lo estamos provocando cada fin de año. Explícamelo, no lo entiendo.
8: Si es que realmente hay o sea, las personas que fomentan esto y que lo hacen con tanto ahínco año tras año, por más mensajes que se dan, igual que los tiros al aire, por más mensajes que se da, vamos a pensar que ha podido de alguna manera cambiar un poco la cantidad de gente que lo hace, pero todavía existe demasiada evidencia de este tipo de acción que a la larga lo que demuestra es que hay una falta de conciencia y de respeto al prójimo que la verdad que se escapa. Mire la historia que usted nos está contando, personal, el vínculo que tenía su hijo con este animalito, con este perrito, con este familiar, porque los perritos y los gatitos a veces se convierten en parte de la familia o en la mayoría de las veces.
9: Sí.
8: ¿Verdad? Es muy fuerte esto que estamos hablando, doctora.
9: Pues mira, la situación es que yo creo que aquí no se va a poder eliminar la pirotecnia por la ley, va a tener que ser por la voluntad propia. Y esa voluntad tiene que estar documentada y tiene que estar informada. Yo creo que una de las cosas que sucede es que las personas que lo tiran no se dan cuenta o no conocen del daño tan grave que le hace a su propia salud.
8: Exacto.
9: Y entonces, ponte tú. Yo estoy, lamentablemente, he tenido que ir a acudir a los psicólogos. Uh-huh. Pues mira, en la sala de espera me encontré con una señora que en Nochebuena, sus papás estaban encamados, en Nochebuena tiran un cuarto de dinamita y muere la mamá. En despedida tiran otro cuarto de dinamita y muere el papá.
8: Bendito.
9: Perdió sus papás en la Navidad. ¿Tú sabes qué cosa más terrible es esa? Y entonces dice, no, murió del corazón. Pero el cuarto de dinamita que le tiraron al lado.
8: Uh-huh.
9: Esa es la cosa, que tenemos que tener la empatía. Y mira, se supone, según la Organización Mundial de la Salud, que nosotros lo más que escuchemos sean 80 decibeles, como mucho. Un petardo tiene 190 decibeles.
8: Imagínese.
9: Un cuarto de dinamita tiene más de 10.000 decibeles. Así que estamos hablando de un problema que afecta nuestra salud auditiva, nuestra salud emocional, nuestra salud general.
8: Uh-huh.
9: Pero igual que me la afecta a mí, le afecta al que lo tira. El que lo tira no está exento de coger toda esa mal que hace la pirotecnia.
8: Es correcto.
9: Y la pirotecnia, uno quisiera poder enseñarle a la gente la situación. Pero lo más importante es, ¿tú sabes el dinero que se pierde en la pirotecnia? Pues mira, cógete el dinero que vas a gastar en pirotecnia, métele fuego y ya no tienes que causar nada más.
8: Uh-huh.
9: Si lo que quieres es gastar el dinero, ya lo gastaste.
8: Uh-huh.
9: ¿Quieres ufanarte de que quemas $5,000 en pirotecnia? Pues coge los $5,000 y quémalos ahí al momento. Y ya no tienes que ningún problema de salud en el ambiente.
8: Es bárbaro.
9: Esa es la cuestión.
8: Es una barbaridad.
9: Y muchas veces, mira, hay personas que lo hacen porque se sienten empoderados de que pueden hacer cosas que están fuera de la ley. Pero eso, ¿y qué pasa con tu salud?
8: Uh-huh.
9: ¿Y qué pasa con la salud de la familia tuya? Porque estás afectando a tu familia también. Mira, el proceso tiene que ser de desarrollar empatía hacia la otra persona. Y precisamente Las aventuras de Nino trata de esa empatía que hubo entre Nino y Gustavo, que es mi hijo, y también incluye el cuidado que hay que tenerle a los animales, llevarlos al veterinario, bañarlos, pasearlos, todas esas cosas están en el libro. Pero entonces, ¿tú sabes qué hicimos? Hicimos el libro para colorear de Las aventuras de Nino, y ese es el que vamos a presentar el 9 de septiembre a las 7 de la noche en Casa Norberto.
8: Ah, qué bueno, Plaza Las Américas. Qué bueno. Doctora, vamos a repetirlo y vamos también a dar si hay alguna información adicional para que la gente se pueda comunicar,
9: claro,
8: a través
9: sí.
8: de usted o a través de su entidad. Ya sabemos que el libro se va a presentar. Dígalo de nuevo, por favor.
9: El libro se va a presentar el 9 de septiembre a las 7 de la noche en Casa Norberto de Plaza Las Américas. Y es la cosa más linda del mundo, porque en el libro de Las aventuras de Nino, pues Nino muere, y de ahí pasamos al proceso luctuoso de cómo superar el luto. Pero en el libro de Pintar, da la casualidad que Nino, cuando muere, abre los ojos y despierta en otro lugar bien bonito. Y en ese lugar, ¿tú sabes quién lo espera? San Perro.
8: San Pedro, qué bien.
9: Y San Pedro está con su collar lleno de llaves y todo.
0: Qué lindo.
9: Pues, así que es una. Y después de eso tiene una sección para hacerse amigo o amiga del club de Proyecto Nino. Y para conseguirnos a nosotros en proyecto-nino.org a través de las redes, y en Facebook, proyecto-nino.org.
8: Perfecto.
9: A nosotros nos consiguen en el 787-231-4456 y también en el 939-380-1540.
8: Muy bien, pues ahí está toda
9: por
8: la cualquiera información.
9: De sí, bueno, por doctora. Cualquiera ha sido de teléfono nos consiguen.
8: Ha sido un gusto escucharla, compartir con usted, a la orden siempre. Mucho éxito con el libro, con estas visitas y con esa labor social tan importante que ustedes hacen día tras día.
9: Nos vamos a comunicar nuevamente, porque cerquita de las Navidades también hay que darle mucho a esto para que
8: sí.
9: la gente cobre conciencia.
8: Eso es así, doctora. Le deseamos un excelente día. Muchísimas gracias.
9: Agradecida.
8: Por compartir con nosotros.
9: Un placer para mí haber estado con ustedes.
8: Bueno, y siempre a las órdenes. Muchas gracias, muchas gracias. Amigas, amigos, continuamos en 60 minutos como cada viernes de 11 de la mañana a 12 del mediodía por aquí por WIAC. Y como cada semana, más o menos, a esta hora, siempre pasamos al segmento habitual de LifeLink de Puerto Rico con mi querida Marisa Bonita.
0: Eso es así, en este segmento que traemos a ustedes como todas las semanas. Vamos a hablar un poquito de las actividades en las que hemos estado participando en días recientes. El pasado sábado se llevó a cabo el sexto encuentro de pacientes trasplantados y en proceso de trasplante, organizado por el Centro de Trasplante del Hospital Auxilio Mutuo. Allí un grupo de voluntarios de LifeLink de Puerto Rico junto a nuestra coordinadora de asuntos públicos Carla González compartieron con el personal del centro, pacientes trasplantados, miembros de la comunidad renal, en un espacio lleno de apoyo y esperanza. Para nosotros en LifeLink estos espacios son una gran oportunidad para reconectar con la comunidad, continuar llevando el mensaje sobre la importancia de la donación de órganos y tejidos y fortalecer los lazos con organizaciones que trabajan cada día por el bienestar de la salud. Agradecemos mucho al Centro de Trasplante del Hospital Auxilio Mutuo por permitirnos ser parte de esta hermosísima actividad en la que pusimos llevar nuestro mensaje de esperanza, solidaridad y vida. También culminamos esta pasada semana con un proyecto muy hermoso que habíamos estado llevando a cabo llamado Mi Caja de Herramientas. Este es un taller que estuvimos llevando a diferentes hospitales de Puerto Rico. Dimos la vuelta a la isla.
8: Wow.
0: Y culminamos en el área este, donde compañeros de Lifeline de Puerto Rico, que tienen diferentes roles, estuvimos compartiendo y hablando de nuestros roles y de cómo podíamos integrar nuestro rol en el hospital y el hospital a su vez convertirse en un experto en los procesos de donación para poder ayudar a todas estas familias que dicen sí a la donación y que quieren ayudarnos a poder salvar la vida de todos estos pacientes que esperan por un trasplante. La donación de órganos y tejidos, como hemos hablado muchísimas veces, es un proceso seguro, regulado, profundamente humano, que brinda una segunda oportunidad de vida a estos pacientes que están esperando por un trasplante. Y educarse sobre este tema y educar sobre este tema a profesionales de la salud permite que la toma de decisiones sea una toma de decisiones informada y que se abran conversaciones importantes para seguir educando. Estas iniciativas, ¿verdad?, son excelentes para nosotros, son las que necesitamos día a día, son parte de estos acuerdos de colaboración que realizamos con nuestros hospitales, que realizamos con diferentes entidades con las que nos unimos para llevar esfuerzos educativos que van dirigidos a desarrollar en Puerto Rico una cultura de donación. Tenemos que desarrollar una cultura de donación para que podamos seguir ayudando a los pacientes en espera. Nosotros necesitamos trabajar grandemente en estos procesos para poder educar y que esta cultura en Puerto Rico se desarrolle y que podamos salvar más vidas. También queremos invitarlos. Lifeline de Puerto Rico se une a Salud Fest, la revista de salud médica. BeHealth está junto a Lifeline desarrollando unas maravillosas actividades y la primera va a ocurrir en Guayama este próximo 9 de septiembre. Sabemos que la prevención salva vidas, que la donación de órganos también salva vidas. Por eso los invitamos a que participen de Salud Fest, que va a ser un evento educativo comunitario donde van a encontrar información, pruebas de discernimiento, todo lo que usted quiera saber sobre la donación y todas esas pruebas y esa ayuda que usted quiera recibir para saber cómo anda su salud, usted la va a encontrar en Salud Fest. Los invitamos a darse cita en el Plaza Céntrico en Guayama el próximo miércoles 9 de septiembre de 10 a 1 de la tarde. Así que los esperamos a todos por allá por Guayama para saludarlos, para orientarlos, para educarlos y para que usted vea cómo anda su salud y se dé su chequeito.
8: Hay que hacerlo. Hay que hacerlo. Bueno, y el tiempo se nos acabó, amigas y amigos. Hasta aquí llegamos en este primer programa de este mes de septiembre, que aunque, como decía María al principio, es el mes de los ciclones y de los sustos, vamos a pensar que va a ser un mes bueno. Vamos a declarar que solo vamos a echar en la canasta cosas positivas para compartir, para disfrutar. Estamos seguros que, o esperamos al menos, que ustedes hayan escuchado bien a estas profesionales que hemos tenido con nosotros hoy y que tomemos acción, Mare.
0: Eso
8: allá,
0: es así. Nuestro agradecimiento ya es tres que sacaron de su, ¿verdad?, de su tiempo para estar aquí con nosotros y llevar este mensaje de esperanza, este mensaje de que tenemos que coger las cosas con calma, de que todo tiene solución, de que sí, tenemos que luchar por nuestros derechos, claro que sí. Tenemos que pelear porque los servicios básicos no se detengan y el pueblo los reciba, pero también tenemos que dentro de ese proceso encontrar espacios de paz y tranquilidad para nutrirnos, para tranquilizarnos, para bajar los niveles de ansiedad y para que seamos un mejor recurso para los demás.
8: Para compartir con la familia y los amigos.
0: Eso es así.
8: Gabriel, muchas gracias por acompañarnos en los controles. Amigas y amigos, Mare y yo los esperamos el próximo viernes a las 11 de la mañana en 60 minutos. Buen fin de semana.
10: Lifeline de Puerto Rico presentó a Mare Saboneta y Alejandro Primero en 60 minutos. WIAC 740 no se solidariza necesariamente con las expresiones del pasado programa. 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
1: Les habla la licenciada Coralis Díaz San Pedro para dejarles saber que mediante la Sociedad Legal de Gananciales, los cónyuges harán suyos por mitad, al disolverse la misma, las ganancias o beneficios obtenidos indistintamente por cualquiera de los cónyuges durante la sociedad. La Sociedad de Gananciales empezará precisamente en el día de la celebración del matrimonio o posteriormente al tiempo de pactarse mediante el otorgamiento de capitulaciones.

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1: Así es, acompañándote con la buena música aquí en WIAC 740. Les dejo este tema que nos lo pidió Lucía Nereida Quiñones Vélez. Este tema lo interpreta Leo Dan y se titula ¿Cómo te extraño, mi amor?

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1: Saludos amigos radioescuchas de WIAC 740 AM. A continuación las noticias más relevantes para esta hora, hoy viernes 4 de septiembre de 2026. La Junta de Gobierno de la Autoridad de Energía Eléctrica aceptó por unanimidad la renuncia de la directora ejecutiva Mari Carmen Zapata Acosta y nombró de manera interina a Fernando Osorio. Zapata Acosta no estableció las razones de su renuncia y señaló que regresaría a la jubilación. Por otra parte, el Comando Sur informó que interceptó en aguas internacionales del Pacífico Oriental una embarcación que, según su inteligencia, operaba como estación flotante de abastecimiento para actividades de narcotráfico. La operación se realizó en coordinación con el gobierno de Ecuador y la Fuerza de Tarea Conjunta del Hemisferio Occidental. Los ocupantes fueron retirados antes del hundimiento, mientras que los familiares de la tripulación negaron que la embarcación estuviera involucrada en actividades ilícitas y alegaron que se dedicaban a la pesca artesanal. En temas de entretenimiento, el Gran Combo de Puerto Rico continúa activo a un año de la muerte de su fundador Rafael Itier, como parte del compromiso de preservar su legado. La agrupación conmemoró recientemente el centenario del nacimiento de Itier y tiene presentaciones este fin de semana en San Juan, Lajas y Aguadilla. Asimismo, se anunció que para 2027 se planifica un homenaje al músico con motivo del aniversario 65 de la orquesta y que también existen planes para trabajar lo que podría ser su disco número 100. En cuanto al tiempo, se espera una tarde calurosa y parcialmente soleada, con posible desarrollo de aguaceros dispersos. La temperatura máxima estará en 91 grados Fahrenheit y la mínima en 79 grados. Está vigente un aviso de calor hasta las 5 de la tarde, con índices que podrían alcanzar niveles peligrosos, mientras el riesgo de corrientes marinas es bajo. Esto ha sido todo por el momento. 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Para WIAC 740 AM, Luis José Juarbe.
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0: Tenías a Marta Sánchez con el tema que se titula Moja mi corazón. Son la 1:22 de la tarde y sepa esta noticia, y es que el Servicio Nacional de Meteorología en San Juan informó que una onda tropical débil cruzará la región de la tarde de este viernes y aumentará la actividad de aguaceros, particularmente sobre el interior y oeste de Puerto Rico. La Organización Federal explicó en su informe que la onda tropical continuará su desplazamiento y la humedad disponible en la atmósfera aumentará hasta aproximadamente 1.9 pulgadas para esta noche. La probabilidad de lluvia es de 40%, y sepa que por otro lado, la agencia recalcó que el archipiélago seguirá bajo un patrón de tiempo caluroso. Por tal razón, el Servicio Nacional de Meteorología en San Juan emitió una advertencia de calor para todo Puerto Rico, vigente hasta las 5 de la tarde.
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1: Saludos amigos radioescuchas de WIAC 740 AM. A continuación las noticias más relevantes para esta hora, hoy viernes 4 de septiembre de 2026. La Junta de Gobierno de la Autoridad de Energía Eléctrica aceptó por unanimidad la renuncia de la directora ejecutiva Mari Carmen Zapata Acosta y nombró de manera interina a Fernando Osorio. Zapata Acosta no estableció las razones de su renuncia y señaló que regresaría a la jubilación. Por otra parte, el Comando Sur informó que interceptó en aguas internacionales del Pacífico Oriental una embarcación que, según su inteligencia, operaba como estación flotante de abastecimiento para actividades de narcotráfico. La operación se realizó en coordinación con el gobierno de Ecuador y la Fuerza de Tarea Conjunta del Hemisferio Occidental. Los ocupantes fueron retirados antes del hundimiento, mientras que los familiares de la tripulación negaron que la embarcación estuviera involucrada en actividades ilícitas y alegaron que se dedicaban a la pesca artesanal. En temas de entretenimiento, el Gran Combo de Puerto Rico continúa activo a un año de la muerte de su fundador Rafael Itier, como parte del compromiso de preservar su legado. La agrupación conmemoró recientemente el centenario del nacimiento de Itier y tiene presentaciones este fin de semana en San Juan, Lajas y Aguadilla. Asimismo, se anunció que para 2027 se planifica un homenaje al músico con motivo del aniversario 65 de la orquesta y que también existen planes para trabajar lo que podría ser su disco número 100. En cuanto al tiempo, se espera una tarde calurosa y parcialmente soleada, con posible desarrollo de aguaceros dispersos. La temperatura máxima estará en 91 grados Fahrenheit y la mínima en 79 grados. Está vigente un aviso de calor hasta las 5 de la tarde, con índices que podrían alcanzar niveles peligrosos, mientras el riesgo de corrientes marinas es bajo. Esto ha sido todo por el momento. 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Para WIAC 740 AM, Luis José Juarbe.
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Así comienzo mi turno de 2 a 8 de la noche. Jay Torres contigo a esta hora. Tenías ahí a Agnita Nazario lloviendo flores. Somos WAC740. Mantenga la sintonía. Tengo buena música para ti todo el tiempo. A Dios le pido, como dice Juanes, que te quedes con nosotros todo el tiempo. Así que disfruta de buena música.

Les habla la licenciada Coralis Díaz San Pedro para dejarles saber que para que una pareja pueda divorciarse, por lo menos una de las partes tiene que haber vivido en Puerto Rico un año antes de presentar la petición de divorcio, de manera continua e ininterrumpida. Esto sin importar si se casaron en o fuera de Puerto Rico. No obstante, se exime a las personas de este requisito si los motivos que dan lugar al divorcio ocurrieron en Puerto Rico.

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0: 2:20 de la tarde, somos WAC 740. Yo regreso en breve, pero escuche bien este titular. Dos mujeres reciben descarga eléctrica en Humacao. Una de ellas fue trasladada a un hospital. Regreso contigo muy en breve.
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0: Son las 2:22 de la tarde, de acuerdo al titular antes de la pausa. Dos mujeres resultaron afectadas por una descarga eléctrica en la pista del recinto de la Universidad de Puerto Rico en Humacao. Las autoridades fueron alertadas a las 12:03 del mediodía de hoy viernes, tras ambas hacer contacto con una caja de transmisión de energía en un edificio abandonado. Al movilizarse los agentes del distrito policiaco, encontraron en la acera a las dos perjudicadas, donde los paramédicos de emergencia médica de Humacao le dieron los primeros auxilios. Lo escuchó por aquí por WIAC 740. Recuerde que aquí somos su medio de información 2:22.
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2:34 de la tarde, ahí tenías a Yolandita Monge. Cuando dices que a pesar del tiempo te mantengo vivo, es porque no se ha podido olvidar, ¿verdad? Hay que pasar la página. 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Jerry Rivera, Vuela Muy Alto.

0: mañana.
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2:55 de la tarde, muy en breve el programa Dígalo Usted con el Baby Tavares. Aquí tienes a Maná, perdido en un barco. ¡Salud!

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1: Saludos amigos radioescuchas de WIAC740 AM. A continuación las noticias más relevantes para esta hora, hoy viernes 4 de septiembre de 2026. La Junta de Gobierno de la Autoridad de Energía Eléctrica aceptó por unanimidad la renuncia de la directora ejecutiva Mari Carmen Zapata Acosta y nombró de manera interina a Fernando Osorio. Zapata Acosta no estableció las razones de su renuncia y señaló que regresaría a la jubilación. Por otra parte, el Comando Sur informó que interceptó en aguas internacionales del Pacífico Oriental una embarcación que, según su inteligencia, operaba como estación flotante de abastecimiento para actividades de narcotráfico. La operación se realizó en coordinación con el gobierno de Ecuador y la Fuerza de Tarea Conjunta del Hemisferio Occidental. Los ocupantes fueron retirados antes del hundimiento, mientras que los familiares de la tripulación negaron que la embarcación estuviera involucrada en actividades ilícitas y alegaron que se dedicaban a la pesca artesanal. En temas de entretenimiento, el Gran Combo de Puerto Rico continúa activo a un año de la muerte de su fundador Rafael Itier, como parte del compromiso de preservar su legado. La agrupación conmemoró recientemente el centenario del nacimiento de Itier y tiene presentaciones este fin de semana en San Juan, Lajas y Aguadilla. Asimismo, se anunció que para 2027 se planifica un homenaje al músico con motivo del aniversario 65 de la orquesta y que también existen planes para trabajar lo que podría ser su disco número 100. En cuanto al tiempo, se espera una tarde calurosa y parcialmente soleada, con posible desarrollo de aguaceros dispersos. La temperatura máxima estará en 91 grados Fahrenheit y la mínima en 79 grados. Está vigente un aviso de calor hasta las 5 de la tarde, con índices que podrían alcanzar niveles peligrosos, mientras el riesgo de corrientes marinas es bajo. Esto ha sido todo por el momento. 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Para WIAC 740 AM, Luis José Juarbe.
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3: Buenas tardes, Puerto Rico. Buenas tardes a todos. Esto es Dígalo Usted a través de la cadena WIAC 740 San Juan, WSA 1390 Isabela, WIAC 930 M Cabo Rojo Mayagüez. Eddie Tavares, el Baby, a esta hora de la tarde. Señores, comenzando el programa en la tarde de hoy con grandes expectativas de que va a ser un programa súper excelente. Hoy tendremos con nosotros al subsecretario del Partido Nuevo Progresista, nuestro amigo el licenciado Márquez, Raúl Márquez, va a estar hablando de la primaria que va a suceder, porque ya a las 12 de mediodía, para la gente que nos está escuchando, se acabó de inscribirse todos los que iban a salir como candidatos a la alcaldía de Cataño. Mucha gente a esta hora en participación. Verdad que me dice el licenciado Márquez que hay una participación bastante grande. Uno de los que quiere correr, y la semana pasada hablamos de Irán Torres, el secretario de DACO. Ciertamente, esta primaria en Cataño va a ser bastante difícil para el pueblo de Cataño. Muchos candidatos buenos, hasta la esposa del fallecido alcalde también está envuelta en esa candidatura. Realmente es algo que va a pasar en el pueblo de Añasco. Y de verdad que hoy tendremos al licenciado Márquez para que nos hable de eso en la tarde de hoy. Bueno, esto pique se extiende, la gente sigue hablando de la candidatura de Irán Torres como candidato a Cataño, señores. ¿A quién dígalo usted? A través de la cadena WIAC 740. Señores, vamos a una pausa. Vamos a regresar en breve con nuestro amigo subsecretario del Partido Nuevo Progresista, el licenciado Raúl Márquez, que estará con nosotros aquí en Dígalo Usted a través de la cadena de la C740, recordándoles que el periódico Visión es el periódico del norte y oeste de Puerto Rico. 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Regresamos en breve, mi nombre es Eddie Tavares, el Baby. Oye, aquí en tu programa, dígalo usted por la cadena WC740, WISA 1390M y WC930M, Cabo Rojo, Mayagüez. Regresamos con el licenciado Raúl Márquez, subsecretario del Partido No Progresista. Regresamos.
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3: Continuamos en WIAC 740 San Juan, WIAC 1390 Isabela y WIAC 930M Cabo Rojo, Mayagüez. Eddie Tavares, el Baby, a esta hora de la tarde, señores. Bueno, ustedes saben que en Cataño, hoy a las 12 del mediodía, terminaba lo que era las personas que querían aspirar a la alcaldía de Cataño. Ya está hoy al mediodía, iban a escoger a los candidatos que iban a representar, ¿verdad?, al PNP a través de la alcaldía de Cataño. Y ya tengo en línea telefónica al primer recurso de nosotros, al licenciado Raúl Márquez, subsecretario del Partido Nuevo Progresista en Puerto Rico, para hablarnos la tarde de hoy. Saludos, licenciado.
5: Saludos, Eddie, un saludo a ti, obviamente, y a todos los que nos escuchan.
3: Bueno, licenciado, a las 12 del mediodía ya terminó lo que se llama las personas que aspiran a la alcaldía de Cataño. Muy buena participación en este momento, ¿verdad?, tan crucial para el pueblo de Cataño. ¿Cómo usted vio estas candidaturas?
5: Mira, como bien identificas, es hasta el 4 de septiembre al mediodía que tienen las personas para presentar su interés en aspirar a la alcaldía de Cataño. Una vez se reciben todos los documentos, se cierran las candidaturas, se pasa, conforme a lo que dispone el reglamento, al comité de evaluación de candidatos. Este comité está compuesto por 5 personas, entre los cuales hay abogados, hay CPA y otras personas con conocimiento, ¿verdad?, profundo del proceso y en la evaluación de este tipo de documentos. Una vez el comité de evaluación de candidatos los certifique, entonces se convierten en candidatos en esta elección especial para la alcaldía de Cataño.
3: Cataño ha sido un pueblo PNP casi toda la vida, o toda la vida, yo pongo, de que yo me conozco, sé que el PNP ha reinado allá en Cataño, ¿verdad? ¿Cuántos años lleva ya gobernando el PNP en Cataño?
5: Bueno, pues el PNP lleva el tiempo que estuvo el fenecido Julio Alicia Vasallo. Antes de eso, ¿verdad?, estuvo el Cano Delgado, estuvo 2 cuatrienios, así que hemos tenido alcaldes PNP por los pasados 3-4 cuatrienios en Cataño.
3: Cataño es un pueblo muy bonito, un pueblo muy costero, realmente muy apegado a lo que es la capital de Puerto Rico. Y ciertamente los alcaldes allí están administrando un pueblo bendecido por Dios, en otras palabras. Realmente en Cataño, todos los que han aspirado hasta ahora, ciertamente son buenos candidatos. Hay buenos candidatos para el pueblo de Cataño. O sea, que los que están aspirando ahora mismo serían tremendos candidatos para el pueblo de Cataño. Raúl.
5: Sí, estoy aquí, estoy por aquí.
3: Sí, son buenos candidatos para el pueblo de Cataño. ¿Qué tú crees de eso?
5: Definitivamente hay muy buenos progresistas que tienen la capacidad de continuar adelante con la obra de progreso que ha realizado el PNP en Cataño, y esto se va a definir el 27 de septiembre conforme se ha dispuesto y fue aprobado por el directorio.
3: Bueno, licenciado, el PNP en Puerto Rico ha reinado por mucho tiempo acá en la isla, hablando de otras cosas de Cataño. La reorganización, ¿cómo usted está viendo la reorganización del PNP a nivel de toda la isla?
5: Ya estamos en el proceso de ratificar los comités municipales. Nos faltan tal vez algunos toques de municipios donde alguien que haya sido elegido presidente municipal haya, ¿verdad?, renunciado o haya decidido retirar su aspiración. Tal vez municipios que se dispuso por el director y que va a haber un proceso singular distinto a lo que está pasando en los demás municipios, como por ejemplo Ponce, pero te diría yo que está adelantado en más de un 80% la reorganización, y mi pronóstico es que vamos a estar listos para la Asamblea General que vamos a tener al final de la próxima convención para ratificar esa reorganización.
3: Ahora mismo, ¿en qué porcentaje está la ratificación
5: de los comités? La ratificación debe estar alrededor de un 85%.
3: O sea, que casi está completo.
5: Definitivamente.
3: Hay un entusiasmo. Está
5: prácticamente completa, estamos listos, estamos acordando fechas en el calendario para ir a ratificar los comités municipales, ¿verdad? En ocasiones hay días que tenemos 2, 3, 4 ratificaciones el mismo día. Un ejemplo de eso fue el jueves, que teníamos la ratificación de Humacao y de Juana Díaz simultáneamente. Pues nos distribuimos el trabajo. Santini va a una, yo voy a otra, el comisionado electoral Vega Borges va a una y el comisionado electoral alterno Félix Xavier Méndez va a otras, ¿verdad? Y distribuimos el equipo de trabajo para poder tener presencia en la mayoría de las ratificaciones.
3: En estos días hubo la ratificación también de Añasco, el pueblo de Añasco. El alcalde de Añasco.
5: El pasado domingo, si no me equivoco, el sábado fue Loíza.
3: Sí, y Añasco me dice que la participación fue buena.
5: Sí, se están dando muy buena la participación en estas ratificaciones. Te voy a poner un ejemplo. La semana pasada, si no me equivoco, el jueves, estuve en la ratificación del Distrito 2 de San Juan, que su representante es Ricardo Chino Rey y es el presidente de ese Distrito de San Juan, y habían más de 300 personas. Wow. En una ratificación de un distrito, no la ratificación del Comité Municipal, de la estructura del distrito. Y habían 300 personas un jueves en la tarde de sequía, y en donde al Distrito 2 le correspondía estar dentro de la interrupción del agua.
3: Oye, y una de las cosas, ahora que el comité también de Cataño va a tener presidente, será o presidenta, será entonces la ratificación de Cataño también. ¿Está reorganizado el comité allí ahora mismo?
5: En los comités con alcalde funciona un poco distinto, ¿verdad? Porque el alcalde es el presidente municipal, ¿no? Sí. El presidente del comité municipal. Así que ahí el partido le está dando un poco una deferencia mayor a los presidentes municipales que son alcaldes, para que ejerza su liderato y disponga. Hay una guía de cómo se debe hacer la reorganización, ¿verdad? Pero se da un poco más de discreción en cuanto a la forma y manera en que quiere ejecutar ese calendario de reorganización. Sí, tienen una fecha límite, ¿verdad? Ya sí hemos ratificado comités con alcaldes. Me mencionas Añasco, estuvimos en Las Piedras, estuvimos en Vega Alta, en Laja, en Sidra, ¿verdad? Así que hemos tenido ya ratificaciones de comités municipales con alcaldes y de comités municipales en que tenemos un presidente municipal. participar, como es el caso de Moca, por ejemplo, que había más de 400 personas en esa ratificación de Jason Rosa, que actualmente es alcalde, es senador por el distrito de Mayagüez Aguadilla, donde está localizada la emisora, ¿verdad?
3: Sí,
5: y ahora ha decidido aspirar a ser alcalde de Moca, y el primer paso, ¿verdad?, en la reorganización, se convirtió en presidente del Comité Municipal de Moca en una competencia donde participaron más de 3.500 personas.
3: Wow. El Partido Popular ahora mismo está hablando de que el Partido No Progresista estaba en su peor momento. ¿Qué puede decirnos el subsecretario del partido, licenciado, que está con nosotros hoy? ¿Qué nos puede decir sobre ese panorama que estás diciendo, Raúl?
5: Bueno, si están soñando con que estamos en nuestro peor momento, pues yo creo que tendrán un triste despertar cuando conozcan cuál es la realidad, ¿verdad? Y que el PNP no está en su peor momento, todo lo contrario, están los PNP listos en la calle, deseosos de que llegue el 2028 para revalidar bajo la presidencia de nuestra gobernadora, ¿verdad? Bajo la gobernación de Jennifer González, y que tengamos un comisionado residente progresista que realmente trabaje y que sepa lo que tiene entre manos, contrario al actual comisionado residente. Y estamos listos además para invertir el balance de los municipios, donde ahora mismo el Partido Popular tiene alcalde en 41 municipios, nosotros en 37. Nuestra misión, además de que Jennifer González revalide, de recuperar la silla en Washington D.C. con un comisionado residente progresista, es alterar ese balance de municipios y que el PNP tenga la mayoría de los municipios en Puerto Rico.
3: Pues esa es la meta, de que el Partido No Progresista pueda tener la mayoría de las alcaldías. ¿Qué está haciendo el Partido No Progresista en el área de Puerto Rico, en el área metropolitana, para que pueblos como Isabela, que fueron pueblos que se perdieron, pueblos como Moca, pueblos como Aguadilla, pueblos como, vamos a ponerle Mayagüez, que son pueblos que se perdieron por el Partido No Progresista, qué está haciendo el partido para poder reforzar a estos presidentes de colectividad para poder llegar a coger la alcaldía de esos pueblos?
5: No, lo primero que nuestra presidenta y gobernadora nos pidió es que fuera la gente de estos pueblos quien escogiera quiénes eran sus líderes y quiénes son los que van a estar frente a los comités municipales, ¿verdad? Y eso es una gran diferencia. Yo sé que mucha gente que nos escucha ha estado anteriormente en otras organizaciones y yo estoy seguro que no es la primera vez que escucha que en muchos comités municipales nos dicen, nos impusieron un candidato desde el comité central o llegaron y metieron el mollero para forzar la selección de tal o más cual. Aquí la gobernadora nos ha instruido a que los progresistas del municipio sean quienes escojan el presidente del comité municipal, número uno. Número dos, son las instrucciones de la gobernadora, ¿verdad?, que todos los candidatos que tengan interés en poner su liderato al servicio del Partido No Progresista, que cumplan con los requisitos, sean certificados por el Comité de Evaluación de Candidatos. Y tres, que el que saque un voto se le va a contar un voto, el que saque 100 se le va a contar 100 votos, pero que los votos que estén en la urna sean los que decidan quién es la persona electa o la persona que prevaleció en la competencia y no el deseo de ninguna otra persona, ¿verdad? Nada ajeno a los votos depositados en la urna. Y igualmente nosotros hemos estado a través de todo Puerto Rico, en los 78 municipios, apoyando estos comités municipales a través de delegados presidenciales, a través de que oficiales del partido a nivel central estén presentes en las reuniones de comités municipales y en las ratificaciones, y hemos estado atendiendo a todo nuestro liderato a través de la isla. Cuando hay una necesidad, se comunican con el partido, se comunican conmigo, con Santini, con Vega, con Félix Abel Méndez, y no tardamos en resolver y en dar la mano que necesita ese comité.
3: Oye, el licenciado Raúl Márquez, una de las cosas que yo creo que no estoy de acuerdo es que a veces la misma prensa empiezan a poner como que este candidato de Jennifer, este candidato de Rivera Chat, este candidato de este, o candidato del otro. Realmente, eso es como formar un mollero, formar un bochinche entre la colectividad para medir fuerza. Yo sinceramente digo que los candidatos Ciertamente todos pertenecemos a la colectividad y que la presidenta se llama Jennifer González Colón y que el candidato que corra, corre con el gane o pierda, vamos a poner el que ganó, pues tendrá el respaldo de la gobernadora y el que perdió, pues también tendrá la ayuda de la gobernadora. Esto de una competencia, porque es que la prensa sinceramente ha puesto esta guerra en el PNP, ciertamente sabemos que hay una controversia, pero realmente han tratado de todas las cosas, ponerle, como se dice, sacarle punta a cada lápiz. Y ciertamente yo no creo eso de que cada candidato tenga su equipo. ¿Qué cree Raúl Márquez?
5: Mira, realmente yo he llevado un mensaje en todos los procesos de reorganización, ¿verdad? Ya las competencias culminaron, ya están en el proceso de completar ese componente del comité municipal y reorganizar el municipio completo. Pero en todas las competencias siempre le dije a todos los candidatos donde hubo competencia, ¿verdad?, para presidir el comité municipal, que el proceso termina exitosamente cuando no el mes después, ni la semana después, ni el año después, el día de la primaria, el día de la primaria, se unieran todos los candidatos a presidir y salieran de esa competencia unidos detrás del liderato de quien prevaleció, sin peros, sin cuestionamientos, sin condiciones y sin por qué. Simplemente que acogieran la determinación de los electores progresistas de ese municipio y que se unieran y unieran sus lideratos detrás de la persona que fuera electa para presidir el comité municipal. Y te voy a decir, Eddie, que en la absoluta mayoría, por no decir que en todos los comités municipales, los que prevalecieron se unieron con los candidatos que no prevalecieron, sí. Y teníamos una pequeña reunión al final del evento donde hablábamos, llevamos un mensaje a los seguidores de los dos grupos y terminamos unidos como un solo partido, como debe ser.
3: Eso es muy bueno, licenciado, eso es muy bueno. Bueno, licenciado Raúl Márquez, gracias por estar con nosotros en la tarde de hoy aquí en Dígalo Usted. Y ya sabemos que en Cataño ya se cerraron todo lo que se llama las candidaturas al mediodía de hoy y ahora vamos entonces a la primaria a ver cómo resulta y quién va a ser el alcalde de Cataño. Te damos las gracias.
5: El 27 de septiembre, Dios mediante.
3: 27 de septiembre ya estará las elecciones en Cataño. Unas primarias. Gracias. Muchas gracias, licenciado, por estar con nosotros la mañana de hoy.
5: Hasta luego. Sí.
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3: Bueno, continuamos en Dígalo Usted a través de la cadena WAC740 San Juan, WSA1320 Isabel y WAC930M Cabo Rojo, Mayagüez. Eddie Tavares, el Baby, a esta hora de la tarde. Señores, estábamos hablando esta tarde sobre cómo están los comités municipales de diferentes partidos políticos. Y en el área oeste de Puerto Rico hubo un comité como el Partido Popular, que fue el comité de Moca, del alcalde Franco. Realmente fue un evento que hicieron en el Castillo de la Abadía, muy lleno de verdad, y realmente vimos una participación bastante grande de Popular en esa área. Pero quiero hablar con el portavoz en el Senado, el senador Luis Javier, para que me hable de esa reorganización que tiene el Partido Popular a nivel de todo Puerto Rico. Saludos, senador, buenas tardes.
10: Saludos, buenas tardes, bendiciones.
3: Senador, y esto en Moca, estuve viendo en las redes sociales, estaba el entusiasmo en esa área de Moca, así es en todo Puerto Rico.
10: Bueno, tengo que aclarar que eso no era una actividad de Franco Barreto, esa era una actividad de los servidores públicos populares de todo Puerto Rico, que se estaba trabajando hace...

0: Partidista activa y nunca había visto una actividad de los servidores públicos tan llena como esta. O sea, eso, el entusiasmo que permeaba allí en la actividad y la cantidad de gente que estaban allí, ciertamente le da a uno la esperanza de que la refundación, que no solamente la refundación, sino el proceso de reorganización completa de cada una de las organizaciones, incluyendo los servidores públicos, está tomando una fuerza como nunca antes, símbolo de que vamos a ganar en grande en noviembre del 2028.
1: Senador, eso de la refundación, había personas que estaban entrando de otros partidos, como de Proyecto Dignidad, estaban entrando a las filas del Partido Popular y se estaba desinflando el partido Proyecto Dignidad, al igualmente los otros partidos que estaban pequeños. ¿No hemos visto más gente entrando o es que ya no se están anunciando las personas que están entrando?
0: Sí, bueno, lo que pasa es que ya, sí, yo creo que todos los meses se anuncian personas nuevas que entran, se afilian al partido, algunas, ellas, como bien tú dices, vienen de Victoria Ciudadana, otras de Proyecto Dignidad, hay incluso del Partido No Personal, el Partido No Progresista, que se están integrando a las huestes del Partido Popular. Vamos, con toda esta situación que está ocurriendo, el desmadre gubernamental, la mayoría del PNP está abochornada por el trabajo que está haciendo la gobernadora y el gobierno del PNP. O sea, estas peleas internas entre Tomás Rivera Chat, Jennifer González, las demandas de Miguel Romero, el tema del agua, o sea, tienen a todo el mundo abochornado y arrepentido de haber votado por esta administración que ya va para 12 años en el poder. O sea, ya son 10 años de gobierno del PNP y nos tiene sin agua, sin luz y sin esperanza.
1: Eso iba a hablarte, senador. Usted que está como portavoz del Partido Popular dentro del Senado de Puerto Rico, ¿cómo es el ambiente del Senado realmente con este encontronazo que tiene el presidente del Senado, Tomás Rivera Chat, con la gobernadora Jennifer González Colón?
0: Bueno, es que allí ya hay facciones divididas, identificadas con unos y con otros, y es lo mismo que está ocurriendo en las agencias de gobierno. O sea, la pelea interna entre ellos, que no han votado el golpe desde la elección, es más, de elección o desde la primaria interna del PNP, no han votado el golpe y nos tienen como rehenes a todos por esta pelea. O sea, que el país ha perdido, la legislatura ha perdido, porque se ha perdido demasiado el tiempo en estas peleas y no se ha adelantado nada. Mira, por ejemplo, en el legislativo, al día de hoy el PNP no ha podido lograr concretar la reforma contributiva, una promesa de campaña. Tampoco se ha visto movimiento en el bullpen para la reforma de permiso. Y ciertamente lo que tú ves que se aprueba allí todos los días de sesión, pues se aleja, pero por mucho, de las necesidades de los puertorriqueños y las puertorriqueñas del día a día.
1: Eso ha afectado lo que está pasando entre la gobernadora de Puerto Rico, Jennifer González Colón, y Tomás Rivera Chat, ha afectado mucho la economía del país también. Ciertamente tiene el país como que es un tirijala, no se sabe qué va a pasar, que con qué buenos días vendrá el presidente. Realmente hay mucha gente disgustada. No,
0: y las decisiones de del gobierno, o sea, de la gobernadora. Por ejemplo, ayer por la tarde la gobernadora anunció un detente al racionamiento con dos gotas que cayeron, y ahora en menos de 24 horas dejó sin efecto esa orden y ahora se activa nuevamente el racionamiento. O sea, esto es un día sí, un día no, un día dicen una cosa, otro día dicen otra, y el PNP se ha encontrado durante estos pasados 2 años en una primaria y una campaña eterna. O sea, ellos quieren o ellos pretenden, como no han gobernado bien, que estemos hablando de candidaturas todo el tiempo. O sea, y ellos están en campaña en lugar de ponerse a trabajar. La gente los escogió y ellos no soltaron la elección cuando ya estaban agarrando la otra sin tan siquiera tener obra. O sea, ¿con qué obra el PNP piensa presentarse en sociedad para noviembre del 2028? Porque a lo que han estado es en la pelea interna, los bochinches entre ellos, los malos contratos, la corrupción, que ha sido nuevamente luego de la gobernación de

0: Pedro Rosselló y los 40 ladrones, pues esta ha sido, en comparación a esa, una administración mucho más corrupta. Y eso son palabras fuertes. O sea, lo que significa es que lo que el país está esperando es que sean las elecciones para sacarlos, no solamente a la gobernadora, a todos ellos.
1: De que otras palabras, el país no está bien gobernado. Hablando de otros temas, senador, la refundación del Partido Popular, ¿cómo va? ¿Qué porcentaje va ya lo que se llama la reorganización en los municipios?
0: Ya está casi en un 90% de reorganización, si no está en un 95%, casi un 100%, porque la meta es el 11 de octubre, que es la asamblea en Ponce, completar o finalizar el proceso de reorganización política, para entonces comenzar a hablar de cuál es la nueva filosofía del Partido Popular Democrático de cara a las elecciones. O sea, ¿qué significa ser popular ahora y cuando nos presentemos en esa papeleta, todos los puertorriqueños y las puertorriqueñas que nos hagamos disponibles para servir desde el Partido Popular Democrático, que ha resultado ser y será la única alternativa de cambio y esperanza para el país y para poder sacar al gobierno de turno?
1: Usted va a ser a correr como vicepresidente, ¿verdad?
0: Ya yo fui certificado como vicepresidente.
1: Ah, usted es vicepresidente ahora mismo.
0: Sí, lo que pasa es que me tienen que ratificar el 11 de octubre, y al igual que Pablo José y yo radicamos juntos, él para la presidencia y yo para la vicepresidencia. Obviamente nosotros somos un gran equipo, Pablo y yo tenemos una gran comunicación, y yo desde el Senado he estado apoyando su gesta en Washington, y cuando sea gobernador desde el Senado voy a apoyar toda esa plataforma de gobierno que desde el 11 de octubre se va a comenzar a saber. O sea, no vamos a hablar de planes de gobierno, pero sí se va a hablar de filosofía. Y la filosofía es importante porque de ahí es que emana cuáles van a ser los principios fundamentales en los cuales se va a basar ese plan de gobierno que se va a aprobar, me asumo yo, el año electoral. Pero va todo bien. La reorganización política va muy bien. La reorganización electoral también. Los comisionados están haciendo un extraordinario trabajo, especialmente enfocados en el tema del voto por correo, voto adelantado, y el no voto. Es algo en lo cual ellos se han enfocado, la reinscripción o la inscripción de electores también, y económicamente el partido está en una condición como nunca antes. O sea, si tú comparas el Partido Popular Democrático con el PNP, obviamente como institución ha recaudado más, y en comparación a los demás partidos, pues ni hablar. El Partido Popular Democrático recauda peso a peso a razón de 30 y 40 mil dólares mensuales. Wow. De personas de carne y hueso, no de contratistas, no de grandes intereses, no de cabilderos, no de donativos anónimos, sino de personas de carne y hueso que ven en el partido, como te dije hace un rato, la única alternativa de cambio y esperanza para Puerto Rico.
1: Antes de usted ser presidente, vicepresidente del partido, estaba Carlos Delgado Altieri. Él ya no está corriendo para ninguna candidatura ni dentro de la colectividad.
0: No, hasta ahora no. Charlie hizo un gran trabajo como vicepresidente. Yo antes de hacer mi radicación lo discutí con él. Él ha comprendido muy bien, ¿verdad?, que nuestro partido está en una etapa de refundación y de reorganización, y que hay nuevos líderes con nuevas ideas que quieren y podemos, ¿verdad?, llevar este partido hacia el triunfo, y él me ha dado un voto de confianza y eso lo agradezco. Se escuchaba de Charlie la posibilidad de que aspirara al Senado de Puerto Rico. Hasta el día de hoy no está todavía del todo 100% certificado, ¿verdad?, pero yo estoy seguro de que donde quiera que él esté, él va a ayudar a nosotros, a todos nosotros, especialmente este servidor, a que pueda salir airoso y que podamos dominar el Senado de Puerto Rico para darle a Pablo José y al país un gobierno que funcione.
1: Bueno, senador Luis Javier, portavoz del Partido Popular en el Senado de Puerto Rico, ¿algo más que quiera llevarle a la gente a través de Obliga C740?
0: No, agradecerte por tu tiempo. A mí, lo que yo siempre voy a ser la voz de este país y voy a hacer esa voz de fiscalización que el país necesita. En cada uno de los temas importantes hemos estado allí, en el tema de energía, el tema de agua, el tema de infraestructura, y en la fiscalización de la agencia. Y vamos a continuar. Porque alguien tiene que levantar la voz cuando haya injusticia de este gobierno, y esa va a ser la delegación del Senado del Partido Popular Democrático.
1: Bueno, senador, gracias por estar con nosotros. Dígalo usted a través de la cadena WAC740.
0: Gracias, hermano.
1: Bien, bueno, señores, era el senador y portavoz del Partido Popular Democrático en el Senado de Puerto Rico, Luis Javier. Oye, hablando aquí, dígalo usted a través de la cadena WAC740 con Eddie Tavares, el baby. Oye. 740M, 1320M y 930M, la cadena de todo Puerto Rico, WAC. Bueno, Eddie Tavares, el baby, regresamos en breve después de esta pausa, recordándoles que el periódico Visión es el periódico regional de todo Puerto Rico. 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Regresamos en breve con más de Dígalo Usted, oye, el programa que fiscaliza las tardes con Eddie Tavares, el baby. Regresamos.
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1: Bueno, continuamos el Dígalo Usted a través de la cadena WAC 740 San Juan, WSA 1320 Isabel, WAC 930 M Cabo Rojo Mayagüez, Eddie Tavares, el baby. Bueno, hemos hablado hoy con el subsecretario del Partido Nuevo Progresista, Raúl Márquez, el licenciado Raúl Márquez. Hemos hablado con el portavoz del Partido Popular, Luis Javier, senador Luis Javier. Y ahora vamos a cambiar todo lo de la política, señores, para prevención. Es importante prevenir. Y para eso tenemos a nuestro licenciado Alfredo Lamela del Laboratorio Cardona Lamela en Isabel, en la calle San Antonio. Buen día, Alfredo.
5: Bueno, ¿cómo estás, baby? Un saludo para ti y toda la red escucha.
1: Oye, estamos pegados. En la encuesta salimos alto. Todo el mundo está pegado con el 1320, 740 y el 930M, la cadena WAC. Ahora en Dígalo Usted todas las tardes.
5: Claro, pues estamos pegados en todos los lados porque fuimos a pescar y ganamos también.
1: ¿Ganaste? ¿Qué ganaste? Dime, ¿qué ganaste?
5: Sí, ganamos el torneo.
1: ¿De verdad?
5: Sí.
1: ¿Dónde estaba el torneo? ¿En Cabo Rojo?
5: No, en Arecibo.
1: Arecibo, ¿qué te ganaste? ¿Qué te ganaste? ¿Un trofeo?
5: Dieron chavitos,
1: sí. ¿Qué pescaste?
5: ¿Qué pescaste? Pesqué un Marlin nada más, pero como fue el primero, me llevé todos los premios.
1: Eso, te llevaste un Marlin. Hasta el Marlin te llevaste, ¿verdad?
5: Y cogimos otro. No, lo soltamos. Y al otro día cogimos otro y quedamos segundo en lancha.
1: Ah, no, pues ustedes están acabando, chacho. Ustedes son los reyes de la marítima. Sí. Felicidades, Alfredo, de verdad que licenciado, felicidades.
5: Gracias. Mira, hoy vamos a hablar de algo. Ajá. Que en Isabela, en Quebradilla, en Aguadilla y en todo Puerto Rico, pero aquí por alguna razón que no sabemos, hay mucha gente que padece de la tiroides.
1: Uy, eso
5: ¿Y
1: sí.
5: ¿Y qué pruebita le van a mandar a la gente? Le mandan el T3, Optate, T4, T4 Free, TSH. Y hay otra pruebita que es bien importante que le mandan los médicos, que son los anticuerpos para la tiroides. Uh-huh. ¿Y por qué? Porque se ha visto que muchas de estas personas que padecen de la tiroides es que el mismo cuerpo está produciendo anticuerpos que atacan la tiroides. Y al atacar la tiroides, pues la tiroides se te va dañando, ¿ves? Y entonces pues, acaba sin tiroides tomando pastillas, ¿ves?
1: Como la que yo tomo, que sin tiroides 25 tomo yo.
5: Y yo también, esa misma tomo yo.
1: Oye, pero que como tú hablaste de que hay gente en el oeste que se han visto más casos en el oeste que en el área metropolitana.
5: En el oeste per se yo no, en verdad no te puedo decir porque no sé, pero seguro en el área de Aguadilla, Moca, San Sebastián, Isabel, la Quebradilla. Pues no sabemos, yo siempre me acuerdo de eso porque el doctor Lazzarini de Quebradilla, que en paz descanse, él siempre me decía que tenía ganas de hacer un estudio sobre eso, por lo que él llamaba el mal del Oaxaca, decía él.
1: Mira qué cosa.
5: Porque decía que tenía muchos pacientes que padecían de la tiroides.
1: Eso es una prueba. ¿Cómo se hace esa prueba?
5: Es de sangre también, no tiene que estar en ayuno a la persona. Y si le da alto los anticuerpos, pues ya el médico sabe lo que tiene que hacer para tratar de prevenir que la tiroides se le dañe antes de tiempo, ¿eh?
1: Sí.
5: Esa es la idea, por eso es bien importante, aparte de la...
1: ¿Eso en ayuno o se hace regular?
5: No, esa no es en ayuno. Ninguna de esas pruebas de tiroides es en ayuno, o sea que se las pueden hacer...
1: Regular. Sí. Oye, ¿dónde está el laboratorio Cardona Lamela?
5: El laboratorio está... en la calle San Antonio, 94A, en el mismo pueblo de Isabela, al lado de la Iglesia Católica, en el Callejón de la Cultura, como le decimos ahora.
1: El Callejón de la Cultura Isabelina.
5: Sí.
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1: Vamos a domicilio, ¿verdad?
5: Sí, yo soy el que voy, así que si quieren que le dé una vueltita en la motora, pues me
1: cuando vea una hormiga atómica por ahí, ese es el licenciado Alfredo Lamela.
5: Sí, soy cabezón, pero no tanto.
1: Oye, Alfredo, el día de trabajo, ¿cuáles son los días de trabajo ahí en el laboratorio de Cardona Lamela?
5: Todos los días, nosotros trabajamos de lunes a sábado, de lunes a viernes estamos de 6:30 a 5:00 y los sábados estamos de 7 a 12 del mediodía.
1: Señores, hay que visitarlo ahí. Laboratorio Cardona Lamela en Isabela.
5: Sí, que somos de aquí, como el coquí, como dicen, que somos de Isabela de verdad. Eso es así.
1: Y te felicitamos por esa pesca, de verdad.
5: Ah, gracias.
1: A ver si nos vamos a pescar yo y tú. Aunque pues sea un catajo.
5: Un día, pues, no, si te mareas, yo no voy.
1: Ah, yo tengo a papi, yo brego con barca. Fíjate de eso. Yo he metido al alto mar.
5: Ok.
1: Ya tú sabes, licenciado. Gracias, buen fin de semana.
5: Bien, a la hora, saludos
1: a todo el mundo. Era el licenciado Alfredo Lamela, Cardona Lamela, del Laboratorio Cardona Lamela en Isabela. Señores, tremendo. Siempre buscando la prevención, mejor prevenir que antes que remediar, de verdad que sí. Prevención es bueno, tener la oportunidad de poder prevenir cualquier enfermedad. Pues bueno, usted sabe aquí en Dígalo Usted, a través de la cadena WC740, podemos prevenir cualquier enfermedad con el licenciado Cardona Lamela, del Laboratorio Cardona Lamela en Isabela. Señores, vamos a una pausa, esto es Dígalo Usted a través de la cadena WAC740, WISA 1390M Isabela, WAC930M Cabo Rojo, Mayagüez, esta es la cadena WAC740, mi nombre es Eddie Tavares, el baby. Hoy viernes, mucha gente en el tapón de Membrillo, en Camuy, los que están en el tapón en Mayagüez, oye, para allá por Cabo Rojo, los que están en el tapón en Sabana Grande, los que están en el tapón en San Juan, allá en San Juan,
6: Qué bueno que están escuchando en el 740. A esta hora taponada el área. Pero ¿sabes qué? Están conmigo, con Eddie Tavares, el baby, a través de esta cadena. Bueno, regresamos en breve. 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Regresamos en breve. Esto es Wisa de tu mañana. No, que Wisa de tu mañana. Dígalo usted a través de la cadena WAC740. Esto está vida para pelo el fin de semana. Yo voy. Regreso en breve.
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6: Bueno, continuamos en Dígalo Usted a través de la cadena WAC740 San Juan, Juiza 1390 Isabela y WAC930M Cabo Rojo, Mayagüez. Me dice la productora, hoy tú estás virado, Eddie. De verdad que sí, pues yo creo que sí, estoy viradito. Es que se está ya empezando el fin de semana y usted sabe que uno está loco por ya llegar a su casa tranquilito. Y ya usted sabe que a esta hora de la tarde me tiene un poquito pensando salir de los estudios de aquí, de WAC740, conseguirme ese tapón ahí en lo que se llama Bucana. Eso está bastante fuerte a esta hora de la tarde y sabemos que para el área oeste hay que agarrar para el área oeste y tenemos que ir con mucha calmita, de verdad que sí. Bueno, a los que nos están escuchando por allá por el área oeste, pues mire, ya sabe que salimos ya mismito por ahí de Bucana para allá, para el área oeste, a disfrutar el fin de semana en esa área perfecta que disfrutamos todos nuestros puertorriqueños. Bueno, a uno de los temas que voy a cerrar con esto, voy a hablar con ustedes este tema, es que el gallo, ¿usted sabe quién es el gallo? El gallo es el charlatán este que insultó a la policía municipal, le dio una pela al muchacho del programa de Telemundo, el gordito de Telemundo, nuestro amigo ahí de Telemundo, el programa, ¿cómo que se llama? Puerto Rico Gana. Pues bueno, estuvo su día en corte y ahora está como mansito. No sé qué pasó ahí en la corte, qué le hizo la jueza, no sé qué le hizo la jueza, pero el juez Fernando le archivó los casos. Él está pidiendo perdón a la policía municipal, le ha pedido perdón a medio mundo. Vamos a escuchar
1: vamos a escuchar. La gente de Noticer los entrevistó y vamos a escuchar lo que dice este hombre, que no sé, debería ir a chequearse psicológicamente, realmente lo que dijo. Vamos a escuchar. Estamos aquí buscando, sí, la protesta. Ahora, me dice ahora, sí, vamos a escucharlo.
9: Hoy realmente fue un día bien especial de enseñanza para mí, y también me gustaría que fuera de enseñanza para el pueblo de Puerto Rico. Quiero utilizar mis redes sociales y estos medios para dejarles saber a todos ustedes que pues pedí disculpas por mi comportamiento con el señor oficial, con Jafet Ocaña, en los alrededores del viejo San Juan. Quiero que mi público sepa una cosa, los jóvenes que me siguen, específicamente la juventud que me sigue. La policía trabaja todos los días, o sea, la seguridad es 24/7. Si en algún momento un oficial interviene contigo, ya sea porque rebasaste un semáforo, ya sea porque doblaste en uno, por la razón que sea, tiene que tener paciencia y aprender a ser empático con los oficiales, porque nosotros tampoco sabemos por lo que están pasando los oficiales. Los oficiales se tropiezan con problemas las 24 horas del día, nosotros no. Así que nosotros deberíamos ser más empáticos con la policía de Puerto Rico. Le pedí también disculpas al Ministerio Público, a los fiscales, mi abogado que me representó. Estoy bien, bien contento con su labor, con su trabajo. Y mis disculpas han sido sinceras. Realmente qué bueno que pude salir de este caso también. A Mondongo también le quise hacer el acercamiento de pedirle disculpas. Nunca se le ofreció dinero a Mondongo. Quiero que la gente lo sepa, realmente eso de que nosotros le ofrecimos dinero a Mondongo es falso. Y así mismo como se llevó a cabo este juicio, también me hubiese gustado llevar a cabo el de Mondongo. Así que, Mondongo, yo me gustaría disculparme contigo. Me gustaría disculparme contigo y que podamos llegar a un acuerdo. Así que, nada, Silvia Hernández, también me disculpo contigo por las expresiones, y pues un placer, la gente lo sé todo también. Hoy no se encuentra la señorita Juliana, también me disculpo con Juliana. Así que, Juliana, si estás viendo esto, mis disculpas también por la controversia que han estado aconteciendo en las redes sociales.
1: Oye, qué diferencia, qué pasaría en ese tribunal. ¿Qué diferencia de lo que se veía de un hombre guapetón de barrio a lo que ahora se está viendo en él? Realmente, yo puedo decir, yo creo que se convirtió. Puede ser, el hombre conoció a Cristo. Puede ser. Eso puede pasar. Yo soy pastor, yo puedo decir que el pueblo conoció a Cristo y puede ser que haya cambiado. Dicen, las cosas viejas pasaron, aquí todas son hechas nuevas. Yo creo que el hombre tiene una oportunidad de echar para adelante, pero lo que se ve es que el hombre está arrepentido totalmente. Mondongo, vamos a ver si cuadramos con él también. Bueno, señores, hemos llegado al final del programa en la tarde de hoy. Quise terminar este programa con este tema. Hemos tocado diferentes temas en la tarde de hoy. Gracias por estar conmigo en la sintonía de Dígalo Usted, todos los viernes a las 3 de la tarde, a través de la cadena WAC740, WISA 3020, WAC930M, Cabo Rojo, Mayagüez. Estaré con ustedes de nuevo el próximo viernes a las 3 de la tarde, para que ustedes siempre se enteran de los temas de interés con nosotros, con este servidor, con Eddie Tavares, el Baby, donde fiscalizamos. Hacemos el trabajo de fiscalización, pero también hablamos la verdad. Aunque yo sea PNP y aunque yo sea legislador del partido PNP, si lo hacen mal, nosotros lo hablamos también. Aquí no tenemos pelos en la lengua, como se dice. Somos gente que hablamos lo que tenemos que hablar, realmente. En la tarde de hoy estaré con ustedes el próximo viernes a las 3 de la tarde. Recuerden, vayan a la iglesia de Restauración, Senderos de la Verdad, del barrio Bejuco de Isabel, en la carretera 472, después de Valcrea, en la montañita. Allí estamos en el culto. Que estén con nosotros este domingo a las 10:30 de la mañana. Hasta entonces, que Dios me los bendiga mucho. Gracias por la sintonía. Esto es Dígalo Usted a través de la cadena WAC740. Bendiciones.
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1: Saludos amigos radioescuchas de WIAC740 AM. A continuación las noticias más relevantes para esta hora. Hoy viernes 4 de septiembre de 2026. La Junta de Gobierno de la Autoridad de Energía Eléctrica aceptó por unanimidad la renuncia de la directora ejecutiva Mari Carmen Zapata Acosta y nombró de manera interina a Fernando Osorio. Zapata Acosta no estableció las razones de su renuncia y señaló que regresaría a la jubilación. Por otra parte, el Comando Sur informó que interceptó en aguas internacionales del Pacífico Oriental una embarcación que, según su inteligencia, operaba como estación flotante de abastecimiento para actividades de narcotráfico. La operación se realizó en coordinación con el gobierno de Ecuador y la Fuerza de Tarea Conjunta del Hemisferio Occidental. Los ocupantes fueron retirados antes del hundimiento, mientras que los familiares de la tripulación negaron que la embarcación estuviera involucrada en actividades ilícitas y alegaron que se dedicaban a la pesca artesanal. En temas de entretenimiento, el Gran Combo de Puerto Rico continúa activo a un año de la muerte de su fundador Rafael Itier, como parte del compromiso de preservar su legado. La agrupación conmemoró recientemente el centenario del nacimiento de Itier y tiene presentaciones este fin de semana en San Juan, Lajas y Aguadilla. Asimismo, se anunció que para 2027 se planifica un homenaje al músico con motivo del aniversario 65 de la orquesta y que también existen planes para trabajar lo que podría ser su disco número 100. En cuanto al tiempo, se espera una tarde calurosa y parcialmente soleada, con posible desarrollo de aguaceros dispersos. La temperatura máxima estará en 91 grados Fahrenheit y la mínima en 79 grados. Está vigente un aviso de calor hasta las 5 de la tarde, con índices que podrían alcanzar niveles peligrosos, mientras el riesgo de corrientes marinas es bajo. Esto ha sido todo por el momento. 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Para WIAC740 AM, Luis José Juarbe.
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3: Muy buenas tardes a todos los que nos siguen de lunes a viernes desde las 4 de la tarde. De Frente con José Ángel López Martínez, este que le habla, y el reverendo Nestalí Padilla Cruz. Reverendo, ¿cómo se encuentra hoy? Que es su cumpleaños, pero no digan la cantidad.
4: No, cumplí todos.
3: Cumplí todos los necesarios porque eres una persona que te admiramos, te queremos, te pusimos una dedicatoria así de grande en Facebook ahorita.
4: Lo vi.
3: Para que después la veas, si no la has visto, y para que sepas y recuerde que lo que es la familia
4: Dios es bueno.
3: Martínez Rashki, te queremos
4: amén.
3: Con mucho
4: amén,
3: amor y
4: amén,
3: cariño,
4: amén.
3: Eres parte de nosotros.
4: Lo propio también, sí, muchas gracias. Es un honor, ¿verdad?, poder estar aquí. Gracias por haberme invitado a participar de este programa. Gracias a la familia Mejía por permitir que el mismo se lleve al aire, ¿verdad? De lunes a viernes. Es un programa que pues ha encontrado un lugar en el agrado de la radio audiencia. Gracias a Dios, ¿verdad? Los panelistas que tienes todos son de excelencia. Variados, son diversos los temas. Y ahí vienen muchas personas aquí con conocimiento, no a inventar, ¿verdad?
3: Así.
4: Sino a hablar con autoridad y con conocimiento de hecho. Uh-huh. Y pues para mí es un honor, un privilegio, ¿verdad? El poder estar aquí ante ellos. Le damos las gracias a la familia Mejía, a don Alan, uh-huh. a Valerie, ¿verdad? Su hija, la presidenta de esta emisora, que pues ellos tuvieron a bien darnos esta oportunidad. Y pues esperamos seguir siendo de bautizados.
3: Y esperamos ser recíprocos con ellos también.
4: Y empezamos en Puerto Rico y ya estamos en distintas partes, hasta en Europa.
3: Pues eso lo vas a contar ahorita, porque quiero presentar que está en línea también el reverendo Julio Viento. ¿Cómo está Julio? Julio, creo que todavía no está en la línea. Vamos a ver si Jay llega y nos pone a Julio en la línea, así que... Pero lo que ya llega, vamos a identificar qué emisora
4: sí,
3: tenemos en la cadena.
4: Sí, estamos originando desde WIAC 740M aquí en la ciudad de Bayamón. Retransmitimos por WYAC 930AM, Cabo Rojo, Mayagüez. Ahí nos copian desde la hermana República sí. Dominicana, ¿verdad?
3: Un saludo a todos ellos.
4: Sí, sí, sí. WISA 1390M, Isabela. 95.5 FM, ya esto es al otro lado del mar, en Connecticut. Mi radio, 104.3 FM, Delaware. La Nueva Noticia, 87.9 FM, New Jersey. Radio Network, 1710 AM, Maryland. La Única, 107.5 FM, Pensilvania. 88.1 FM, Radio Nueva Criatura, Nueva York. Ahí pues nos escuchan los que están en el Bronx, en Manhattan, que ahorita estaba hablando con mi nene que me llamó para felicitarme. Él vive allí en el Bronx. Y pues las demás plataformas, ¿verdad? Roku, sí. Netflix,
3: y
4: YouTube.
3: En Roku estamos específicamente en el canal de One Up Network.
4: One Up Network,
3: así que
4: sí.
3: Nos pueden sintonizar ahí, nos van a ver tal y como somos nosotros.
4: O sea, WNAC TV.
3: Exacto.
4: Ahí se puede conectar, ¿verdad? Y nos va a ver
3: Y si no lo ve la hora del programa, lo puede ver on demand. Así que eso es lo bueno que tienen las comunicaciones.
4: Sí, Spotify, todo YouTube, eso. Facebook.
3: Rumble, todo sí. Eso está ahí.
4: Y nos han escrito desde España, de Francia, el hispano y el boricua.
3: De Chile, de Argentina. Sí. El pastor que está en Alemania, el reverendo José Monta de la Asamblea
4: José
3: de Dios,
4: Monta, sí.
3: Que es el que dirige los hispanos de la parte de Europa. O sea, que estamos hablando de...
4: Es una bendición. Una bendición esto,
3: grande. Sí, sí, sí. Y que origine WIAC, el conglomerado, es una bendición porque están recibiendo la señal clara, poderosa. La olla es ronca, sí. No es la señal, es mi garganta, es mis cuerdas vocales, que desde María van a cumplir 10 años con afectadas, pero... Le creemos al que todo lo puede. Jay, ¿tenemos al reverendo Julio en la línea? Reverendo
5: sí,
3: Julio Viento, ¿cómo se encuentra?
5: Saludos, Dios les bendiga. Saludos, José Ángel, a ti. Y saludos también al reverendo Néstor y Padilla. Y happy birthday desde acá de la Florida.
4: Gracias, mi hermano. Gracias.
3: Yo le prohibí que diga la edad porque él se ve muy joven y no quiero que eso empañe la celebración.
5: No, que cumpla muchos más y sobre
4: amén.
5: Todo en
4: gloria
5: Cristo,
4: a Dios,
5: que es lo
4: gracias,
5: más importante.
4: Seguro que sí.
3: Sí, entonces el día de hoy, pues, además de que, perdón, la costa este de los Estados Unidos, como dijiste, nos están escuchando, nos están viendo por Roku en todo el mundo, nos están oyendo en República Dominicana, disculpen que estoy bien, malas las cuerdas vocales. En República Dominicana, al igual que Puerto Rico, las cuatro del tapón.
4: Y el pastor Julio nos llama desde la Florida.
3: Y de la Florida, ya el pastor.
4: De la Florida.
3: Así que los que lo siguen a él también estarán escuchando el programa y eso, les mandamos un grato saludo a todos ellos. Así que son muchas más, por ejemplo, en el caso de Chile, ellos nos tienen adoptados a nosotros porque cuando vino el proceso electoral en Chile, la iglesia puertorriqueña se hizo sentir en Chile lo que no hizo la iglesia chilena en su propio suelo chileno. Y logramos que un hombre de Dios llegara a diputado y esté en un lugar de prominencia importante para no solamente que sepan que es cristiano, sino para impulsar proyectos de valor conservadores y que fomenten la estructura de la familia instituida por el Señor, así como otras cosas también.
4: Sí, bueno, la Iglesia de Chile respondió
3: sí.
4: Al programa que, sí, ¿verdad? Porque nos escucharon y eso, porque...
3: Y lo allí, repitieron todo el weekend.
4: Sí, porque allí parece como que es como en muchos lugares aquí, que la iglesia no toca la política con nada, ¿verdad? Y entonces, pues...
3: Este fue el trampolín que le ayudó.
4: Y la iglesia cuando lo escuchó y por medio de estas ondas radiales y también, pues, la internet y
3: sí,
4: esas
3: sí,
4: cosas.
3: Sí.
4: Y la entrevista y
3: fue
4: nuestras opiniones y eso, se movió. Se movió la iglesia a las urnas Y gracias a Dios, no solamente él, sino que también ganaron la presidencia.
3: Sí, y tengo que ser honesto, son agradecidos, llamaron aquí y aquí dieron las gracias juntamente con todos nosotros que celebramos esa victoria. Pues no sé tu pensamiento, Julio, pero para mí, nosotros no tenemos que llenar el gobierno de cristianos, pero sí tenemos que llevar a la gente a puestos claves, y que la gente estudie, se prepare y haga las cosas bien, para que cuando esté en esos foros no sea neófito, sino que hagan las cosas correctamente.
4: Y hay personas que no son creyentes, pero son conservadores y son correctos. Sí. Hay cosas que no tienen ni pie ni cabeza. Uh-huh. Uno no tiene que ser demasiado de inteligente para no saber lo que es correcto.
3: Con un amigo mío estábamos tocando ese tema que tú dices, pero de otra forma, la gente que se cree ahora que son tal cosa, tal animal o tal cosa, le decía, yo gracias a Dios no me creo cucaracha, pues tú sabes las aplastas que me estuvieran dando.
4: Sí, no, y es, ¿cómo se llama? Es sentido común.
3: Claro.
4: El sentido común, ¿no? No tiene que comulgar ninguna religión para tener sentido común.
3: Estamos totalmente de acuerdo. Hermano Julio, viento estaba
5: ahí. Yo también.
3: Porque para mí es muy... Perdóname, Julio, que te interrumpí.
5: Que yo también estoy de acuerdo con eso. O sea, algo que tenemos que tener presente es que el gobierno no está por encima de Dios.
3: Exacto.
5: Sino que está bajo la autoridad de Dios. Y cuando una nación, sea la que sea, ¿verdad?, y un gobierno, sea el que sea, del país que sea, rechaza esa verdad y pretende gobernar como si Dios no existiera, pues tarde o temprano
3: hay consecuencias,
5: termina estando en peligro, ¿entiendes? Y mira, hay una realidad, y es que durante demasiado tiempo se le ha hecho creer a los cristianos que mantenerse alejado de la política es señal de espiritualidad. Pero
3: eso es errado totalmente.
5: La triste realidad es que cuando el cristiano abandona la esfera pública, eso no nos hace más espirituales, sino que simplemente dejamos un vacío, un espacio que obviamente otros van a llenar, otros van a ocupar. Porque así que cuando el creyente guarda silencio y se retira de estos espacios, ¿verdad?, públicos, quienes rechazan obviamente los principios de Dios no se retiran, sino que sencillamente se mantienen ahí y avanzan, legislan, gobiernan, imponen su visión del mundo, y obviamente cuando el Estado deja de reconocer esos límites superiores, que Dios es el que está por encima de todo, que, ¿verdad?, uh-huh, comienza a ocupar espacios del gobierno que no le corresponden, ¿verdad?, Entonces ahí es que vemos cómo empiezan los gobiernos a menospreciar la vida, a amenazar la libertad religiosa, a redefinir la familia, a utilizar el poder y el gobierno para imponer aquello que la sociedad debe creer, debe aceptar, debe celebrar. Así que el cristiano no está llamado a convertir la política en su Dios.
3: Exacto.
5: Pero tampoco está llamado a entregársela a quien quiere gobernar como si Dios
3: existiera. Y estar enajenado mucho menos.
4: Sí, como tampoco el gobierno está llamado a predicar el evangelio.
3: Exacto.
4: Pero tampoco está llamado a predicar otra cosa.
3: Ni a obstaculizar.
4: Sí. Porque uh-huh, ese es el problema. El problema está cuando el gobierno auspicia posturas y pensamientos en contra de lo que nosotros creemos y de lo que un pueblo cristiano cree, porque sí, en su mayoría Puerto Rico es un pueblo cristiano y los Estados Unidos también, ¿verdad? Y Centro y Suramérica fueron formados también bajo una base cristiana. Entonces, cuando el gobierno trata de predicar posturas, ¿verdad?, filosofías de estilos de vida, ahí pues cruza una línea peligrosa.
3: Totalmente. Y si tú supieras...
5: El gobierno lo que hace es que desplaza a Dios, empieza a desplazar a Dios. Y obviamente, ¿qué pasa? Cuando tú desplazas a Dios de la esfera pública, el Estado siempre estará tentado a ocupar ese lugar.
3: Exacto.
5: Y cuando el gobierno pretende convertirse en el Dios, la libertad termina pagando el precio.
3: Sí. Por eso, Julio, es que yo siempre he dicho, y mi familia ha sido censurada muchas veces por ese tema, y es que Mi tío siempre ha propiciado el tema de que la juventud se prepare, que siga estudiando, que logren prepararse en distintas áreas para servir a la sociedad, pero también en la política. Porque si la gente que tiene temor de Dios se prepara, estamos teniendo personas allí que saben manejar el asunto. Pero si no se preparan, no pueden, ¿qué sí. pueden aportar?
4: Mira, y esto comenzó por lo menos en los Estados Unidos, aquí en Puerto Rico por ende, porque en Estados Unidos uh-huh. estornudan y acá nos da pulmonía. Comenzó con yo recuerdo, creo que para finales de los 50 a los 60, introdujeron en las escuelas la enseñanza de la evolución, uh-huh. que eso es una filosofía, eso es una religión, eso no es ciencia, eso es religión, pero nadie dijo nada y llegaron los picapiedras y a todo el mundo le gustó Dino y ¿sabes? Cuando venimos a ver, están con una filosofía de naturalismo con fondos del gobierno. Sacan la oración de las escuelas, sacan todo lo que tiene que ver con la Biblia de las escuelas, pero introducen una filosofía de vida. Sí. Porque el naturalismo es una religión.
3: Sí.
4: Que viene de siglos. ¿Sabes? Acá le pusieron la teoría de la evolución y ciencia y que se encontraron un hueso por allá y otro hueso por acá y eso, negando la creación, negando a un creador. Y eso fue la punta de lanza para luego, hoy en día, que tenemos un montón de filosofías introducidas de perspectiva de género y todas esas cosas en el área de la educación. Pagado por el gobierno, porque si alguien crea una institución privada, uh-huh. una institución privada y con sus fondos y quiere enseñar lo que quiere enseñar, pues amén, pero
3: con privada con sus fondos
4: allá ellos, pero con los fondos del gobierno no.
3: ¿Qué dice? Se mueve el fondo de nosotros como contribuyentes. Y fíjate, vuelvo y te digo, a nosotros lo que es mi tío el reverendo Jorge Rashke, siempre estaban criticándole, pero el reverendo no le diga a los jóvenes que se vayan para la universidad y que estudien. ¿Cómo no le voy a decir de ser? Si Cristo viene, claro que viene, y yo creo en la venida del Señor, creo en el arrebatamiento, pero mientras el día dura, nuestros jóvenes se tienen que preparar, la gente nuestra se tiene que preparar, tienen que ocupar lugares, y no solamente eso, la iglesia no puede ser neófita ante las situaciones que están ocurriendo. Y por eso es que el tema que estabas tocando en las redes del Islam, te dije, quiero que lo traigas acá con la profundidad que tú desees y nosotros compartir contigo ese tema que tú desarrolles, porque todavía hay mucha gente neófita en ese tema. Y digo, lo digo con dolor, porque deberíamos de ser los más educados en todas esas dinámicas para saber contrarrestar lo que se le está acercando a la iglesia, porque la iglesia es parte de la sociedad, es parte del mundo. Somos parte de los 8,000 y pico de billones que existen en este planeta, por lo tanto tenemos unos derechos y son si votamos también somos contribuyentes, nosotros llenamos nuestras planillas, no evadimos impuestos,
4: no, en el derecho, en el derecho somos iguales, ni somos mejores ni somos peores.
3: Exacto, por lo tanto derechos tenemos de prepararnos y escalar hasta los lugares que sean necesarios. Así que Julio, me gustaría que por lo que hablamos pues puedas compartir con nosotros, por favor.
5: Pues mira, basado en eso mismo que acabas de decir, que no es otra cosa, eso yo lo resumo de la siguiente manera. Tristemente los cristianos, no todos, ¿verdad? Pero tristemente los cristianos han abandonado lugares que nunca debimos haber abandonado. Y por eso es importante, y yo estoy en 100% de acuerdo, y yo se lo digo a mis jóvenes aquí, yo les digo, vayan y prepárense, estudien, hágase en abogado, estudien ciencias políticas, prepárense, porque con el fundamento bíblico, con la cosmovisión bíblica que ustedes tienen, necesitamos gente en esas esferas. Entonces no podemos abandonar esas esferas. Y hablando de eso, es bien interesante, porque mira, hace un tiempo atrás yo hice un programa, específicamente hace como 2 meses, donde yo expuse en ese programa un video de un caballero que se llama Nihab Awad. Nihab Awad es un musulmán que es parte de una organización que se llama Qair, ¿verdad?
3: Ellos son de Teherán, exactamente, de allá de Irán. Es la pregunta.
5: No, ellos están establecidos en Estados Unidos, tienen capítulos, okay, como yo le llamo, en diferentes estados. Okay. Y CAIR es una organización que obviamente utiliza su influencia económica y política, pues para obviamente impulsar candidatos y impulsar personas en las diferentes esferas. ¿Qué pasa? Este caballero, Nihab Awad, en un video que yo puse en mi programa, él estuvo hablando en Texas, estaba en Texas, y él presentó, esto fue bien interesante, porque él presentó una estrategia de 15 años para infiltrar musulmanes en las instituciones más influyentes del país. Y él lo explicó detalladamente, o sea, él expuso los números, y el plan de ellos en 15 años es poder infiltrar 100.000 musulmanes en las instituciones más influyentes del país. Entiéndase, educación, política, terrible, medios, cultura, o sea, todo lo que es este instituciones de influencia. Ajá. Obviamente ellos quieren infiltrar. Y entonces él explicaba, él inclusive decía, estaba diciendo, cada mezquita debe tener unos fondos específicos para que le pague carreras a por lo menos dos personas de su iglesia, dos jóvenes, para que estudien para abogados, para que estudien para maestros, para que estudien
3: para... Están invirtiendo en esos cerebros.
5: Exacto, invierte en esos cerebros. Y yo lo que por la razón por la cual yo traje ese video es porque yo dije, mire, esta gente tienen claro lo que quieren hacer. Uh-huh. Tienen un mapa de ruta. Tienen los números claros. Ellos saben que si ellos logran eso con calma, sin apuro, financiando y pagando con becas, ¿verdad? Que las mismas mezquitas desarrollan unas becas para esto. En 15 años ellos van a tener esas 100.000 personas, 100.000 musulmanes infiltrados en las instituciones más influyentes del país. Van a tenerlos en la educación, tanto educación pública como en la educación a nivel universitario.
3: Julio,
5: van a tener en la
3: tengo
5: política.
3: Que hacer una pausa por las I-20, pero te quedaste en las instituciones públicas como las escuelas y otras más, y ahí mismo vamos a seguir tan pronto regresemos de esta pausa. Así que no se vaya nadie, quédese con nosotros que regresamos en breve. Estamos hablando del Islam.
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0: seguimos aquí de frente con José Ángel López Martínez y los reverendos Julio Vientos y el reverendo Neftalí Padilla, que está de cumpleaños, así que lo seguimos remachando para todo el que se está uniendo. Lo felicite, él tiene su página de Facebook, Neftalí Padilla Cruz, así lo encuentra. Seguimos con el reverendo Julio Vientos, que nos quedamos en la parte del Islam y las instituciones que está abarcando, y ahora es tu turno, Julio.
1: Pues mira, este caballero, Nayib Awad, de la institución CAIR, como le acabo de mencionar, en varios lugares, él ha estado hablando en varios lugares, dando conferencias en varios lugares, y él planea, esto no me lo estoy inventando yo, o sea, esto es público, esto está en las redes sociales, esto está en Twitter, esto está en todo lado. Ellos planean inundar el país, por ejemplo, con 15.000 abogados musulmanes, wow, con 15.000 periodistas, 15.000 cineastas, 15.000 profesores de historia musulmanes, ¿verdad? Y en otro video también él habla, donde dice, en sus propias palabras, él dice, tendremos 4.000 jóvenes abogados musulmanes en todo el país, tendremos 4.000 cineastas, 4.000 periodistas, 4.000 profesores de historia. En 15 años tendremos 15.000 periodistas musulmanes, 15.000 abogados musulmanes, 15.000 cineastas musulmanes y 15.000 profesores de historia. Entonces, obviamente, la pregunta es cómo hacen eso. Yo estaba explicando que ellos lo que hacen es que colocan las mezquitas, colocan como una caja de fondo de becas,
0: sí,
1: ¿okay? Y la gente dona ahí, y la misma mezquita designa un por ciento a ese fondo de becas. Ese fondo de becas, obviamente, va a esas personas. Uh-huh. O sea, por ejemplo, para darte una idea, ellos estaban diciendo que recaudar, por ejemplo, $5 semanales de los fieles musulmanes que van ahí, organizando, por ejemplo, banquetes que ellos hacen y galas que hacen diferentes cosas, ellos pueden tener el dinero para poder financiar, obviamente, con becas, obviamente, a estos muchachos, para que lleguen a esas posiciones de poder en las diferentes profesiones que te acabo de mencionar. Abogados, profesores, cineastas, ¿verdad? Periodistas, etcétera, etcétera. Y no sé si te das cuenta de algo, José Ángel, sí, y reverendo Neftalí. Mira qué interesante, abogados, el aspecto de la ley, uh-huh, eso es clave, ¿ok? Eso es clave. Lo otro también es cineastas. Los cineastas es importante porque los cineastas hacen películas y crean también emoción y opinión pública.
0: Exacto. Y pueden
1: los
0: manipular pensamientos también
1: en las universidades. Sí, profesores de historia en las universidades, periodistas, el periodismo es importante, muy influyente. O sea, que son posiciones claves de poder, que ellos no van a abandonar esos espacios.
0: Y son, ¿okay? Como tú dices,
1: no van a
0: bien clave esas posiciones. Son, ¿por qué? Porque muchos de ellos se convierten en asesores, en los que le dicen al político y al otro, y al otro, y al otro, la influencia de...

0: Descuidado.
1: Lo abandonan, lo abandonan, abandonan ese espacio. Uh-huh. Y entonces, obviamente, pues al abandonar ese espacio, pues como yo dije al principio del programa, ellos no lo van a abandonar. Uh-huh. Ellos van a capitalizar en ese espacio.
0: Totalmente de acuerdo. Acuérdate que la estrategia de ellos es que esos espacios, el americano, como dicen, ellos no hay candidato para esa plaza, para esa vacante que hay disponible en tal distrito, en tal zona, en tal estado, pues yo voy a prepararme para eso. Pero podrá ser buen vecino suyo, podrá ser buen amigo de la escuela, podrá ser lo que sea, pero lo que viene detrás de esas mentes que están preparadas para estar en esos lugares trabajando e infiltrando es eso mismo, infiltrando unas ideas con una agenda y un propósito.
1: De hecho, yo quiero que ustedes sepan que este caballero del que yo le estoy hablando, Nihab Awad, uh-huh, él dijo que en las 4,000 y pico de mezquitas que ellos tienen, ellos están uniéndose para poder producir y para poder tener mínimo 50 congresistas musulmanes en el Congreso de Estados Unidos.
0: Ay, Dios mío, señor. ¿Okay?
1: 50, que no es lo mismo ni se escribe igual.
0: No,
1: ¿okay?
0: No. ¿Okay? Y eso tiene un impacto severo.
1: ¿Qué? Tiene un impacto grandísimo. Y tenemos que entender algo. O sea, no podemos ser ignorantes, no podemos ser naïfs, como se, ajá, dice, ¿verdad? En inglés. Tenemos que entender que esta gente llega a esos espacios, sobre todo a los espacios políticos de influencia, y ellos no llegan allí a legislar a favor del americano.
0: No.
1: ¿Ok? Ellos llegan allí a implementar su agenda. Ellos llegan allí a ayudar a los suyos. Ellos, uh-huh, llegan allí a conquistar,
0: exacto,
1: el espacio. ¿Ok? Eso ya está pasando en Canadá. No sé si se han dado cuenta en Canadá que el Parlamento tiene un montón de musulmanes,
0: sí,
1: allí que trabajan.
0: Sí, sí, sí, sí. Y si sabes, tú que hablas tanto de este tema, sabes que los consulados, y lo hemos hablado aquí con el pastor Neftali también, los consulados de ellos en distintas partes de América Central, América el Caribe y América del Sur, se están dedicando no solamente a trabajar labores consulares, están dedicados a la agenda woke directamente, dirigidos con muchas de estas personas que no comparten por su religión esos aspectos, pero lo utilizan de oportunidad para meterse con lo de ellos también.
1: Claro, sí, ese es el punto. Y acuérdense, volvemos a lo mismo, cosmovisión. Yo, uh-huh, hablo mucho de esa palabra, cosmovisión, uh-huh, cosmovisión. La cosmovisión en una persona lo es todo.
0: Así,
1: ¿okay?
0: es
1: todo. En el caso de ellos, su cosmovisión religiosa, su cosmovisión islámica, es una cosmovisión política. El Islam es una ideología política, donde ellos quieren implementar, según la cosmovisión religiosa de ellos, es que Alá, ¿verdad?, va, uh-huh, a controlar el mundo, todas las naciones, todas las instituciones, en todo lugar, en todo lo que ellos están haciendo, ¿ok? Completamente.
0: El reverendo Neftali.
2: Sí, eso se va a dar, porque eso está profetizado ya. Nosotros ahora mismo, como habla, lo podemos ver en Segunda de Tesalonicenses, somos lo que lo detiene, uh-huh, la iglesia. En Segunda de Tesalonicenses, hablando de este tema, el apóstol Pablo dice que porque ya está en acción el misterio de la iniquidad, solo que hay quien al presente lo detiene, somos nosotros, la iglesia. Y una vez se ha quitado, ahora imagínate tú, Donald Trump sacó 77 millones de votos. El día del arrebatamiento, de esos 77 millones, la gran mayoría son creyentes. Vamos a ponerle que 30 millones de esos se vayan en el rapto.
0: Uh-huh. Número conservador.
2: Sí, 30 millones. Uh-huh. 77 menos 30 millones. No ganan los republicanos, los conservadores, no ganan un estado en unas elecciones. Uh-huh. Todos los ganan ellos.
0: Exacto.
2: Y esa gente está en Estados Unidos pariendo a todo dar.
0: Uh-huh. Y viviendo en el estado también.
2: Y con todo, y hay lugares donde están eligiendo sus representantes. Ahora imagínate tú que ellos dominen la legislatura de los 50 estados. Y por ende, la legislatura nacional. Uh-huh. Enmienda la constitución.
0: Es que vienen los cambios.
2: ¿Ves? Porque con dos terceras partes de las asambleas, tú enmiendas la constitución sin las votaciones, simplemente con eso y con la

0: legislaturas, 38 estados ratificando esa elección, tú enmiendas la constitución y pones la ley charía. Y es la que ellos van a utilizar para el que no los acepte, porque entonces se va a formar en Estados Unidos un gobierno teológico de ellos.
1: Sí, sí.
0: ¿Verdad? Y entonces ahí es que se va a cumplir todo lo demás que vemos en el Apocalipsis, de que si tú no tienes la marca de la bestia, que en Apocalipsis 12 dice el dragón, que es el diablo, Satanás. Y en Apocalipsis 13 aparece ese animal dominando al mundo con una bestia que viene del mar, que es una religión, ¿verdad? Una religión que después vemos en Apocalipsis 20 que decapita. ¿Quién decapita? Ellos decapitan. Uno sabe, eso está meridianamente claro. A mucha gente no le gusta el Apocalipsis, a uno porque los denuncia sus corazones, y a otros porque no quieren irse de aquí, no quieren un arrebatamiento de la iglesia.
1: Sus raíces están muy profundas,
0: porque son
1: aquí.
0: Estos del reino aquí y ahora, ajá, que están viviendo de los ¿verdad? De las personas confiadas, porque mira, hay gente que...
1: Hay gente buena engañada en eso.
0: Sí, hay mucha gente que llega a la iglesia y tú le das un abrazo y un beso, nunca lo habían abrazado ni nada de eso, ha sido maltratado. Y cierto, a veces tenemos que decir esto, que en nuestros comienzos las iglesias pentecostales maltrataron, ¿verdad? Y hay muchas personas heridas por ahí y eso. Y cuando llegan a estas iglesias, que el apóstol Pablo también y el apóstol Pedro hablaron de ellos, dice, de estos amadores de sí mismos que por avaricia harán mercadería de vosotros, eso lo estamos viendo. O sea, hay tantas cosas que están pasando a la misma vez que habla de los últimos tiempos, iglesias prostituidas, la iglesia de la Odisea, ¿verdad? Iglesias que aman la riqueza, que aman el mundo.
1: Así.
0: Y entonces tenemos también unos gobiernos, una religión que está creciendo a pasos agigantados, que la pena de muerte es decapitación.
1: Así.
0: Entonces aquí está, ¿verdad? Y también vemos terremotos por donde quiera.
1: Es parte de la profecía.
0: Guerra y rumores de guerra. Y hay algo que lo detiene. Pero ¿dónde está la fuerza de la iglesia? En Estados Unidos. Desaparece la mitad de la iglesia, porque uno de los números que se usa es habrán dos en un molino, uno será tomado. Yo fui conservador. De 70 millones yo me llevé 30, pero pueden ser 35, pero como quiera, 20 nada más eliminan la fuerza electoral en los Estados Unidos.
1: Sí.
0: Y Estados Unidos se convierte en un país musulmán.
1: De la noche a la mañana.
0: De la noche a la mañana.
1: Qué triste.
0: Con un trompetazo que va a sonar.
1: Sí.
0: O sea, que no tiene que pasar un trompetazo, ¿sí?, y se acabó el evento. Ahora mismo vienen las elecciones del medio tiempo. Ahora en noviembre. Si la trompeta suena ahora, se acabó el evento. Ganaron los demócratas todos los escaños que hay disponibles.
1: Sí, sí. De la noche a la mañana se vira la tortilla.
0: Y se quedan con la gran mayoría del Senado y de la Cámara. Entonces ahí coge para el monte, que regresamos en 7 años. El que me está escuchando, que son muchos los que me están escuchando.
1: En ese periodo,
0: no fueron que vinieron los marcianos y nos llevaron, no. Fue que Cristo se llevó su iglesia para el cielo.
1: Tal como lo relata en la Biblia. Un arrebatamiento.
0: Sí. Okay. Y venimos en 7 años, al final de la grande tribulación, porque de que va a haber grande tribulación, va a haber grande
1: como
0: tribulación.
1: Como nunca,
0: dijo el Señor Jesús. Nunca la ha habido y nunca la habrá. Algunos dicen, no, la grande tribulación fue en el año 70.
1: Exacto.
0: Bueno, allí no murieron ni 1 millón de judíos. Hitler mató 6 millones. Así que aquella tribulación no puede ser mayor que
1: la de... Han habido tribulaciones, sí, pero no se pueden comparar, no, jamás.
0: Y la que viene es peor que
1: y
0: la de...
1: Y han habido anticristos en el aspecto de que son contrarios a Dios desde la época del mundo, olvídate.
0: Sí, anticristo,
1: pero no se puede comparar con lo que vendrá proféticamente.
0: Sí, y este es el guiso que se está cocinando ahora.
1: Julio, y con eso que dice el reverendo, para el medio tiempo, ¿cuántos candidatos que tú hayas identificado o que sepas, o que si es que tienes la data, no te quiero comprometer, que sepas que son musulmanes y están corriendo en este medio tiempo?
2: Bueno, en las elecciones de medio término, esto está, ¿cómo te digo?
1: O sea, ¿tenemos musulmanes ya participando?
2: Oh, sí. Por ejemplo, en Michigan tienes un candidato, el Yael Yassel, que ganó las primarias de los demócratas en Michigan.
1: Qué terrible.
2: Pero por mucho.
0: Ese celebró el 9-11. Ese dijo que Estados Unidos se merecía el 9-11.
1: Y más.
0: Y hasta más.
2: Ahora, oiga, les quiero dar este dato. Porque
1: sí,
2: esto es que
1: escuchamos.
2: Es tremendo. Yo no sé. Bueno, en estos días yo escribí un artículo en mis redes sociales que lo titulé ¿Cómo el DEI abrió la puerta a la Alianza Rojo-Verde? Mm. La DEI es la política esta que la administración Biden y Harris implementaron en todas las agencias de gobierno, que es la política esta de diversidad, equidad e inclusión,
1: sí,
2: con sus siglas en inglés, DEI. Pues mira, el DEI fue prácticamente como la puerta de entrada, fue como decir la alfombra roja y la puerta de entrada para muchas de estas cosas, porque por ejemplo, en Massachusetts, yo sé que hay gente en Massachusetts que nos escucha.
1: Así es.
2: Y sí, escucha tu programa. En Massachusetts, legisladores estatales presentaron recientemente un proyecto de ley del Senado, que es el proyecto S-2134, que es una medida que establece, que yo veo esto y yo digo, no lo puedo creer, es una medida que establece una comisión permanente financiada por el dinero de los contribuyentes. Y mira para qué es esa comisión permanente.
1: ¿Qué promueve?
2: Es para acelerar la incorporación de musulmanes estadounidenses a nombramientos dentro del gobierno estatal.
1: Con alfombra roja se la estamos poniendo.
2: Claro, entonces el proyecto S-2134.
1: Pero Julio, detente ahí, no me lo relates todavía. Tengo que ir a la pausa comercial, okay, y cuando regresemos, sigues en ese proyecto para que sigamos instruyéndonos. Así que vámonos a una pausa y venimos en breve.
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0: seguimos, que ahora nos vamos corrido hasta las 5 en punto. Julio, te corté en la parte que estabas hablando de...
1: El proyecto S-2134 del Senado en Massachusetts. Pues mira, este proyecto S-2134 de Massachusetts, el proyecto de ley del Senado, establece de manera explícita, pues yo lo estuve leyendo, establece explícitamente que la comisión va a tener plena autoridad para identificar y recomendar a musulmanes estadounidenses calificados, obviamente para puestos de nombramiento en todos los niveles del gobierno, incluyendo juntas, comisiones, ¿verdad? Según la comisión lo considere apropiado.
0: Me corriges. Ahora, ¿en la esfera federal o en la esfera a nivel del Congreso en distintas comisiones?
1: Es en la esfera del Congreso, en la esfera, por ejemplo, de a nivel estatal.
0: Estatal. Cada estado tenga la oportunidad de hacer ese proyecto, darle paso a ellos.
1: Exacto, pero lo que abrió la puerta, vuelvo al principio, lo que abrió la puerta a eso fue la política de diversidad, equidad e inclusión. Uh-huh. Eso fue lo que abrió la puerta, ¿okay? La política de equidad, inclusión...
0: Sí, que la empresa la aplican como el Equal Employment Opportunity.
1: Exacto. Entonces, eso es una iniciativa que surge, vuelvo y digo, la puerta abierta, la alfombra que se tiró con esa política de eso. Entonces, la gente ignora, inclusive a veces hasta muchos cristianos ignoran que el islamismo es una ideología política totalitaria.
0: Totalmente de acuerdo.
1: Que busca reemplazar el orden constitucional por un Estado teocrático, sí. Lo acaba de decir el reverendo Nestarí. O sea, la amenaza, mira, esto es importante. La amenaza del Islam no se limita a la violencia física ni al terrorismo. Yo les voy a decir más. Aquí en Estados Unidos esta gente están conquistando sin tirar una bala. Uh-huh. ¿Okay? Están avanzando por medio de instituciones que son aparentemente pacíficas, ¿verdad? Están avanzando a través de redes de organizaciones benéficas. Uh-huh. Están avanzando a través de organizaciones políticas locales, de desarrollo de viviendas, de juntas escolares. Incluso están avanzando a través de infraestructura pública, porque en Texas quieren construir un lugar que se va a llamar Epic City.
0: Wow.
1: Okay, Epic City es un proyecto de desarrollo de nada más y nada menos, aguántate, de 402 acres de grande, okay, wow. De expansión. Propuesto, obviamente, para los condados en Texas de Collin y de Hunt, donde ellos quieren construir el Islamic Center, ¿verdad? Un centro islámico,
0: sí.
1: Pero también ese proyecto contempla construir más de 1,000 viviendas, una enorme mezquita, una escuela islámica desde kinder hasta grado 12, centros comerciales, uh-huh. O sea, es una ciudad completa. Entonces, ¿qué tú crees? ¿Cuál es el propósito de eso? ¿Qué tú crees que qué mensaje envía eso? Si le permiten hacer eso, dime.
0: Automáticamente, ¿okay? Estamos dejándolo que expandan toda su agenda y corra a nivel nacional hasta los territorios.
1: Claro, mira, lo que nosotros estamos viendo, esto que yo te acabo de explicar, y lo que estamos viendo en Michigan, lo que estamos viendo en Nueva York a través de Mandan, y lo que estamos viendo uh-huh. a través de todo esto que está pasando, esto fue una estrategia que ya estaba documentada. Esa estrategia estaba documentada en un memorándum explicativo del 1991 que escribió la Hermandad Musulmana, donde uh-huh. ellos delinearon explícitamente una estrategia a largo plazo para los Estados Unidos, para ellos poder expandir instituciones autosuficientes con el propósito de presentar el Islam a la civilización de los Estados Unidos. Y esa es la estrategia que estamos viendo clara, paso a paso, sin ningún tipo de apuro, que ha estado ocurriendo en Michigan, ha estado ocurriendo en Nueva York, ha estado ocurriendo en Texas, en esa ciudad de Houston. O sea, es literal, literalmente es un secuestro institucional.
0: Sí.
1: Lo que ellos están haciendo. O sea, es un secuestro institucional que fue facilitada, vuelvo y repito, todo esto ha sido facilitado por una ideología que se llama la diversidad, la equidad y la inclusión. Uh-huh. Esa fue la cortina de humo perfecta para que los marxistas estadounidenses y los islamitas radicales se alinearan y se unieran. Aunque eso, ellos en cuanto a ideologías tienen cosas diferentes, bien, bien lejos uno del otro, pero tienen un enemigo en común. ¿Y qué pasa? El enemigo de mi enemigo es mi amigo.
0: Claro.
1: ¿Ves? Eso es lo que estamos viendo.
0: Por eso el Equal Employment Opportunity, si lo llevamos a la parte laboral, los une a ellos en la agenda que están propiciando, pero a la misma vez tú y yo sabemos que ellos dentro de el Equal Employment Opportunity ahorcarían a la mitad de todos los que sean gay que estén ahí metidos.
2: No, y que
0: pues eso es su forma de pensar.
2: Ponen la ley, pero a ver si un gobernador tiene que operarse de corazón abierto, a ver si va a coger un ¿sabes? Va a buscar el mejor cirujano,
0: claro.
2: ¿Sabes? No, o si un hijo de él, ¿sabes? Uh-huh. No va a decir, no, mira, dámelo que sea hindú porque o que sea así. Uh-huh. No, dame el mejor, claro. Aunque sea rubio y dos azules. A ver,
0: porque, como sea, el color
2: porque
0: que sea.
2: Todo eso va a aplicar en todo momento hasta que yo sea el que necesite a la persona.
0: Exacto.
2: Cuando yo necesito a la persona, yo quiero el mejor y no me importa de la raza que sea, ni si es alto, ni que si es bajito, ni si es gordo, ni si es
0: si
2: flaco.
0: Si pertenece a una minoría o no, eso no es problema.
2: Sí.
0: Es que tenga el conocimiento vasto para lo que tú necesitas.
2: Y más si es para abrirte y mirarte por dentro.
0: Pero se aprovechan porque tiene el conocimiento vasto para eso que tú necesitas, pero como dice el reverendo bien, ahí viene detrás de todo eso que el doctrinamiento de toda esa teocracia que ellos quieren implementar en los lugares que se están asentando.
2: Sí, porque los lugares donde los quieren poner es en consejos escolares, claro, en alcaldías, ¿verdad? Donde la gente tiene que ir a buscar servicio. Entonces, uh-huh, te va a dar servicio de acuerdo a tu preferencia.
0: Uh-huh. Sí,
1: exactamente. Entonces, un detalle bien importante que yo escribí en este artículo es que la política DEI, de diversidad, equidad e inclusión, lo que hizo fue, bajo la administración de Biden, que construyó la infraestructura, uh-huh, ¿verdad? Construyó la infraestructura que prácticamente permitió que esta convergencia, ¿verdad? La convergencia entre la izquierda, uh-huh, y el Islam, obviamente se unieran y se propagaran. Ahora, ¿cómo ha pasado esta? Mira, por ejemplo, las oficinas universitarias, en las universidades aquí, entrenaron a toda una generación para, obviamente, clasificar a las personas entre opresores y oprimidos. O sea, ha habido un adoctrinamiento.
0: Uh-huh.
1: En estos días yo le decía a una persona, un papá preocupado, que me decía, no, pastor, pero yo lo que quiero es que mi hijo se prepare para que cuando vaya a la universidad no la adoctrinen. Y yo le dije, no, déjame aclararte. Yo le dije, ya a tu hijo no lo van a adoctrinar en la universidad. A tu hijo ya lo están adoctrinando en la escuela pública.
0: Así mismo.
1: A tu hijo en la universidad lo que van a hacer es que lo van a activar, lo van a hacer un activista.
0: Y lo van a ubicar donde saben que cuando él termine los estudios, ahí va a dar provecho con lo que ya ellos le han metido.
1: Exacto. ¿Y cómo organizaron esto ellos? Pues mira, las oficinas de diversidad en las universidades, ¿qué hicieron? Proporcionaron el vocabulario, ¿verdad? El famoso vocabulario que conocemos de opresor, de oprimido, de inclusión. Que la palabra inclusión ahora, esto es como el ketchup. Tú sabes que a nosotros los boricuas nos gusta echarle ketchup a los pasteles, a este, a aquello. Aparece en todos lados ahora.
0: Sí, tú le echas hasta el arroz, tú le echas ketchup.
2: Tolerancia. Sí. Una palabra tolerancia.
0: Sí. Y no eran palabras que no existían. No. Eran palabras que simplemente no las estábamos aplicando porque no se estaba viviendo este clima que vivimos hoy día.
2: Y no toleran al que no lo acepta.
0: Sí. Eso es lo peor de todo.
1: Sí. No, y el asunto, y lo que dice José es importante, no eran palabras que no existían, y eso es un detalle importante. Las palabras siempre han existido. Lo que esta oficina de diversidad, cuando yo digo que proporciona vocabulario, A lo que yo me refiero es que ellos lo que hicieron fue que reinterpretaron la definición de estas palabras.
0: Exacto.
1: Y empezaron a utilizar algo que yo lo denomino de esta manera. Se llama la contaminación del lenguaje. ¿A qué me refiero? Cuando uno debate, uno está en un debate con alguien de la izquierda o con alguien woke o alguien de esta gente socialista, uno siempre, una de las estrategias que yo utilizo cuando me dicen, no, porque la justicia social, yo le pregunto, ¿y qué justicia social?
0: Exacto.
1: ¿A qué tú te refieres con justicia social? Porque la justicia social bíblica es una cosa y la justicia social de ellos es otra.
0: Así es.
1: Son dos cosas muy diferentes. Cuando vamos a la Biblia, claro que la Biblia habla de justicia social, claro que sí.
0: Pero no de la forma que yo lo postulo.
1: La justicia social a las viudas, a los huérfanos, claro que sí, pero no es la justicia social de ellos.
0: No.
1: Es bien diferente, es una definición diferente. Claro que la Biblia habla de inclusión, pero la definición de ellos de inclusión no es la misma nuestra.
0: Exacto.
1: Son definiciones totalmente diferentes. Entonces, ahí es que yo me refiero, que ellos utilizan... La manera que yo lo defino es de esta manera, para que la gente y el público lo entienda. Ellos usan tu diccionario, ellos usan tu vocabulario, pero no usan el mismo diccionario. ¿Okay? La definición de las palabras es muy diferente. Ellos te agarran la palabra, como dijo Neftalí, tolerancia, ¿verdad?
2: Pero
1: para
2: no
1: nosotros los cristianos, obviamente, tolerancia significa algo, pero para ellos significa otra cosa.
2: Sí.
1: ¿Okay?
2: Sí.
1: Entonces, ¿qué pasa? Yo siempre los llevo, cuando yo debato con esta gente, yo los arrincono en la esquina de la definición.
0: Uh-huh.
1: Ok, ¿qué significa eso? Dime, ¿a qué tú te refieres con tolerancia? ¿A qué te refieres con inclusión? Cuando tú los arrinconas ahí, que de hecho ellos ni saben, porque utilizan el vocabulario, pero no saben ni lo que,
2: sí, repiten,
1: ni lo que significa.
2: Sí.
1: Exacto, repiten como el loro, pero no conocen la definición de... etimológica de la palabra.
0: Exacto.
2: Sí, hay una definición que he escuchado en Estados Unidos que de Alphabet Mafia, la mafia del lenguaje.
0: Ajá.
2: Pero sí. en su mismo lenguaje, personas como Julio, los he visto en los debates que caen en sus propias trampas.
0: Sí, se enredan ellos mismos.
2: Sí.
1: Sí. Mira, te voy a dar un ejemplo de la contaminación del lenguaje. Un ejemplo sencillo. Aborto. Tú y yo conocemos lo que es aborto.
0: Así es.
1: Y sabemos definir lo que es aborto. ¿Qué es aborto? El aborto es el asesinato de una criatura, de un bebé en el vientre de una madre.
2: That's it.
1: Sencillo. Nada más.
2: Nada más.
1: Ahora, ¿cómo ellos definen el aborto? Ahí es que viene la contaminación del lenguaje. Ellos lo definen de esta manera. Ellos te dicen, no, eso no es aborto, es derechos reproductivos de la mujer.
2: Sí.
0: Así
1: entonces
0: es.
1: La pregunta que tú le tienes que hacer ahí es, ¿y qué reproducción hay en el aborto? Porque tú estás hablando de derechos reproductivos. ¿Qué se reproduce en el asesinato de un bebé?
0: No, lo que se está reproduciendo es la conducta maquiavélica
1: nada,
0: de asesinar niños. No se está reproduciendo aquí criatura, se está reproduciendo una conducta maquiavélica de asesinar a los niños en el vientre de la madre o cruelmente, como hacen algunas clínicas, que los van sacando de pedazo en pedazo en pedazo en pedazo hasta que los sacan del cuerpo de la madre. Y aquí ha pasado casos que han dejado pedacitos de cuerpo y la madre ha tenido que ir a una sala de emergencia de un hospital privado a punto de morirse por una asepsia.
2: Yo vi en una de estas que hace el Senado,
0: una vista
2: pública, a una de las que estaba pidiendo fondos, porque también exigen fondos, ¿sabes? Dame dinero para hacer esto, ¿sabes? Entonces él le decía, le hizo una pregunta de que cuál era el tipo de aborto que para ella favorecía. Y entonces ella se negaba a utilizar la palabra aborto. Y ella usaba, como dijo el pastor Julio, ¿no? Usaba un tecnicismo, un lenguaje científico, ¿sí? Y entonces él insistía, ¿no? Porque hay varias maneras de hacer que aborte.
0: Sí, sí.
2: ¿Cuál es la suya favorita? Esa mujer se demudó su fotro. De verdad que es bien grotesco.
0: Sí.
2: No lo hice bien fácil.
1: Yo vi ese video porque el legislador lo que hizo fue que la arrinconó.
2: La arrinconó
1: porque él lo que dijo fue, ven acá, o sea, ¿cuál es el método que a usted le gusta? El de succión que chupa la cabeza.
0: Exacto.
1: Del bebé. y esto, o le gusta el que despedaza los cuerpos, o le gusta, y ellas no. Yo lo que le digo es que el proceso médico, porque acuérdense que esta gente están tan ideologizados, pero en mi lenguaje yo diría están endemoniados. Sí. No hay otra manera.
2: Sí, ¿verdad? Sí, sí. Sí, no hay de otra, están endemoniados.
1: Por eso es que yo digo, mira, ahora mismo, de hecho, esto es hasta tristeza, da, porque ahora mismo aquí en Estados Unidos se está dilucidando un caso bien triste, que es el caso de esta mamá que mató a sus tres niños, ¿verdad? Sí. Que padeció de depresión.
0: Esa es la, ¿cómo le llaman eso? Que le dio preeclampsia. Sí, y la preeclampsia se le mezcló con unos problemas psicológicos, psiquiátricos, que ya, según los médicos, la justifican porque eso la llevó a cometer el acto.
1: Pues mira, hoy el juez determinó que esto fue, o sea, determinó un mistrial, o sea, porque el jurado no se definía, eran 12. Y mira qué interesante. Uno de los del jurado, fue la ficha del tranque para que se declarara un mistrial, porque ese fue el que se opuso a la decisión de los 11, que eran, la mayoría de los 11 eran mujeres, ¿ok? Que la iban a declarar inocente, ¿ok?
2: Y ese hombre, iban a absolver.
0: Sí.
1: Ese hombre dijo no. Ella es culpable porque toda la evidencia apunta a esto, y ustedes no han entendido que este juicio no es para juzgarla a ella, este juicio es para hacerle justicia a los niños.
0: Exacto.
1: Tú sabes. Entonces, ¿qué pasa? Pero los medios, las mujeres feministas que han llegado allí y todo esto, y encima de esto, cuando yo escucho al abogado de ella, que el tipo es un duro, o sea, este abogado de ella se llama Kevin Rivington, que no es ningún bobo, o sea, es el mejor abogado de defensa que tiene Massachusetts o los Estados Unidos, que tiene que estar cobrando un billete.
0: Claro, imagínate.
1: Ese individuo, cuando se para frente a la prensa, lo que dice, es interesante, el lenguaje es todo, él dice, yo estoy representando una mujer fantástica, un ser humano grandioso, una mujer brava, valiente, increíble, que tuvo que venir aquí a pesar de que está en sillón de ruedas, etcétera, etcétera. ¿Qué él está haciendo con eso que está diciendo?
0: Pues no me lo digas todavía, porque voy a identificar la cadena y regresamos para que coja ese mismo punto y sigamos una vez regresemos de la identificación de toda la cadena. Regresamos en breve.
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4: Saludos amigos radioescuchas de WIAC 740 AM. A continuación las noticias más relevantes para esta hora, hoy viernes 4 de septiembre de 2026. La Junta de Gobierno de la Autoridad de Energía Eléctrica aceptó por unanimidad la renuncia de la directora ejecutiva Mari Carmen Zapata Acosta y nombró de manera interina a Fernando Osorio. Zapata Acosta no estableció las razones de su renuncia y señaló que regresaría a la jubilación. Por otra parte, el Comando Sur informó que interceptó en aguas internacionales del Pacífico Oriental una embarcación que, según su inteligencia, operaba como estación flotante de abastecimiento para actividades de narcotráfico. La operación se realizó en coordinación con el gobierno de Ecuador y la Fuerza de Tarea Conjunta del Hemisferio Occidental. Los ocupantes fueron retirados antes del hundimiento, mientras que los familiares de la tripulación negaron que la embarcación estuviera involucrada en actividades ilícitas y alegaron que se dedicaban a la pesca artesanal. En temas de entretenimiento, el Gran Combo de Puerto Rico continúa activo a un año de la muerte de su fundador Rafael Itier, como parte del compromiso de preservar su legado. La agrupación conmemoró recientemente el centenario del nacimiento de Itier y tiene presentaciones este fin de semana en San Juan, Lajas y Aguadilla. Asimismo, se anunció que para 2027 se planifica un homenaje al músico con motivo del aniversario 65 de la orquesta y que también existen planes para trabajar lo que podría ser su disco número 100. En cuanto al tiempo, se espera una tarde calurosa y parcialmente soleada, con posible desarrollo de aguaceros dispersos. La temperatura máxima estará en 91 grados Fahrenheit y la mínima en 79 grados. Está vigente un aviso de calor hasta las 5 de la tarde, con índices que podrían alcanzar niveles peligrosos, mientras el riesgo de corrientes marinas es bajo. Esto ha sido todo por el momento. 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Para WIAC 740 AM, Luis José Juarbe.
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0: Seguimos directamente con el reverendo Viento. Sigue en donde te corté por la pausa de la identificación de emisora, por favor.
1: Pues mira, donde me quedé fue que hablando de todo esto del vocabulario, ¿verdad? Viciado y todo este tipo de cosas, ¿verdad? Esta ideología. Caímos en el caso de Lindsey Clancy, que se está llevando a cabo en estos días, que hoy el juez declaró un mistrial, ¿verdad? Porque no hubo un tranque donde uno de los miembros del jurado no cedió para la unanimidad. El abogado de la defensa, y aquí es donde viene el asunto de las palabras que se usan, que el abogado no es ningún bobo, es un tipo muy profesional, es el mejor abogado de defensa que hay en Massachusetts, y yo diría que los Estados Unidos, se llama Kevin Ridenton. Uh-huh. El tipo lleva practicando esto más de 40 años. Cuando él se para allí frente a la prensa, él dice lo siguiente. Él dice, estoy representando una mujer que es una persona fantástica, maravillosa. Es una mujer increíblemente valiente, es una mujer extraordinaria. Todos los días entró a este tribunal, se mantuvo ahí firme, sin intención de hacer un juego de palabras. La pobre está en una silla de ruedas, como todos ustedes saben y sabemos, por el resto de su vida. Y permaneció allí durante 7 semanas en un juicio en el que nadie tuvo nada malo que decir sobre ella, excepto los fiscales. Entonces, cuando tú oyes eso ante la prensa, ¿qué tú crees que él está haciendo? Obviamente, está haciendo su trabajo como abogado de la defensa.
0: Le está haciendo un lavado de cara y un lobby para que la mismo del jurado escuchen.
2: No, lo que se supone en casos así es que secuestren el jurado.
0: Se supone que lo secuestren, pero está oyendo.
2: Que no escuche nada de eso.
1: Pero el asunto es que este jurado ya no va a estar, porque este jurado ya se disolvió, porque no hubo una decisión. Sí. Ahora tienen que hacer otro juicio con otro jurado que se está diciendo que el otro juicio no va a ser ni siquiera este año, posiblemente va a ser el año que viene.
0: Sí, que esto se va a arrastrar.
2: Sí.
1: Ahora, algo que la gente... Mira cómo las palabras, las ideologías, tienen consecuencias. Y le voy a decir por qué, analizando este caso. Uh-huh. Por ejemplo, yo creo que las feministas y las mujeres no entienden el daño que acaban de hacer con todo esto. No lo están entendiendo, porque si están culpando, por ejemplo, la depresión, las hormonas, por el hecho de que Lindsey Clancy asesinara a sus propios hijos, obviamente uno de los actos más atroces que una persona puede cometer, la pregunta entonces que yo me hago es la siguiente, ¿verdad? Estoy hablando hipotéticamente. Uh-huh. La pregunta es, basado en esto, ¿cómo entonces se puede confiar en una mujer para ocupar cualquier posición de responsabilidad? ¿Cómo se puede confiar entonces en ellas como jueces, como presidenta, incluso como conducir un auto, ¿verdad? Si en cualquier momento las hormonas las pueden llevar a provocar cosas atroces, ¿verdad? Uh-huh. Ellas no saben lo que están haciendo con esto, el precedente que quieren asentar es peligrosísimo, bien peligroso. Y todo, José y reverendo Nestalí, volvemos a lo mismo, todo porque esta bendita política de diversidad, de inclusión y de equidad se ha infiltrado en todas las agencias federales. Y mira que Trump ha hecho un excelente trabajo para cortarle la cabeza a eso.
0: Eso es cierto.
1: En muchos lugares lo ha hecho. ¿Ok?
2: Siendo el ejército se dio.
0: Fue bien radical en su postura. Sí, exacto. Lo que prometió en campaña, sí, lo cumplió.
2: Sí.
1: Exacto. Pero todavía hay mucho trabajo que hacer porque hay una realidad. Tanto la izquierda como el Islam le han hecho la guerra, obviamente, a Trump.
0: Así es.
1: Para ellos poder conservar esta puerta que se abrió con la diversidad, equidad e inclusión. Okay. Eso es lo que está ocurriendo. Eso es lo que está pasando. Ahora, si vamos, por ejemplo, el 47%, por ejemplo, de los musulmanes estadounidenses que se encuestaron en un momento dado, afirmaron tener vínculos emocionales y políticos más fuertes con su propio país que con los Estados Unidos. Y viven aquí. ¿Ok?
0: Ya los hemos naturalizado como ciudadanos americanos, pero siguen siendo de donde provienen. Eso no se le quita.
1: Exacto. Entonces, cuando en esa misma encuesta se le preguntó sobre los actuales enfrentamientos geopolíticos que han estado habiendo, ¿verdad? El 33% se puso del lado del régimen iraní. Okay. Y solamente un 32% respaldó a los Estados Unidos. Entonces es sorprendente. Entonces esta gente están aquí, son ciudadanos, nacieron aquí y no les importa este país.
0: No.
1: Entonces tú dices, ¿cómo tú vas a tener una persona o varias personas que odien esta nación, que viven aquí, pero tú tienes el enemigo ya metido dentro de la casa?
0: Así es.
1: ¿Entiendes? Los tienes metido dentro de la casa y no te diste cuenta. Se te entraron por la puerta de la cocina y del garaje atrás y no te diste ni cuenta. Pero la diversidad, equidad e inclusión abrió la puerta para esto también. De hecho, un 35% de esa gente encuestada dijeron que apoyaban a Hamas. Y el 43% apoyaba a la Hermandad Musulmana, que es una organización terrorista.
0: Sí, yo vi esa. ¿Okay? Sí, lo vi.
2: Sí, pero más del 90% a la hora de una confrontación bélica en los Estados Unidos, más de un 90% se va con los musulmanes.
0: Ah, ¿sabes? Claro.
2: Más del 90, hasta los sunitas que no son belicosos, sí, ellos no van a traicionar su religión. A ver.
1: Entonces, ¿qué tú tienes en las universidades? Tienes unos profesores que están envenenándole la mente y el corazón a los estudiantes. Están haciendo lo que yo llamo un envenenamiento ideológico, ¿verdad? Sí. Hablándole que Estados Unidos es un país racista, creando autodesprecio cultural por esta nación, culpa, ¿verdad? Creando que todos los fundamentos de esta nación son opresivos, que la Constitución de Estados Unidos es ilegítima. Entonces, por eso tú tienes un montón de jóvenes hoy día que dicen, I don't like United States, I hate the United States.
0: Eso lo dicen mientras tienen chavos en el bolsillo. Cuando no los tienen en el bolsillo, entonces ya tú sabes cómo se ponen, como una guava. Pero vámonos a una pausa de las 10 ahora y venimos en breve, porque este tema está bien interesante. Venimos en breve.
5: Les habla la licenciada Coralis Díaz San Pedro para dejarles saber que los tribunales de Puerto Rico pueden tomar las medidas cautelares de urgencia en protección de una parte que está en Puerto Rico con independencia del domicilio de las partes. La medida es de carácter provisional y no impide que el proceso pueda ventilarse en el estado con jurisdicción y no puede contravenir la legislación federal aplicable.
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0: seguimos aquí en De Frente con José Ángel López Martínez y los panelistas. Estaba hablando por teléfono ahí con el reverendo Julio Vientos, porque esto no se puede quedar en un programa, porque no estamos hablando meramente de temas. Aquí no se está hablando de religión como tal, estamos hablando del impacto político, lo que puede llegar a transformar no solamente la nación, todo este continente que se ha logrado ir hacia la derecha en este gobierno de Trump, la mayoría. Así que esto es un peligro. ¿Querías decir algo, reverendo?
1: Bueno, yo no he seguido de cerca el caso ese de Massachusetts. Es una tragedia, ¿verdad?, lo que ocurrió. En Puerto Rico, en el derecho en Puerto Rico, hay una regla 247A del Código Penal que se llama la regla de inimputabilidad. Uh-huh. Para personas que en un momento dado pierden la razón, ¿verdad?, y no pueden responder al mandato de ley, el sistema judicial tiene unas métricas, tiene unos psiquiatras, el psiquiatra del Estado evalúa a estas personas. Claro, el tribunal es jugado, la defensa tiene que pedirle esa evaluación. Y tiene que tener unos motivos fundados, ¿verdad? Plantearle al magistrado por qué, ¿verdad? Y porque no es así cada vez que alguien comete una barbaridad. Exacto. Sino que de acuerdo a los elementos, pues le pide al tribunal que la persona sea evaluada psicológicamente o psiquiátricamente, ¿verdad? Y entonces.
0: Y tienen sus peritos que están preparados.
1: El Estado tiene su perito, ¿verdad? El Estado tiene su perito, lo evalúa y entonces el Estado le recomienda, le dice al juez que esté viendo el caso, si la persona es imputable o no es imputable, que eso es cómo estaba su capacidad mental a la hora de cometer el hecho, ¿verdad? Y pues, si es imputable, pues el juicio se da. Si es inimputable, pues ahí esa persona va a pasar de por vida a unas vistas de peligrosidad, donde va a ser atendido psiquiátricamente por século a seculorum hasta que la muerte lo separe de este planeta, ¿verdad? También hay otra regla que es de procesabilidad, que ya no es necesariamente que la persona estaba padeciendo de sus facultades mentales, sino que después del evento comenzó a divagar y eso, y no entiende el proceso. Exacto. Entonces, es una vista de procesabilidad. Y si sale no procesable, pues va a seguir siendo evaluado hasta que sea procesable, y entonces puede el juicio llevarse a cabo, que fue esta jovencita del caso de Ay Bonito, pasó por esa vista de procesabilidad. Sí. No sé por qué la defensa no pidió una vista de inimputabilidad. Uh-huh. No sé por qué, porque yo como defensa la hubiese pedido, porque ella, desde la primera vez que yo la vi en las noticias, se veía como una mirada de incapacidad mental.
0: Sí, no está en su
1: caballo. De hecho, desde jovencita estuvo siendo tratada por psicólogos y por psiquiatras, desde niña, porque jovencita es, desde niña. Pero, ¿sabes? El derecho es algo que a veces pues hay personas que no les gusta, pero es el derecho. A ver, y si una persona no entiende, porque de hecho, aún en la Biblia, porque esos son preceptos bíblicos, aún en la Biblia, cuando buscamos en Levítico, esas reglas de juego estaban.
0: Y hay que pensar que no necesariamente todos los sistemas son perfectos.
1: Sí, pero de esto se aprovechan también en ocasiones, uh-huh, porque no sé el estado mental de esa mujer, tampoco sé si esas reglas en el derecho de Massachusetts están.
0: ¿Existe o no?
1: ¿Verdad? Porque todo estado tiene su uh-huh proceso, ¿verdad? Y no son, sí estamos en el sistema republicano de gobierno, que es ejecutivo, legislativo y judicial, pero el derecho penal pues varía de acuerdo al estado. No sé cuál es qué reglas de juego aplican allí.
0: Pero lo que
1: allí
0: sí estamos claros, como él decía, y le hago eco, que metiéndose los islamitas en todos estos escaños, en todas estas áreas, en todos estos lugares, va a haber la justificación de todos estos males.
1: Lo que pasa es que si ellos, el día que ellos lleguen a dominar, van a implantar un sistema de gobierno teológico, teocrático. Uh-huh. Y ellos, la ley de ellos, que los guía a ellos, es la charía, que es una, es donde, ¿sabes? Es algo donde tú se acabó
0: ahí
1: el evento.
0: No hay igualdad de nada.
1: No, ahí ellos tienen derecho a
0: el
1: todo.
0: El frote de la igualdad es ahora, pero sí, eso no va a haber igualdad.
1: Ahí es donde Apocalipsis dice que el que no los obedece no tiene derecho a comprar ni nada de eso, y ellos tienen el derecho de asesinarlo, tienen todo el derecho uh-huh. que uno se puede imaginar y lo que uno no se imagina. Bueno, uh-huh. Yo he visto testimonios de muchachas que allá en esos países árabes, si a los líderes no les gusta cómo están vestidas, ellos pueden matarla. Mira uno de los recursos que tiene. Sí, porque si ellos entienden que ella está tan mal que no merece ir al cielo, ellos la violan, porque en la violación ella uh-huh. Pierde su santidad uh-huh. y no la aceptan en el paraíso. Uh-huh. ¿Sabes? Antes de asesinarla, para quitarle esa habilidad,
0: esa
1: oportunidad de ir al paraíso, la violan. Y esa es ley, eso es ley.
0: Esa es la ley de ellos.
1: ¿Sabes? Sí. Entonces, y eso es lo que viene.
0: Terrible. Reverendo Julio, me dijo que tenía un audio y me gustaría que vamos a la pausa ahora de las 20, pero cuando venga rapidito queremos escuchar el audio, porque luego nos vamos a ir a lo del Día del Clamor, pero quiero que escuchemos el audio cuando vengamos de la pausa y nos explique un poco acerca del mismo. Vamos a la pausa de las 20 y regresamos en breve.
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0: Es que en cada intermedio hay un programa en el programa, así que me gustaría que escuchemos el audio del reverendo Julio Viento y que nos pueda explicar luego del mismo, por favor. ¿Está en la línea? ¿Está en la línea todavía?
1: Perdóname, aquí estamos.
0: Aquí está,
1: sí,
0: okay.
1: En la línea.
0: Okay,
1: mira, rapidito, el video es este, o sea, es un audio video corto. Yo no voy a ponerlo completo, pero okay, es para que la gente entienda. Yo lo voy a traducir
0: okay
1: en inglés, pero es de boca de, obviamente, de ellos mismos. De, en este caso es un imán islámico que dice directamente que el Islam no es una religión, que es un sistema político,
0: sí,
1: para se gobernar y que obviamente Alá los uh-huh escogió para gobernar. Vamos a ponerlo rapidito y,
0: sí,
1: y escuchamos,
0: sí,
1: yo lo voy a ir traduciendo para que ustedes oigan, vamos a ver.
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3: That's correct.
2: All right, so in the best of people, Islam is the last deen standing today. Undefeatable, we're actually the real chosen people. I'm wondering how a chosen people, you know, you got that privilege, you got that responsibility, you got the title of being chosen.
3: Chosen to take the message of Allah and to implement it and implement the justice of Allah in the world. Iman in Allah subhanahu wa ta'ala is not just a personal belief. It actually has a socio-political repercussions, or has a socio-political dimension to it, right? Mm. La ilaha illallah has to do with Allah subhanahu wa ta'ala setting the system that we should live by as a human society.
1: Mm. Ahí está. Ahí lo dijeron claramente, sin curvita, sin uh-huh nada. Dijeron, nosotros somos los escogidos, Allah nos escogió, y uno de los que estaba ahí dijo, nos escogió para establecer el Islam en el mundo, mm, para establecerlo en la sociedad, para establecerlo en la política, para que vivamos conforme a la dijo, ya está, punto. O sea, ahí no hay más nada que buscar, no hay que darle vueltas a eso, no hay que pensar teológicamente, que no. Ahí está claro. Y yo soy de los que digo, cuando esta gente te dicen algo, cree lo que te están diciendo.
0: Definitivamente.
1: Así que nada, quería dejarlo hasta ahí. Muchas gracias por el tiempo. Yo sé que
0: reverendo,
1: next
0: week sigue conmigo, ¿verdad?
1: Si Dios quiere, bueno, si Dios
0: si
1: quiere.
0: Si tú no has venido esta noche, o en el weekend, o en la semana al principio, pues cuadramos porque tú sigues la semana que viene.
1: Exactamente.
0: Así que
1: bueno,
0: gracias, Julio, por la disposición. Valoramos tu tiempo. Que el Señor te bendiga y te guarde, y a tu iglesia también.
4: Un placer, Julio. Un privilegio haberte tenido. Gracias
1: amén
4: por la aportación.
1: Disfrute tu cumpleaños, Neftali, que te lleven
4: gracias,
1: a comer hoy una buena cena.
4: Amén, amén, amén. Gracias.
0: Gracias. Pues seguimos acá en el estudio, reverendo Neftali. Este lunes tenemos una actividad que es una efeméride de las iglesias evangélicas y cristianas en Puerto Rico.
4: Comienza
0: a las 9 preliminares
4: de la mañana.
0: Para que todo el mundo ya vaya llegando.
4: En las escalinatas norte del Capitolio.
0: Y a las 10 en punto, los himnos nacionales que dicen oficialmente comenzamos.
4: Sí, amén. Va a ser transmitido vía satélite, ¿verdad? Muchos
0: sí
4: países.
0: Tanto para el video como por radio. O sea, por televisión como para radio.
4: Sí, amén. Y es el único país en el mundo, Puerto Rico, que tiene un día así, uh-huh, un día de clamor a Dios, ¿verdad? Ya por más de 50 años, más de 5
0: 53
4: décadas. 53 años, que eso es, no debemos de sentir orgullosos, uh-huh, y desde ahí nosotros vamos al cielo y clamamos a Dios, ¿verdad? Nos humillamos delante de Él por todos los puertorriqueños, por todos. O sea, que es por la isla completa.
0: Ahí sí que
4: nos
0: no,
4: beneficiamos
0: ahí sí que no
4: todos ahí.
0: Todo
4: sí
0: el mundo se beneficia
4: sí
0: del clamor.
4: Y pues, aunque hay personas que no les parece, ¿verdad? Y en muchas ocasiones no recibe una cobertura como debe de ser por la prensa. Sin embargo, donde hay 10 tirando piedras, están ellos allí, ¿verdad? Y los otros días ahí cerraron la autopista,
0: ¿sí?
4: Porque sí, sin seguir ninguna regla de juego, sí, y eso, es. Y lo que hicieron fue daño a muchas familias, ¿verdad? Y a compañías que no tenían que ver nada con la queja de ellos, que puede ser una queja justa, pero lo cierto es que algo justo uno lo puede dañar con un acto delictivo, porque fue un acto delictivo. Nosotros vamos a estar el lunes desde las 9 de la mañana reuniéndonos allí en las escalinatas norte del Capitolio para ir al cielo, para rogarle a Dios como cuerpo, porque nosotros los creyentes tenemos nuestra adoración y nuestra oración particular, ¿verdad? Personal. Y es el llamado que tenemos. Yo oro en mi casa. Yo me mantengo en contacto con él porque lo necesito, porque yo soy medio potro salvaje. Y yo necesito la presencia de Dios en mi vida en todo momento, porque si no, pues,
0: mi abuelita dice, mal. Si estás fregando, si estás en el baño, si estás aquí, si estás allá, mantén tu mente en el Señor.
4: Sí, no, y yo pues me reconozco mi deficiencia y yo necesito más de Cristo que los demás. Pero mientras más de Cristo uno tiene, mejor es. ¿Sabes? Sí. Eso no le va a hacer daño a nadie.
0: Allí no vamos a predicar religión.
4: No, allí vamos a hablar, allí vamos a clamar. A orarle al Dios Todopoderoso.
0: Y esta tierra gime por el pecado que hemos subido ante la presencia del Señor. Sí. Es terrible.
4: Y la tierra está enferma por el pecado. Uh-huh. O sea, la maldición que trajo el pecado afectó a la naturaleza. Afectó, la tierra está erguida. Y la Biblia en Romanos dice que la tierra clama a una, ¿verdad?, por la redención de los hijos de Dios, porque ella se va a beneficiar de eso, porque a la naturaleza le afecta nuestro pecado, nuestra enemistad con Dios. Y entonces ahí vamos a clamar por todos los puertorriqueños, ¿verdad?, por todos, no importa la ideología, no importa la religión.
0: Allí va normalmente

0: ¿Verdad? Oramos por el gobierno, por el legislativo, el judicial, el ejecutivo, por nuestros servidores públicos.
1: La autoridad máxima que esté gobernando en el momento.
0: Amén, amén, amén, amén, amén. Y algunos de ellos se acercan allí y participan también con nosotros, ¿verdad? En la oración, porque la oración es tal día y es para todos. Y los resultados que ha habido han sido de beneficio a Puerto Rico.
1: Así es.
0: Y también hay momentos en que Dios nos trae una palabra de alarma, ¿verdad? Una palabra de que nos llama a un orden, ¿verdad? Y nos hace unas advertencias que es bueno también que nosotros pues nos meten el palo, ¿verdad? Como a veces hacemos nosotros con nuestros hijos, ¿verdad? Le llamamos la atención y mira, hay veces que uno le dice a la nena, mira, ese muchacho no me gusta, uno ve cosas, ¿verdad? Y o al nene le mira, esta nena no. A ver, y uno como padre pues así hace Dios con nosotros también. Y utiliza al reverendo Jorge Jasky. Ahora está aquí mi su hija, que el que lo hereda no lo hurta. Esa muchacha, Dios...
1: Pero si bien es un legado, no una herencia como tal.
0: Lo cierto es que ella tiene de Dios.
1: Amén.
0: Ella es una mujer de Dios. Es indiscutible.
1: Amén.
0: Todo el que escucha a Kimi hablar sabe que Dios está usándola.
1: Así es. ¿Verdad? Es un testimonio de la evidencia del llamado.
0: Amén, amén, amén.
1: Y
0: amén,
1: quiero
0: amén.
1: También decirle para terminar que está diciendo que siga, pues seguimos. Mira, tenemos el área sur. El área sur tenemos para las guaguas que son de esas escolares grandes, para que se estacionen en el orden que le van a decir los ujieres, porque la idea es que todo ese lado ya la policía lo separó para que esas guaguas estén debidamente estacionadas.
0: En el área sur del Capitolio. Okay, tremendo.
1: Así que esa área va a estar destinada para ellos. Hay estacionamiento, como dijo Kim en algunos programas, en el Hogar Crea, que está en la parte sur también del Capitolio, en el Covadonga y el otro, el Doña Fela. Hay muchas áreas que usted se puede estacionar. Hay otros hermanos que van hasta la lancha de Cataño, se estacionan en el otro lado en Cataño y vienen en la lancha hasta San Juan. O sea, es un día de familia.
0: No se lo pierda, sea parte, que es un momento histórico, ¿verdad? Y todo es urgente.
1: Sí.
0: Es urgente. Hay urgencia de Dios. Y esta es una oportunidad que tenemos solamente nosotros, los puertorriqueños.
1: Pero se salpica en otros países, porque te recuerdo que Dios ha traído palabras para países en particular desde allí.
0: Amén.
1: Y esos países la han recibido, han estado recibiendo la transmisión y han recibido la palabra.
0: Son millones los que se conectan, los que reciben esa palabra. Dios usa al profeta. Yo en el pasado programa pues hablé de mi experiencia con Clamor a Dios y Puerto Rico tiene profeta y gloria a Dios por eso, ¿verdad? Así que no se lo pierda, sea parte, vaya allí y ayúdenos todos unidos, ¿verdad? Vamos al cielo y Dios, Él dice su palabra que si mi pueblo se humillare, en los cuales he invocado mi nombre y clamar en verdad y orar, yo iré desde los cielos.
1: Derramaré y sanaré su tierra.
0: Y nosotros, pues, eso es lo que queremos, ¿verdad?
1: Y así esta tierra necesita sanidad.
0: Amén.
1: Y la tierra estamos nosotros, así que estamos hablando de que esta humanidad necesitamos sanidad.
0: Todos nos vamos a beneficiar.
1: Sí, así que eso es muy importante. Así que no ponga de excusa que usted de la iglesia tal y se llama de tal forma. No ponga de excusa de la distancia. Lo vamos a hacer temprano para que termine temprano. Estamos buscando todas las alternativas para que usted pueda pasar un día cómodo. Y si ese día se quiere quedar después en San Juan con su familia compartiendo, pues mire, tiene toda la libertad de hacerlo.
0: Yo he hecho eso muchas veces. Pues nos vamos a pasear por San Juan y la pasamos de show.
1: El que sea allí propicia eso.
0: Amén.
1: Que después te vayas en familia a compartir con los tuyos.
0: Amén, amén.
1: Digo, con la iglesia, pues a Toteja siempre lleva la guagua.
0: Sí.
1: Llevan los hermanos de Toteja en su guagua.
0: Sí, los hermanos de siempre van.
1: Así que a Toteja le toca en el lado sur estacionarse.
0: La iglesia que yo estoy pastoreando también va un grupo para allá. Pues estoy emocionado, de verdad.
1: Yo estoy bien contento y bien orgulloso porque Kimi levantó algo que mi tío comenzó cuando Dios le dio la visión del Día del Clamor y le habló audiblemente en la Plaza de Aguada. Y es que era por todos los municipios durante el año predicando hasta el próximo clamor. Y Kimi empezó eso el año pasado hasta este clamor. O sea que volvimos a la raíz que arrastraba a todos esos municipios, esa gente con fervor para ir al clamor. Y te voy a decir, solamente te hablo de Ponce, no de los demás, porque los demás han pasado muchas cosas espectaculares.

0: Pero Ponce llegó la gente que no se esperaba que llegara. Y pasaron cosas que no se esperaba que ocurrieran. Y Dios se manifestó grandemente.
1: Amén. De verdad que Kimi Haski es una mujer de Dios. Dios uh-huh. la usa, tiene una presencia de Dios. Uh-huh.
0: Yo estoy orgulloso de que somos familia. Estoy orgulloso de que Dios la levante en medio nuestro. Estoy orgulloso de que mi abuelo en ningún momento me profetizó que yo iba a ser pastor, ni evangelista, ni misionero. Pero ella, de ella desde el vientre, ya Dios tenía planes con ella.
1: Así es Dios. Así es Dios. Así que pues este sí. próximo lunes a las 9 de la mañana nos
0: llegué
1: vemos.
0: Temprano. Lleve sillita de playa, lleve sombrilla, lleve hidrátese bien llevándose agua, llévese todo lo que usted quiera. Imagínese que va a ser un picnic allí, pero para que esté cómodo.
1: El protector del sol y todas esas cosas.
0: Sí, dicen que el de bebé es el mejor porque tiene mayor capacidad para resistir en la piel. Así que cómprenle bebé que creo que llega hasta 70, si no me equivoco, y el de los adultos llega creo que hasta 50. Así que ese es bueno. Así que nos despedimos esperando verles el lunes en el Día del Clamor en el lado norte.
1: Y tenemos un programa especial por la tarde sí. para hablar de las incidencias del Día
0: del
1: Clamor.
0: El lunes a las 4 vamos a estar aquí.
1: Así
0: que sí. con el favor del Señor contaremos las proezas que allí hayan ocurrido en ese día y espero verle y saludarle. Yo voy a estar allí. Nosotros, eso es un lugar público. Hacer que se saluden y comparta con nosotros también porque nosotros somos parte de ustedes.
1: Amén.
0: Así que será hasta el lunes, si Cristo no viene este fin de semana.

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1: Saludos amigos radioescuchas de WIAC740 AM. A continuación las noticias más relevantes para esta hora, hoy viernes 4 de septiembre de 2026. La Junta de Gobierno de la Autoridad de Energía Eléctrica aceptó por unanimidad la renuncia de la directora ejecutiva Mari Carmen Zapata Acosta y nombró de manera interina a Fernando Osorio. Zapata Acosta no estableció las razones de su renuncia y señaló que regresaría a la jubilación. Por otra parte, el Comando Sur informó que interceptó en aguas internacionales del Pacífico Oriental una embarcación que, según su inteligencia, operaba como estación flotante de abastecimiento para actividades de narcotráfico. La operación se realizó en coordinación con el gobierno de Ecuador y la Fuerza de Tarea Conjunta del Hemisferio Occidental. Los ocupantes fueron retirados antes del hundimiento, mientras que los familiares de la tripulación negaron que la embarcación estuviera involucrada en actividades ilícitas y alegaron que se dedicaban a la pesca artesanal. En temas de entretenimiento, el Gran Combo de Puerto Rico continúa activo a un año de la muerte de su fundador Rafael Itier, como parte del compromiso de preservar su legado. La agrupación conmemoró recientemente el centenario del nacimiento de Itier y tiene presentaciones este fin de semana en San Juan, Lajas y Aguadilla. Asimismo, se anunció que para 2027 se planifica un homenaje al músico con motivo del aniversario 65 de la orquesta y que también existen planes para trabajar lo que podría ser su disco número 100. En cuanto al tiempo, se espera una tarde calurosa y parcialmente soleada, con posible desarrollo de aguaceros dispersos. La temperatura máxima estará en 91 grados Fahrenheit y la mínima en 79 grados. Está vigente un aviso de calor hasta las 5 de la tarde, con índices que podrían alcanzar niveles peligrosos, mientras el riesgo de corrientes marinas es bajo. Esto ha sido todo por el momento. 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Para WIAC740 AM, Luis José Juárez.
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Son las 7:05 de la noche, somos WPAC 740. Ahí tenías a Kany García y a Brenna Boy. Se titula Amor, Die Die. Somos WPAC 740. Oiga, ¿de qué se trata un amor bonito? Y escucha bien. Amor bonito es de esos que ya no se ven, pero que el corazón siempre espera por encontrar. Y prácticamente, pues todo el mundo quiere tener un amor bonito, ¿verdad? De esos amores que no dan problemas, que aunque siempre hay algún tipo de situación, pero situación es una cosa y problema es otra. De esos amores que realmente es como si fuera una autopista, que todo corre sobre ruedas. Aquí te presento a Kany García, Amor Bonito.

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A mí que me expliquen eso de azúcar amargo. O es una cosa o es otra. Somos WAC740 y tenías a Pedro Capó. En el grado sumo de saber es contemplar el porqué. Si tú supieras, Alejandro Fernández.

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Ahí tenías a Cristina Aguilera por WIAC740. Se titula esa canción Ven conmigo, solamente tú. Oiga, la verdadera paz interior no viene de una vida sin problemas, sino de saber sortearlos en buena compañía. El sufrimiento pasa, pero la sabiduría no deja, no se queda contigo para siempre. Así que hay que seguir disfrutando la vida. Y con buena música a través de WAC 740-729.

Bonito eso, ¿verdad? Te buscaría. Ahí tenías a Cristian Castro. Son las 7:36 de la noche. Oiga, no vale la pena cambiar por lo que eres, por nadie. Quienes te quieren de verdad, te aman con tus luces y sombra. La vida inteligente no consiste en esconderse en la tormenta, sino en aprender a disfrutar en la lluvia. El mayor error que podemos cometer no es intentarlo, por miedo a equivocarnos. Hay que seguir para adelante. Eclipse total del amor. Lisette.

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0: Ahí tenías a Juan Luis Guerra, se titula Estrellitas y Duendes, somos WAC740. Oiga, demasiada gente no vive su sueño porque está ocupado viviendo sus miedos. Solo aquellos que se arriesgan a caer pueden conseguir grandes cosas. Generamos miedos cuando estamos sentados y los superamos con la acción. Así que no mires atrás, no es allí donde vas. Avanza con confianza en la dirección de tus sueños. Saber qué es lo correcto y no hacerlo, eso es falta de valor en la vida. Despacito, Luis Fonsi.
1: Ay,

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Ahí tenía Seguridad Social, se titula Al partir un beso y una flor. Ya para finalizar, demasiada gente no vive su sueño porque está ocupada viviendo sus miedos. Solo aquellos que se arriesgan a caer pueden conseguir grandes cosas. Eso lo dijo Robert Kennedy. Así es que generamos miedos cuando estamos sentados y los superamos cuando estamos haciendo la asignación. Me despido con esta. Hasta mañana, Dios así lo permite. La interpreta Luis Miguel. Sueña. Buenas noches. Dios les bendiga a todos.

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1: A veces me duele el alma cuando recuerdo tu voz. Se rompe toda mi calma y llora un viejo adiós. Te busco entre los silencios, te encuentro en cada rincón. Y entre suspiros intensos se quiebra mi corazón. Promesas que fueron viento, caricias que ya no están, se ahogan en el intento de un amor que ya no será. Hoy cargo con lo perdido, lo que el tiempo desgarró, lo que no borró el olvido y en mi alma se quedó. 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